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Gracias por continuar con nosotros. Vamos a un resumen de noticias. La Conferencia Episcopal de Honduras emitió este 17 de septiembre, en el marco de la conmemoración del Día del Maestro Hondureño, un mensaje de reconocimiento a los docentes y un llamado a fortalecer la educación como base para el desarrollo y la construcción de la paz en el país. Bajo el lema Maestros de la Dignidad, la Esperanza y la Paz, los obispos de

0: Destacaron la labor de los educadores y señalaron que cada maestro contribuye a construir el futuro de Honduras mediante la formación de niños y jóvenes. En su pronunciamiento, la Iglesia Católica sostuvo que educar va más allá de transmitir conocimientos, pues implica formar un valor o valores como la honestidad, responsabilidad, solidaridad, respeto, búsqueda de la verdad. La Conferencia Episcopal de Honduras también planteó la necesidad de recuperar la dignidad y la autoridad moral de maestro, por lo que pidió a la familia, el Estado, la Iglesia y la sociedad brindar a los docentes respeto, seguridad, remuneración justa, formación permanente y condiciones adecuadas para ejercer su labor. Mientras tanto, la Oficina del Alto Comisionado de las Naciones Unidas para los Derechos Humanos en Honduras mostró hoy su preocupación por una posible implementación de un estado de excepción parcializado en Honduras. En este orden, la OCNUD observa con preocupación los anuncios realizados por distintas autoridades sobre la posible adopción de un estado de excepción focalizado en determinados territorios y eventual declaratoria de algunas estructuras criminales como asociaciones terroristas. OACNUD reconoce que la violencia criminal, las extorsiones, los homicidios, los desplazamientos forzados internos y otras formas de criminalidad afectan gravemente los derechos humanos de la población. Frente a esta situación, el Estado tiene la obligación de proteger a las personas, investigar los delitos, sancionar a los responsables y garantizar los derechos de las víctimas. Y a partir del mes de octubre, los abogados con una mora mayor a 6 meses serán suspendidos de sus labores. Así lo indicó hoy el Colegio de Abogados de Honduras, que pidió a sus agremiados regularizar su situación gremialista. La suspensión de labores se basa en el artículo 56 de la Ley Orgánica del CA. La medida también se sustenta en el artículo 1 de la Ley de Colegiación Obligatoria. La sanción se hará efectiva a partir del siguiente mes. Por lo que los letrados deben ponerse al día con la cuota del colegio antes de octubre, sostuvieron. Mientras tanto, la Alcaldía Municipal del Distrito Central hizo un llamado a los contribuyentes para que aprovechen el beneficio de la amnistía tributaria municipal y se pongan al día con sus obligaciones fiscales acumuladas hasta el 31 de diciembre de 2025, sin el pago de intereses, multas ni recargos. El beneficio estará vigente hasta el próximo 12 de octubre de 2026, por lo que la municipalidad invita a los ciudadanos a realizar sus pagos antes de que concluya este periodo especial y regularizar su situación tributaria. Juan Carlos Callizo, gerente de Recaudación y Control Financiero de la municipalidad, exhortó a la población a no dejar pasar esta oportunidad y recordó que existen alternativas para quienes no puedan cancelar la totalidad de su deuda. Y el Departamento de Seguridad Nacional de Estados Unidos, encargado de ejecutar la controvertida política migratoria del presidente Donald Trump, respondió este jueves a las críticas vertidas por la congresista republicana María Elvira Salazar sobre los agresivos procesos de deportación y aseguró que no habrá amnistía para inmigrantes ilegales, le guste o no a la legisladora de Florida. Le guste o no a la congresista Salazar, los hombres y mujeres de ICE están haciendo cumplir las leyes aprobadas por el Congreso, explica el departamento en una respuesta remitida hoy. Bajo el liderazgo del presidente Trump y del secretario, no habrá amnistía para los inmigrantes ilegales, ni ahora ni nunca. El Departamento de Seguridad Nacional está enfocado en llevar a cabo la campaña de deportación masiva más histórica de la historia de Estados Unidos, tal como prometió el presidente Trump, añade la réplica. El texto responde a un video publicado este mismo jueves en redes por la republicana Salazar, estrecha aliada de Trump y quien busca la reelección en los comicios legislativos del 3 de noviembre, en el que afirma que la política migratoria del mandatario ha ido demasiado lejos y ha provocado que muchos latinos que votaron por él en el 2024 se sientan traicionados. Voy a pausa y regreso.
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4: Bien, hoy sin duda alguna la noticia fuerte es este informe de la Unidad de Financiamiento, Transparencia y Fiscalización, UFTF, mejor conocida como la Unidad de Política Limpia. Y es que se han referido, entre otros, a lo que desde ayer ya se conoció sobre el tema del ingeniero Salvador Narrala, donde se le impuso una multa de 146 millones, ya que no presentaron informes financieros de campaña de las elecciones, unos y otros, por irregularidades en informes de rendición de cuentas, especialmente el ingeniero Salvador Narrala. La Unidad de Financiamiento, Transparencia y Fiscalización comunicó este jueves que 556 sujetos obligados no presentaron sus informes financieros de las campañas de las elecciones generales e impuso una multa de 146 millones de lempiras al expresidenciable liberal Salvador Narrala por irregularidades en informes de rendición de cuentas. El informe señaló: participaron un total de 2.116 personas como candidatos, de los cuales los presidenciables cumplieron con la presentación de informes financieros, 74.49% a nivel de imputados o de diputados, perdón, y 73.27% en municipios. Reveló un total de 556 sujetos obligados no presentaron sus informes financieros, 542 no electos, que representa un total de 26.28% de las personas inscritas. En materia de género, el 65.69% de las mujeres y un 76.99%

0: 41% de los hombres presentaron sus informes financieros. A nivel de instituciones políticas, los candidatos del Partido Libertad y Refundación son los que más cumplieron con la presentación de informes financieros, seguidos del Partido Nacional, luego el Partido Liberal y el Partido Innovación y Unidad Socialdemócrata Pino. Del universo de candidatos electos, la UFTF reveló que solo 14 aspirantes, es decir, 10 alcaldes y 4 diputados, no presentaron sus informes financieros, es decir, que hay un 96.72% de cumplimiento. Los alcaldes que no presentaron sus informes financieros son José Luis Chévez Méndez, de Alubarén, del Partido Liberal, Carlos Gómez Marín, de Brus Laguna, del Partido Liberal, Gerardo Antonio Mejía Mejía, de San Marcos de Ocotepeque, del Partido Liberal, el diputado Alberto Emilio Cruz Zelaya, de Comayagua, del Partido Liberal, Sheldon Lenín Ávila Salinas, de Limón, del Partido Nacional, Óscar Enrique Contreras Benítez, de Dulce Nombre, del Partido Nacional, Raúl Alfredo Ugarte Florentino, de Pimienta, del Partido Nacional, Rolling Dion Kelly Hurston, de Guanaja, del Partido Nacional, Sterling Lucas Lucas, de José Santo Guardiola, del Partido Nacional, Marvin Samuel Espinosa Núñez, de San Pedro de Tutule, del Partido Nacional, André Gutiérrez Pérez, de Nuevo Celilac, del Partido Nacional, la congresista Daisy Mary Andoni, de Cortés, del Partido Nacional, el legislador Gustavo Adolfo González Aguilar, del Paraíso, del Partido Nacional, y el diputado Stephen Garrett García Arch, de Islas de la Bahía, del Partido Nacional. Advirtió que la primera sanción asciende a 139.861.60 lempiras para candidatos a diputados y 69.925.80 a los alcaldes. El monto total a la primera sanción asciende a un total de 51.045.834 lempiras y que en caso de persistir el incumplimiento después de la notificación formal puede elevarse hasta 100 salarios mínimos equivalente a 1.398.516 lempiras. En el caso del expresidenciable liberal Salvador Narrala, reveló que la multa será de más de 146 millones de lempiras tras detectar irregularidades en los informes de rendición de cuentas de su campaña. El Pleno de Comisionados de la UFTF sancionó por mayoría de votos a Narrala por la falta de notificación oportuna de 21 aportaciones privadas superiores a 120 salarios mínimos por un monto de 73.228.860 lempiras. En este ente multó a Narrala por el monto del valor recibido y no notificado por la cantidad de 146.457.720 lempiras. La UFTF exigió al expresidenciable que pague la multa mediante recibo de Tesorería General de la República, seleccionado como institución receptora. Comunicó que Narrala tiene la opción de interponer un recurso de apelación ante el Tribunal de Justicia Electoral dentro de un plazo de 3 días hábiles a la resolución. Para que hablemos sobre este tema, está la licenciada Julia Talbot, ella es miembro del Partido Liberal. ¿Cómo se percibe al interior de esa institución política esto que ha trascendido en las últimas horas, precisamente donde se involucra al excandidato presidencial Salvador Narrala? Mucho gusto en saludarte, Julia, es un placer y gracias por estar con nosotros en Radio Cadena Voces.
1: Un saludo, Juan Carlos, gracias por la invitación, un saludo a toda la audiencia de Radio Cadena Voces. Pues en efecto, vale recalcar que no solamente el ingeniero Salvador Narrala, sino también tenemos candidatos electos de diputados y alcaldes que están siendo señalados, y regidores también, que están siendo señalados en este informe, por lo cual el Partido Liberal responsablemente hace un llamado para que todos puedan cumplir, ya sea con las multas, si hay todavía hay informes que faltan presentar, aunque sea fuera de tiempo, que puedan presentar un informe, porque la población hondureña debe saber lo que hicieron sus políticos con el dinero de campaña. De igual manera, se debe respetar la institucionalidad de la Unidad de Política Limpia, que por primera vez estamos viendo que está actuando imparcialmente y está metiendo a los 3 partidos políticos que no cumplieron con los requisitos en este informe, y vemos de los cuales el ingeniero Salvador Narrala es el mayor afectado, porque fue el candidato que no liquidó

0: y que no dio cuentas de 73 millones de lempiras.
1: En el Partido Liberal, en estos momentos, ¿qué es lo que se piensa? ¿Qué es lo que se dice? El propio Liberal, ¿cómo está pasando esta situación? Porque es una exposición enorme que se está haciendo a la institución política. Julia.
0: Bueno, el Partido Liberal a lo interno está un poco consternado porque este es, si la verdad queremos ponerle monto a la derrota, es un monto, el monto es de valor de 73 millones de lempiras. Con ese dinero nosotros pudiésemos haber ido a buscar esos votos, que fue mínima la diferencia con el Partido Nacional. Nosotros pudimos haber enviado gente a mesas, que el 35% a nivel nacional no se pudo cubrir porque no habían recursos. Pudimos haber apoyado a los coordinadores departamentales, a los candidatos a alcaldes, a los candidatos a diputados, y lamentablemente esta gente, de manera egoísta, decidió embolsarse ese dinero, enviarlo a otro lugar. O sea, yo, aquí es donde nace la pregunta genuina en muchos liberales: ¿será que sabían que iban a perder y no querían gastar todo el dinero? Está esa indignación a lo interno del partido, porque otra vez volvemos a vernos involucrados en temas por mal manejo de fondos, debido a la individualidad, al egoísmo de un candidato y su equipo, que no quiso tomar en cuenta la asesoría, no quiso tomar en cuenta la expertise de los liberales, y aquí estamos viendo los resultados del día de hoy. Un informe que señala que no hay ni facturas, que hay facturas hechas a mano sin CAI y sin RTN, y eso en realidad eso es un delito. La Fiscalía de Delitos Tributarios tiene que entrar a investigar también, porque no puede ser posible que a estas alturas, en pleno año 2025, nosotros estemos sufriendo de candidatos que dicen ser anticorrupción y están evadiendo impuestos también.
1: Ahora, ¿qué deviene en este caso? ¿Qué deviene para el Partido Liberal con esta situación? Porque esto es una hecatombe, sin duda alguna, lo que está pasando.
0: Bueno, la verdad, nosotros vamos a respetar el debido proceso. Ya sabemos que esto viene a sumar a las líneas de investigación que ya están abiertas en el Ministerio Público. Tenemos los delitos electorales. Recuerde que el ingeniero Salvador Narrala fue mencionado en el juicio político como el candidato que estaba dando órdenes de cometer delitos electorales en escrutinio especial. Esa es una línea de investigación que está abierta. También tenemos los otros delitos electorales que se fueron iniciados la investigación en la semana pasada, que llegó el Ministerio Público al CCPL. También está el tema de las cuentas que se abrieron en el exterior a nombre del Partido Liberal sin ninguna autorización. Estos hallazgos que hicieron el día de hoy, que Política Limpia reportó, viene a sumarse a la línea de investigación. Nosotros como Partido Liberal somos respetuosos de la democracia, de que se cumpla con la ley, y vamos a esperar que los órganos correspondientes emitan los dictámenes y las resoluciones para que cualquier persona, sin importar quien sea, cumpla con lo que estipula la ley.
1: Decime algo, porque yo creo que aquí hay que aclarar un tema. Son dos temas totalmente diferentes lo que pasó hoy con el tema del Ministerio Público.
0: ¿Son, perdón?
1: Son dos temas diferentes lo que pasó hoy con la sí. Unidad de Política Limpia y las investigaciones que está llevando a cabo el Ministerio Público.
0: Es correcto, esto es un tema diferente que se viene a sumar a lo que ya inició a investigar el Ministerio Público desde enero. Es más, nosotros le pedimos celeridad al Ministerio Público, ya van 9 meses, estamos pronto a entrar a octubre y no hemos obtenido respuesta por parte de ellos, por lo que también esperamos que no termine el año sin tener una... Porque si Salvador Narrala no cometió delito, también el pueblo hondureño merece saberlo. Pero esto que está presentando hoy Política Limpia es completamente aparte y es una multa que él tiene que, está en su derecho de impugnar en el Tribunal de Justicia Electoral, tiene 3 días para eso, pero déjame decirte que al día de hoy seguían pidiendo copias del informe porque no tienen el informe y no saben cómo impugnar en el Tribunal de Justicia Electoral.
1: ¿Cómo así? No tienen el informe todavía, pero el ingeniero anunció hoy en un video que ya tenía el informe.
0: Los que conocemos a Salvador Narrala sabemos que él se caracteriza por las pruebas sin tener los documentos en mano. Hoy yo tuve comunicación con personal de la unidad de Política Limpia y me dijeron que hoy les habían vuelto a pedir el informe porque no sabían cómo impugnar ante el Tribunal de Justicia Electoral porque no tenían la documentación de respaldo.
1: Bueno, o sea que bueno, ¿qué le habrá pasado al ingeniero?

0: Ingeniero, da la impresión que hay como un desorden administrativo ligado a esto, que se rodeó de personas que al final no le hicieron ningún bien. Da esa sensación,
1: Yo lo
0: Julia.
1: dije en su momento, cuando estábamos en el tema de la derrota. Yo dije que el equipo de Salvador Narrala le miente. ¿Por qué? Porque Salvador Narrala tiene una actitud déspota. Él le grita, insulta a su equipo de trabajo. Entonces, por miedo, el equipo tiende a mentirle. Yo no me extrañaría que esto se vino a sumar al tema de política limpia. Le dijeron que sí tenían todo y a la hora de presentarlo no tenían nada, y es por eso que tienen este problema de los 73 millones el día de hoy.
0: Ahora, hay que decir también que la gente, para que la gente lo sepa, en un momento determinado, cuando él presentó el informe, su informe, es decir, a la unidad de política limpia, posteriormente lo volvió a solicitar porque dijo que se le había extraviado. ¿Es así?
1: Es
0: ¿Cómo es ese
1: correcto,
0: tema?
1: nosotros vimos ese oficio circular en donde él dice que porque él estaba operado no pudo sacar copia, o sea que él es el que está haciendo el informe, él es el que está escribiendo en la computadora, él es el que está sacando copias, él es el que está grapando, él es el que está perforando. Esa es la pregunta que tenemos nosotros y que cualquier persona pensante sabe que no es el candidato el que hace ese trabajo, sino que tiene que tener un equipo que le respalde. Mi pregunta es, ¿qué hizo ese equipo? ¿Este equipo es corresponsable con él de estos 73 millones de lempiras que ahora nadie puede decir dónde están?
0: Ahora, parece también que se tomaron decisiones administrativas erradas. No quiero decir malintencionadas porque será el Ministerio Público, pero pudimos observar que para el caso hay una duplicidad de empresas y de personas que cobraban a nombre de esa misma empresa y luego ¿cómo se llama? Lo hacían a través de otra empresa. O sea, hay algo ahí como que no concuerda sobre el orden o que no es el resultado de un orden que puede tener un candidato presidencial, Julia. ¿Qué fue lo que pasó ahí?
1: Así es, vemos contratos de 10 millones a ciertas empresas de asesoría donde no están confirmados los informes, no hay detalle de trabajo que se hicieron. Vemos también, y este me llama a mí mucho la atención, un pago de 1 millón de lempiras a supuestamente una empresa de seguridad privada, y quien cobra el cheque es el mismo responsable financiero de Salvador Narrala. Vemos varias acciones que podemos identificar. Como tú lo dices, errores administrativos o a la vez
0: Malintencionados.
1: no sabíamos que estaban haciendo con mala intención. Eso será el Ministerio Público el que tenga la responsabilidad de aclarar esto, y ellos, porque yo te voy a decir algo, ellos se han encargado a difamar, a atacar, a amedrentar, a desviar la atención. Y si de verdad son tan manos limpias como dicen ser, ¿por qué no llaman a una conferencia de prensa y ponen sus facturas en una pantalla y lo enseñan a la población hondureña? Eso sería bueno que lo hicieran si de verdad tienen las facturas. Pero ellos salen con nebulosas diciendo es una persecución política, pero si yo tengo las pruebas, yo decir, es una persecución política y aquí están las pruebas, pero no las tienen y no van a aclarar porque no tienen cómo aclarar ni cómo explicarle al pueblo hondureño qué hicieron con estos 73 millones de lempiras.
0: Ahora, eso sí es cierto. Yo esperaba que el ingeniero Salvador Narrala, después de la conferencia de prensa que se dio por parte de la Unidad de Política Limpia, saliera en una conferencia de prensa, su propia conferencia de prensa, aclarando todo esto, sino que solamente sacó un video hoy por la mañana. Le dio o le restó importancia a ese informe, solo dijo que lo tenía y de ahí le agregó unas palabras más, palabras menos, y luego se fue a otros temas relacionados precisamente con una persecución. Una persona que hemos sabido que es ordenada, una persona que sabe que lo que se está jugando es su prestigio, porque si hay una un ser humano que cuida mucho

0: mucho su prestigio es el ingeniero Salvador Narrala. Hubiésemos esperado una respuesta más contundente después de esta acreditación que le hizo la Unidad de Política Limpia. ¿Qué dice la gente? ¿Qué ha sabido lo que dice la gente alrededor del ingeniero Salvador Narrala, Julia?
1: Bueno, yo he estado preguntándoles a ellos dónde está este dinero. He tenido comunicación con algunas personas que salen en ese informe y me dicen, no, pues yo tengo los recibos y yo voy a liquidar y yo voy a presentar, pero lamentablemente no fueron presentados en tiempo y forma. Hay 12 millones de lempiras que le fueron entregados a candidatos a diputados que no hay respuesta a esos 12 millones de lempiras. También tenemos pagos de planillas de personas de 700 mil lempiras, 600 mil lempiras, y no hay firmas, no hay nada que acredite esto. Yo, como te digo, al ingeniero le notificaron el día de ayer en la noche, tuvo más de 12 horas para poderse preparar y no respondió. Él está creyendo que el pueblo sigue siendo ingenuo, cree que el pueblo le va a creer las mentiras, y yo he estado viendo las reacciones de la población y en realidad el pueblo ya entendió que esto es un verdadero negocio que ha montado el ingeniero Salvador Narrala y que él no quiere dar explicaciones porque sabe que ese dinero no lo usaron en campaña y no quiere decir a dónde fue a parar.
0: ¿Por qué negocio? ¿Por qué negocio? ¿Planteaste o mencionaste esa palabra? ¿Negocio a qué?
1: Nos vamos, recordemos, hagamos una mirada atrás. Luis Redondo lo señaló por lo mismo. El administrador del PAC lo señaló, Marlene Alvarenga lo señaló por lo mismo. Fátima Mena también tiene informes ahí. A mí me lo dijo en su momento el asesor Luis León, que tenían todos los documentos que también había dejado desorden administrativo en el PSH. Recordemos que Liberté Refundación le señaló que no liquidó los 12 millones de lempiras que le dieron el primer año que fue designado. Y ahora el Partido Liberal. ¿Cuál es aquí el común denominador? Que hay desorden en el manejo de fondos. Y bien dicen, río revuelto, ganancia de pescadores. ¿Qué quiere decir? Él, como los otros partidos han sido pequeños y los montos tal vez no ascendían a tan alto monto, él está diciendo, él pensó que se iba a quedar así, pero el Partido Liberal es un partido serio, una institución que no va a permitir que ensucien su nombre, porque ya pasamos por esto en el pasado y nos costó caro. No estamos dispuestos a compartir culpa con alguien que pensó que podía hacer fiesta con el dinero de los liberales. Dinero, como te digo, que pudo haber servido para recaudar esos 23 mil votos que nos hicieron falta para ganar las elecciones.
0: ¿Se tiene algún indicio de dónde pudo haber sido utilizado estos recursos que se obtuvieron?
1: Ese va a ser el Ministerio Público el encargado en poder decir qué hicieron con estos recursos, porque es importante seguir la trazabilidad y ellos van a dar. Si no es el ingeniero Salvador Narrala que sale a aclarar qué hizo con el dinero, ¿verdad? Si ellos no aclaran, pues va a ser el Ministerio Público el llamado a aclarar. Y mira, yo he sido una frase que dije hoy, que es: no hay plazo que no se vence, hay tiempo que no se cumpla. 8 meses me tardó que poder ver este informe de Política Limpia, algo que yo he venido sufriendo, ataques, difamación, injurias desde el mes de enero, y mira, aquí estamos hoy, el tiempo me está dando la razón. Así igualmente va a ser, pacientemente vamos a esperar la resolución del Ministerio Público para que mire el pueblo hondureño quién en realidad es Salvador Narrala.
0: Y bueno, falta lo que está pasando o lo que sucedió en los Estados Unidos, ¿verdad? La cuenta que se abrió.
1: Esa cuenta también no ha sido investigada, no ha salido resolución, que la ley prohíbe la recaudación de fondos en el exterior, y hubo un abuso de autoridad al abrir una cuenta sin autorización del Partido Liberal. Eso es importante que ellos tengan
0: Te voy a interrumpir. No está... Curiosamente, eso no está en este informe de la Unidad de Política Limpia, porque tendría que haber estado, creo yo, hablando precisamente si fue legal o fue ilegal que hayan aperturado una cuenta en Miami, como es en el caso, ¿o no?
1: Sí, en este informe no sale todavía lo de esta cuenta, porque como te digo, eso ya es un delito penal, que es el Ministerio Público que lo tiene que perseguir. Ya que Salvador, recuerda que la Unidad de Política

0: Limpia fiscaliza y audita los fondos que entraron a la cuenta que abrió el can que abre cada candidato.
1: Acá,
0: y
1: sí.
0: esta cuenta es una cuenta que no fue reportada por el candidato, no fue reportada por la comisión de campaña. Entonces ya esto es un abuso de autoridad que tiene que investigar el Ministerio Público. Es una investigación completamente aparte.
1: Totalmente aparte, sí, totalmente aparte. Bueno, Julia, te agradezco por tus palabras y por ser valiente como siempre, porque hemos estado casi todo el día tratando de localizar gente del ingeniero Salvador Narrala para que pueda hablar sobre el particular y nada, y otros líderes para que puedan conversar sobre el particular y se están llamando al silencio. ¿Hay miedo? ¿Le tienen miedo a Salvador o qué?
0: Te voy a decir, Juan Carlos, que no es fácil. Yo he sido víctima de amenazas, he sido víctima de ataques desde el día de ayer. Me están escribiendo a mi celular, me están haciendo ataques en redes sociales. ¿Por qué? Porque no les gusta que les digan las verdades. Y yo te voy a decir algo, les digo, se equivocaron conmigo. Que nada debe, nada teme. En este caso, yo no voy a salir señalada en ningún informe de corrupción, y es por eso que con la frente en alto señalo los actos que ellos están haciendo, actos que están al margen de la ley.
1: Muchas gracias, Julia. Muy gentil de tu parte.
0: Un saludo.
1: Gracias. Pausa, regreso.

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0: bien. Gracias por continuar. Gracias por continuar con nosotros. Sorprendentemente, hoy la congresista republicana por el estado de la Florida, María Elvira Salazar, sacó un video o publicó un video donde cuestionaba las acciones migratorias del presidente de los Estados Unidos, Donald Trump. Esto es lo que dijo precisamente, ya vamos a escucharlo y verlo también, sobre lo que ha dicho la congresista María Elvira Salazar, que por cierto ha tenido reacción inmediata por parte de ICE y que la ha cuestionado también fuertemente precisamente por esta publicación que se hizo. Recordemos que en noviembre próximo hay elecciones en los Estados Unidos, elecciones de término medio que se le llama, donde se van a elegir a los congresistas. Y obviamente esto puede también obedecer a un impacto, para tener un impacto en la masa de votantes, que son muchos, especialmente en la Florida, que son muchos ciudadanos latinos. Hay mucha comunidad latina, como ustedes bien saben, en el estado de la Florida. Y parece que el tema de votos no está favoreciendo a María Elvira Salazar. Lo que podría ser como parte de una estrategia para que se genere ella adeptos para este proceso precisamente electoral que se está a punto de vivir, repito, en noviembre próximo. Estamos a 2 meses exactamente para que esto suceda. Y esto es precisamente lo que ha impactado, porque ha sido una férrea defensora del presidente de los Estados Unidos. Nadie puede desconocer que María Elvira Salazar también es amiga personal del secretario de Estado, Marco Rubio, y por eso da mucho que pensar esta publicación que ha dado a conocer, repito, en las últimas horas. Ya las vamos a ver. Pero antes tenemos ya vía telefónica desde los Estados Unidos a Juan Flores. Él es el presidente de la Fundación 15 de Septiembre. Juan, gusto en saludarle. Buenas tardes o buenas noches. ¿Cómo observan ustedes estas últimas declaraciones o este último anuncio o spot publicitario de la congresista María Elvira Salazar?
1: Sí, buenas noches, licenciado Carlos. Buenas noches a todos los radioescuchas de Radio Cadena Voces. Mira, a nosotros no nos sorprende, licenciado. Más bien, nosotros sabemos de la beligerancia y de la actitud que ha tenido la congresista María Elvira Salazar en la defensa de los inmigrantes. Incluso la congresista María Elvira Salazar ha impulsado un proyecto de ley Dignidad que vendría a ayudar a aquellos miles de inmigrantes dentro de los Estados Unidos a salir de las sombras. Pero lamentablemente todo este año pues no ha tenido el apoyo del ala demócrata y por esa razón no ha podido pasar a un segundo plano este tema de este proyecto de ley. Pero sí, nos enorgullece que la congresista Salazar pues se ponga de frente y le diga la verdad al presidente Donald Trump, y no es la primera vez. Yo he estado presente en Washington en conferencias de prensa frente al Capitolio cuando se refiere directamente al presidente Donald Trump y le está diciendo: están equivocados, están haciendo lo incorrecto, no es esto realmente los principios de los Estados Unidos. O sea que la congresista Salazar, licenciado, es de los pocos congresistas en Washington republicanos que le dicen de frente las cosas al presidente Donald Trump y que defiende a una comunidad migrante que ahora mismo está sufriendo en este país.
0: Ahora, ¿no es parte de la política

0: de ponerse de acuerdo como son los políticos tradicionales?
1: No, ya sabe muy bien qué significa contradecir al presidente Trump en su política migratoria. Ella, como le digo, es uno de los pocos congresistas que yo he visto en Washington beligerante en la defensa de los inmigrantes, y no solo la defensa de los inmigrantes, en defensa de la democracia.

0: que es un acto populista, más bien hoy nos hemos pronunciado de que la felicitamos y conocemos de primera mano de que ella siempre ha estado al pie de la bandera con el tema de los inmigrantes, y como le digo, ha impulsado proyectos de ley para a favor de los inmigrantes, y también ha apoyado proyectos bipartidistas de congresistas demócratas a favor de los inmigrantes y tepecianos. O sea que es una congresista que conoce muy bien el sentir del migrante, porque su distrito 27 en el sur de Miami, la pequeña Habana y la calle 8, es específicamente inmigrante, donde hay 20.000 hondureños que son ciudadanos ahí en ese distrito 27, así como también hay nicaragüenses, venezolanos y colombianos.
1: Vamos a escuchar, si me parece, si le parece, Juan, precisamente este anuncio o este spot que ha publicado precisamente en las últimas horas la congresista María Elvira Salazar. Esto fue lo que dijo.
2: Mr. President, some of your immigration enforcement efforts have gone too far. In July, 50% of the 50,000 people that were detained had no criminal record. Be careful what your advisors are telling you about immigration policies. The same Hispanics who helped you get to the White House in 2024 feel betrayed today. You can be for immigration what Lincoln was for slavery and Reagan was for communism. I'm not talking about giving them amnesty. I'm talking about giving them a dignified life in this promised land. And only you can do that.
1: Lo ha dicho en inglés la congresista María Elvira Salazar, cuestionando fuertemente, entre otras cosas, o en resumen, esta política migratoria de los Estados Unidos. El Departamento de Seguridad Nacional de Estados Unidos, encargado de ejecutar la controvertida política migratoria del presidente Donald Trump, respondió este jueves a las críticas vertidas por la congresista republicana María Elvira Salazar sobre los agresivos procesos de deportación, y aseguró que no habrá amnistía para inmigrantes ilegales, le guste o no a la legisladora, dice. Que quede claro, lo único que Estados Unidos debería ofrecer a los inmigrantes ilegales es un boleto de ida a sus países de origen en un generoso o un generoso cheque de $3,000 para que se autodeporten de inmediato. No ignoremos el Estado de Derecho, concluye el escrito remitido por el Departamento del que depende ICE sobre los argumentos dados por la legisladora. Fuerte también la contestación, ¿verdad?
0: Sí, licenciado, pero mire, ella lo dice clara, amnistía. Lo que pasa es que han querido transversar sus palabras porque hay una fuerte oposición MAGA en Washington que está en contra de la congresista Salazar por la defensa de los inmigrantes. Mire, recientemente nosotros solicitamos una reunión junto a unos familiares del hondureño que fue deportado a África Central. Y la congresista Salazar muy gentilmente nos abrió las puertas de sus oficinas para escuchar lo que está sucediendo con el hondureño Brian Omar Sánchez y cuatro cubanos. Y ya un cubano ya está más bien de regreso a los Estados Unidos, y próximamente, si Dios lo quiere, Brian Omar regresará también a los Estados Unidos. Entonces, ¿qué le quiero decir con esto? Que no es un acto populista. Ella es abierta al sentir y al clamor de los inmigrantes, y por eso nosotros creemos abiertamente en sus palabras. Y es más, yo soy poco para apoyar así a un político, y yo le he dicho a la comunidad del Distrito 27 del sur de la Florida que apoyen a la congresista Salazar, que es un gran aliado estratégico que tenemos los inmigrantes, y específicamente los hispanos acá en el sur de la Florida.
1: Se sienten traicionados hoy, ha dicho María Elvira Salazar en el video. Dice también, entre otras cosas, que el presidente de los Estados Unidos debe de, entre otras cosas, pues solicitar o permitir que los inmigrantes no sean deportados. Una suspensión de deportación prácticamente ha solicitado el día de hoy María Elvira Salazar. Esto ha denotado, porque la prensa, he estado escuchando o viendo la prensa internacional, y asegura que estas declaraciones de María Elvira suponen un distanciamiento poco habitual de una legisladora republicana respecto a una de las principales políticas de Trump, a pocas semanas de unos comicios en los que la oposición demócrata

0: aspira a recuperar el control del Congreso. ¿Hay un distanciamiento? ¿Habrá un distanciamiento entre ella y el presidente Donald Trump?
1: Prácticamente está denunciando que el presidente Donald Trump le ha faltado, ¿verdad?, a la promesa que hizo de que solamente iba a deportar a delincuentes de este país, pero está deportando a personas honestas. Vaya, por ejemplo, los tepecianos. Tepecianos eran personas calificadas, honestas, que han verificado sus datos personales en este país y ha separado familias. Y la verdad que lo que está solicitando la congresista Salazar, que tenga la valentía el presidente Donald Trump y deje un legado y una huella, así como la dejó Ronald Reagan, el expresidente Ronald Reagan, de hacer una reforma migratoria. Eso es lo que ha estado solicitando y lo que dice su mensaje hoy. Nada más está trasladando el sentir de ciudadanos americanos que son inversionistas en este país, que tienen sus empresas, que apoyaron al presidente Trump, iglesias, dueños de negocios, ciudadanos americanos, creyendo de que iba a haber un cambio y que iba a tomar la valentía el presidente Donald Trump de hacer una reforma migratoria. Pero les ha fallado, donde prácticamente se han separado familias y se han visto perjudicados todos los negocios de muchas familias hispanas que votaron por el presidente. Sí. Entonces, lo que hace la congresista es trasladar nada más el mensaje y el sentir de esos ciudadanos americanos que han votado por el presidente Trump.
0: ¿Quién es la contrincante o el contrincante de María Elvira Salazar por parte de la ala demócrata?
1: Bueno, es un periodista también de una cadena de Telemundo, el cual se sabe muy poco de él. No se conoce mucho, la comunidad no lo conoce mucho.
0: ¿Quién es?
1: Pero están Elliot, el señor Elliot, creo que es, y si nosotros ni lo conocemos, creo Elliot Rodríguez, y él es el que está siendo el contrincante. Pero la verdad que la congresista Salazar en el sur de la Florida está muy fuerte. Mira, hay una comunidad cubana, venezolana, incluso hondureña, que la apoya fuerte porque saben de la lucha que ha tenido y que no es fácil pararse al presidente Donald Trump. Incluso frente a la Casa Blanca fue a hacer ese video, una protesta prácticamente la que le está haciendo, y esto ha sido un boom hoy aquí en todos los medios de comunicación. Pero lo que nos llama la atención, licenciado, de que la congresista ha alzado la voz, pero ningún congresista demócrata ha salido a acompañarla y a decir, tiene razón lo que está diciendo la congresista, sino que la han dejado sola prácticamente.
0: Bueno, vamos a ver cómo va desenvolviéndose precisamente este proceso electoral, que se está poniendo muy interesante. Sin duda alguna, el tema migratorio va a ser bien fundamental en este tema, precisamente en el estado de la Florida, ¿no? Como en otros estados donde hay bastantes migrantes hispanos. No es así, ¿verdad?
1: Sí, Juan. Sí, mire, licenciado, el próximo mes la congresista estará en Honduras. Tenía previsto viajar este 21 de septiembre, pero ha cancelado. Pero posiblemente estará en Tegucigalpa, Honduras, en el Congreso, recibiendo un reconocimiento de parte del presidente Tomás Zambrano. Y sería importante, ¿verdad?, abordarla ahí también. Pero eso que usted dice es muy fundamental y se lo he dicho al gobierno de Honduras. Mire, licenciado, el pico de las elecciones en este país se está moviendo alrededor del tema migratorio.
0: Sí.
1: El tema migratorio es un tema tan sensible y tan importante. Y el gobierno de Honduras, se lo vengo advirtiendo, que el tema migratorio es un tema fundamental, pero no quieren enfocarse en eso y están cometiendo los mismos errores que está cometiendo el presidente Trump. O sea, el presidente Narea Fura junto a su canciller Mireya Agüero está cometiendo los mismos errores que está cometiendo el presidente Donald Trump, y el presidente Fura está a tiempo de corregir. Le he solicitado una reunión, licenciado, porque él, tengo conocimiento que el domingo está viajando acá a Estados Unidos, porque aparentemente estará en Washington y luego estará en Nueva York, y necesitamos hablar de estos temas y no puede rehusarse hablar sobre las necesidades de la diáspora hondureña, lo que está pasando, sí, lo que está sucediendo, porque no es posible que una congresista republicana esté cuidándonos, esté tratando de protegernos, pero nuestro propio gobierno de Honduras nos da la espalda, licenciado.
0: Muchas gracias, Juan. Le agradezco enormemente, como siempre.
1: Gracias, licenciado. Tenga buen día.
0: Gracias, muy amable. Bien, así está en los Estados Unidos. Por otra parte, voy a darle lectura. Miren ustedes lo que pasa o lo que le está sucediendo a un hondureño, hablando de inmigrantes, lo que le está sucediendo a un hondureño que por ver, por observar en TikTok o en redes sociales un anuncio que había trabajo en Rusia, se fue para allá y resulta

que no había trabajo, sino que el trabajo que había era ir a combatir a Ucrania. Escuche muy bien usted. A Ucrania lo mandaron los rusos a combatir, como quien dice, a carne, como carne de cañón. Le voy a leer a usted cuál es la vicisitud que está llevando este hondureño que ahora ha sido capturado en Ucrania por las fuerzas ucranianas. Para Wilson Noel Quintero Guzmán y Marcos Nahuel Cáceres Bogado, la rendición a Ucrania se ha convertido en su mejor oportunidad de supervivencia. El grupo de reclutas rusos de América Latina había consistido inicialmente en 8 hombres. Para cuando Quintero Guzmán, que es el que están viendo en estos momentos en pantalla, que es hondureño, dice que para cuando Quintero Guzmán dejó el cargo, estaba en contacto con solo 4 de ellos, los 3 compañeros que finalmente se rindieron junto a él y un boliviano herido. Dijo más tarde, recibió información de que otros 3 habían sido asesinados, supuestamente por el orden de su comandante ruso. El destino de otro hombre seguía siendo desconocido. En una entrevista grabada realizada por las Fuerzas de Defensa de Ucrania, después de su captura, Cáceres Bogado recordó la muerte de otros 3 extranjeros que, dijo, habían llevado al frente con los mismos falsos pretextos. Hemos perdido a 3 hombres en esta guerra, 3 hombres que fueron engañados y son inocentes, dijo. No sabía exactamente dónde estaban los ucranianos, pero tenían un sentido aproximado de la dirección. Sabían que la ruta en sí misma podría matarlos. Cáceres Bogado dice que se encontraron con minas y drones mientras avanzaban. Ya no estaban simplemente navegando por un territorio desconocido. Estaban cruzando un paisaje en el que casi todos los movimientos tenían que ser considerados contra la posibilidad de detección o un dispositivo explosivo. Los rusos finalmente se dieron cuenta de que se iban. Según el relato de Quintero Guzmán, su comandante ordenó a los soldados que les abrieran fuego. Escuche muy bien. Como el hondureño se quería ir, entonces los rusos dijeron, hay que matarlos, y abrieron fuego en contra de él y otras personas más. Los hombres devolvieron el fuego. 2 soldados rusos fueron asesinados, después de lo cual el grupo tomó 2 armas y 2 radios antes de continuar hacia las posiciones ucranianas. Cuando llegaron a una posición ucraniana, los soldados ucranianos abrieron fuego. Los hombres no lo devolvieron. Habían traído una bandera blanca y levantaron la mano para indicar que querían rendirse. Es decir, ellos o él se rindió ante las fuerzas ucranianas. Él estaba en medio de 2 fuegos, todos para matarlo a él, a otra gente. Imagínense ustedes, que es increíble, es increíble. Y tuvo que sacar un pañuelo, me imagino, una bandera blanca para que los ucranianos no lo mataran. Los ucranianos aceptaron la rendición, pero ¿cómo se encontraron 2 latinoamericanos en un campo de batalla del que estaban tratando tan desesperadamente de escapar? Oigan muy bien usted este relato. Ofertas de trabajo de Facebook y TikTok en el ejército ruso. Quintero Guzmán, el hondureño, dijo que ya había vivido una vida militar antes de Rusia. Había pasado 11 años en uniforme, primero en Honduras y luego en una academia militar en Chile, donde se convirtió en oficial. O sea que fue de alto rango dentro de las Fuerzas Armadas de Honduras. Eso es lo que yo interpreto. Y se especializó en ingeniería militar y liquidación de minas. Había comandado alrededor de 30 soldados, trabajado en proyectos de infraestructura y sirvió en operaciones contra pandillas y tráfico de drogas. Para el 2024, sin embargo, él quería salir. Después de dejar el ejército, pasó varios meses en los Estados Unidos visitando a su familia antes de regresar a Honduras, donde trabajó como conductor de camiones articulados pesados. La guerra en la que finalmente se encontró no fue, según su relato, una continuación de su carrera militar. Se suponía que era lo contrario, un trabajo civil y la oportunidad de empezar de nuevo. Encontré un anuncio en Facebook que ofrecía trabajo de guardia de seguridad en Rusia, con un salario bastante competitivo, dijo. La ruta de Cáceres Bogado era diferente. Acabado de cumplir 23 años, es decir, de la otra persona, el día antes de ser capturado por las fuerzas ucranianas, dijo que habría pasado su vida adulta haciendo trabajo civil en Paraguay, conduciendo camiones, trabajando en la construcción y aceptando trabajos como obrero general. No tenía carrera militar y, según su propia cuenta, ningún interés particular en convertirse en soldado. Lo que lo trajo a Rusia fue el anuncio que vendía la oportunidad, trabajo, un buen salario y la perspectiva de un futuro mejor. La oferta apareció en TikTok, donde siguió un enlace y se puso en contacto con el hombre que le dijo que tendría que viajar a

a Rusia. El destino estaba claro, el propósito no lo era. Ese TikTok ejemplifica cómo puede ser el reclutamiento engañoso dirigido a hombres latinoamericanos en las Fuerzas Armadas rusas, promesas de beneficios sociales completos y un salario mensual estable que supera los $3,000. Nunca me dijeron que era por la guerra, dijo. Me dijeron que era por trabajo y oportunidades. Cuando llegué a Rusia, me hicieron firmar documentos que ni siquiera me dejaron traducir. El viaje a Rusia se organizó a través de las mismas redes informales que habían presentado por primera vez al país como un lugar de trabajo. Quintero Guzmán dijo que el reclutador prometió reembolsarle su pasaje aéreo después de su llegada. Aterrizó en Rusia en mayo del 2026, este año. No había ningún empleador esperándolo en el aeropuerto. En cambio, fue remitido por un hombre ruso desconocido que lo llevó a un hotel y luego desapareció. Había otros 6 extranjeros ahí, recuerda Quintero Guzmán, la mayoría de ellos colombianos. Uno de los hombres fue nombrado para actuar como intermediario del grupo con los rusos, a pesar de no hablar ruso. Cuando la comunicación se hizo necesaria, confiaron en una aplicación de traducción en un teléfono. El acuerdo ya tenía poco parecido con el trabajo de seguridad que se le anunció. Ese mismo día, según Quintero Guzmán, el grupo recibió documentos para firmar. Los documentos estaban en ruso y a los reclutas no se les permitió traducir correctamente antes de firmar. Dice que firmó varios documentos en 3 ocasiones separadas, sin entender su contenido. Cáceres Bogado describe de forma independiente que se le hizo firmar documentos en Rusia, que también no se le permitió traducir. Te quitan todos los derechos, te quitan los documentos, te ponen en un búnker en un hotel y te dicen que no tienes derechos. Dice Quintero Guzmán, nada de lo que te dicen es cierto. Los reclutas fueron llevados a un banco donde cada uno tenía que pagar aproximadamente 1,000,000 rublos, es decir, $11,560, dijo Quintero Guzmán. Antes de eso, el grupo se detuvo en una tienda militar y gastó alrededor de 35 rublos, es decir, $404. En uniformes, dice que dinero restante fue tomado, dice, escuchen muy bien ustedes, que el dinero restante fue tomado posteriormente por su manejador. Sus documentos también fueron tomados. La primera posición militar que Quintero Guzmán recuerda fue fuera de Belgrado. El grupo de 8 reclusos extranjeros fue llevado a una base en las afueras de la ciudad, donde ya estaban presentes aproximadamente 20 hombres de servicios rusos. Dice que los rusos humillaron a los extranjeros y los sometieron a abusos físicos. Antes de que la verdad sea que los rusos no hacen más que intimidar a la gente, dice. En nuestro caso, nos amenazaron, al igual que mis otros camaradas, y nos dijeron que nos iban a matar. Ninguno de los 2 hombres describen recibir el tipo de preparación militar que normalmente podría proceder a despliegue en una zona de guerra activa. Cáceres Bogado dice que no hubo entrenamiento. La única instrucción que recuerda fue que le enseñaron cómo disparar un arma. Nos prometieron un salario mensual que nunca nos pagaron, dice Cáceres Bogado. No nos dieron entrenamiento. La única misión que teníamos era quedarnos en una trinchera y no dejar pasar a nadie. Bueno, y sigue este reportaje. ¿Qué les parece? ¿Qué odisea de este hondureño? Miren, hay que tener cuidado en esos anuncios de Facebook y de TikTok o las redes sociales cuando le ofrecen trabajo, que hay trabajo en España, que hay trabajo en Rusia, que hay trabajo en el extranjero. Creo que hay que medir muy bien las consecuencias que puede traer un trabajo en el extranjero. Ya nos vamos, ya nos vamos. Cuídense, hasta mañana. Buenas noches.

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0: Comenzamos con nuestra jornada informativa. Y al menor de 15 años es capturado como supuesto sicario tras matar a vendedor en La Joya. Por otra parte, dos hombres en supuesto estado de ebriedad resultaron graves tras aparatoso accidente en motocicleta en el kilómetro 7 de la CA5, cerca del desvío a San Matías. Hugo Estimidense con el resumen policial.
1: Gracias, compañeros en los estudios y a todos los oyentes de Radio Cadena Voces. A continuación, un resumen de hechos policiales donde detallamos que un vendedor de 42 años fue asesinado a balazos en la colonia La Joya, en el Distrito Central, cuando intentaba evitar que dos sujetos que se movilizaban en una motocicleta asaltaran a su esposa. La víctima fue identificada como Abel Edgardo Rodríguez Romero, quien caminaba junto a su cónyuge cuando fueron interceptados por los ocupantes de la motocicleta. Según el relato de la esposa, uno de los sujetos la amenazó con un arma de fuego y le exigió sus teléfonos celulares. Al ver que su esposa estaba siendo encañonada, Rodríguez Romero intervino y comenzó a forcejear con el agresor. Durante el enfrentamiento, el sujeto le disparó y lo hirió de gravedad. El hombre fue trasladado de emergencia a un centro asistencial, pero debido a la gravedad de las heridas, falleció posteriormente. Tras el ataque, personas que se encontraban en el sector lograron someter al supuesto agresor y entregarlo a las autoridades. El detenido sería un menor de apenas 15 años, señalado como el supuesto sicario involucrado en el asesinato del vendedor. En el lugar fueron encontrados un pasamontañas azul oscuro, un tenis blanco con negro y un casco de motocicleta. Además, hay una cámara de seguridad privada que podría aportar imágenes de lo ocurrido.
2: Así como aproximadamente a eso de los 7:30 de la noche registró un hecho violento donde se nos avisó ya por lo que es la central de comunicaciones que se había producido un tiroteo en lo que es el sector de La Joya, así como una patrulla inmediatamente dio respuesta a ese lugar, en donde preliminarmente se tenía el reporte de una persona herida a la altura del tórax. Posteriormente esta persona fue trasladada a un centro asistencial donde lastimosamente murió. En el hecho se capturó a una persona, se identificó que era menor de edad, aproximadamente de 15 años de edad, en posesión de un arma de fuego calibre 38, color negro con cacha color amarillo de madera, serie no legible, marca no legible. Es así, ¿verdad?, como este menor de edad ya fue puesto a la orden de la fiscalía por el delito de homicidio en perjuicio de esta persona que lastimosamente no se le pudo salvar la vida en el centro médico.
1: ¿Cómo se da esta detención, comisario?
2: Bueno, inmediatamente que se escucharon los disparos y tuvimos la alerta, una patrulla se dirigió al lugar. En ese momento se presume que eran dos personas que iban en moto. Una de ellas, en el momento en que quiso salir huyendo, con el auxilio de ciudadanos y la pronta llegada de la patrulla, se logró dar la detención de esta persona, que es un menor de edad. Se le decomisó el arma y es así como inmediatamente pues, se puso, ¿verdad?, a la orden de la fiscalía de turno.
1: Las autoridades continúan con las investigaciones para determinar la participación del menor y establecer la identidad del segundo involucrado en el hecho. Un mecánico fue asesinado a balazos cuando se encontraba en el taller de un amigo en la colonia San Miguel de Tegucigalpa. La víctima fue identificada como Alan Moisés Cárcamo Valladares, de 25 años, quien recibió múltiples disparos durante el ataque. De acuerdo con la información recabada, Cárcamo habría salido de su casa de habitación con rumbo al taller de un amigo, pese a las advertencias de su familia por las detonaciones que se habían registrado en sectores cercanos. Mientras se encontraba en el establecimiento, dos hombres vestidos de negro y que se movilizaban en una motocicleta irrumpieron en el lugar y comenzaron a disparar directamente contra él. Anthony Jafet Álvarez Cobos también resultó gravemente herido durante el ataque y fue trasladado para recibir atención médica. Familiares de Cárcamo acudieron al sitio al escuchar las ráfagas de disparo y lo llevaron de emergencia al hospital Escuela, pero ya no presentaba signos vitales. En la escena quedaron varios casquillos y proyectiles, además de una mancha de sangre. También se verificó la existencia de cámaras de seguridad privadas, cuyos registros podrían aportar información sobre los responsables del crimen. Como posible móvil del asesinato, la policía maneja una disputa de territorio mientras continúan las investigaciones para identificar y capturar a los autores del ataque. Dos hombres resultaron gravemente heridos luego de sufrir un aparatoso accidente de tránsito cuando se conducían en una motocicleta por el kilómetro 7 en el desvío hacia San Matías Francisco Morazán. De acuerdo con el reporte del Cuerpo de Bomberos, ambos viajaban sin casco de protección y presuntamente en estado de ebriedad cuando la motocicleta derrapó y los dos ocupantes

0: residentes salieron expulsados cayendo violentamente contra el pavimento. Uno de los heridos fue identificado como Wilson Joel Zúñiga, procedente de Santa Cruz de Soroguara. Presentaba una severa fractura en uno de sus tobillos, además de múltiples golpes que lo dejaron inconsciente. Su acompañante también sufrió lesiones de gravedad y quedó inconsciente tras el impacto. Ambos fueron auxiliados por el cuerpo de bomberos y trasladados de emergencia al hospital Escuela, donde quedaron bajo atención médica. Según versiones recabadas en el lugar, los hombres se desplazaban a alta velocidad, por lo que el conductor habría perdido el control de la motocicleta antes de derrapar. Un informe de Hugo Stipidense para Radio Cadena Voz, en la voz de las noticias.
1: Continuamos informando en RCV Noticias Nocturno. El día de hoy, la Unidad de Financiamiento, Transparencia y Fiscalización hizo un comunicado que 556 sujetos obligados no presentaron sus informes financieros de la campaña de las elecciones generales. También impusieron una multa de 146 millones de lempiras al expresidenciable liberal Salvador Narrala por irregularidades en el informe de rendición de cuentas. Hacemos un contacto con nuestra compañera Claudia Cáceres, que se encuentra con la dirigente del Partido Liberal, Julia Talbot.
2: Gracias, buenas noches, Jessly, auditorio de Radio Cadena Voces. A esa hora de la noche hacemos comunicación con Julia Talbot. Ella es dirigente del Partido Liberal. ¿Le merece alguna opinión esta multa de más de 146 millones de lempiras para Salvador Nasralla por irregularidades en su campaña? Julia, Radio Cadena Voces le saluda. Buenas noches.
3: Un saludo a toda la audiencia de Radio Cadena Voces. Pues en efecto, el día de hoy ha salido ya de forma pública y de carácter general ya el informe de la Unidad de Fiscalización de Política Limpia, en donde nos dan a conocer, como lo dijeron ustedes, más de 550 candidatos, entre electos y no electos, que fueron constantivos de una multa porque no presentaron sus informes en tiempo y forma, siendo el que más destaca el ingeniero Salvador Narrala del Partido Liberal, debido a que no pudo sustentar el uso o el destino de 73 millones de lempiras, y por esto se le aplicó, según lo que indica la ley, una multa por el doble de este monto, que en este caso vienen a ser 146 de millones de lempiras. Es importante destacar, Claudia, de que si ellos no hubieran podido explicar 2 millones, la multa hubiera sido de 4 millones. Pero, o sea, es así de alta, porque lo que no pudieron explicar son 73 millones. Y esto, yo le digo a los liberales, este es el monto de la derrota, este es el verdadero precio de la derrota, porque con ese dinero nosotros pudiésemos haber podido bien fácilmente recaudar o recolectar esos 20 mil votos que fueron de diferencia entre el Partido Nacional y el Partido Liberal, y el Partido Liberal fuera el gobierno ahorita.
2: Pero ha salido al paso el expresidenciable Salvador Nasralla rechazando este informe, Julia.
3: Yo le voy a decir algo. Cualquier persona seria, responsable, organizada y ordenada hubiera tenido, él lo notificaron en las horas de la noche, el día de ayer tuvo más de 12 horas, hubiera hecho una presentación y lo hubiera convocado a ustedes a los medios a decirles, aquí está mi informe, aquí está donde yo sí liquidé, pero no lo hace porque no tiene que presentar, no tiene que informar. Incluso el día de hoy seguían pidiendo copias porque no saben cómo ir a presentar el recurso al Tribunal de Justicia Electoral porque no tienen los documentos. Es por eso que a él se le está señalando, ojo, no se le está diciendo que cometió actos de corrupción, se está diciendo que no supo liquidar. Ya el Ministerio Público va a ser el encargado de señalar si hubieron o no hubieron actos de corrupción y si incurrió en algún tipo de delito.
2: Bueno, él ha manifestado también de que eso es parte de una persecución política. ¿Lo ven ustedes como miembros del Partido Liberal, este informe que ha presentado la Unidad de Política Limpia?
3: ¿Se acuerda que yo se lo dije a usted, Claudia, hace unos días en el Congreso Nacional, de que él saldría a decir que es una persecución política? Porque ya lo conocemos, ya sabemos, en realidad, si él quiere, o sea, si él quiere demostrar que es persecución política, que demuestre el informe, que liquide los fondos. Pero como no los tiene como liquidar, es más fácil salir y señalar, ay, me están persiguiendo políticamente. La directora del CNA lo dijo hoy, la institucionalidad aplicó a más de 500 personas una multa y no puede decir para esto sí y para Salvador Narrala, porque Salvador Narrala no. Para los diputados que están electos, alcaldes que están electos actualmente, el Partido Liberal sí, del Partido Nacional y del Partido Libertad y Refundación sí, pero para Salvador Narrala no, porque no hay ninguna medida excepcional

0: para él, él es un ciudadano igual que todos nosotros, y más siendo candidato que pregonó decir a los cuatro vientos que era anticorrupción y el de las manos limpias, con mucha mayor razón hubiera sido responsable con el manejo de esos fondos y sobre todo con la liquidación, con rendir un informe transparente, que es lo que no hay ahorita. Hay mucha opacidad alrededor del manejo de esos fondos y es por lo que él tiene que responder.
1: El expresidencial fue más allá y afirmó de que los sectores, hay un sector, dijo él, del Partido Nacional y de su propio partido liberal, que estarían buscando impedirle competir nuevamente en las elecciones del 2029.
0: Sí, es cierto, hay un sector del Partido Liberal que le está impidiendo a él aspirar para ser presidente en el 2029, y se llama la comisión de campaña que tuvo él en su todo el periodo, todo el año pasado. Esos que se dedicaron a excluir a liberales porque nosotros teníamos el enlace de Política Limpia, quien se ofreció a asesorarles y no quisieron. Entonces, son esas personas, el responsable financiero, el gerente de la comisión de finanzas, la gerente general, esas personas son los que le están impidiendo a él que sea candidato en el 2029. Que le pregunté a su equipo qué hicieron con las facturas. Oígame, ese informe dice claro que hay 1 millón de lempiras que era fue emitido para una empresa de seguridad y fue y lo cobró su mismo responsable financiero. Que dicho sea de paso, ese responsable financiero es el contador de una de las empresas que sale adjudicada por 10 millones en el mismo informe también. Entonces, estamos hablando, eso, Claudia, por donde se lo mire, siembra duda, crea suspicacia, porque del mismo acuerdo salieron las correas. Vemos transferencias de 10 millones sin justificar contratos, 2 transferencias de 10 millones, y una de esas 10 millones las cobró una persona que ya no tenía la titularidad de la empresa para poder cobrar ese pago, y aún así lo cobró. Vemos contratos a personas con unas empresas, pero responsables, los representantes legales son unos, pero los pagos son hechos a otras personas completamente diferentes. Entonces, vemos depósitos de 12 millones de lempiras a candidatos a diputados que ahora están electos. Entonces, sí, eso,
1: según este informe, Julia, fueron 21 aportaciones privadas.
0: Fueron 21 aportaciones, es que lo que está, el hecho que está señalando la Política Limpia son las 21 aportaciones privadas, pero lo que el informe, el análisis que salió, que lo tenemos, no lo tiene usted, se lo puedo hacer llegar, dice que de ese ingreso de dinero hubo movimientos que esos fueron los que no pudieron justificar, porque ellos que dijeron, así nos ingresó el dinero pero lo gastamos, pero no dicen en qué lo gastaron ni cómo lo gastaron, y eso es lo que están, no es que le dimos un ejemplo, 600,000 lempiras a una persona del paraíso. Bueno, ¿dónde están esos recibos? ¿Dónde están las facturas con CAI? ¿De qué hicieron con ese dinero? Eso es lo que ellos no están sabiendo explicar. Entonces, queremos saber, porque él dice, le dieron 10 millones a Corla y a Corsa, 10 millones a cada una. Bueno, ¿por qué le dieron 10 millones a cada empresa? Porque si bien es cierto, eran aportaciones privadas, los recursos eran para una campaña política pública, y eso es lo que ellos no pudieron presentar informes, y no hay transparencia en esos actos.
1: Los mayores aportantes a la campaña del ingeniero Salvador Nasralla seguramente se están preguntando el por qué no se justifica, Julia, este dinero de la campaña.
0: Recordemos que hay un video donde él reconoce en un medio de comunicación de que él, que los empresarios le depositaban el dinero a él porque no confiaban en los liberales. Qué casualidad que el Partido Liberal se liquidó bien, no tiene problemas de incoherencias, ni de faltantes, ni errores en liquidación, y él sí tiene ese montón de problemas, 73 millones, se puede imaginar, y eso es lo que no pudieron liquidar, y lo que sí liquidaron, se puede imaginar lo que están pensando esos empresarios, porque aquí a todos nos cuesta el dinero, y si bien es cierto, el ingeniero Salvador Nasralla recibió grandes montos, no quiere decir que los empresarios lo salen y en el árbol recogen el dinero. ¿Qué pudo hacer si les dio recibos de liquidación a esa gente, si no tienen cómo liquidar? O sea, aquí la verdad es que el Ministerio Público tiene bastante trabajo por hacer, y la población hondureña vamos a estar expectantes de que ellos rindan un informe, y si se incurrió en un delito, sin importar quién sea, tiene que pagar ante la justicia.
1: ¿Puede quedar inhabilitado el expresidencial Salvador Nasralla por esta situación?
0: Sí, si él no, bueno, él tiene que, para poder inscribirse, recuerde que le piden el recibo del finiquito de Unidad de Política Limpia, y si él no lo tiene, pues no tiene, no va a poder reunir los requisitos para poder aspirar a una candidatura. Pero como le digo, esto no va por una candidatura. Esto no es porque, faltan 3 años. Yo le voy a decir algo, Claudia, nosotros no sabemos si el día de mañana, Dios no lo permite, tocó madera, el ingeniero ya no está aquí en esta tierra. sea, esto es para que responda por los actos de la campaña del 2025.

0: como yo lo dije hoy en la mañana temprano, a saber si el ingeniero va a tener la edad, la salud, los ánimos y energía para ser candidato otra vez. O sea, después de todo este desorden, porque yo le voy a decir honestamente, yo no creo que él haya hecho todo esto solo. Para mí que tiene gente, que él confió en gente y lo jugó mal, y lo jugó muy mal, y ahora lo están embarrando en toda esta en todo este desorden que tienen ahora. Él no tiene la capacidad para cubrir esa multa. Yo le digo, si él no cubre esa multa, él no va a ser candidato. Así de sencillo.
1: Bueno, ahí solo que le ayuden ustedes entonces a vender yuca en acatamales para poder pagar, porque son al menos 45 millones de dólares lo que representan esos 146 millones de lempiras.
0: ¿Y usted cree que, yo no voy a hablar por todos los líderes, hablo por Julia Talbot, yo, Julia Talbot, después de todo lo que me vilipendiaron en campaña, todo lo que me...
1: ¿No le ayudaría a usted?
0: Yo a Salvador Narrala, ni que me obliguen, le ayudaría a recoger un peso, porque nosotros estuvimos con las uñas en los departamentos haciendo campaña, nosotros remendando vallas de internas a las generales, así estuvimos, para darnos cuenta que hoy 73 millones de lempiras le hicieron fiesta y piñata con ellos, cuando el liberalismo andaba trabajando por amor al partido, por ver nuestra bandera en casa presidencial. ¿Por qué se perdió ese dinero? Porque no saben qué pasó y se fueron de vacaciones recién pasadas las elecciones y todos los líderes nos quedamos acá viendo qué pasaba, a la expectativa. Para mí, que Salvador Narrala ya sabía que iba a perder y por eso ese no se encuentra en el destino de esos fondos hoy en día.
1: Muchos han manifestado de que esto podría ayudarle políticamente al ingeniero Salvador Narrala a revivir nuevamente a Narrala en su lucha política.
0: Mire, las democracias así son, Claudia. Nosotros no vamos a ir en contra de la democracia, no vamos a ir en contra de leyes. Allá él, si él puede subsanar y el Ministerio Público dice que no hay delito, pues que sea candidato de nuevo. Pero esa multa tiene que pagar. Políticamente. No sé, ahí como le digo, va a ser el Ministerio Público si hay delito penal, porque recuerda que también tiene otras investigaciones abiertas, delitos electorales, tiene el tema de la cuenta que se abrió en Estados Unidos a nombre del Partido Liberal, tiene varias cosas que él tiene que responder ante la justicia, no solamente entre los medios de comunicación descalificando, desacreditando y denigrando gente, él tiene que responder con pruebas de que él en realidad presentó la liquidación, sabe a dónde se fue a dar ese dinero, si no, simplemente se vuelve uno más de los que tanto él ha criticado todo este tiempo. Mientras él no presente ese informe, mientras él no diga, aquí están las pruebas por hacer hondureña, y yo no quiero que lo amenacen a mí, que lo llamen ustedes los medios en conferencia de prensa, digan, léanlo, revisen ustedes, pues no lo va a hacer. Miren la hora en que se lo estoy diciendo, no va a presentar ninguna prueba y se va a justificar y a victimizar. ¿Por qué? Porque él es igual de a todos los que criticó, a todos esos corruptos, él ya vino a ser uno más. Si no puede explicar y esclarecer dónde están los 3 millones de lempiras, es corrupto igual que a todos los que ha señalado. Es igual de corrupto que los de Cedesol, que manejaron esos fondos y no sabemos dónde está. Es igual de corrupto que la vaca intelectual, que compraba boletos de avión en una ferretería. A ese nivel está Salvador Narrala el día de hoy.
1: ¿La tiene complicada entonces?
0: La tiene complicada. Nosotros como liberales esperamos que él respete el debido proceso, pero yo se lo digo así, yo lo vengo diciendo hace 8 meses, ya 9 meses pronto. Salvador Narrala no es lo que dice ser, y los hondureños tienen que entender eso, porque él apuesta a la ingenuidad del pueblo hondureño, a que se victimiza. Como les digo, si yo no debo nada, aquí están las pruebas y las presenta. Pero ¿por qué toda la gente de él que estaba alrededor se le fue? ¿Por qué? Porque no, él es desordenado. No hay cómo probar el manejo de estos fondos. Yo quisiera que su coordinador de finanzas saliera avante y dijera, que su gerente de campaña dijera, aquí están, y Salvador no quiere que su equipo de trabajo demuestre el informe. No están haciendo eso, que están jugando a desacreditar, a decir que los están persiguiendo, cuando no tienen las pruebas de lo que se les está acusando.
1: No había claridad entonces por parte del equipo del ingeniero Salvador Narrala de lo que presentaron ante la Unidad de Política Limpia.
0: No tuvieron. Usted vio el oficio hace unos meses que él estaba pidiendo para ir a sacar las copias al copia de su IAPA. Imagínese, ¿por qué? Porque no tienen, no son organizados, y ese el ingeniero Salvador Narrala así es. Y el desorden es el mejor amigo y el mejor aliado de cualquier derrota.
1: Le agradezco mucho, Julia, muy amable por atender a Radio Cadena Voces.
0: Gracias a usted por el espacio. Que tenga feliz noche, Claudia.

0: Bueno, estas fueron las opiniones de la dirigente del Partido Liberal, Julia Talbot, acerca de la multa que se le impuso al expresidenciable Salvador Narrala y por irregularidades que se presentaron en los informes de rendición de cuentas. Seguimos informando en RCV Noticias, nocturno, 7 de la noche con 30 minutos, asesinan en Las Marías El Triunfo a hombre de 41 años, el policía reporta antecedentes por tráfico de drogas, así lo informa el portavoz de la policía, Clase Martínez, con Amanda Pastrana.
1: Diligenciada la población del departamento de Choluteca que nos ve y que nos escuchen, lamentablemente el día de ayer a las 19:45 horas en lo que es el Carmen 2, municipio del Triunfo, se ha realizado lo que es el reconocimiento médico legal del hoy occiso José Alberto Quiroz Mercado de 41 años de edad. Él era hondureño originario y residente en este sector. La Policía Nacional llegó hasta ese lugar después de haber sido informada de este hecho. Y desde luego las indagatorias hasta este momento reflejan, según investigaciones, de que individuos que se conducían en una motocicleta le habrían disparado y le quitaron la vida. La Policía Nacional desde ese momento ha ejecutado lo que son actividades policiales como ser saturaciones, operativos y algunos equipos de inteligencia que están trabajando en el sector para poder esclarecer o poder dar con el paradero a estas personas que en su momento han cometido este ilícito que se ha dado en este municipio del Triunfo.
2: ¿Cuál es la hipótesis que se maneja hasta este momento?
1: Bueno, son muchas las hipótesis que tenemos hasta este momento. En primer lugar, vamos a manifestarle de que la víctima había sido detenido anteriormente por el supuesto delito de tráfico de droga en el 2023. Desde luego, nosotros como Policía Nacional, no es que porque la víctima se haya dedicado a esto, es que no se vaya a hacer lo que corresponde. Nosotros como Policía Nacional vamos a trabajar hasta darle detención a estas personas que han cometido este hecho. Esperamos nosotros en las próximas horas estarle dando a conocer a ustedes de los resultados que tenemos en cuanto a este hecho que se ha suscitado en lo que es el municipio del Triunfo.
2: ¿Se conducía en su automóvil?
1: Según manifiestan los familiares, él fue llamado por algunos individuos vía teléfono para que le fuera a hacer unos viajes y él se movilizó desde la casa de habitación hasta el lugar. Posteriormente les informaron que habían pasado individuos en una motocicleta y que les habían disparado. Desde luego, esta información es de vital importancia para la inteligencia, para la investigación que se está llevando a cabo en este sector. Nosotros como Policía Nacional, como le dije en un inicio, no se descansa hasta dar con el paradero a estas personas que han cometido este hecho en lo que es el municipio del Triunfo.
2: ¿En qué sector fue específicamente?
1: El hecho aconteció en lo que es Aldea Las Marías, pero el cuerpo había sido trasladado hasta el Carmen 2. Es algo que se da en el departamento de Choluteca, que en su momento las víctimas son llevadas del lugar de la escena donde ocurren los hechos y desde luego esto en su momento imposibilita o le da otro curso a lo que es la investigación, porque la escena se mueve a otro lugar, pero no es que por ello no se va a investigar, el caso se sigue investigando y nosotros esperamos en las próximas horas poder estar dando a conocer cuáles son los resultados que tenemos de este hecho.
2: ¿Cuántos hechos violentos ya se registran de lo que llevamos el mes de septiembre?
1: Bueno, en este caso de estas estadísticas casi no nos gusta hablarlo, pues, pero son estadísticas que no las podemos esconder, pues. En comparación con el año anterior, pues déjeme decirle que no hemos rebasado esa cifra. Hasta este momento llevamos 5 hechos, los cuales sabemos nosotros que están en una investigación y que nosotros muy pronto estaremos dando a conocer cuáles son esos resultados que tenemos de estos hechos que se han acontecido en el departamento de Choluteca.
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4: Continuamos informando en RCB Noticias Nocturno. Un supuesto pastor evangélico de origen argentino fue capturado por el delito de violación en perjuicio de una menor a la que exorcizaba. Fue capturado por la policía en Santa Bárbara, así lo informa la subinspectora Leslie Valladares con nuestro compañero Hugo Estigmidense.
5: Gracias, compañeros en los estudios y a todos los oyentes de Radio Cadena Voces. Un supuesto pastor evangélico de origen argentino fue capturado por el delito de violación en Santa Bárbara. Asimismo, han detenido a una persona con una gran cantidad de drogas en ese sector. De inmediato escuchamos a la subinspectora Leslie Valladares, portavoz de la Policía Preventiva.
6: UDEP 16 asesta dos importantes golpes contra la criminalidad con capturas por violación y tráfico de drogas en Santa Bárbara. Dos ciudadanos vinculados a los delitos de violación y tráfico de drogas fueron detenidos en las últimas horas en operaciones realizadas por agentes de la Unidad Departamental de Prevención número 16 en sectores del departamento de Santa Bárbara. La primera detención se realizó en flagrancia en el barrio abajo de la aldea La Cuchilla, municipio de Arada, luego de una denuncia recibida a través de la línea de emergencia 911, requiriendo a un ciudadano de 46 años de oficio pastor evangélico. Al detenido originario de Arada se le acusa de los delitos de violación y otras agresiones sexuales en perjuicio de dos testigos protegidos. En una segunda operación de impacto desarrollada mediante patrullajes preventivos en la colonia Canadá del municipio de Trinidad, se aprehendió a un ciudadano de 32 años por suponerlo responsable del delito de tráfico de drogas en perjuicio de la salud pública del estado de Honduras. Durante la intervención policial se decomisaron 60 envoltorios con supuesta marihuana y 95 que contenían supuesta droga crack. Evidencia que fue remitida al procedimiento legal junto con el detenido, fortaleciendo las acciones del combate al narcomenudeo en la zona. La Policía Nacional en Santa Bárbara exhorta a la ciudadanía a denunciar cualquier hecho delictivo mediante la línea de emergencia 911, herramienta fundamental para obtener resultados oportunos en beneficio de la justicia y la tranquilidad de los hondureños. Desde Santa Bárbara les informó la subinspectora auxiliar Leslie Valladares.
5: Hemos escuchado a la subinspectora Leslie Valladares. Un informe de Westin Vidense para Radio Cadena Voz, en la voz de las noticias.

0: Autoridades del INE aseguran que las estadísticas sobre desempleo, pobreza y migración con los respectivos indicadores que han provocado el aumento servirá de norte al gobierno para hacerle frente al problema que se vive. Así lo manifiesta el subdirector del INE, Wilmer Vanegas, con nuestro compañero Nelson Lanza.
1: Muchas gracias, compañeros de los estudios centrales. En efecto, estamos en vivo en este momento con el licenciado Wilmer Vanegas, quien es el representante del Instituto Nacional de Estadística y Censo, y esto es para hablar sobre esta situación y estas cifras que han presentado sobre la pobreza y el desempleo en el país. Se ha incrementado, a pesar de que se está obteniendo créditos, más créditos, más créditos, pero la pobreza se ha aumentado y también vemos que se ha incrementado la migración y el desempleo en nuestro país. ¿Qué factores han incidido en esto de acuerdo a la encuesta que ustedes han realizado?
2: Bueno, en primera instancia el Instituto Nacional de Estadística el día de hoy está presentando los datos que genera la encuesta de hogares de propósitos múltiples, en el cual muestra una tasa de pobreza del 61.1%, un incremento de un punto porcentual con relación al año anterior. Sin embargo, miramos que esta cifra es persistente en el tiempo. La pobreza en el país, si miramos los últimos 20 años, oscila entre un 59 y un 65% de pobreza. Digamos, en el 2026, el 61.1% de pobreza. Esto nos llama la atención y en poder reflexionar sobre los temas de focalización de pobreza y reorientar los recursos, identificando con la información estadística aquellos grupos más vulnerables que lo necesitan.
1: Y esto es una cadena, lo último es la pobreza, pero esto incide la falta de empleo, la situación económica del país, la inflación, etcétera. ¿Qué es lo que ha influido en relación a esto del desempleo?
2: Es correcto, digamos, la tasa de subocupación o desempleo se registra del 7.1%, un incremento de 2 puntos porcentuales con relación al año anterior, que era el 4.9%. Esto tiene varios efectos, como bien se mencionaba, el efecto internacional, el incremento de los precios del combustible, el incremento de los precios de los insumos. Esto ha reducido, digamos, el tema del mercado laboral en el sector agro, lo que incide en que menos hogares estén dedicados a actividades de producción agrícola y por ende una reducción en el ingreso de los hogares. También en otros sectores o ramas de actividad económica, una reducción en la industria manufacturera, una reducción en las ocupaciones de los establecimientos de restaurantes y servicios de comida, lo que ha incidido en que aumente la tasa de subocupación. También es importante mencionar las expectativas de la población, es decir, inicia un nuevo gobierno, las expectativas de la población de encontrar un nuevo puesto de trabajo ejerce presión sobre el mercado laboral. Hay gente que antes estaba en situación de inactividad y ya con unas nuevas expectativas de un nuevo gobierno, la gente empieza a buscar un nuevo puesto de trabajo. Esto también trae una presión sobre la tasa de subocupación, haciendo que un mayor número de personas se encuentren en situación de desocupación, porque recordar que una persona desocupada es aquella que no buscó trabajo la semana pasada, que buscó trabajo la semana pasada y estaba disponible para trabajar. Es decir, yo estoy disponible para trabajar y estoy buscando un trabajo que cuando estaba en inactividad, es decir, por la falta de expectativas de encontrar un puesto de trabajo, no lo estaba haciendo.
1: ¿Y esto del desempleo y la pobreza incide también en la generación de aperturas de empresas o se va para la economía informal todo? Porque hay pérdida de muchas empresas que han cerrado porque tampoco está yendo a comprar la gente. Si no tiene ingresos, no tiene con qué comprar.
2: Correcto. La población tiene que buscar alternativas de subsistencia. Muchas personas que cesan de sus puestos de trabajo no encuentran un puesto de trabajo formal, incluyen en la economía informal, y por ende tenemos una tasa de informalidad elevada en el país, una tasa superior al 70%.
1: Y se incrementa la migración también.
2: El tema de la migración es un tema también importante. Está migrando la población joven, migración ya sea por motivos de migración forzada, y el otro motivo de la migración internacional en busca de mejores oportunidades, busca de oportunidades de empleo, que también trae una incidencia en la fuerza de trabajo, que es un indicador importante del mercado laboral hondureño.
1: Muchas gracias, don Wilmer Vanegas, representante del INE. Compañero, retornamos con ustedes.
0: Continúan las asambleas informativas, ya que culminarán hasta que se les pague al último médico.

0: Médico. Todavía le deben los salarios a más de 400 doctores, así lo asegura el presidente de el Colegio Médico de Honduras en San Pedro Sula, Wilmer Madrid, con nuestro compañero Joel Morales.
1: Muchas gracias, compañeros, oyentes de Radio Cadena Voces, la voz de la noticia. Platicamos con el doctor Wilmer Madrid, presidente del Colegio Médico Regional y también parte del personal médico del Hospital Mario Catalino Rivas. Doctor, las

0: ya de interinato, que son alrededor de 400, a ellos no se le ha pagado nada. Llevan 8 meses, hay uno que llevan ahorita en octubre, van a cumplir el año, que está trabajando sin recibir salario. Y otros de contrato que todavía no han firmado y por ende no se les ha pagado, porque también no ha habido la firma de contratos para poder hacer el trámite de pago para estos doctores.
1: Mientras no se les pague, no suspenden las asambleas.
0: Así es, la última reunión que se tuvo el viernes pasado, dijeron que más o menos 2 semanas iba a durar el tiempo esperado para que se hicieran los pagos. Y pues se quedó de que pues, si 2 semanas iban a esperar para que se pagara, pues 2 semanas más o menos iba a durar la asamblea, dependiendo cómo vaya a ser el pago de estos médicos que se les adeuda, si va a terminar la asamblea.
1: Ahora, ¿no creen ustedes en esa promesa para reintegrarse y atender a la población, doctor?
0: Ya está la quinta vez, la quinta asamblea informativa. Y las 4 anteriores se dio el beneficio de la duda que iban a cumplir con el trato y no se cumplió. Entonces, por ende, pues ahorita pues ya... se quedó que hasta que terminan de pagar a todos los médicos.
1: De esos 400, ¿cuántos médicos son del Hospital Mario Catalino Rivas y de San Pedro Sur y otros centros hospitalarios?
0: Pues más o menos acá hay un grupo de chat de interinato que son alrededor de, puede ser como unos 80 médicos, pero pues todo esto es a nivel nacional. Esta es la base de datos que se tiene del Colegio Médico, probablemente haya más también, pues porque hay gente que no se da cuenta de llenar algunas encuestas y algunos... Que llena lo del Colegio Médico.
1: Partiendo de lo que manifiesta, significa que las asambleas informativas extienden por esta y toda la otra semana.
0: Así es, ese fue el plazo que se dio a la Secretaría para pagar y pues ese es más o menos el tiempo estimado de las asambleas.
1: Y si no se paga,
0: se van a continuar, así es.
1: Eterno.
0: Si ellos se tardan en 3-4 semanas, pues no, se van a continuar 3-4 semanas.
1: Bien, muchas gracias al doctor Wilmer Madrid, presidente de los médicos en San Pedro Sula. Compañero, con ustedes, a RCB Noticias.
2: Continuamos informando en RCB Noticias Nocturno. La sociedad civil se muestra de acuerdo con el estado de excepción en zonas altamente peligrosas, pero por tiempo limitado, no como el pasado recién, que se mantuvo por más de 2 años sin evaluar los resultados. El abogado y analista Carlos Polanco al habla con nuestro compañero Nelson Lanza.
3: Muchas gracias, compañeros de los estudios centrales de Radio Cadena Voces. En efecto, me encuentro con el abogado Carlos Polanco, quien es analista aquí en el país también, y esto es para hablar sobre este estado de excepción que se puede registrar en el país porque el presidente ha dejado abierto que se puede tomar estas medidas debido a la ola de criminalidad que existe en algunos municipios del país. Tomando en cuenta la experiencia del pasado y ver los resultados más el gasto, abogado, ¿se ha dilapidado mucho dinero y los resultados han sido exiguos?
4: Mire, yo lo que voy a rescatar aquí en primera instancia es que el presidente por lo menos escuchó el clamor popular de que tenemos una inseguridad campante en el país. Eso es lo primero. Lo segundo es que en cuanto al estado de excepción, es una herramienta que si la policía cree que le hace falta para ser efectivo el servicio de seguridad de la población, entonces creeríamos de que se debe intentar por lo menos un mes, 45 días, y ver qué resultados se obtienen. Porque vamos, si tenemos resultados excepcionales, que se capturan unos 200, 300 miembros de estructuras criminales y se judicializan y se viene a la baja los homicidios de una forma pues significativa, pues creeríamos de que nos va a dar los resultados que queremos. Pero si por al contrario vemos que aumenta la masacre, que aumentan los muertos y estando en un estado de excepción, pues eliminemos eso y que la policía busque otra forma, otra estrategia de traer seguridad a la población. Pero creeríamos a primera mano que se debería de dar esa oportunidad y esperar los resultados, evaluarlos en un mes o en 45 días para ver si los va a traer los resultados que se esperan.
3: Y recordemos que en el gobierno anterior lo tuvieron casi por 2 años y medio.
4: Fíjese que ese estado de excepción, aparte de que fue ilegal porque nunca pasó por el Congreso, solo pasó una vez, ya se están viendo algunos recursos de amparo en cuanto a acusaciones que se mantuvieron, porque al ser nulo ese estado de excepción vuelve nulo el allanamiento y la detención. Y por lo tanto creeríamos de que si se va a implementar en este gobierno, pues que se haga conforme a la Constitución, conforme lo establece la Constitución, que debe ser aprobado por el Congreso Nacional por un periodo de 45 días y que se pueden prorrogar, pero con el mismo procedimiento, aprobándolo en el Congreso Nacional. Y la verdad que no vale la pena tener un estado de excepción si no va a ser útil. Hay que evaluarlo, si los 45 días...

0: funcionan, ok, otros 45 días. Si funciona, te bien. Pero cuando no funcione, pues quitarlo, porque no podemos estar expuestos a lo que la autoridad, a la discrecionalidad de la autoridad en cuanto a nuestros derechos, ¿verdad? Entonces, creeríamos, como así, principalmente que se le debe otorgar, si lo solicita la Secretaría, para efecto de probar, a ver si es verdad que ellos van a dar la respuesta que la población espera.
1: ¿O será que necesitamos una mano más dura, así al estilo Bukele, para poder combatir la criminalidad? Porque aquí ha habido estados de excepción, pero el crimen continúa creciendo, mientras que allá en El Salvador hemos estado viendo que sí han dado resultados.
0: Mire, el estado de excepción en El Salvador dio resultado porque eso fue producto de un andamiaje legislativo. No solo fue un estado de excepción, ahí se suspendieron un montón de garantías y más que todo garantías procesales y penales. Que, por ejemplo, la prisión preventiva allá es indefinida. Una persona enjuicia a alguien, lo presenta como responsable de portación ilegal de armas porque le encontró un arma de fuego, lo manda con prisión preventiva. Y dentro de 10 años, si se acuerda el juez, lo puede llevar a juicio. Mientras tanto, ahí va a estar. Creeríamos que esas medidas no las alabamos de ninguna manera, pero al menos les dio resultado en El Salvador y allá sí lo aceptan. Y aquí vamos a lo que la sociedad exige, es lo que se les debe dar.
1: El presidente del Congreso ha anunciado medidas fuertes y mano dura contra la criminalidad. ¿Se puede esperar las mismas?
0: Yo creo que las mismas no, porque somos sociedades distintas, pero aún así, como le digo, nosotros debemos probar, es que no podemos estar arrodillados ante la delincuencia, y aquel político que pretenda pues traer una política criminal similar a la de El Salvador, se va a ganar los aplausos del pueblo, porque el pueblo lo que quiere es seguridad, independientemente a qué costo. Pero en El Salvador, si usted se fija, hablan solo maravillas del presidente. ¿Y qué es lo que ha hecho el presidente? Bueno, meter preso todo aquel que se le atraviese. Y por lo tanto creeríamos...
1: ¿Que anda delinquiendo?
0: No político, sino que, no en el ámbito político, sino que aquel marero, por ejemplo, y pandillero, esos están quietos en El Salvador. Entonces, creeríamos de que el que traiga una política similar aquí se va a ganar los adeptos que, y los aplausos que se ha ganado el Bukele en El Salvador.
1: Bien, muchas gracias al abogado y analista Carlos Polanco. Compañeros, con este informe Nelson Lanza, retornamos con ustedes a los estudios.
2: Hemos llegado al final de nuestro noticiero nocturno. Les acompañó Jessly Ferreira y nos despedimos con Al Cierre en 5 minutos. Buenas noches.
3: Al Cierre en 5 minutos. El resumen de la jornada. En solo 5 minutos, entérese de las noticias que marcaron la agenda informativa del día en Honduras y el mundo. La Unidad de Financiamiento, Transparencia y Fiscalización, conocida como Política Limpia, oficializó este jueves una multa de 146.457.720 lempiras contra el excandidato presidencial Salvador Nasralla, tras detectar inconsistencias en la rendición de cuentas de su campaña electoral 2025. Según la Unidad de Política Limpia, fueron identificadas 21 aportaciones privadas por un monto de 73.228.860 lempiras, que no fueron subsanadas, por lo que la sanción corresponde al doble de esa cantidad. El informe de Política Limpia también revela que 556 candidatos a diputados y alcaldes incumplieron con la presentación de sus informes financieros, mientras que 14 de ellos resultaron electos. Nasralla rechazó los señalamientos y anunció que ejercerá las acciones legales correspondientes para impugnar la resolución.
4: La unidad trasladó la petición a la Unidad de Investigación Financiera de la Comisión Nacional de Bancas y Seguros para que ellos puedan hacer la investigación, puesto que es en el territorio extranjero y las facultades legales de la unidad están circunscritas al territorio nacional.
3: El Instituto Nacional de Estadística, INE, presentó los resultados de la encuesta permanente de hogares de propósitos múltiples correspondientes a junio 2026, que reflejan un incremento en los principales indicadores de pobreza y desempleo. La fuerza laboral del país alcanza aproximadamente 4 millones de hondureños, de los cuales cerca de 3.8 millones se encuentran ocupados, mientras que la tasa de desocupación se elevó al 7.1%, equivalente a unas 290 mil personas sin empleo.

0: desempleo. En materia social, el INE reportó el 61.1% de los hogares hondureños vive en condición de pobreza, lo que representa alrededor de 1.702.000 hogares. Mientras que la pobreza extrema se ubicó en 53.7%, de acuerdo con los datos expuestos durante la presentación. Las cifras muestran un deterioro frente al 2025, cuando la pobreza general había sido registrada en 60.1% y la pobreza extrema en 38.3%. La presidenta de Política Limpia, Ivonne Ardón, denunció este jueves que fue retirada la protección asignada a los integrantes del Pleno de Comisionados. La denuncia se produjo durante la presentación del informe de fiscalización electoral, en un contexto marcado por las sanciones a candidatos y la multa millonaria impuesta a Salvador Nasralla. Ardón manifestó preocupación por la seguridad de los funcionarios de la institución. La Asociación de Taxistas Unidos de Honduras declaró a sus bases en alerta permanente a nivel nacional debido al incremento sostenido de los precios de los combustibles. El gremio exige al gobierno establecer una mesa de diálogo y analiza medidas como un eventual congelamiento temporal de los carburantes para el transporte público, además de una revisión de la fórmula utilizada para determinar los precios. Los taxistas advirtieron que si no reciben respuestas concretas, podrían implementar acciones de presión progresiva a nivel nacional. El ministro de Energía, Eduardo Oviedo, afirmó que existen muestras de petróleo encontradas en aguas hondureñas y anunció una nueva etapa de estudios para determinar si existen volúmenes que puedan ser explotadas comercialmente. Dos embarcaciones especializadas llegarían en octubre para realizar estudios sísmicos tridimensionales durante aproximadamente 2 meses, mientras que el procesamiento de la información podría extenderse en unos 10 meses. El funcionario aclaró que para encontrar petróleo no significa automáticamente que puede explotarse, ya que también deberá determinarse si su extracción resulta económicamente rentable. El Procurador General de la República, Dagoberto Aspra, ha sostenido que la Procuraduría continuará defendiendo los intereses del Estado en el proceso contra el expresidente Juan Orlando Hernández, relacionado con el caso Pandora II. Aspra señaló que la PGR considera que existió un perjuicio patrimonial al Estado, al que su representación busca que los recursos presuntamente desviados sean recuperados. También cuestionó los señalamientos realizados por Hernández contra la Procuraduría y afirmó que durante una audiencia representantes legales del Estado habrían recibido expresiones que interpretaron como amenazas. En el proceso, la PGR sostuvo que existían elementos para vincular al exmandatario y posteriormente apeló al sobreseimiento definitivo dictado a su favor, solicitando que se revoque esa decisión y que el proceso continúe por los delitos investigados.
1: No. En los 12 años de tanto del señor Porfirio Lobo ni tampoco del señor Juan Orlando Hernández, yo estuve trabajando en mi profesión como abogado, no le debo absolutamente nada a Juan Orlando Hernández, ni tampoco le tengo ningún temor, y lo que yo he dicho públicamente, yo soy nacionalista y no solo por eso la Procuraduría General de la República la vamos a pintar de azul con una estrella blanca, nosotros vamos a defender el patrimonio del Estado de Honduras a ultranza.
0: Hasta aquí el cierre en 5 minutos, con las noticias más importantes que marcaron la agenda del día. Buenas noches.
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Hola, hola, hola, hola, ¿qué tal? Saludos, saludos, saludos, saludos, saludos, saludos deportivos para todos. Bienvenidos, bienvenidos a una edición más de Zona de Ataque aquí en Radio Cabrera Voces. Ya listos, marcando ya hoy jueves 17 de septiembre del presente año. Estamos junto con Jason Zelaya, la parte técnica. Marvin Sierra, quien les saluda. Y bien, estaremos pendientes de lo que esté aconteciendo en esta Copa Centroamericana, en donde Maratón está cayendo transitoriamente 3-1. Es lamentable porque han cometido tremendos errores defensivos, más que todo por el lado izquierdo, defensivo de Maratón. Problemas, ahí no pudieron en el primer tiempo arreglar ese problema. Y después vino el gol de Messiniti. Bueno, de hecho Messiniti tuvo una clara también en el primer tiempo. Y después de que marcan el gol, el 2-1, rápidamente cometen una falta en el área. Una mano. Es que no se concentran estos jugadores, hombre. Complicado así. En este tipo de partidos tenés que estar concentrado, ordenado tácticamente. Tenés que estar en las líneas ahí juntas. Pero es problema cuando te ganan la espalda, cuando apenas hay un pestañeo, ¿ah? La pelota está atrás de vos, ya ni te diste cuenta, cuando no hay otro que te venga también a hacer el doble de marca y a compensar al 1-1 en la marca. Hombre, estás jugando contra un equipo experimentado. A ver si me ayuda ahí Jason. Bueno, está atacando la Liga Deportiva Alajuelense en este momento. Así que se juegan ya 76 minutos de partido y en Maratón está cayendo 3-1 en el partido de vuelta, 5-3 en el global. Cisneros, Lucumí han marcado algunos goles y también el gol que marcó Messiniti, que ya salió de cambio. Precisamente salió inmediatamente que marcó el gol. Ya estaba preestablecido su salida y es en el momento que él marca el gol. Tras una pelota aérea. Y bueno, esperemos que si Maratón marca un gol en los próximos minutos puede meterle dramatismo, porque un 3-3 podría darle esperanza al equipo, pero tiene que marcar ese segundo gol. Lo que pasa es que no ha sido fácil porque ha tenido un equipo experimentado y también Maratón ha tenido muchas imprecisiones y desorden táctico. Está intentándolo con Farioli, que hoy lo ha visto, no lo he visto tan fino, igual a Jairo.

0: Moreno, pero es que están jugando con un equipo también de buena categoría. Y lo lamentable es que, a ver, a nadie mandaron la pelota, es que no se concentran. Mandan la pelota a cualquier lado. Bueno, así es esto. Aquí están acostumbrados a mandar la pelota a cualquier lado del área. No, papá, hay que mandarla al primer poste, al segundo poste, al punto penal, centro rezagado. No es mandarla al bulto, papá. Es tratar de tener la técnica y el sentido común y el movimiento del receptor. Miren, allá va atacando la Liga Deportiva de la Jolé. Cuidado, le clavan el cuarto. Al Maratón, que está quedando eliminado. Y con esto se podría dar una serie entre ticos y hondureños. Se podría dar cruces entre... Bueno, si Alajuela termina clasificando, como están las cosas ahorita, el rival sería el Motagua. Y por eso ayer Motagua tenía que ganar, pero no. Estaban ahí especulando que no le marcara goles el Alianza, y eso va a significar que Motagua tendrá que visitar a la Liga Deportiva de la Alajuelense en el partido de vuelta. No sé, a veces no entiendo. Pero bueno, vamos a esperar estos minutos a ver si hay respuesta de Maratón, que está atacando, buscando ese gol para meterle dramatismo al equipo. Está el Alajuela está replegado. No hay nadie ahí en el área. Entró Albert Ellis por Messiniti. Hizo algunos cambios. Entró Aguilera también. No es por nada, pero a Javier Arriaga, desde el partido contra la Alianza, en la fase de grupos lo veo desconcentrado ese jugador. Con facilidad le gana en la espalda, muy endeble en la marca. O sea, si bien es cierto, también a veces lo agarran al mano a mano, pero no sé, le falta más a este futbolista. Le falta. Y este equipo de la Liga Deportiva de la Alajuelense se resiste. Se resiste a quedar eliminado. No lo pueden tumbar este equipo. ¿Ah? Y el problema es que vendrá la cócora de Motagua. O sea, a Motagua le cuestan los equipos ticos. A Motagua le cuestan los equipos ticos. Y lo que me va a dar rabia es que si este equipo llega a la final, imagínense, por encima de Maratón y cuidado por encima de Motagua, y después que llegue a la final. Hola, buenas.
1: ¿Cómo estás, Marvin?
0: Buenas noches, amigo.
1: Marvin, Maratón. Yo pensé que era
0: Maratón. ¿Ah? Adelante, amigo. Bueno, el amigo parece que no se le hay, se le cayó la comunicación. Sí, es que cometen muchos errores defensivos. Primer tiempo se vio un equipo desordenado tácticamente, desnivelado. Miren ahí. Le cuesta salir. Apenas lo presiona la Liga y le cuesta salir a este equipo. Vamos a ver esta pelota en profundidad. No, tienes que mandársela más larga a Albert Ellis, que entró de cambio. Ya son 81 minutos y vamos a ver, porque ayer el cartaginés en poco tiempo le clavó dos goles al... Pero hay que esperar, es que con esos centros malos técnicamente. Hola.
1: ¿Qué tal, Marvin? ¿Cómo estará?
0: Aquí, amigo, sufriendo con ese Maratón. ¡Uy! La sacó Washington Ortega. Diga.
1: Marvin.
0: Amigo, ¿qué le pasa a los equipos sanpedranos, amigo? Se acomplejan, bueno, estos equipos. Vienen a Tegucigalpa, se acomplejan. Van a Centroamérica, se acomplejan. Yo sinceramente no sé qué les pasa a estos equipos.
1: Es bailada la que está pegando el equipo, hombre. Y otra cosa, Marvin.
0: Ajá.
1: Yo cuando miré jugando a Maratón con Olimpia, que Olimpia le jugó con la banca y uno menos, desde ahí dije yo, si con este fútbol va a jugar Maratón a Costa Rica, ya está listo.
0: No, es que Maratón juega bien, amigo, con la pelota. El problema es

0: que tiene problemas defensivos. El problema es que tiene algunos fallos defensivos. Por ese lado izquierdo no lo pudo corregir ni identificar. Hasta ahorita metió a Aguilera. Imagínate, ya tardíamente hace cambios para esa zona. O hacer movimientos ahí en esa zona tácticamente, ¿no?
1: Yo creo que ya está cabal para Marte.
0: ¿Quién?
1: Maratón. Ya, yo creo que
0: salvo que marque un golito ahorita y le meta dramatismo. Van 82 y está atacando. Mira, está en el área ahí, ¿ves? Sí. Pero sí, se ve difícil.
1: Dale por Marte, gracias.
0: Vaya, amigos, saludos. Vamos, sí, pues, después. A las 9:15 jugará el Olimpia frente al Firpo. Pueden llamar aquí al 87-84-07-83. Y pueden llamar a la planta 2244-4040. Bueno, entonces todo pinta para que se vengan cruces entre hondureños y ticos. Hondureños y ticos. Así pinta esto. Y realmente que cuesta eliminar este equipo de la liga. Es el equipo de moda. Cuesta eliminar este equipo de la Liga Deportiva Alajuelense. Vamos a ver si tiene los pantalones el Motagua para eliminar este equipo. Porque Motagua, no sé, cuando enfrenta equipos ticos, yo no sé qué le pasa. Si bien es cierto, le fue a ganar allá, Motagua, a la Liga Deportiva Alajuelense la edición pasada. Pero aquí es que desconcentran, hombre. No sé qué les pasa. Y este equipo de la Liga, en la edición pasada, elimina a Motagua en el último en la última jugada por el gol de visita. Elimina al Olimpia en la tanda de penaltis. Y queda campeón ante Xelajú en la tanda de penaltis. O sea, este equipo no se rinde, papá. No se rinde. Si vas a ganarle o vas a doblegar a alguien, liquidalo, papá. ¿Ah? Liquidalo y rematalo. Si no, y el Maratón tuvo acá para marcar el 3-1 también. En San Pedro Sula tuvo para marcar el 3-1, pero ¿qué? Se desconcentró, sacó a los mejores jugadores el técnico, ¿y qué? Lo pagó caro. Porque le terminó empatando, y ese empate es que llevó a Maratón a llegar presionado a este partido. Si no hubiera especulado, contraatacado con él y desde el inicio, pero bueno. Así es esto, hay que saber jugar este tipo de torneos. Hay que saber jugar este tipo de torneos. Y al parecer eso lo está entendiendo la Liga Deportiva Alajuelense. Y vamos, y hasta el momento Motagua. Pero vendrá una prueba dura frente a la Liga. Perdón, para Motagua, sí, frente a la Liga. Porque ya son 85 minutos. Ya se ve difícil que Maratón marque un gol o dos goles en estos últimos, en este último tiempo que queda de la Copa Centroamericana. Lamentable, ¿no? Complicado. Y ayer Motagua no tuvo mucho la pelota, pero el resultado le daba para que especulara, para que manejara los tiempos. ¿Ves cómo pierden la pelota ahí? Es que estos jugadores, cómo la perdió en defensa ahí Henry Figueroa, casi le clavan el cuarto. Nombre. Cólera dan estos jugadores. No se concentran. Les decía que ayer Motagua pues sacó el resultado. Lo intentó Alianza con Mengíbar. Lo intentó ahí con Mier, este tanque delantero argentino uruguayo de la Alianza. No fueron efectivos. También Motagua tuvo algunas para marcar. No pudo hacerlo. Jeffrey Miranda tuvo una clarita. Una que tuvo también Rodrigo de Olivera. En una corrida ante dos defensas. Llegó a achicarle el guardameta. Pero la que tuvo este Miranda. Bueno. Allá lo está intentando el Chuy Pérez, pero le está costando entrar al área. Lo que les quería decir es que yo no sé los motahuenses que me están escuchando, pero a mí me gusta ser directo y frontal, por eso yo caigo mal. Óiganme, Jeffrey Miranda y Jesús Batiz no están para Motagua. Dijo, dos jugadores, dígame, no desequilibran. no triangulan, no rompen líneas, asistencias, poco o nada. O sea, no generan influencia por la banda. Se lesionó Serrano, se lesionó Romario Sousa y el Motagua ha tenido problemas con sus extremos. Entonces, otra vez la perdieron en el borde del área. Es que este maratón es cosa seria. Entonces, ese ha sido uno de los problemas de Motagua. Yo recuerdo en la época de Diego Vázquez, el fútbol era más por los extremos. Y Motagua está carente de esos extremos como que tenía en su momento. Miranda y Batiz no llenan las expectativas. Ahora, Jeffrey Macías sí. Es un jugador distinto que genera desequilibrio y que es importante. Por eso es que ayer lo andaban marcando, le andaban haciendo una marca personalizada a este jugador. Y al final Motagua consigue su cometido y termina clasificando así como se había preestablecido. Pero ahora vendrá la prueba dura frente a los equipos costarricenses. Va a ser una dura tarea para Motagua. Quitarse esos complejos. Porque precisamente fue con la liga que quedó eliminado del torneo. Y fue con Cartaginés que terminó dilapidando el pase a la Champions Cup. Entonces, está esa deuda pendiente para Motagua. Romper ese cerco y por ende también pelear por el título. Oígame, Motagua, ya es tiempo que empiece a pensar en ganar un título. Y hay que ir buscando ser protagonista en estos torneos. Debe estar la exigencia para que Motagua pueda pelear por el título. Y por ende, para eso deberá eliminar al campeón del torneo. ¿Ah? A la Liga Deportiva Alajuelense. Porque ya prácticamente este arroz ya se coció. Esto ya se consumó. Ya veo a 6 minutos van a adicionar. Y está 3-1 el partido. Partido de vuelta. La Juela sobre Maratón 5-3 en el global. Y ese es el problema. O sea, aquí es de ser contundente. Messiniti tuvo una, la falló. Aquí tuvieron para marcar, fallar. La localidad pesa. Ir a Costa Rica no es fácil. Allá rara vez le ganan a la liga. Lo hizo el Motagua y creo que el Plaza Amador. Y el Olimpia que se coronó campeón en este estadio, Morera Soto, pero no es fácil. Pero sí, está costando eliminar a este equipo del Alajuela. Ayer quedó eliminado el Saprissa. En manos de Cartaginés. Y los cruces ya. Ya con esto tenemos el cruce Motagua-Alajuela. Y el partido de ida lo va a jugar el Motagua en casa. Y el partido de vuelta le estará el Alajuela recibiendo a Motagua. Imagínense. ¿Ah? Y yo creo que el Olimpia hoy va a sacar el resultado con esa gran ventaja que tiene. De hecho, creo que el Olimpia hoy va a ganar. Y como repito, van a haber cruces entre Ticos y hondureños, Motagua, Olimpia, Liga Deportiva Alajuelense y el Cartaginés. Óigame, este técnico Brian Ruiz de la Alajuela, no se sienta. Todo el partido ha estado ahí inquieto. ¿Cómo vive los partidos?

Brian Ruiz, la comadreja, que se recuerda mucho como jugador y que le hizo mucho daño también a Honduras y que estuvo muchos años jugando en Europa, en el Fulham, en el Twente. Miren ese maratón, qué panda perdido. Es que está jugando con otro equipo de que es técnico, que es más experimentado, como otra jerarquía, es la juela. Estos equipos ampedranos vienen a Tegucigalpa, se acomplejan. Van a una plaza en Centroamérica, se acomplejan. Sinceramente, que ese es algo psicológico y mental. Tenés que concentrarte y no tenés que verte de menos. No hay que verse de menos. Yo por eso le caigo mal al mucho, porque yo le digo las cosas en la cara. Entonces, ¿qué cuesta que estos equipos sanpedranos trasciendan? Cuesta. Se acomplejan, hombre. Triste. Bueno, ya solo quedan 3 minutos. El Alajuela administrando. Ahí temporizando, que se consume el tiempo. Tiene 2 goles de ventaja. Lamentablemente, después del gol de Messiniti, vino a mano de Maratón. Si no estuviera con dramatismo el partido. Pero no. Y resolvió entrando Aguilera. Por lo menos ahí. Pero fue tarde la decisión. A veces uno ve de leguas dónde está la zona vulnerable. Y o tenía que bajar a Jairo Moreno, o que el mediocampista de marca estuviera constantemente ayudando a Javier Arriaga. Pero también Javier Arriaga, este hombre parpadea, le gana en la posición. Con una facilidad le gana en la espalda. Yo cuando vi a este jugador dije, va a ser un buen lateral, pero no. Se desconcentran. Y eso es clave en un lateral. Que no le gane la espalda. Es clave. Yo entiendo que te ganen un mano a mano. Si el otro tiene más habilidad, más velocidad, está bien. Pero tenés que guardar ahí tu zona, pues. Pero bien, vamos a ver, Maratón está buscando ese segundo gol. Ya se juegan 4.5 de los 6 que adicionó el árbitro. Y no, ni Chuy Pérez fue desnivelante. Él es luchador, pero no gravitaron los cambios. Y hoy Farioli no se vio como en partidos anteriores. Uy, se lo bajaron ahí a Farioli. Y allá disparó Jairo Moreno. Se lo bajaron a Farioli. Tiene que marcar la falta entonces. Ok, dejó seguir la jugada por el tiro. Sí, le fue con toda la carrocería. No la marcó. Así que ya a medio minuto para que termine el juego en el Morera Soto. Alejandro Morera Soto. Vendrán esos duelos entre ticos y hondureños. Imagínate el Alajuela. La vez pasada quedó campeón eliminando a 2 hondureños. Al Motagua y al Olimpia. Acaba de eliminar a Maratón. Y ahora viene Motagua. ¿Eh? Sí, hombre. Hay que frenar a este equipo, hay que frenarlo. Bueno, por aquí me llamaron. Ya terminó 3-1. Alajuela doblega el Maratón. 5-3 el global. En el partido. No pudo Maratón. Fue presa de sus propios errores. El equipo no estuvo ordenado defensivamente. Fue vulnerable por esa banda izquierda. Sentido defensivo. Del Maratón. Y bueno. Ahora Maratón tendrá que pelear por la plaza a la Champions Cup. A ver, le tocaría jugar con el Alianza, creo. Porque el Alianza sacó 9 puntos. Es que no sé si es el puntaje. No, 9 puntos. 10 puntos sería. 10 puntos.

0: Y Maratón hizo 9. 10 puntos, 9. Saprissa. Es que habría que ver ahí cómo está la tablita. Y hay que ver cómo termina Firpo también. Pero Maratón está... estará pendiente de... de esos partidos para poder pelear por clasificar a la Champions Cup, donde están los equipos de la MX y equipos de la MLS, también sumando a los caribeños. Tengo llamada aquí, hola, buenas.
1: ¿Qué tal, Marvin?
0: Bien, amigo.
1: Y no es que decía que el team tiene ahora.
0: Yo lo dije.
1: Pues no.
0: Ah, bueno, entonces, ¿por qué me viene a señalar eso aquí? ¿Cómo?
1: No, usted no lo ha dicho.
0: Ah, bueno.
1: Pero, ay, que el pintrino. Óigame, ese Ellis no sirve. No, no sirve. Óigame, ese técnico lee mal los partidos. Saca a su goleadora, a mi Jimite. Se puede imaginar usted.
0: Es que él ya lo tenía preparado, amigo, para salir porque...
1: Pero, óigame, la vez pasada fue lo mismo. Óigame, ese
0: sí, la vez pasada sacó a Jairo Moreno y a Fiarioli, o sea, a los dos mejores jugadores.
1: Maratón no tiene banca. Sí. ¿Qué es eso? No sirve.
0: Solo él es ahí, de lo más experimentado.
1: No tiene banca. Para aterrizar, el Motagua perdió su localía.
0: Sí, sí, o sea, el Motagua tendrá que, en el partido de vuelta, tendrá que visitar a la Liga Deportiva Alajuelense.
1: Es bien duro, me parece, yo lo dije antier, que esa final me parece que puede ser pica, va. Puede ser pica, fíjense, esa final.
0: Bueno, amigo, pero si vuelve a quedar campeón un equipo tico, amigos, ya démonos la idea que nuestro fútbol es secundario.
1: Yo soy olimpista, pero ese juego, ese a la abuela juega muy bien.
0: Es a la abuela, no, nadie digamos, lo puede tumbar, amigo.
1: Ese carta,
0: ¿qué pasa ahí? Esperemos que Motagua lo tumbe, porque... cuesta doblegar, bueno, este equipo.
1: Sí, pase lo que pase. Va a ver, no, Olimpia sí, Olimpia. Aunque pase Olimpia, Olimpia tiene su cancha. No pierde la localía.
0: No, Olimpia no.
1: No, porque Olimpia ha hecho, ¿cuánto? 15 puntos, ¿va?
0: Sí, tiene 15. Pero por eso Olimpia hoy debe de ganar para una hipotética final, cerrar en casa.
1: No, ya no la pierde.
0: Ah, pero no sabemos. Bueno, no sabemos, amigo, porque... ¿qué tal que empate los dos partidos frente al cartaginés? Hace 17. Ay, ¿y sí, qué tal que a la Juela le gane los dos partidos a Motagua?
1: Está ahí, sí, te amo, ¿no?
0: Bueno.
1: Bueno, pero... esos equipos son los peos muy fuertes.
0: Amigo, es que ellos invierten, ellos venden jugadores. Y con la venta de los jugadores, ellos potencian sus equipos. Ellos le entienden a la administración, a la gestión deportiva. Acá no.
1: No, y hablemos del país también.
0: Sí, la economía de ellos, sí, el per cápita de ellos, la economía es mejor, pero...
1: No ha hablado cómo dejaron el estadio, Esteban. Qué bárbaros.
0: Fíjese que yo solo he visto... Es que estoy esperando
1: cómo
0: que...
1: ¿Cómo dejaron el estadio, bárbaros?
0: Es que solo he visto... Solo he visto gráficas y no me quiero yo, no sé si no, es realmente... Pero si es así, amigo, si es así, amigo, es lamentable. Mire, sería lamentable porque lo estarían haciendo con alevosía y lo estarían haciendo por dañar las instalaciones deportivas. Imagínense, en vez de hacer, deshacen.
1: Solo porque otra persona lo hizo.
0: Sí, independientemente, pero en vez de hacer, deshacen. O sea, tienen maldad en el corazón. Hay maldad en el corazón.
1: Hoy fue el Firpo a hacer y criticaron. Es una barbaridad, man.
0: Bueno, si no pudieron hacer el reconocimiento por lo mismo problema, porque no habían desmontado ahí el escenario. Imagínense poner un escenario en medio del diagrama. Y allá también, el alcalde de San Pedro Sula, cuando montó el concierto, igual puso ahí un escenario en la mera grama. O sea, yo no entiendo. Esta gente son destructores.
1: El poder parecer. Muchas gracias.
0: Bueno, amigos, saludos. Gracias por su comunicación. Aquí en Zona de Ataque de Radio Cadena Voces. 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Claro, claro que sí. Tengo que llamar acá. Hola.
2: Buenas noches, Marvin. Le habla el Bruki, no, desde San Pedro Sula.
0: El Bruki, jodido. Adelante, Bruki.
2: Aquí que miré todo el partido.
0: Ajá.
2: Tigre por una parte y triste por otra, porque le aposté a la Alajuela. Porque yo sabía que...
0: O sea, que iba en contra. Usted iba en contra de su sentimiento. Sentimiento de equipo. Y usted traicionó a su equipo.
2: Así fue, así fue.
0: Imagínese traicionando el equipo. O sea, usted prefirió el billete que ser leal a su equipo.
2: Así fue, así fue. Ayer no fue mal como estamos, porque yo le aposté a la Alianza y se fueron con un cero, después con un cero.
0: Ah, yo le dije que iban a empatar. Yo le dije que iban a empatar.
2: Entonces, lo bueno fue que Maratón ahora, lo único bueno es que asegura... cerrar en casa, porque Maratón creo que tiene menos 2 y Alianza tiene menos 3 y están empatados en puntos.
0: Es que Maratón llegó a 9. No, ¿cuántos puntos llegó Maratón? No, Maratón, ¿cuántos puntos hizo en la fase de grupos? 7. Ajá, y empató con la Liga Deportiva de la Florencia, 8. Y el Alianza hizo 9 en la fase de grupos, amigo.
2: Ah, entonces suma todos los puntos, entonces va.
0: Pues no, y no, es que apenas le estoy contando los puntos de la fase de grupos de la Alianza, si después no empató con Motagua ayer. Pues. Hizo 10.
2: Sí, es que la Alianza hizo 10, va.
0: Sí, y el Maratón hizo 8, pues.
2: Entonces le tocaría cerrar de visita
0: en El Salvador, pero ¿cuántos hizo el Saprissa? El Saprissa hizo 9. ¿Cuántos hizo?
2: Hizo 10. A ver, no, 9 más un punto, hizo 10. Un punto ahorita que pasó el partido pasado y ayer perdió.
0: Hizo 10. Sí, entonces el Alianza tiene 11 puntos. Y el otro equipo, el Firpo, ¿cuántos hizo? 7, va. Y hoy 7. Lo más que puede hacer es un punto, 8. Entonces, bueno, pero hay que ver, amigo. A ver, Maratón hizo 8. 8. Sí, si el Firpo... Ah, no, pero el Firpo... Si el Firpo... Aunque empate el Firpo hoy, con esa goleada que le endosó Olimpia en el ida, creo que no le ayuda. Sí, entonces sería Maratón, Alianza y Saprissa, Firpo.
2: Mira, hay una posibilidad de que Maratón pase a la siguiente fase si gana un 3-0 acá en San Pedro, porque si va allá a El Salvador, allá a nada, porque Maratón, estoy viendo algo que de visita, no sé, le pone mucha intensidad, lo que le puso ahora, bastante intensidad, y descuida la zona baja, porque en la defensa Maratón no hay nadie que cierre, porque fíjate, mira en el primer gol de...
0: Es que en el primer gol, amigo, es a banda izquierda, era una avenida, y el segundo gol, no sé si usted notó, pelotazo al espacio, la corrida, óigame, no sé si es Rivera, no sale al encuentro del jugador que viene entrando al área. ¿Se queda clavado?
2: Ahí Ruggeri está esperando la pelota que le llegue y
0: no, pero no sé si es Rivera, el número 4, ¿quién es? ¿Rivera? No sé quién es. Sí, bueno, Rivera tenía que salir al encuentro y está esperando que el lateral se recupere para que vaya a cerrar. No, nah, hombre. Falta más actitud, amigo. Falta más actitud.
2: Está mal Maratón porque fíjate que a la Juela le hizo 3 goles de la misma manera. El primer gol que hizo en el Morazán, el primer gol que hizo allá en Alajuela, y creo que el otro gol, creo que fue el segundo gol allá.
0: Y después vienes a mano, se acerca Maratón, le iba a poner dramatismo, y vienes a mano, el infortunio.
2: Abren por la derecha, corren toda la banda, no hay nadie quien lo cierre, tiran el centro rasante y gol.
0: Sí. Yo dije, después del 2-1, dije yo, bueno, por lo menos le va a meter dramatismo a la serie, dije. Pero no, inmediatamente vino esa falta.
2: Marvin, Motagua, para que deje fuera a la Alajuela, tiene que plantearle un buen planteamiento defensivo, por lo menos una línea de 4, de 5 atrás.
0: No, amigo, Motagua debe de jugarle sin complejos ese equipo, atacarlo, yo le entiendo que ese equipo tiene extremos rápidos. Pero Motagua.
2: Sí.
0: Y el
2: rápido.
0: Otro, ¿cómo se llama el otro? El otro extremo, rapidito también.
2: Son rápidos.
0: Son habilidosos y rápidos. Sí.
2: Ellos bueno. Corren toda la banda, por la izquierda, por la derecha y luego centra, y el centro es rasante.
0: Y no Celso Borges es el que les pone la pelota al espacio a estos jugadores.

0: Y nadie presiona a Celso. Aquí en San Pedro Sula sí lo presionaron a Celso Borges. Por eso le costó a la liga. Porque Celso Borges, cada vez que le llegaba la pelota, había presión ahí. Pero no, en Costa Rica asiste costó.
1: Bastante. Sí. Asiste bastante.
0: Sí, claro. Bueno, entonces, amigo.
1: Motagua tiene que hacerle un planteamiento, sentarse. Mira, el técnico de Motagua tiene que sentarse.
0: Tiene que analizar este equipo. Tiene que analizar este equipo desde hace 3 ediciones. ¿Cómo ha jugado el Alajuela? Porque si no, vamos a volver a ver esos ticos quedar campeón, amigo.
1: Bueno. Cerrarle todos los espacios, mirar todos los partidos que ha jugado Alajuela, porque si no, de nada le va a servir ver pasado, porque así como anda Alajuela, con facilidad le ganó a Maratón, usted con mucha facilidad.
0: Y hace poco el Cartaginés, es que me da risa porque en Costa Rica creo que el Herediano lo goleó a la Alajuela y le ganó el Cartaginés a la Alajuela, pero en este torneo centroamericano se transforma este equipo a Alajuela, no lo pueden detener.
1: Marvin, es que Alajuela en Costa Rica con todos pierde.
0: Sí, hasta lo golearon la vez pasada. Pero este equipo no, en este torneo es fuerte. Bueno, amigo, gracias.
1: Pero es que ya lo conocen allá en Costa Rica, ya saben cómo juega. Y aquí es lo que pasa, los técnicos tienen que también revisar los videos. Sí, y darle
0: identificar las falencias, las virtudes.
1: Bueno. Buenas noches, Marvin, los estoy escuchando ahí.
0: Gracias, amigo. ¿Cómo están sus planes para la Semana Morazánica? Si quieren vivir un feriado inolvidable, les recomiendo aventuras como subir a un volcán en la mañana y pasar la tarde junto a un lago para salir de la rutina. Me llega El Salvador, estamos cerca. Un viaje inolvidable en la Semana Morazánica, me llega El Salvador. 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Bien, vamos a hacer la pausa a la vuelta. Las alineaciones de Olimpia, las alineaciones del Firpo. Así que, así como están las cosas, vamos a tener los cruces. Ya tenemos el cruce, Motagua Alajuelense, el tricampeón, y Cartaginés probablemente contra el Olimpia. Cruces entre los mejores de Centroamérica, los ticos y los hondureños. La pausa y volvemos.
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Bien, seguimos. Olimpia, Mengíbar, Guití, Hernández, Bennett, Canales, Rodríguez, Baptiste, Álvarez, García, Peña y Arboleda. Quiero verificar lo de Álvarez. Álvarez. Y el Firpo con Amaya, Jiménez, Vigil, Arizala, Flores, Cerritos, Águila, el que estuvo en su momento en Maratón, García, Ortiz, Mercado y Vázquez. El equipo que dirige Marvin Solano, que es costarricense, y que quieren que dirija la selección del Salvador. Vamos a verificar acá si realmente está Jorge Álvarez de titular. Porque voy a ir mejor a la fuente oficial del para corroborar las alineaciones de este partido que dará inicio a las 9:15. Estamos viendo una buena cantidad de aficionados. Vamos a ver, Olimpia. Edrin Mengíbar con la 1. Capitán Juan Hernández, que es Emanuel Hernández, con la 2. Clinton Bennett con la 3, que va a ser la dupla defensiva. Félix García por la derecha. Estará Cristian Canales por la izquierda, con la 12. En el medio campo, Jack Batiste con la 14. No aparece Raúl García aquí. Está Jorge Álvarez. Bueno, Jorge Álvarez con la 23 será que tendrá la sociedad con Jack Batiste en el medio campo. Mediocampistas centralizados. Guiti, me imagino que va a ser segunda línea. Volante externo por la banda derecha. O se intercambian, ahí se están rotando con Félix García. Y habrá que ver cómo se maneja lo de Justin Arboleda y Kilmar Peña. Hay que ver cómo se van distribuyendo las piezas. Porque veo a Cristian Canales ahí, por el lado izquierdo, pero hay que esperar ahí cómo van. Quién va a tomar esa otra zona, porque no pueden dejar tampoco libre esa franja media de la izquierda. En el banco, Onan Rodríguez, Luis Lobo y Manuel Enríquez, que es el que generalmente ocupa esa zona de la izquierda, en la segunda línea. Está Yarit Maldonado, Bermúdez el jovencito, Paguada, Ortiz, Cortés, Jeremy Rodríguez. También está David Flores y Arzú, los suplentes de Olimpia. Me llama la atención que confía mucho en Kilmar Peña el técnico Eduardo Espinel. Vamos a ver hoy si le sale la apuesta con doble punta, que así le funcionó en El Salvador, entre comillas, ¿no? Pero él confía mucho en Kilmar Peña y en esa dupla. Kilmar Peña Bencoche o Kilmar Peña ahora con Justin Arboleda, que viene de destaparse con los goles en El Salvador. Y el Firpo, como les mencionaba, Felipe Amaya, Wilber Arizala, Eduardo Vigil, Steven Vázquez, Víctor García, Diego Flores, Mauricio Cerritos, Jonathan Jiménez, Miguel Mercado, Diego Ortiz y Rafael Águila. El equipo salvadoreño que va a intentar. Se han estado motivando. Hay una automotivación para sacar el resultado. Y el Olimpia debe de salir con todo a liquidar ya la serie, a ganar el partido, a no dejar estelas de especulación.

tela de duda. Y además necesita también sacar el resultado para posicionarse como el mejor de la zona en puntaje, para ir hipotéticamente buscando localías en sus partidos de vuelta en las siguientes rondas. Así que hay que esperar ese partido. A las 9 y 15 será el partido. Y bueno, ayer se definió ese cruce Cartaginés-Saprissa con un penal, va, en los últimos minutos. Y hoy, ahí desafortunadamente la mano de Argueta le apagó las ilusiones.

a Maratón, que se había acercado en el marcador. Desafortunadamente, no pudo meterle dramatismo a la serie. Y rápidamente la Alajuela marcó ese tercer gol que le significó la clasificación a la siguiente ronda. Bueno, eso es lo que está pasando en la Copa Centroamericana. Están calentando en este momento jugadores de Olimpia y de del Firpo. Es que estos son dramáticos. Dice acá, el sexto de Costa Rica eliminó al líder de la Liga Hondureña. Bueno. Empiezan aquí las reacciones en torno a lo que ha pasado en esta eliminación de Maratón. Qué complicado, hombre, les cuesta a los equipos sanpedranos. El España la vez pasada llegó a semifinales. Eliminó al Cartaginés y eliminó al Herediano. Después les tocó ya con el... le tocó con la Liga Deportiva Alajuelense. Y terminó quedando eliminado. Pero sí. Prácticamente los equipos, generalmente los equipos que nos dejan fuera son los ticos. Y está costando. Está costando. Es que ellos invierten bastante. Ellos invierten, meten plata a sus planteles. Tan solamente el Cartaginés ayer le vi tres mexicanos de buen nivel que han estado en equipos de la MX. Entonces, partamos de eso. Y también, no digamos, el Alajuela, el Herediano y el Saprissa. De hecho, ellos, ellos más bien se llevan jugadores de nuestra liga. Imagínense que el Sporting de Costa Rica se llevó a José Mario Pinto. Aunque ese tema ha sido muy, muy controversial a nivel de redes sociales. Y yo lo dije en su momento acá. Yo lo dije. Y se enojan conmigo. Aquí esclavizan jugadores. O sea, no chineen los jugadores, hombre. Suéltenlos. Es cierto, tienen un contrato. Están sujetos o supeditados a un contrato. Pero si el jugador... ¿Cómo es que dice el refrán? O el adage dice... hasta la comida a la fuerza no cae bien. ¿Eh? Soldados a la fuerza tampoco. Con soldados a la fuerza se gana la guerra. No se gana la guerra. Entonces, estos jugadores... Hay jugadores que ya tienen una edad. Si usted sabe que tienen el potencial para ser exportables, no los esclavicen, hombre. Suéltenlos. Suéltenlo. Vaya, les voy a poner un ejemplo. Lo de Nixon Cruz. Ya tiene... ¿Cuántos años tiene Nixon Cruz? 20 años tiene ya. Este jugador, tarde o temprano, se va a ir. Sí. Desde hace un par de años, yo he venido diciendo, la directiva ya debe ir negociando, buscando mercado. Pero cuesta acá, hombre. No sé si es que no lo hacen, o no se mueven, o no quieren hacerlo. Pero cuesta que salgan. No se mueven a hacer llamadas. Como que no les interesa. Yo les aseguro que Nixon Cruz o cualquier jugador. Hay jugadores que sí les gusta eternizar en un equipo. ¿Ah? Como Mario Berríos en su momento. No sé Joe cómo se sentirá. Si quiere seguir en el España o no. Pero hay jugadores

que cuando ya llegan a 25, 26 años, ya mejor dígales que se queden. Y algunos, cuando ya tienen esa edad, los ven en Costa Rica y dicen, tráiganlos. Les ofrecen un poco más que nuestra liga. Porque allá ellos sí tienen mejor bolsa. Sus arcas son más bonancibles porque ellos manejan un buen proceso, un ciclo de venta de jugadores, una mejor administración. Acá cuesta, por muchos factores. Cuesta. Disculpen que si se van a enojar, pero como que el dirigente tico tiene más cancheo. Sabe cómo hacer las cosas. Acá como que el fútbol lo toman como hobby. Pero la visión como que es más corta acá. Allá no, allá sí se empeñan en vender jugadores. Es Mitchell. Lo vieron en la Copa América. Lo marcó a Vinicius. Lo vendieron. 2.5 creo que lo vendieron o 3 millones. Y este equipo lo vendió por 8 millones. Bueno, ahí está lo de Derek Moncada, pues. Derek Moncada aquí estuviera todavía en la liga. Y ya hay un equipo inglés que anda detrás de él. Y ya se empezó a especular de que la ficha de Derek Moncada podría llegar a 8 o 10 millones. Pero imagínense que se hubiera quedado. Si Mario Moncada no se hubiera movido. Óigame, Mario Moncada, con todo respeto, que no es. Conoce, que, o sea, que no tiene el oficio de representante, pero él se movió y no digamos un directivo que está metido en el fútbol, hombre. Tengo cosas que yo no entiendo, no entiendo sinceramente. Entonces cuando se quiere se puede, hombre. Pero no, aquí también quieren encarecer la ficha del jugador. Aquí hay varios jugadores que perfectamente se pueden ir a Europa, hombre. O mándelos a Sudamérica. Allá los ven y se van para Europa. Eso es lo que es Panamá. ¿Por qué cree que los equipos panameños en esta Copa Centroamericana son débiles? Porque sus planteles no son tan fuertes. Porque todos los jugadores salen directamente de su liga, de sus equipos, se van para Europa. Pero aquí no, aquí cuesta. Cuesta. Porque el directivo no le interesa. No me vengan con paja que que no hay ofertas. Decían que no había ofertas de José Mario Pinto. Ahí el jugador lo reveló. Quería ir a Banfield, no lo dejaron ir a Banfield. Entonces, a la brava quieren retener jugadores acá. Ellos también velan por su futuro, por su familia. Su carrera ya va avanzada. Necesitan, asegurar ya su futuro, su cuenta bancaria, su familia. El directivo debe de preocuparse por generar más activos. Este jugador ya se me va a ir. Ya tengo su reemplazante. Ya tengo al que lo va a relevar. Ya tengo el próximo talento de mi equipo. Ya tengo el próximo jugador exportable de mi equipo. Así debe ser. A mí me agrada ver que en el Olimpia está saliendo Jeremy Rodríguez, allá está el otro. Están saliendo algunos. En Motagua también. España también. Ahí tiene dos consolidados ya. Roberto Sorto y Nixon. El Platense con Arriolita, que ha estado durmiendo. Tiene que despertar. El Maratón con Jayla, este Caluchita, entre otros. Pero que hay que moverse, tomar el teléfono, buscar los contactos, aprovechar este momento que están viendo a Derek Moncada. ¿Ah? Fíjate que en Honduras tenemos otros jugadores así similares a Derek Moncada, que está triunfando en Europa, en la de Conference League. Y no sé, hombre, como que no les interesa. Eso después repercute y afecta a nuestras selecciones nacionales, porque no tienen el roce que si tienen de repente los panameños, los ticos, y más ahora con lo que están haciendo los equipos caribeños, que tienen un plantel plagado de jugadores europeos. ¿Usted cree que la Liga Jamaica es más fuerte que la de Honduras? No. ¿Pero qué hacen ellos? Traen

10, 15 jugadores de Inglaterra. La Surinam que va a venir a jugar contra Honduras. Todito, casi todos juegan allá en Países Bajos. Son neerlandeses. Los que van a jugar contra Costa Rica también. Ahí estaba revisando la lista. Casi toditos nacieron en Países Bajos. Entonces, República Dominicana. Ahí estaba viendo el roster también de los dominicanos. Ya no es la misma República Dominicana de antes, no. De hecho, le complicó a México en la anterior Copa Oro. Porque ellos también están trabajando con la diáspora, captando talento en Europa. Aquí se está haciendo así paulatinamente, pero hay que entender, hay que trabajar internamente bien con el Producto Interno Bruto y también importar el talento que está afuera. Pero no sé, aquí como que no les interesa. No les interesa. Pero bueno, estamos esperando entonces ya el arranque del partido Olimpia, Firpo en el Estadio Nacional, José de la Paz Herrera, Chelatucles. Hoy tiene que ganar el Olimpia, ratificar su favoritismo, dar un golpe de autoridad, que sea con ese paso triunfal, con el puntaje perfecto, y vendrá una dura prueba contra Cartaginés, pero el Olimpia tiene que sobresalir ahí. La vez pasada lo eliminó el Olimpia, el Cartaginés. O sea, vendrán pruebas contra los ticos, palmo a palmo, pulso a pulso. Y no quiero paja ahí, ¿verdad? Que Motagua, que Olimpia. Aquí no te deben de demostrar. Bueno, ya nos vamos mejor. Ya me encachimpé. Nos vamos. Jason Zelaya en los controles. Marvin Sierra, gracias. Buenas noches, bendiciones y pásenla bien.

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David, en una de sus emotivas canciones, dejó escrito para la posteridad estas poderosas palabras: alaba, alma mía, al Señor. Alabaré al Eterno en mi vida. Cantaré salmos a mi Dios mientras viva. No confíes en los príncipes, ni en hijo de hombre, porque no hay en ellos salvación. Pues sale su aliento y vuelve a la tierra. En ese mismo día perecen sus pensamientos. Bienaventurado aquel cuyo ayudador es el Dios de Jacob, cuya esperanza está en el Dios de los dioses. Amigo radioyente, ¿cuándo aprenderemos verdaderamente a confiar en el Eterno? El día

día que lo hagamos, nuestra vida cambiará totalmente. Entreguémosle a Él nuestra vida. Esperemos pacientemente en el Señor y seguro que Él responderá. Pastor amigo, hoy meditaremos sobre el tópico titulado Timoteo, primer obispo de la iglesia en Éfeso. Timoteo, primer obispo en la iglesia de Éfeso. El Todopoderoso, en su santa palabra escrita, nos da grandes recomendaciones, las cuales deben servir para formar parte de nuestra vida espiritual y material. Una de esas recomendaciones es la que nos dice mediante uno de sus profetas: mis ojos pondré en los fieles de la tierra. Mis ojos pondré en los fieles de la tierra para que estén conmigo. El que ande en el camino de la perfección, este me servirá. Salmo 101, texto 6. Note bien que el Eterno pone sus ojos en los fieles de la tierra. Y eso debemos hacer nosotros justamente. Porque lo normal en los humanos es poner la mirada en las personas que solo pretenden seguir a Dios, pero con sus hechos lo niegan, usando esa coyuntura para decir: ser cristiano como este o como esta, mejor no soy nada. Pero las personas de ideología mediocre no pueden decir: quiero imitar a los hombres o mujeres fieles, los cuales son muchos que han dejado grandes estelas de buenos ejemplos, de quienes podemos aprender cosas buenas para edificar nuestra vida. Bien dejó escrito un paladín del Evangelio: sed imitadores de mí, así como yo de Cristo. Primera de Corintios, capítulo 11, verso 1. Sed imitadores de mí, así como yo de Cristo. En esta disertación trataremos de poner los ojos en un joven ejemplar que existió en las últimas décadas del primer siglo de esta era y se convirtió en un fiel soldado de la causa del reino de Dios. Se trata de un discípulo educado a los pies de Pablo. Nos referimos al joven Timoteo. El apóstol Pablo le envió dos cartas.

y en una de ellas le escribe: pero persiste tú en lo que has aprendido, lo diste, sabiendo de quién has aprendido, y que desde la niñez has sabido las sagradas escrituras, las cuales te pueden hacer sabio para la salvación por la fe que es en Cristo Jesús. Toda la escritura es inspirada por Dios y útil para enseñar, para redarguir, para corregir, para instruir en justicia, a fin de que el hombre de Dios sea perfecto, enteramente preparado para toda buena obra. Segunda carta de Timoteo, capítulo 3, versos 14 al 17. Cuando el apóstol Pablo señala a Timoteo que las escrituras son inspiradas y que las tomara como su libro de texto, está refiriéndose exactamente a lo que hoy conocemos como las escrituras del antiguo pacto, porque las escrituras del nuevo apenas estaban en cierne. Pablo le recuerda a Timoteo que desde la niñez habías tenido contacto con estos sagrados documentos, y le hace énfasis de quién las había aprendido. Le dice el apóstol en su primera carta a su discípulo, trayendo a la memoria la fe no fingida que hay en ti, la cual habitó primero en tu abuela Loida y en tu madre Eunice, y estoy seguro que en ti también. Primera de Timoteo, capítulo 1, verso 5. ¿Qué palabras para recordarle a Timoteo su niñez? Trayendo a la memoria la fe no fingida que hay en ti, la cual habitó primero en tu abuela Loida y en tu madre Eunice, y estoy seguro que en ti también. Primera de Timoteo, capítulo 1, verso 5. Después Pablo se convirtió en su mentor, le forjó su carácter, le acendró la fe y lo preparó como un verdadero líder, alguien que tenía que enfrentar desafíos, penurias y salir adelante, pues eso es lo que forma a los líderes: los retos, los desafíos. Así se va formando el carácter de un verdadero líder. Y Timoteo tenía que pasar por todo aquello, porque la responsabilidad que le habían dado era grande, el de pastorear a una congregación que se encontraba en un lugar
completamente idólatra. Pablo le escribe a Timoteo como pensando que aquel joven sería su sustituto, que su liderazgo trascendería en Timoteo. Por esos tiempos, la iglesia del Señor vivía momentos muy azarosos de confusión por la transición de las doctrinas judaizantes. Una buena parte de los seguidores de Cristo hicieron un mix entre cristianismo y judaísmo. Esta fue una ideología fuerte que causó problemas serios a la iglesia del Señor. Viviendo esa situación, Pablo encontró a Timoteo en uno de sus viajes misioneros y, curiosamente, Timoteo no era del todo judío, porque su padre fue de linaje griego. Claramente podemos leer en el libro de los Hechos, en el capítulo 16 y el verso 1. Después llegó a Derbe y a Listra, y aquí había ahí cierto discípulo llamado Timoteo, hijo de una mujer judía, creyente, pero de padre griego. Hechos capítulo 16, verso 1. ¡Cuán difícil debió haber sido para Loida sembrar en el corazón de Timoteo la doctrina del Dios verdadero! Dice Lucas en su relato que esta mujer era creyente. Aquí vemos que las Sagradas Escrituras y la fe en Cristo se impusieron en la mente de Timoteo ante todas las corrientes filosóficas griegas que en esos tiempos eran muy influyentes en aquellas sociedades, al extremo que una parte de los seguidores de Cristo mezclaron los principios del Evangelio con esas corrientes ideológicas. Los pensamientos aristotélicos fueron aceptados por aquella iglesia de Éfeso y de varias iglesias más que se desviaron del verdadero camino. Así que cuando Timoteo ejerció su ministerio, luchó contra estas levaduras. Pablo, cuando lo formó como un obispo del reino de Dios, le encomendó cuidar la congregación que se encontraba en Éfeso. Y al escribirle la primera carta, le recuerda: como te rogué que te quedases en Éfeso cuando fui a Macedonia, para que mandases a algunos que no enseñen diferente doctrina, ni presten atención a fábulas,

0: y genealogías interminables que acarrean disputas, más bien que edificación de Dios, que es por fe. Así te encargo ahora. Primera de Timoteo, capítulo 1, verso 3 y 4. Dos poderosas corrientes estaban golpeando fuertemente a la iglesia apostólica. La primera fue el judaísmo, los que hacían tanto alarde de genealogías interminables y de fábulas, y provocaban tremendas disputas en las congregaciones. Y la otra corriente ideológica era la griega. Las ideas de los griegos, que tanto presionaban e impresionaban con sus enredos filosóficos a los cristianos. Contra estas dos corrientes le tocó luchar Timoteo en la iglesia de Éfeso. Estos fueron los dos grandes desafíos, los dos grandes retos que forjaron el carácter y el liderazgo del joven obispo de aquella congregación.
1: Levanta tus manos al cielo.

el apóstol Pablo, uno de los más grandes exponentes del verdadero evangelio, le escribió a los corintios: así que, hermanos, cuando fui a vosotros para anunciaros el testimonio de Dios, no fui con excelencia de palabras o de sabiduría, pues me propuse no saber entre vosotros cosa alguna, sino a Jesucristo y a este crucificado. Y estuve entre vosotros con debilidad y mucho temor y temblor, y ni mi palabra ni mi predicación fue con palabras persuasivas de humana sabiduría, sino con demostración del Espíritu y de poder, para que vuestra fe no esté fundada en la sabiduría de los hombres, sino en el poder de Dios.

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0: y ahora deseando que el Dios de Abraham, Isaac y Jacob le bendiga y le guarde. Haga Él resplandecer su rostro sobre usted y en su vida ponga su santa paz.
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2: Cabece, güey, por si las moscas. Si pasado un momentito no le gusta este patín, considérese fuera de nota. Aquí el que es lento pierde por puntos. Bueno, para que lo diga yo. ¿Qué pasó, Roberto?

0: Aloy, ¿quién habla yo? Aquí, Frijol. Sí, Frijol el Terrible, pero para más caché, me puede decir The Terrible Beans.
1: ¿Cómo?
0: ¿Que el hermano del jefe qué? Ah, no, mijito, pero el jefe dijo que no iba a permitir que el hermano anduviera azorrando gente ahí.
1: ¿Aloy?
0: No, si él lo dijo con su boquita, le dijo. Bella, dijo, voy a poner en orden ese muchachito, dijo, porque a mí no me gusta la sinvergüenzada, dijo.
2: Ello me Frijol, ¿con quién está hablando?
0: Espérese tantito, gañoteo. ¿Aloy? Sí, el hermano fue a los juzgados, sacando pecho. No, pero el jefe ahí nomás pidió que le mandaran unos papeles. Y dijo que los mandó a la corte. Y speak English. No le digo, pues. Si yo soy medio turbio, le digo. Hoy le digo. Y es que en verdad, cualquierita bella se azorra que le digan, yo soy el hermano del presidente, y aquí se hace lo que yo digo. Por eso, bella, es que el jefe dijo que no se iba a prestar a ninguna sinvergüenzada.
2: Bueno, ¿y de qué están hablando, hombre Frijol?
0: Espérese, gañó, tío. Del asunto del carro volcado que compraron a don Emilio. ¿Aloy? Ajá, ¿y entonces, No, digo yo que la ley debe ser pareja, vean. No, y que el jefe hizo bien, ve. Claro, porque lo andan de paro ahí haciendo cosas chuecas. Vaya, pues. Vaya, pues. Ahí los vidrios, pues.
2: Hombre, Frijol, un día de esto, ¿sabes qué vamos a hacer? Voy a juntar unos centavitos, mire, para comprarme una buena faja, mire.
0: Sí, porque esa aquí anda, ya está para los perros, mire.
2: Buena faja esta. ¿Sabe por qué la quiero? Porque me la regaló la mujer, mire, cuando andábamos jalando el novio, mire.
0: Ah, pues ya billete, cañón, tío.
2: Me acuerdo cuando mi mujer me dio esa faja, mire. Tomá, me dijo, para que botes ese pedazo de cuero que andás, mire, qué mujer.
0: ¡A papo!
2: No, si es que a ella siempre le gustaba bromear conmigo. Ahora es que solo pasa que es una chinche, mire.
0: Bella, y un día de estos no lo tiré al carajo, gañó, tío.
2: Más fácil que yo me dé la guinda, mire.
0: ¿Y por qué será tan gritona su señor,
2: Es que parece lo...

0: Un nervio. Un bello que va. El día que mi mujer no me pega mi gritada, le digo que ahí estoy yo, que solo doy vueltas, que no quepo, mire.
1: Poco le creigo, bella.
0: Es que como dicen, ¿verdad? Estoy tan acostumbrado a los desprecios que las caricias me enfadan.
1: Papo, ¿cómo es la cosa, gañón, tío?
0: Que estoy tan acostumbrado a los desprecios que las caricias me enfadan, mire.
1: Es que uno se acostumbra, gañón, tío.
0: Es que yo soy hombre sufrido, mire.
1: Yo también soy sufrido.
0: No friegue. ¿Qué sabe usted de las intemperies de la vida? No friegue.
1: Fuera cosa que le contara, gañote.
0: Ahí tiene. ¿Qué me saqué yo con andar prestando la casa para hacer reuniones del partido? ¿Qué me saqué?
1: Pero al fin la prestó, gañote.
0: Mire, ahí se hacían las sesiones de los correligionarios del barrio, mire. Ay, ¿qué me saqué con eso? Que después anduvieran diciendo que yo era un ladrón, mire. Que me quería quedar con unas bancas, no frieguen.
1: ¿Y de quién eran las bancas, pues?
0: Si yo me volví para mandarlas a hacer, mire. Ah, pues como después se consiguieron otra casa mejor, bueno, dije yo, siendo así, pues recojo mis bancas, ¿verdad?
1: Me la ponen, dijo usted.
0: Ah, no, si ponérmela siempre me la pusieron, mire. Juré que me devolvieron las bancas, son.
1: Perdió por punto, cañote.
0: Ah, pues mire. Después ahí andaban hablando pestes de uno, mire. De que yo era un ladrón, que hasta con las bancas había tenido que ver, mire. Y que no les había entregado unos centavos que había en efectivo. Pero los fregué, mire. Agarro ahí, me voy directo al comité central. Háganme un recibo que aquí está lo recogido, les dije, ¿verdad?
1: No, si es jodido, mire.
0: Ay, ¿usted qué dijo? Yo siempre le salí adelante, mire. ¿Y de ahí para dónde se hacían, ah? ¿Para dónde se hacían?
1: Esas son cosas que resienten, bella.
0: Le digo que yo sentía que me ahogaba de la cólera. Hombre, decía yo, ah, para mis adentros, ¿verdad? Me cambiara para otro partido, decía yo, para darles por la cara. Pero hombre, Dios le da fuerzas a uno. Porque uno cambiar de su partido es mentira, mire. No es que eso ya se trae en la sangre, hombre.
1: Ah, pues sí, dígame.
0: Uy, hombre. Si a mi abuelita le costó el partido. Mire, una vez hasta la guindaron de una gravilea, mire.
1: Ah, papo. A su abuelita la colgaron, gañote.
0: Y ya habían dado orden de que le metieran sus vejigazos, mire. Pero en eso el cura que sale, ¿eh?
1: La salvó la campana.
0: No, si uno la querían hasta fusilar, ¿no? No, mira que le hallaron unas hojas sueltas. Es que antes era jodido, mire.
1: Ahora no es tanto, ¿verdad, gañó, tío?
0: Tan cierto como que la vida es un bojote. Mire, frijol. Milerías de hombres murieron por un viva un partido, mire. Es que antes no se andaba con juegos, hombre. Eran hombres delicados, mire.
1: Ya es viejo usted, gañote.
0: No, si a mí es que me contaba la anciana. Le digo que cuando decían, ahí viene el indio Ferrer en aquellos tiempos. Bueno.
1: ¿Cómo era que decían, gañote? ¡Ahí viene el indio Ferrera!
0: Le digo que era peloteado seguro, mire. ¿Sabe con quién como que no se topaban mucho? Con el general Carías, mire.
1: ¿Sabe sus pasaditas usted, gañote?
0: Es que mi abuelita solo eso nos hablaba, mire.
1: Oye, gañote, ¿y será cierto que Carillas murió pobre, oh?
0: Hombre, así me han contado, mire.
1: Es que de seguro antes no había mucho chance como abra, bella.
0: No, el comercio era poco, mire. Hombre, pero volviendo al caso, ¿verdad? Yo quedé curado de andar en partidos, mire. Ay, los encuentro y ni me hablan, así es la cara que me paran, mire.
1: Les hubiera ido a pedir alguna champa, gañote.
0: Que yo me voy a andar un

0: Ya no miento, yo seré pobre, pero no me le arrastro a cualquiera.
1: Usted sí que la hace, orgulloso y con hambre.
0: Que yo me voy a humillar para que me den una recomendación. Uy, hombre, ay, si ahí viene el patrón, mire.
1: Páseme la escoba, gañó, tío.
2: ¿Qué dicen los jóvenes ilustres?
0: Ah, Licky, ¿qué esperas, Licky?
1: ¿What's cooking, man?
2: ¿Pero qué pasa? ¿Acaso no han leído lo que dicen los periódicos esta mañana?
0: Hombre, ni las noticias puse, mire, porque la batería está baja ya, mire.
2: Gañote, mi hermano, mi brother, venga un abrazo.
0: Ah, no aprieten, por mí. Es que ya se topó al loco.
2: Quiero ser el primero en darle la sorpresa. Vea usted, gañote, todos los periódicos se ocupan de usted.
0: Enseñan. Bueno, y esta foto, ¿cómo la consiguieron? Si soy yo, mire, hombre, patrón.
1: Puro muerto parece en esa foto, bella.
0: Fue una que me tomé en el mercado, mire.
1: ¿Y esa pistola, gañó, tío?
0: Si es de juguete, hombre. Es que el que toma las fotos ahí se la presta a uno para salir tirando piquete, mire.
1: Y con sombrero de pelo, véanlo.
0: Prestado también, hombre. No es que me quede bailando. Hombre, ¿y qué es lo que hice de mí ahí, patrón? Enseño. Hombre, ahí soy yo, mire.
2: Permítame que le lea. Veamos a ver si aquí está. Publicamos la efigie de Gañote. Según hemos tenido conocimiento, de un momento a otro será llamado a desempeñar un alto puesto en el engranaje gubernamental. Gañote ha sido un eterno luchador de su partido, aunque últimamente por razones de salud había hecho mutis. No dudamos que con la escogencia de don Gañote para tan elevado cargo, se ha dado un paso agigantado para el progreso del país.
0: Papo, siento hasta penita, mire.
1: Buena paja la que le dan ahí, gañó, tío.
0: Es lo que le digo, mire. Andan hablando de uno y siempre lo ocupan, mire.
2: Frijol, sírvanos una taza de café aquí a don Gañote y a mí, por favor.
1: Papo, ya me pusieron de gato de otro igual a yo, ¿eh?
0: Vaya, muévase. Mire que si me llaman me lo voy a llevar, oye.
2: Venga para acá y oiga usted lo que dice de usted este otro periódico. Entre los nombres que se barajan para ocupar un alto cargo en la actual administración, se encuentra don Gañote, quien actualmente se desempeña como alto ejecutivo de la agencia de empleos La Holgazana, donde trabaja el que le da la gana.
0: Ese es mi gallo, digo, mire. Y hasta usted agarró su 16, mire. Lo holgazana dice ahí, mire.
2: Donde se ha ganado el cariño de sus compañeros. Se dice que don Gañote, ni tonto ni perezoso, ya tiene en su lista a las personas que colaborarán de cerca con él. Se dice que con el nombramiento de don Gañote, hombre probo, la prosperidad será un hecho indiscutible en este sufrido pueblo. Lora, don Gañote, el único que los va a sacar de este atolladero. De un momento a otro, se producirá la ansiada llamada telefónica que anuncia a don Gañote la buena nueva. Aprovechamos la oportunidad para enviarle un saludo a su distinguida y culta esposa y a sus preciosas hijas. Seguiremos informando en nuestra siguiente edición. Por ahora, se ruega tener mucha calma.
0: Papo, soy jodido yo, patrón.
2: Pero anda, gañote, bébete tu cafecito. ¿Cómo te gusta con mucha azúcar?
0: ¿Cómo dice, patrón?
2: Que no te extrañe, amigo Gañote. La vida es así. La vida te sonríe. Tal vez son los últimos momentos tranquilos. Te espera una vida agitada. Reuniones, conferencias, ruedas de prensa, invitaciones.

0: Carro a la orden, viajes, muchos viajes.
1: Con permiso, don Gañote.
2: Pase con juicio, que a la vuelta lo guiso con arroz y chorizo.
0: ¡Carajo!

0: Trátame de tú, ¿más café?
1: No, yo suficiente. Pues llega, no estaré loco yo.
0: Vamos, trátame de tú.
1: Pero es que, mira, yo, mira.
0: No más, te ruego que no me niegues eso y tú sabes que soy tu mejor amigo.
1: Bueno, tú sí, pues, como tú querás, ahí te voy a tratar de ti, pues.
0: ¿Ves que es fácil? Bien, ahora hay que esperar que se produzca esa llamada. Todo depende del puesto que te den.
1: Y para más hoy que el teléfono ni ha repicado, miren. No estará malo. Yo estoy socando, miren.
0: Bien. Lo correcto sería que te tomaras el día libre. Tendrás tantas cosas que atender. Por la mañana nos vemos aquí nuevamente. ¿Qué les parece?
1: Me voy yo también, patroncito.
0: Vaya, vaya. Si hay algo importante, me llaman por teléfono a la casa.
1: Pero es que en su casa siempre lo niegan, ¿no?
0: Algunas cosas han cambiado.
1: ¡Monos pa'l cañote! ¡Adelante, ve el conejo! ¡Más atrás va la guatusa!

0: dicen los jóvenes ilustres?
1: Papo madrugó, patrón. Vino primero que nosotros, mire.
0: No sé, me pareció que este día podría ser muy productivo.
2: Barra usted, gañote, que llegó a trapear, oye.
0: Un momento. No te molestes, gañote. Deja que se ocupe Frijol. Ven para acá.
2: Ah, papo, si sigue el maíz a peso.
0: Pasa, gañote. Precisamente anoche estuve viendo un álbum familiar de fotografías y se me ocurrió la idea de traerlo para que lo veas.
1: ¡Ay! ¡Aló! ¿Quién habla yo? El teléfono, patrón. El teléfono, mire.
0: Un momento, Frijol. Yo atenderé.
1: De seguro ahí está la llamada para que me presente, mira. De seguro ahí fue, mira.
0: ¡Aló! Habla el gerente general de la agencia de empleos La Holgazana, donde trabaja el que le da la gana. ¿Cómo? Ajá. Un momento. Gañote, aquí pregunta a alguien que si lo puede recibir.
1: Papo, mano.
0: Perdone. ¿Es muy importante el asunto que tiene que tratar con don Gañote? Bueno, pues venga usted a su oficina, que aquí le atenderá. ¡Perfecto!
2: ¡Gañote, jodincho! ¡Cómo se creció, Gañote, bello, no!
0: ¡Aló! Sí, dígame. ¿Qué dice? Que la gente... Un momento. Gañote, que dicen que la gente de su barrio quiere venir a verlo, quieren tener una entrevista con usted. ¿Aló?
2: Papo, ya se hizo programa la papada, bella.
0: ¿Aló? Sí, dice don Gañote que puede venir cuando guste. Caramba, parece que toda la gente leyó los periódicos. A propósito, no han venido los periódicos de hoy.
2: No ha venido el cipote, ¿ve?
0: Aló, oficinas de don Gañote. Sí, dígame. Ah, que el señor embajador... Sí, entiendo, señor embajador. Invita a don Gañote a un weekend. Perfecto. Sí, señor embajador, allí estaremos. Claro. Sí, que nos aparten nuestras respectivas botánicas. Gracias.
2: Le digo, Gañote, allí en la puerta hay un montón de gente que lo busca, mire.
1: ¿Y a mí para qué? ¿No será que me quieren linchar?
0: Recibe esa gente, Gañote. Como futuro empleado de alto rango, se debe a su público. Frijol, vaya pasándolos uno a uno.

0: ya como lo te oyen. Córranse para atrás. Que yo lo puedo ir pasando no por no, ya. Lo pasa vos, picuemón, ¿no?
1: Adelante, joven. Tenga la bondad de sentarse.
2: Ah, picuemón. ¿Qué tal está,
3: Se te puede hablar. Mira, yo solo quiero que ahora que hay modo, ¿verdad? Me colé de chofer,
2: ¿Y sabes manejar vos, picuemón,
3: No, pero ya me van a sacar la licencia, hombre.
2: Vaya, pues. Mira, andate sin cuidado. Mira, al nomás salir el chance, yo te aviso, mira. Óyeme, siempre te llevas en aquellos viales, ¿verdad? Por ahí voy a pasar, mira.
3: Ya sabes, solo me haces una seña.
1: ¿Qué pasa el siguiente? El siguiente, frijol.
0: ¡Otro indio al palo! ¡Ey, no se metan! Vos, pelón, no te metas. Ya te vi, ¿oyeste? Vos viniste después, ¿oyeste?
4: Con permiso. ¡Ay, don Gañote! Viera cómo le he pedido a la Virgen que pudiera verlo. Es que tengo una sobrina que es secretaria, a ver si me la coloca. Ella tiene su carnet del partido.
2: Bueno, si es lo que le digo, ¿verdad? Todo es que me llamen, mire.
4: Yo le agradecería en el alma, porque ya estoy cansada de lavar ajeno.
2: Bueno, pero usted tiene hijos grandes,
4: ¿Y de qué me sirven?
2: No le ayudan. Puchica, mano. Y usted los crió lavando ajeno, mire.
4: Bueno, vos me conoces. Así eran los atados que me echaba en el lomo para ir a lavar. Planchar si ya no plancho porque me duelen mis huesecitos.
2: Esas son las mojadas calientes, mire. Las mojadas calientes,
1: En cuanto llamen a don Gañote, todo se solucionará, señora. Tenga la bondad que don Gañote tiene que atender mucha gente.
4: Ay, pues ya me voy, tranquila, mucho gusto.
1: Frijol, continúe usted pasando la gente. Mientras yo consigo los periódicos de hoy, con permiso.
0: Espérense un momentito, no se me arremolinen, que le voy a preguntar a don Gañote.
5: Papo Gañote tiene pueblo, bella.
2: Y todos vienen a pedir chamba, mire.
5: Y a yo me va a dar Gañote,
2: Pues ahí depende de lo que me den a mí, Bueno, ¿y ahora qué es lo que pasa,
1: Fuera. Fuera de mi empresa. Fuera de aquí todo el mundo. Fuera de aquí.
3: Pero si queremos hablar con Gañote,
1: ¡Qué don Gañote ni que 8/4! ¡A echar pulgas a otra parte! ¡Fuera de aquí!
5: Viene a recha el patrón, ¿no?
2: Venía enojado vos usted,
1: ¿Cómo que venís enojado? ¡Más respeto!
2: Bueno, ¿y qué te pasa? No habíamos quedado en que hasta me ibas a invitar, no se queda a tu casa.
1: Lean los periódicos. ¡Lean los periódicos de hoy! ¡Lean! A ver, aquí está.
2: Véanme si me volvieron a sacar, mire.
1: Pero oiga lo que dicen. Oiga lo que dicen. Ante la insistencia de los rumores de que Gañote sería nombrado para un alto cargo, nuestros reporteros han hecho las averiguaciones del caso. Y al ser entrevistadas las autoridades del partido, han manifestado que en primera instancia se consideró, óiganlo bien, se consideró su posible nombramiento. Pero que un grupo de activistas se opusieron, ya que se dice que Gañote se robó en días pasados unas bancas que servían para sentarse en las sesiones de su barrio y además en cierta ocasión amenazó con cambiarse.
2: Óyeme, es una falsa calumnia. Ya salieron a relucir las bancas, mire frijolón.
0: Le traigo café a usted y a Gañote, patroncito.
1: Nada de café. Atrapiar bien la oficina se ha dicho. Yo les pago por trabajar, no por venir a perder el tiempo. Atrapiar se ha dicho.
2: Ya es que le dije, viejo. Me hicieron clavo por la banca. Mira, ve, pero vamos a irme a aclarar eso.

0: La banca, sí, la banca, yo me volví para mandarlas a cero, me dan pa, pa.
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1: Muy buenas noches, les damos la más cordial bienvenida a la programación de Radio Cadena Voces, nuestro noticiero nocturno. A esta hora nos conectamos con ustedes para presentarles un recorrido de los acontecimientos que marcaron la agenda nacional y que han generado noticia durante las últimas horas. En producción nos acompaña Josué Matamoros y Jason Zelaya. En cabina les saluda Jessly Ferrera bajo la dirección de noticias del licenciado Dagoberto Rodríguez. La información, el análisis y los hechos más relevantes antes están aquí. Comenzamos con nuestra jornada informativa. Al menor de 15 años es capturado como supuesto sicario tras matar a vendedor en La Joya. Por otra parte, dos hombres en supuesto estado de ebriedad resultaron graves tras aparatoso accidente en motocicleta en el kilómetro 7 de la CA 5, cerca del desvío a San Matías. Hugo Estimidense con el resumen policial.
2: Gracias, compañeros de los estudios y a todos los oyentes de Radio Cadena Voces. A continuación, un resumen de hechos policiales donde detallamos que un vendedor de 42 años fue asesinado a balazos en la colonia La Joya, en el Distrito Central, cuando intentaba evitar que dos sujetos que se movilizaban en una motocicleta asaltaran a su esposa. La víctima fue identificada como Abel Edgardo Rodríguez Romero, quien caminaba junto a su cónyuge cuando fueron interceptados por los ocupantes de la motocicleta. Según el relato de la esposa, uno de los sujetos la amenazó con un arma de fuego y le exigió sus teléfonos celulares. Al ver que su esposa estaba siendo encañonada, Rodríguez Romero intervino y comenzó a forcejear con el agresor. Durante el enfrentamiento, el sujeto le disparó y lo hirió de gravedad. El hombre fue trasladado de emergencia a un centro asistencial, pero debido a la gravedad de las heridas, falleció posteriormente. Tras el ataque, personas que se encontraban en el sector lograron someter al supuesto agresor y entregarlo a las autoridades. El detenido sería un menor de apenas 15 años, señalado como el supuesto sicario involucrado en el asesinato del vendedor. En el lugar fueron encontrados un pasamontañas azul oscuro, un tenis blanco con negro y un casco de motocicleta. Además, hay una cámara de seguridad privada que podría aportar imágenes de lo ocurrido.
3: Así como aproximadamente a eso de los 7:30 de la noche registró un hecho violento donde se nos avisó ya por lo que es la central de comunicaciones que se había producido un tiroteo en lo que es el sector de La Joya, así como una patrulla inmediatamente dio respuesta a ese lugar, en donde preliminarmente se tenía el reporte de una persona herida a la altura del tórax. Posteriormente esta persona fue trasladada a un centro asistencial donde lastimosamente murió. En el hecho se capturó a una persona, se identificó que era menor de edad, aproximadamente de 15 años de edad, en posesión de un arma de fuego calibre de 38, color negro con cacha color amarillo de madera, serie no legible, marca no legible. Es así, ¿verdad?, como este menor de edad ya fue puesto a la orden de la Fiscalía por el delito de homicidio en perjuicio de esta persona que lastimosamente no se le pudo salvar la vida en el centro médico.
2: ¿Cómo se da esta detención, comisario?
3: Bueno, inmediatamente que se escucharon los disparos y tuvimos la alerta, una patrulla se dirigió al lugar. En ese momento se presume que eran dos personas que iban en moto. Una de ellas, en el momento en que quiso salir huyendo, con el auxilio de ciudadanos y la pronta llegada de la patrulla, se logró dar la detención de esta persona, que es un menor de edad. Se le decomisó el arma y es así como inmediatamente

0: pues se puso, ¿verdad?, a la orden de la fiscalía de turno.
1: Las autoridades continúan con las investigaciones para determinar la participación del menor y establecer la identidad del segundo involucrado en el hecho. Un mecánico fue asesinado a balazos cuando se encontraba en el taller de un amigo en la colonia San Miguel de Tegucigalpa. La víctima fue identificada como Alan Moisés Cárcamo Valladares, de 25 años, quien recibió múltiples disparos durante el ataque. De acuerdo con la información recabada, Cárcamo habría salido de su casa de habitación con rumbo al taller de un amigo, pese a las advertencias de su familia por las detonaciones que se habían registrado en sectores cercanos. Mientras se encontraba en el establecimiento, dos hombres vestidos de negro y que se movilizaban en una motocicleta irrumpieron en el lugar y comenzaron a disparar directamente contra él. Anthony Jafet Álvarez Cobos también resultó gravemente herido durante el ataque y fue trasladado para recibir atención médica. Familiares de Cárcamo acudieron al sitio al escuchar las ráfagas de disparo y lo llevaron de emergencia al hospital escuela, pero ya no presentaba signos vitales. En la escena quedaron varios casquillos y proyectiles, además de una mancha de sangre. También se verificó la existencia de cámaras de seguridad privadas, cuyos registros podrían aportar información sobre los responsables del crimen. Como posible móvil del asesinato, la policía maneja una disputa de territorio mientras continúan las investigaciones para identificar y capturar a los autores del ataque. Dos hombres resultaron gravemente heridos luego de sufrir un aparatoso accidente de tránsito cuando se conducían en una motocicleta por el kilómetro 7 en el desvío hacia San Matías Francisco Morazán. De acuerdo con el reporte del Cuerpo de Bomberos, ambos viajaban sin casco de protección y presuntamente en estado de ebriedad cuando la motocicleta derrapó y los dos ocupantes salieron expulsados cayendo violentamente contra el pavimento. Uno de los heridos fue identificado como Wilson Joel Zúñiga, procedente de Santa Cruz de Soroguara. Presentaba una severa fractura en uno de sus tobillos, además de múltiples golpes que lo dejaron inconsciente. Su acompañante también sufrió lesiones de gravedad y quedó inconsciente tras el impacto. Ambos fueron auxiliados por el Cuerpo de Bomberos y trasladados de emergencia al Hospital Escuela, donde quedaron bajo atención médica. Según versiones recabadas en el lugar, los hombres se desplazaban a alta velocidad, por lo que el conductor habría perdido el control de la motocicleta antes de derrapar. Un informe de Hugo Steve Vidense para Radio Cadena Voz, en la voz de las noticias.
2: Continuamos informando en RCV Noticias Nocturno. El día de hoy, la Unidad de Financiamiento, Transparencia y Fiscalización hizo un comunicado que 556 sujetos obligados no presentaron sus informes financieros de la campaña de las elecciones generales. También impusieron una multa de 146 millones de lempiras al expresidenciable liberal Salvador Narrala por irregularidades en el informe de rendición de cuentas. Hacemos un contacto con nuestra compañera Claudia Cáceres, que se encuentra con la dirigente del Partido Liberal, Julia Talbot.
3: Gracias, buenas noches, Jessly, auditorio de Radio Cadena Voces. A esa hora de la noche hacemos comunicación con Julia Talbot. Ella es dirigente del Partido Liberal. ¿Le merece alguna opinión esta multa de más de 146 millones de lempiras para Salvador Nasralla por irregularidades en su campaña? Julia, Radio Cadena Voces le saluda. Buenas noches.
4: Un saludo a toda la audiencia de Radio Cadena Voces. Pues en efecto, el día de hoy ha salido ya de forma pública y de carácter general ya el informe de la Unidad de Fiscalización de Política Limpia, en donde nos dan a conocer, como lo dijeron ustedes, más de 550 candidatos entre electos y no electos que fueron constantivos de una multa porque no presentaron sus informes en tiempo y forma, siendo el que más destaca el ingeniero Salvador Narrala del Partido Liberal, debido a que no pudo sustentar el uso o el destino de 73 millones de lempiras, y por esto se le aplicó, según lo que indica la ley, una multa por el doble de este monto, que en este caso vienen a ser 146 millones de lempiras. Es importante destacar, Claudia, de que si ellos no hubieran podido explicar 2 millones, la multa hubiera sido de 4 millones. Pero, o sea, es así de alta porque lo que no pudieron explicar son 73 millones. Y esto yo le digo a los liberales, este es el monto de la derrota, este es el verdadero precio de la derrota, porque con ese dinero nosotros pudiésemos haber podido bien fácilmente recaudar o recolectar esos 20 mil votos que fueron de diferencia entre el Partido Nacional, el Partido Liberal.

0: si el Partido Liberal fuera el gobierno ahorita.
1: Pero ha salido al paso el expresidenciable Salvador Nasralla rechazando este informe, Julia.
0: Yo le voy a decir algo, cualquier persona seria, responsable, organizada y ordenada, hubiera tenido, él lo notificaron en las horas de la noche, el día ayer tuvo más de 12 horas, hubiera hecho una presentación y lo hubiera convocado a ustedes a los medios a decirles, aquí está mi informe, aquí está donde yo sí liquidé, pero no lo hace porque no tiene que presentar, no tiene que informar. Incluso el día de hoy seguían pidiendo copias porque no saben cómo ir a presentar el recurso al Tribunal de Justicia Electoral porque no tienen los documentos. Es por eso que a él se le está señalando, ojo, no se le está diciendo que cometió actos de corrupción, se está diciendo que no supo liquidar. Ya el Ministerio Público va a ser el encargado de señalar si hubieron o no hubieron actos de corrupción y se incurrió en algún tipo de delito.
1: Bueno, él ha manifestado también de que eso es parte de una persecución política. ¿Lo ven ustedes como miembros del Partido Liberal, este informe que ha presentado la Unidad de Política Limpia?
0: ¿Se acuerda que yo se lo dije a usted, Claudia, hace unos días en el Congreso Nacional de que él saldría a decir que es una persecución política? Porque ya lo conocemos, ya sabemos, en realidad, si él quiere, o sea, si él quiere demostrar que es persecución política, que demuestre el informe que liquide los fondos. Pero como no los tiene como liquidar, es más fácil salir y señalar, ay, me están persiguiendo políticamente. La directora del CNA lo dijo hoy, la institucionalidad aplicó a más de 500 personas una multa y no puede decir para esto sí y para Salvador Nola porque Salvador Nola no. Para los diputados que están electos, alcaldes que están electos actualmente, el Partido Liberal sí, el Partido Nacional y el Partido Libertad y Refundación sí, pero para Salvador Nola no, porque no hay ninguna medida excepcional para él. Él es un ciudadano igual que todos nosotros y más siendo candidato que pregonó decir a los cuatro vientos que era anticorrupción y el de las manos limpias, con mucha mayor razón hubiera sido responsable con el manejo de esos fondos y sobre todo con la liquidación, con rendir un informe transparente, que es lo que no hay ahorita. Hay mucha opacidad alrededor del manejo de esos fondos y es por lo que él tiene que responder.
1: El expresidenciable fue más allá y afirmó de que los sectores, hay un sector, dijo él, del Partido Nacional y de su propio Partido Liberal, que estarían buscando impedirle competir nuevamente en las elecciones del 2029.
0: Sí, es cierto, hay un sector del Partido Liberal que le está impidiendo a él aspirar para ser presidente en el 2029 y se llama la comisión de campaña que tuvo él en su todo el periodo, todo el año pasado. Esos que se dedicaron a excluir a liberales porque nosotros teníamos el enlace de Política Limpia quien se ofreció a asesorarles y no quisieron. Entonces, son esas personas, el responsable financiero, el gerente de la comisión de finanzas, la gerente general, esas personas son los que le están impidiendo a él que sea candidato en el 2029. Que le pregunté a su equipo qué hicieron con las facturas. Oígame, ese informe dice claro que hay un millón de lempiras que fue emitido para una empresa de seguridad y fue y lo cobró su mismo responsable financiero. Que dicho sea de paso, ese responsable financiero es el contador de una de las empresas que sale adjudicada por 10 millones en el mismo informe también. Entonces, estamos hablando, eso, Claudia, por donde se lo mire, siembra duda, crea suspicacia, porque del mismo acuerdo salieron las correas. Vemos transferencias de 10 millones sin justificar contratos, dos transferencias de 10 millones, y una de esas 10 millones las cobró una persona que ya no tenía la titularidad de la empresa para poder cobrar ese pago. Y aún así lo cobró. Vemos contratos a personas con unas empresas que los responsables, los representantes legales son unos, pero los pagos son hechos a otras personas completamente diferentes. Entonces, vemos depósitos de 12 millones de lempiras a candidatos a diputados que ahora están electos. Entonces, sí, eso es
1: en este informe, Julia, fueron 21 aportaciones privadas.
0: Fueron 21 aportaciones, es que el hecho que está señalando la Política Limpia son las 21 aportaciones privadas, pero lo que el informe, el análisis que salió, que lo tenemos, no lo tenemos, se lo puedo hacer llegar, dice que de ese ingreso de dinero hubo movimientos que esos fueron los que no pudieron justificar, porque ellos que dijeron, así nos ingresó el dinero pero lo gastamos, pero no dicen en qué lo gastaron ni cómo lo gastaron, y eso es lo que están, no es que le dimos un ejemplo, 700 mil lempiras a una persona del paraíso. Bueno, ¿dónde están esos recibos? ¿Dónde están las facturas con CAI? ¿De qué hicieron con ese dinero? Eso es lo que ellos no están sabiendo explicar. Entonces, queremos saber, porque él dice, le dieron 10 millones a Corla y a Corsa, 10 millones a cada una. Bueno, ¿por qué le dieron 10 millones a cada empresa? Porque si bien es cierto, eran aportaciones.

0: instituciones privadas, los recursos eran para una campaña política pública, y eso es lo que ellos no pudieron presentar informes, y no hay transparencia en esos actos.
1: Los mayores aportantes a la campaña del ingeniero Salvador Nasralla seguramente se están preguntando el por qué no se justifica, Julia, este dinero de la campaña.
0: Recordemos que hay un video donde él reconoce en un medio de comunicación de que él, que los empresarios le depositaban el dinero a él porque no confiaban en los liberales. Qué casualidad que el Partido Liberal se liquidó bien, no tiene problemas de incoherencias, ni de faltantes, ni errores en liquidación, y él sí tiene ese montón de problemas, 73 millones, se puede imaginar, y eso es lo que no pudieron liquidar, y lo que sí liquidaron, ajá, se puede imaginar lo que están pensando esos empresarios, porque aquí a todos nos cuesta el dinero, y si bien es cierto, el ingeniero Salvador Nasralla recibió grandes montos, no quiere decir que los empresarios lo salen y en el árbol recogen el dinero. ¿Qué pudo hacer si les dio recibos de liquidación a esa gente, si no tienen cómo liquidar? O sea, aquí la verdad que el Ministerio Público tiene bastante trabajo por hacer, y la población hondureña vamos a estar expectantes de que ellos rindan un informe, y si se incurrió en un delito, sin importar quién sea, tiene que pagar ante la justicia.
1: ¿Puede quedar inhabilitado el expresidenciable Salvador Nasralla por esta situación?
0: Sí, si él no, bueno, él tiene que, para poder inscribirse, recuerde que le piden el recibo del finiquito de Unidad de Política Limpia, y si él no lo tiene, pues no va a poder reunir los requisitos para poder aspirar a una candidatura. Pero como le digo, esto no va por una candidatura. Esto no es porque, o sea, faltan 3 años. Yo le voy a decir algo, Claudia, nosotros no sabemos si el día de mañana, Dios no lo permite, tocó madera, el ingeniero ya no está aquí en esta tierra. O sea, esto es para que responda por los actos de la campaña del 2025. Como yo lo dije hoy en la mañana temprano, a saber si el ingeniero va a tener la edad, la salud, los ánimos y energía para ser candidato otra vez. O sea, después de todo este desorden, porque yo le voy a decir honestamente, yo no creo que él haya hecho todo esto solo. Para mí que tiene gente, que él confió en gente y lo jugó mal, y lo jugó muy mal, y ahora lo están embarrando en todo este desorden que tienen ahora. Él no tiene la capacidad para a cubrir esa multa. Yo le digo, si él no cubre esa multa, él no va a ser candidato. Así de sencillo.
1: Bueno, ahí solo que le ayuden ustedes entonces a vender yuca en la Catamales para poder pagar, porque son al menos 45 millones de dólares los que representan esos 146 millones de lempiras.
0: ¿Y usted cree que, yo no voy a hablar por todos los liderales, hablo por Julia Talbot? Yo, Julia Talbot, después de todo lo que me vilipendiaron en campaña, todo lo que me...
1: ¿No le ayudaría a usted?
0: Yo a Salvador Nasralla, ni que me obliguen, le ayudaría a recoger un peso, porque nosotros estuvimos con las uñas en los departamentos haciendo campaña, nosotros remendando vallas de internas a las generales, así estuvimos, para darnos cuenta que hoy 73 millones de lempiras lo hicieron fiesta y piñata con ellos, cuando el liberalismo andaba trabajando por amor al partido, por ver nuestra bandera en casa presidencial. ¿Por qué se perdió ese dinero? Porque no saben qué pasó y se fueron de vacaciones recién pasadas las elecciones, y todos los liberales nos quedamos acá viendo qué pasaba, a la expectativa. Para mí, que Salvador Nasralla ya sabía que iba a perder, y por eso no se encuentra el destino de esos fondos hoy en día.
1: Muchos han manifestado de que esto podría ayudarle políticamente al ingeniero Salvador Nasralla a revivir nuevamente a Nasralla en su lucha política.
0: Mire, las democracias así son, Claudia. Nosotros no vamos a ir en contra de la democracia, no vamos a ir en contra de leyes. Allá él, si él puede subsanar y el Ministerio Público dice que no hay delito, pues que sea candidato de nuevo. Pero esa
1: mujer tiene que pagar políticamente.
0: No sé, ahí como le digo, va a ser el Ministerio Público si hay delito penal, porque recuerda que también tiene otras investigaciones abiertas, delitos electorales, tiene el tema de la cuenta que se abrió en Estados Unidos a nombre del Partido Liberal, tiene varias cosas que él tiene que responder ante la justicia, no solamente entre los medios de comunicación descalificando, desacreditando y denigrando gente, él tiene que responder con pruebas de que él en realidad presentó la liquidación, sabe a dónde se fue a dar ese dinero, si no, simplemente se vuelve uno más de los que tanto él ha criticado todo este tiempo. Mientras él no presente ese informe, mientras él no diga, aquí están las pruebas para ser hondureña, y yo no quiero que él me las presente a mí, pero llamen ustedes los medios en conferencia de prensa, digan, lean, revisen ustedes, pues no lo va a hacer. Miren la hora en que se lo estoy diciendo, no va a presentar ninguna prueba y se va a justificar y a victimizar. ¿Por qué? Porque él es igual de a todos los que criticó, a todos esos corruptos.

0: impuestos, ella vino a ser uno más. Si no puede explicar y esclarecer dónde están esos 3 millones de lempiras, es corrupto igual que a todos los que ha señalado. Es igual de corrupto que los de CedeSol, que manejaron esos fondos y no sabemos dónde está. Es igual de corrupto que la vaca intelectual, que compraba boletos de avión en una ferretería. A ese nivel está Salvador Narral el día de hoy.
1: ¿La tiene complicada entonces?
0: La tiene complicada. Nosotros como liberales esperamos que él respete el debido proceso, pero yo se lo digo así, yo lo vengo diciendo hace 8 meses, ya 9 meses pronto. Salvador Narrala no es lo que dice ser, y los hondureños tienen que entender eso, porque él apuesta a la ingenuidad del pueblo hondureño, a que se victimiza. Como les digo, si yo no debo nada, aquí están las pruebas y las presenta, pero porque toda la gente de él que estaba alrededor se le fue. ¿Por qué? Porque no es desordenado, no hay cómo probar el manejo de estos fondos. Yo quisiera que su coordinador de finanzas saliera avante y dijera, que su gerente de campaña dijera, aquí están, y Salvador no quiere que su equipo de trabajo demuestre el informe. No están haciendo eso, que están jugando a desacreditar, a decir que los están persiguiendo cuando no tienen las pruebas de lo que se les está acusando.
1: No había claridad entonces por parte del equipo del ingeniero Salvador Nasralla de lo que presentaron ante la unidad de política limpia.
0: No tuvieron. Usted vio el oficio hace unos meses que él estaba pidiendo para ir a sacar las copias al copia de su IAPA. Imagínese. ¿Por qué? Porque no tienen, no son organizados, y ese el ingeniero Salvador Nasralla así es. Y el desorden es el mejor amigo y el mejor aliado de cualquier derrota.
1: Le agradezco mucho, Julia, muy amable por atender a Radio Cadena Voces.
0: Gracias a usted por el espacio. Que tenga feliz noche, Claudia.
1: Gracias, Julia.

0: Bueno, estas fueron las opiniones de la dirigente del Partido Liberal, Julia Talbot, acerca de la multa que se le impuso al expresidenciable Salvador Narrala y por irregularidades que se presentaron en los informes de rendición de cuentas. Seguimos informando en RCV Noticias, nocturno, 7 de la noche con 30 minutos, asesinan en Las Marías El Triunfo a hombre de 41 años, el policía reporta antecedentes por tráfico de drogas, así lo informa el portavoz de la policía, Clase Martínez, con Amanda Pastrana.
1: Diligenciada la población del departamento de Choluteca que nos ve y que nos escuchen, lamentablemente el día de ayer a las 19:45 horas en lo que es el Carmen 2, municipio del Triunfo, se ha realizado lo que es el reconocimiento médico legal del hoy occiso José Alberto Quiroz Mercado de 41 años de edad. Él era hondureño originario y residente en este sector. La Policía Nacional llegó hasta ese lugar después de haber sido informada de este hecho. Y desde luego las indagatorias hasta este momento reflejan, según investigaciones, de que individuos que se conducían en una motocicleta le habrían disparado y le quitaron la vida. La Policía Nacional desde ese momento ha ejecutado lo que son actividades policiales como ser saturaciones, operativos y algunos equipos de inteligencia que están trabajando en el sector para poder esclarecer o poder dar con el paradero a estas personas que en su momento han cometido este ilícito que se ha dado en este municipio del Triunfo.
2: ¿Cuál es la hipótesis que se maneja hasta este momento?
1: Bueno, son muchas las hipótesis que tenemos hasta este momento. En primer lugar, vamos a manifestarle de que la víctima había sido detenido anteriormente por el supuesto delito de tráfico de droga en el 2023. Desde luego, nosotros como Policía Nacional, no es que porque la víctima se haya dedicado a esto, es que no se vaya a hacer lo que corresponde. Nosotros como Policía Nacional vamos a trabajar hasta darle detención a estas personas que han cometido este hecho. Esperamos nosotros en las próximas horas estarle dando a conocer a ustedes de los resultados que tenemos en cuanto a este hecho que se ha suscitado en lo que es el municipio del Triunfo.
2: ¿Se conducía en su automóvil?
1: Según manifiestan los familiares, él fue llamado por algunos individuos vía teléfono para que le fuera a hacer unos viajes y él se movilizó desde la casa de habitación hasta el lugar. Posteriormente les informaron que habían pasado individuos en una motocicleta y que les habían disparado. Desde luego, esta información es de vital importancia para la inteligencia, para la investigación que se está llevando a cabo en este sector. Nosotros como Policía Nacional, como le dije en un inicio, no se descansa hasta dar con el paradero a estas personas que han cometido este hecho en lo que es el municipio del Triunfo.
2: ¿En qué sector fue específicamente?
1: El hecho aconteció en lo que es Aldea Las Marías, pero

0: el cuerpo había sido trasladado hasta el Carmen II. Es algo que se da en el departamento de Choluteca, que en su momento las víctimas son llevadas del lugar de la escena donde ocurren los hechos, y desde luego esto en su momento imposibilita o le da otro curso a lo que es la investigación, porque la escena se mueve a otro lugar, pero no es que por ello no se va a investigar, el caso se sigue investigando y nosotros esperamos en las próximas horas poder estar dando a conocer cuáles son los resultados que tenemos de este hecho.
1: ¿Cuántos hechos violentos ya se registran de lo que llevamos el mes de septiembre?
0: Bueno, en este caso de estas estadísticas casi no nos gusta hablarlo, pues, pero son estadísticas que no las podemos esconder, pues. En comparación con el año anterior, pues déjeme decirle que no hemos rebasado esa cifra. Hasta este momento llevamos 5 hechos, los cuales sabemos nosotros que están en una investigación y que nosotros muy pronto estaremos dando a conocer cuáles son esos resultados que tenemos de estos hechos que se han acontecido en el departamento de Choluteca.
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0: Continuamos informando en RCV Noticias Nocturno. Un supuesto pastor evangélico de origen argentino fue capturado por el delito de violación en perjuicio de una menor a la que exorcizaba. Fue capturado por la policía en Santa Bárbara, así lo informa la subinspectora Leslie Valladares con nuestro compañero Hugo Estigmidense.
1: Gracias, compañeros, en los estudios y a todos los oyentes de Radio Cadena Voces. Un supuesto pastor.

0: evangélico de origen argentino fue capturado por el delito de violación en Santa Bárbara. Asimismo, han detenido a una persona con una gran cantidad de drogas en ese sector. De inmediato escuchamos a la subinspectora Leslie Valladares, portavoz de la Policía Preventiva.
1: UDEP 16 asesta dos importantes golpes contra la criminalidad con capturas por violación y tráfico de drogas en Santa Bárbara. Dos ciudadanos vinculados a los delitos de violación y tráfico de drogas fueron detenidos en las últimas horas en operaciones realizadas por agentes de la Unidad Departamental de Prevención número 16 en sectores del departamento de Santa Bárbara. La primera detención se realizó en flagrancia en el barrio abajo de la aldea La Cuchilla, municipio de Arada, luego de una denuncia recibida a través de la línea de emergencia 911, requiriendo a un ciudadano de 46 años de oficio pastor evangélico. Al detenido originario de Arada se le acusa de los delitos de violación y otras agresiones sexuales en perjuicio de dos testigos protegidos. En una segunda operación de impacto desarrollada mediante patrullajes preventivos en la colonia Canadá del municipio de Trinidad, se aprehendió a un ciudadano de 32 años por suponerlo responsable del delito de tráfico de drogas en perjuicio de la salud pública del estado de Honduras. Durante la intervención policial se decomisaron 60 envoltorios con supuesta marihuana y 95 que contenían supuesta droga crack. Evidencia que fue remitida al procedimiento legal junto con el detenido, fortaleciendo las acciones del combate al narcomenudeo en la zona. La Policía Nacional en Santa Bárbara exhorta a la ciudadanía a denunciar cualquier hecho delictivo mediante la línea de emergencia 911, herramienta fundamental para obtener resultados oportunos en beneficio de la justicia y la tranquilidad de los hondureños. Desde Santa Bárbara les informó la subinspectora auxiliar Leslie Valladares.
0: Hemos escuchado a la subinspectora Leslie Valladares. Un informe de Agustín Vidente para Radio Cadena Voz en la Voz de las Noticias.
2: Autoridades de línea aseguran que las estadísticas sobre desempleo, pobreza y migración con los respectivos indicadores que han provocado el aumento servirá de norte al gobierno para hacerle frente al problema que se vive. Así lo manifiesta el subdirector de línea, Wilmer Vanegas, con nuestro compañero Nelson Lanza.
3: Muchas gracias, compañeros de Estudios Centrales. En efecto, estamos en vivo en este momento con el licenciado Wilmer Vanegas, quien es el representante del Instituto Nacional de Estadística y Censo, y esto es para hablar sobre esta situación y estas cifras que han presentado sobre la pobreza y el desempleo en el país. Se ha incrementado, a pesar de que se está obteniendo créditos, más créditos, más créditos, pero la pobreza se ha aumentado y también vemos que se ha incrementado la migración y el desempleo en nuestro país. ¿Qué factores han incidido en esto de acuerdo a la encuesta que ustedes han realizado?
4: Bueno, en primera instancia el Instituto Nacional de Estadística el día de hoy está presentando los datos que genera la encuesta de hogares de propósitos múltiples, en el cual muestra una tasa de pobreza del 61.1%, un incremento de un punto porcentual con relación al año anterior. Sin embargo, miramos que esta cifra es persistente en el tiempo. La pobreza en el país, si miramos los últimos 20 años, oscila entre un 59% y un 65% de pobreza. Digamos, en el 2026, el 61.1% de pobreza. Esto nos llama la atención y en poder reflexionar sobre los temas de focalización de pobreza y reorientar los recursos, identificando con la información estadística aquellos grupos más vulnerables que lo necesitan.
3: Y esto es una cadena, lo último es la pobreza, pero esto incide en la falta de empleo, la situación económica del país, la inflación, etcétera. ¿Qué es lo que ha influido en relación a esto del desempleo?
4: Es correcto, digamos, la tasa de subocupación o desempleo se registra del 7.1%, un incremento de 2 puntos porcentuales con relación al año anterior, que era el 4.9%. Esto tiene varios efectos, como bien se mencionaba, el efecto internacional, el incremento de los precios del combustible, el incremento de los precios de los insumos. Esto ha reducido, digamos, el tema del mercado laboral en el sector agro, lo que incide en que menos hogares estén dedicados a actividades de producción agrícola y por ende una reducción en el ingreso de los hogares. También en otros sectores o ramas de actividad económica, una reducción en la industria manufacturera, una reducción en las ocupaciones de los establecimientos de restaurantes y servicios de comida, lo que ha incidido en que aumente la tasa de subocupación. También es importante mencionar las expectativas de la población, es decir, inicia un nuevo gobierno, las expectativas de la población de encontrar un nuevo puesto de trabajo ejerce presión sobre el mercado laboral. Hay gente que

0: Estaba en situación de inactividad y ya con unas nuevas expectativas de un nuevo gobierno, la gente empieza a buscar un nuevo puesto de trabajo. Esto también trae una presión sobre la tasa de desocupación, haciendo que un mayor número de personas se encuentren en situación de desocupación, porque recordar que una persona desocupada es aquella que no buscó trabajo la semana pasada, que buscó trabajo la semana pasada y estaba disponible para trabajar. Es decir, yo estoy disponible para trabajar y estoy buscando un trabajo que cuando estaba en inactividad, es decir, por la falta de expectativa de encontrar un puesto de trabajo, no lo estaba haciendo.
1: ¿Y esto del desempleo y la pobreza incide también en la generación de aperturas de empresas o se va para la economía informal todo? Porque hay pérdida de muchas empresas que han cerrado porque tampoco está yendo a comprar la gente. Si no tiene ingresos, no tiene con qué comprar.
0: Correcto. La población tiene que buscar alternativas de subsistencia. Muchas personas que cesan de sus puestos de trabajo o no encuentran un puesto de trabajo formal, incluyen en la economía informal, y por ende tenemos una tasa de informalidad elevada en el país, una tasa superior al 70%.
1: Y se incrementa la migración también.
0: El tema de la migración es un tema también importante. Está migrando la población joven, migración ya sea por motivo de migración forzada, y el otro motivo de la migración internacional en busca de mejores oportunidades, busca de oportunidades de empleo, que también trae una incidencia en la fuerza de trabajo, que es un indicador importante del mercado laboral hondureño.
1: Bien, muchas gracias, don Wilmer Banega, representante del INE. Compañero, retornamos con ustedes.
2: Continúan las asambleas informativas, ya que culminarán hasta que se les pague al último médico. Todavía le deben los salarios a más de 400 doctores, así lo asegura el presidente de el Colegio Médico de Honduras en San Pedro Sula, Wilmer Madrid, con nuestro compañero Joel Morales.
3: Muchas gracias, compañeros, oyentes de Radio Cadena Voces, la voz de la noticia. Platicamos con el doctor Wilmer Madrid, presidente del Colegio Médico Regional y también parte del personal médico del Hospital Mario Catalino Rivas. Doctor, las asambleas informativas siguen a pesar de que ya se pagó bienal y ya se ha pagado. ¿Por qué siguen?
4: Todavía tenemos un total más o menos de 1.200 médicos, los cuales algunos están bajo modalidad de interinato, que son alrededor de 400. A ellos no se les ha pagado nada. Llevan 8 meses, hay uno que llevan ahorita en octubre, van a cumplir el año, que está trabajando sin recibir salario. Y otros de contrato que todavía no han firmado y por ende no se les ha pagado, porque también no ha habido la firma de contratos para poder hacer el trámite de pago para estos doctores.
3: Mientras no se les pague, no suspenden las asambleas.
4: Así es, la última reunión que se tuvo el viernes pasado, dijeron que más o menos 2 semanas iba a durar el tiempo esperado para que se hicieran los pagos. Y pues se quedó de que pues si 2 semanas iban a esperar para que se pagara, pues 2 semanas más o menos iba a durar la asamblea, dependiendo cómo vaya a ser el pago de estos médicos que se les adeuda, así va a terminar la asamblea.
3: Ahora, ¿no creen ustedes en esa promesa para reintegrarse y atender a la población, doctor?
4: Ya está la quinta asamblea informativa, y las 4 anteriores se dio el beneficio de la duda que iban a cumplir con el trato y no se cumplió. Entonces por ende pues ahorita pues ya se quedó que hasta que terminan de pagar a todos los médicos.
3: De esos 400, ¿cuántos médicos son del Hospital Mario Catalino Rivas y de San Pedro Sur, y otros centros hospitalarios?
4: Pues más o menos acá hay un grupo de chat de interinato que son alrededor de, puede ser como unos 80 médicos, pero pues todo esto es a nivel nacional. Esta es la base de datos que se tiene del Colegio Médico, probablemente haya más también, pues porque hay gente que no se da cuenta de llenar algunas encuestas y algunos que llena lo del Colegio Médico.
3: Partiendo de lo que manifiesta, significa que las asambleas informativas extienden por esta y toda la otra semana.
4: Así es, ese fue el plazo que se dio a la Secretaría para pagar, y pues ese es más o menos el tiempo estimado de las asambleas.
3: Y si no se paga,
4: se van a continuar, así es. Si ellos se tardan 3-4 semanas, pues no, se van a continuar 3-4 semanas.
3: Bien, muchas gracias al doctor Wilmer Madrid, presidente de los médicos en San Pedro Sula. Compañero, con ustedes a RCB Noticias.
2: Continuamos informando en RCB Noticias Nocturno. La sociedad civil se muestra de acuerdo con el estado de excepción en zonas altamente peligrosas, pero por tiempo limitado, no como el pasado recién, que se mantuvo por más de 2 años sin evaluar los resultados. El abogado y analista Carlos Polanco al habla con nuestro compañero Nelson Lanza.
5: Muchas gracias, compañeros de Estudios Centrales de Radio Cadena Voces. En efecto, me encuentro con la

0: Carlos Polanco, quien es analista aquí en el país también, y esto es para hablar sobre este estado de excepción que se puede registrar en el país porque el presidente ha dejado abierto que se puede tomar estas medidas debido a la ola de criminalidad que existe en algunos municipios del país. Tomando en cuenta la experiencia del pasado y ver los resultados más el gasto, abogado, ¿se ha dilapidado mucho dinero y los resultados han sido exiguos?
1: Mire, yo lo que voy a rescatar aquí en primera instancia es que el presidente por lo menos escuchó el clamor popular de que tenemos una inseguridad campante en el país. Eso es lo primero. Lo segundo es que en cuanto al estado de excepción, es una herramienta que si la policía cree que le hace falta para hacer efectivo el servicio de seguridad de la población, entonces creeríamos de que se debe intentar por lo menos un mes, 45 días. Y ver qué resultados se obtienen. Porque vamos, si tenemos resultados excepcionales, que se capturan unos 200, 300 miembros de estructuras criminales y se judicializan y se viene a la baja los homicidios de una forma pues significativa, pues creeríamos de que nos va a dar los resultados que queremos. Pero si por al contrario vemos que aumenta la masacre, que aumentan los muertos y estando en un estado de excepción, pues eliminemos eso y que la policía busque otra forma, otra estrategia de traer seguridad a la población. Pero creeríamos a primera mano que se debería de dar esa oportunidad y esperar los resultados, evaluarlos en un mes o en 45 días para ver si los va a traer los resultados que se esperan.
0: Y recordemos que en el gobierno anterior lo tuvieron casi por 2 años y medio.
1: Fíjese que ese estado de excepción, aparte de que fue ilegal porque nunca pasó por el Congreso, solo pasó una vez, ya se están viendo algunos recursos de amparo en cuanto a acusaciones que se mantuvieron, porque al ser nulo ese estado de excepción vuelve nulo el allanamiento y la detención, y por lo tanto creeríamos de que si se va a implementar en este gobierno, pues que se haga conforme a la Constitución, conforme lo establece la Constitución, que debe ser aprobado por el Congreso Nacional por un periodo de 45 días y que se pueden prorrogar, pero con el mismo procedimiento, aprobándolo en el Congreso Nacional. Y la verdad que no vale la pena tener un estado de excepción si no va a ser útil. Hay que evaluarlo. Si los 45 días funcionan, ok, otros 45 días. Si funciona, también. Pero cuando no funcione, pues quitarlo, porque no podemos estar expuestos a lo que la autoridad, a la discrecionalidad de la autoridad en cuanto a nuestros derechos, ¿verdad? Entonces, creeríamos, como así, principalmente que se le debe otorgar, si lo solicita la Secretaría, para efecto de probar, a ver si es verdad que ellos van a dar la respuesta que la población espera.
0: ¿O será que necesitamos una mano más dura, así al estilo Bukele, para poder combatir la criminalidad? Porque aquí ha habido estados de excepción, pero el crimen continúa creciendo, mientras que en El Salvador hemos estado viendo que sí han dado resultados.
1: Mire, el estado de excepción en El Salvador dio resultado porque eso fue producto de un andamiaje legislativo. No solo fue un estado de excepción, ahí se suspendieron un montón de garantías y más que todo garantías procesales y penales. Que, por ejemplo, la prisión preventiva allá es indefinida. Una persona enjuicia a alguien, lo presenta como responsable de portación ilegal de armas porque le encontró un arma de fuego, lo manda con prisión preventiva. Y dentro de 10 años, si se acuerda el juez, lo puede llevar a juicio. Mientras tanto, ahí va a estar. Creeríamos que esas medidas no las alabamos de ninguna manera, pero al menos les dio resultado en El Salvador y allá sí lo aceptan. Y aquí vamos a lo que la sociedad exige, es lo que se les debe dar.
0: El presidente del Congreso ha anunciado medidas fuertes y mano dura contra la criminalidad. ¿Se puede esperar las mismas?
1: Yo creo que las mismas no, porque somos sociedades distintas, pero aún así, como le digo, nosotros debemos probar, es que no podemos estar arrodillados ante la delincuencia, y aquel político que pretenda pues traer una política criminal similar a la de El Salvador se va a ganar los aplausos del pueblo, porque el pueblo lo que quiere es seguridad, independientemente a qué costo. Pero en El Salvador, si usted se fija, hablan solo maravillas del presidente. ¿Y qué es lo que ha hecho el presidente? Bueno, meter preso todo aquel que se le atraviese. Y por lo tanto creeríamos
0: que anda delinquiendo.
1: ¿Que anda delinquiendo? No político, sino que no en el ámbito político, sino que aquel marero, por ejemplo, y pandillero, esos están quietos en El Salvador. Entonces, creeríamos de que el que traiga una política similar aquí se va a ganar los adeptos y los aplausos que se ha ganado el Bukele en El Salvador.
0: Bien, muchas gracias al abogado y analista Carlos Polanco. Compañeros, con este informe.

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1: Hemos llegado al final de nuestro noticiero nocturno. Les acompañó Jessly Ferreira y nos despedimos con Al Cierre en 5 minutos. Buenas noches.
2: Al Cierre en 5 minutos. El resumen de la jornada. En solo 5 minutos, entérese de las noticias que marcaron la agenda informativa del día en Honduras y el mundo. La Unidad de Financiamiento, Transparencia y Fiscalización, conocida como Política Limpia, oficializó este jueves una multa de 146.457.720 lempiras contra el excandidato presidencial Salvador Nasralla, tras detectar inconsistencias en la rendición de cuentas de su campaña electoral 2025. Según la Unidad de Política Limpia, fueron identificadas 21 aportaciones privadas por un monto de 73.228.860 lempiras, que no fueron subsanadas, por lo que la sanción corresponde al doble de esa cantidad. El informe de Política Limpia también revela que 556 candidatos a diputados y alcaldes incumplieron con la presentación de sus informes financieros, mientras que 14 de ellos resultaron electos. Nasralla rechazó los señalamientos y anunció que ejercerá las acciones legales correspondientes para impugnar la resolución.
3: La unidad trasladó la petición a la Unidad de Investigación Financiera de la Comisión Nacional de Bancas y Seguros para que ellos puedan hacer la investigación, puesto que es en el territorio extranjero y las facultades legales de la unidad están circunscritas al territorio nacional.
2: El Instituto Nacional de Estadística, INE, presentó los resultados de la encuesta permanente de hogares de propósitos múltiples correspondientes a junio 2026, que reflejan un incremento en los principales indicadores de pobreza y desempleo. La fuerza laboral del país alcanza aproximadamente 4 millones de hondureños, de los cuales cerca de 3.8 millones se encuentran ocupados, mientras que la tasa de desocupación se elevó al 7.1%, equivalente a unas 290 mil personas sin empleo. En materia social, el INE reportó el 61.1% de los hogares hondureños vive en condición de pobreza, lo que representa alrededor de 1.702.000 hogares, mientras que la pobreza extrema se ubicó en 53.7%, de acuerdo con los datos expuestos durante la presentación. Las cifras muestran un deterioro frente al 2025, cuando la pobreza general había sido registrada en 60.1% y la pobreza extrema en 38.3%. La presidenta de Política Limpia, Ivonne Ardón, denunció este jueves que fue retirada la protección asignada a los integrantes del Pleno de Comisionados. La denuncia se produjo durante la presentación del informe de fiscalización electoral, en un contexto marcado por las sanciones a candidatos y la multa millonaria impuesta a Salvador Nasralla. Ardón manifestó preocupación por la seguridad de los funcionarios de la institución. La Asociación de Taxistas Unidos de Honduras declaró a sus bases en alerta permanente a nivel nacional debido al incremento sostenido de los precios de los combustibles. El gremio exige al gobierno establecer una mesa de diálogo y analiza medidas como un eventual congelamiento temporal de los carburantes para el transporte público, además de una revisión de la fórmula utilizada para determinar los precios. Los taxistas advirtieron que si no reciben respuestas concretas, podrían implementar acciones de presión progresiva a nivel nacional. El ministro de Energía, Eduardo Oviedo, afirmó que existen muestras de petróleo encontradas en aguas hondureñas y anunció una nueva etapa de estudios para determinar si existen volúmenes que puedan ser explotadas comercialmente. Dos embarcaciones especializadas llegarían en octubre para realizar estudios sísmicos tridimensionales durante aproximadamente 2 meses, mientras que el procesamiento de la información podría extenderse en unos 10 meses. El funcionario aclaró que para encontrar petróleo no significa automáticamente que puede explotarse, ya que también deberá determinarse si su extracción resulta económicamente rentable. El Procurador General de la República, Dagoberto Aspra, ha sostenido que la Procuraduría continuará defendiendo los intereses del Estado en el proceso contra el expresidente Juan Orlando Hernández, relacionado con el caso Pandora II. Aspra señaló que la PGR considera que existió un perjuicio patrimonial al Estado, al que su representación busca que los recursos presuntamente desviados

sean recuperados. También cuestionó los señalamientos realizados por Hernández contra la Procuraduría y afirmó que durante una audiencia representantes legales del Estado habrían recibido expresiones que interpretaron como amenazas. En el proceso, la PGR sostuvo que existían elementos para vincular al exmandatario y posteriormente apeló

0: Los 12 años de tanto del señor Porfirio Lobo, ni tampoco del señor Juan Orlando Hernández. Yo estuve trabajando en mi profesión como abogado, no le debo absolutamente nada a Juan Orlando Hernández, ni tampoco le tengo ningún temor, y lo que yo he dicho públicamente, yo soy nacionalista, y no solo por eso la Procuraduría General de la República la vamos a pintar de azul con una estrella blanca. Nosotros vamos a defender el patrimonio del Estado de Honduras a ultranza.
1: Hasta aquí el cierre en 5 minutos, con las noticias más importantes que marcaron la agenda del día. 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
1: Tal, muy buenas tardes, tengan todos bienvenidos a Minuto 90. Estamos listos, no iniciando la semana. Estamos a mitad de semana. Ayer fue la independencia, la celebración de la independencia en nuestro país. Hoy volvemos a las actividades. Es un gusto que nos puedan acompañar en un show más de Minuto 90. San Pedro Sula, atención San Pedro Sula, con usted.
2: Gracias, Tegucigalpa, placer saludarte. Pues aquí estamos listos ya, vestidos oficialmente, ya como acostumbra la camisa de los miércoles, pero sin sido eléctrico.
1: Excelente, don Delio.
2: Buenas tardes de mi parte.
1: Excelente, don Delio, le creemos, no hay ningún problema. Señor Ramos Russell, bienvenido.
3: Buenas tardes, don Paz Januario. Mucho gusto saludarlo a usted, a don Freddy Nuila, a don Alberto Avilés y a don Delio Boquín en San Pedro Sula. Lo mismo que al flaco acá, como siempre, y a los teleoyentes de el mejor programa que hay en Honduras y sus alrededores.
1: Bienvenido también al periodista Freddy Rodríguez, el Azúcar Nuila.
4: Buenas tardes, compañeros. Dinámica, mucha paja.
1: Epa.
4: Vamos al aire.
1: Dinámica, está atorado todavía el hombre.
4: Ay, es que mucha paja, empecemos el programa.
1: Bienvenido, don Beto Avilés.
5: Placer saludarles, contentos. Ya era tiempo celebrar la independencia, ¿sí?, patria, como ayer. Estadio lleno. No había dónde ubicarse en el estadio. Los mentirosos que dijeron que estaba vacío el estadio, jódanse.
1: Había mucha gente en las calles, que es importante, acompañando los desfiles. Epa, mira Gisela, ¿qué le pasa a Gisela?
4: Panda, mírala, panda, mírala. Panda. Ah, está. Panda.
5: Cartón de
4: panda,
5: huevos.
4: Pandas.
5: Cartón
4: pandas
5: de huevos.
1: Epa, ¿qué pasó ahí?
4: No, vamos a ir a comer a los
1: pandas. Sí. Es cosa seria, Rodríguez.
4: No, hombre, ¿cómo
1: así? Bueno, mire que venimos, pareciera, compañeros, que viniéramos de un fin de semana, pero no. Y hoy hay actividad del torneo de CONCACAF y mañana también actividad. De ahí hay un parón, Freddy. Después va a haber un parón que es el tema de la...

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Peso Pluma. Su nombre real es Hassan Emilio Cabán de Laija. Popularizó aún más los corridos tumbados a nivel mundial. Ha colaborado con artistas internacionales como Drake. Su estilo mezcla regional mexicano con trap y reggaeton.

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0: Maxwell. Muchísimas gracias.
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0: grupo Firme. Rompieron récords de asistencia en conciertos masivos en México y Estados Unidos. Su vocalista, Edwin Cass, antes trabajaba vendiendo ropa. Son conocidos por hacer conciertos tipo fiesta con interacción constante con el público.
1: Tanto como aquí y en donde nos paremos, es especial para nosotros.

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1: Vamos con un tema romántico, por ahí para los enamorados, para los románticos, para las parejitas. Recordando esos temas preciosos, se llama Deja, compa, póngale el sentimiento bonito.
2: Esas canciones que me gustan, esas son las buenas, mi mozo.

0: Opa, ahora sí nos dejamos caer, viejo.
1: ¡Arriba Mazatlán!
2: ¿Sabías que? ¿Sabías que? ¿Sabías que? ¿Sabías que? Cristian Nodal creó el estilo llamado mariacheño, mezcla de mariachi y norteño. Se hizo famoso mundialmente con solo 18 años. Es uno de los artistas más premiados de su generación.
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4: Gracias.

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0: Salucita la buena para todos.
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dice la banda? ¿Cómo andan? Esperamos que muy bien. Qué enorme placer saludarles y al mismo tiempo aprovecho para presentarles las nuevas canciones que ya están disponibles en toda la programación de la 98.1 Somos Banda. Karim León junto a ¿qué personajes? ¿Qué andan?

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1: Grupo Firme, junto a Raúl Beltrán, Don Dinero.
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1: La misma colaboración en el mismo concierto en la Ciudad de México, Dino

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1: Tengo la fortuna de vivir de lo que me encanta hacer, que es la música. Tengo la fortuna de vivir, de pasármela bien chingón arriba de un escenario y adentro de un estudio. Y sobre todo, puedo contar grandes historias donde yo he conocido a grandes ídolos y a personas que han influenciado mi carrera y la de muchísimos más. Ejemplos a seguir, como este gran personaje que para nosotros en la música nos ha dado mucho que aprender, y yo sé que a ustedes les ha dado muchas terapias cuando andan malitos de su corazón. Con ustedes, Kany García, hermosa. ¿Va que va? ¡Salud!

0: para los que se han encontrado esta noche.
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2: Vamos, Cinda.
3: Gracias, Teles. Te le quiero mucho.
0: La legendaria y grande Cani García.
3: Mi querido compa Cani León, a quien amo con todo mi corazón.
0: Te agradezco, sigan escuchando, te agradezco y sigan cumpliendo nuestros sueños. Gracias, leyenda, gracias, maestra.
4: Dios te bendiga.
0: ¡Fuerte el aplauso!

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2: Sale pues desde Tijuana, seguimos aquí en Culichi, viejón. Le vamos a enviar más temas. Gente de Accionar, compa Iván, y dice así, compa Juanito.

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2: Cani, nos echamos la siguiente.
3: Por favor. Vámonos.

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Bendiga Dios la pródiga tierra en que nací. Fecunden el sol y las lluvias sus campos labrantíos. Florezcan sus industrias y todas sus riquezas esplendan magníficas bajo su cielo de zafiro. Mi corazón y mi pensamiento en una sola voluntad exaltarán su nombre en un constante esfuerzo por su cultura. Número en acción en la conquista de sus altos valores morales, factor permanente de la paz y del trabajo, me sumaré a sus energías, y en el hogar, en la sociedad o en los negocios públicos, en cualquier aspecto de mi destino, siempre tendré presente mi obligación ineludible de contribuir a la gloria de Honduras. Huiré del alcohol y del juego y de todo cuanto pueda disminuir mi personalidad para merecer el honor de figurar entre sus hijos mejores. Respetaré sus símbolos eternos y la memoria de sus próceres, admirando a sus hombres ilustres y a todos los que sobresalgan por enaltecerla. Y no olvidaré jamás que mi primer deber será, en todo tiempo, defender con valor su soberanía, su integridad territorial, su dignidad de nación independiente, prefiriendo morir mil veces antes que ver profanado su suelo, roto su escudo, vencido su brillante pabellón. Bendiga Dios la pródiga tierra en que nací, libre y civilizada. Agrande su poder en los tiempos y brille su nombre en las amplias conquistas de la justicia.

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Auditorio Nacional, muy buenos días, bienvenidos a RCB Noticias Matutino, la primera jornada de las informaciones aquí a través de Radio Cadena Voces, transmitiéndole a usted desde Tegucigalpa, capital de la República de Honduras, a través de nuestras frecuencias a nivel nacional, 88.3 en la zona oriental del país, 98.1 en San Pedro Sula, 93.3 aquí en la zona central, además de nuestras frecuencias en amplitud modulada 1190 para la zona

0: Noroccidental del país y 580 para la zona centro sur oriente. Bienvenidos a RCV Noticias Matutino, correspondiente a este 18 de septiembre de 2026. 18 de septiembre. Hoy es viernes, sí señores, hoy es viernes. Bienvenidos a RCV, la voz de las noticias, a través de nuestra plataforma multidigital de redes sociales, donde usted se mantiene conectado las 24 horas a través de nuestra multiplataforma digital. Aquí en Radio Cadena Voces, a través de nuestro canal de WhatsApp, Radio Cadena Voces en WhatsApp y en Telegram, Radio Cadena Voces Oficial, a través de YouTube y en nuestro streaming, en nuestro sitio web rcb.hn y por supuesto en nuestra app Grupo Inbosa, donde usted puede descargarla totalmente gratis en su teléfono iPhone o Android, a través de su Play Store o su Google Play, para estar 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Ahí encabeza RCB, la voz de las noticias, la TOC Tegucigalpa, TOC San Pedro Sula y la 98.1. Descargue la app Grupo Inbosa, el mejor de los grupos radiales del país, donde usted puede interactuar con nosotros, puede escucharnos, puede vernos y puede leernos. Bienvenidos a RCB Noticias Matutino de este viernes 18. Les saludamos con Wilmer Armando Rivera en el Máster Central, Héctor Ponce quien les habla, y todo el equipo de prensa que acertadamente dirige el licenciado Dagoberto Rodríguez. Iniciamos nuestra jornada informativa de este viernes con esta palabra de Dios que dice: no temas, porque yo estoy contigo. No desmayes, porque yo soy tu Dios, que te esfuerzo, siempre te ayudaré, siempre te sustentaré con la diestra de mi justicia. Isaías 41:10. Con esta palabra de Dios damos inicio a RCV Noticias Matutino.
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0: Mucha atención a nuestra propuesta informativa aquí en RCV Noticias Matutino. La Unidad Fiscal y Transparencia, la Unidad de Política Limpia, multa con más de 146 millones de lempiras al expresidenciable Salvador Nasralla por irregularidades y sanciona a otros 14 candidatos electos. Honduras presenta un retroceso en la reducción de la pobreza y la generación de empleo, según informe del Instituto Nacional de Estadísticas. Defensa legal de periodistas en el caso instruido contra Roosevelt Hernández sufre ataque armado y robo de medio millón de lempiras. Médicos continúan este viernes en asambleas informativas. Los trabajadores, los empresarios de los microempresarios de la zapatería advierten del cierre de más de 100 talleres tras aumento a la materia prima. También estaremos informándole aquí en RCV, la voz de las noticias, hasta un 10% ha aumentado el costo de producción en el sector del calzado, lo que representa unos 15 lempiras por par de zapatos. La inflación mantiene en vilo a la población hondureña, la cual está viendo disminuidos sus ingresos por el alto precio de los combustibles a nivel internacional. También estaremos informándole aquí en RCV, la voz de las noticias, a más de 37 mil familias en 37 municipios afectados por la sequía, llega ayuda de Copeco. En el campo policial, matan a un individuo cuando se dirigía a su trabajo y detienen a traficante de drogas en Puerto Cortés. Menor de 15 años es capturado como supuesto sicario tras matar a vendedor en La Joya. Por otra parte, dos hombres en supuesto estado de ebriedad resultaron graves tras aparatoso accidente de motocicleta. Estas y otras informaciones aquí en RCV, la voz de las noticias.

Muy buenas amigos, es un placer saludarles y darles a conocer las condiciones atmosféricas que estarán imperando este viernes 18 de septiembre. Debido a una vaguada en niveles de superficie, así como también

0: La brisa del Océano Pacífico nos estará generando abundante nubosidad, lluvias, chubascos de débiles a moderados acompañados de tierra eléctrica dispersos. Más que todo sería para la región suroccidente, algunos sectores de la región central, norte y oriental. Los oleajes normales en el Golfo de Fonseca de 1 a 3 pies y de igual manera para el litoral Caribe de 1 a 3 pies. A continuación, las diferentes temperaturas del país.
1: Gracias, don Will Ochoa, desde el Centro de Estudios Atmosféricos, Oceanográficos y Sísmicos de la Comisión Permanente de Contingencias. En el departamento de Lempira le presentamos a usted las temperaturas por departamento que van a regir en nuestro país. En el departamento de Lempira tendremos temperatura máxima de 31 grados y una mínima de 19 grados.
2: En el departamento de Ocotepeque tendremos una máxima de 28 grados y una mínima de 21 grados con grandes probabilidades de lluvia.
1: En Olancho, máxima de 33 grados y una mínima de 21.
2: En el departamento de Santa Bárbara, una mínima de 23 y una máxima de 32 grados con la probabilidad de lluvia de una precipitación de 30.
1: Mientras tanto, que en el departamento del sur, en el departamento de Valle, 37 grados máxima y una mínima de 26.
2: En el departamento de Lloro tendremos una mínima de 20 y una máxima de 31 grados con probabilidad de lluvia.
1: Mientras tanto, que en la zona oriental, en el departamento del Paraíso, máxima de 31, mínima de 19.
2: En Francisco Morazán, una mínima de 20 y una máxima de 28 grados.
1: En Gracias a Dios, máxima de 32 grados, mínima de 26.
2: En Intibuca tendremos una máxima de 24 grados y una mínima de 16.
1: En Islas de la Bahía y en la zona insular del país, máxima de 32, mínima de 27.
2: En el departamento de La Paz tendremos una mínima de 21 grados y una máxima de 32.
1: Mientras tanto, que en Atlántida, ahí en el litoral atlántico, tendremos temperatura máxima de 32 grados y una mínima de 25.
2: En Choluteca, la zona más calurosa de la zona sur del país, amanece a 27 grados y llegará a una máxima de 37 grados.
1: En el departamento de Colón, máxima de 33, mínima de 27.
2: En el departamento de Comayagua, amanece a 21 grados y tendrá una máxima de 32.
1: En Copán, máxima de 29, mínima de 21.
2: En el departamento de Cortés, en la zona norte del país, amanece a 22 grados y tendrá una máxima de 33.
1: Mientras tanto, que la vaguada a nivel de superficie y la brisa del Océano Pacífico generarán abundante nubosidad, lluvias y chubascos débiles a moderados dispersos con efectividad eléctrica aislada en la mayor parte del territorio nacional, con mayor intensidad en las regiones del suroccidente, sectores del centro y norte y oriente del país. La fase lunar en cuarto creciente y el oleaje de 1 a 13 pies en ambas costas, de 1 a 13 pies en ambas costas en el sector de Golfo de Fonseca y en el Caribe. Tendremos estas oleajes de 1 a 3 pies. El sol saldrá desde las 5:38 de la mañana hasta las 5:48 de la tarde. Las lluvias han sido fuertes, principalmente en el occidente del país, lo que ha mantenido en alguna alerta al cuerpo de bomberos en las últimas horas. Según el informe del cuerpo de bomberos, en esta madrugada, precisamente en la comunidad de Bijao y aldea Unión Suyapa, se han presentado algunos problemas, según el cuerpo de bomberos de Las Vegas, Santa Bárbara, donde se ha trasladado un equipo del cuerpo de bomberos debido a las inundaciones que se están presentando en este sector. Según el cuerpo de bomberos, el reporte es de la comunidad del Bijao, donde el caudal del agua había superado los límites de la quebrada, generando que el agua estuviera a un nivel que no permitía el paso vehicular por la calle y que un vehículo quedara atascado con personas dentro. Al llegar, se verificó que el vehículo ya lo habrían retirado, pero de igual forma se le ayudó a cruzar a una persona que se conducía en su motocicleta, la cual de igual manera quedó atascada en el lugar. Una vez que las condiciones y precauciones precauciones necesarias, se abrió el paso vehicular. Se ha desplazado una unidad hasta la Unión de Suyapa, donde se vieron afectadas un total de 4 viviendas debido a que el caudal del agua superó el nivel de las cunetas y desagües, provocando que el agua ingresara a las mismas. Se ha brindado apoyo de igual manera por parte de la Cruz Roja Hondureña y con unidades de ambulancia. Esto precisamente en la comunidad del Bijao. Ahí usted puede verlo en nuestra plataforma multidigital, el agua, cómo ha sucumbido en la altura y presentó problemas esta madrugada en la comunidad del Bijao. En la comunidad del Bijao, donde se han presentado problemas, ya se ha reanudado el paso. Sin embargo, la Comisión Permanente de Contingencias de Copeco ha informado que ha enviado un equipo, precisamente lo que ha informado Reinaldo Sánchez en las últimas horas, precisamente en esta madrugada, el ministro de la Secretaría de Gestión de Riesgos ha informado que ha enviado equipo hasta la Vega Santa Bárbara y dice: nos hemos comunicado con la alcaldesa Yesenia Beltrán de Las Vegas Santa Bárbara y hemos decidido hacerle una serie de medidas y acciones rápidas por las fuertes lluvias que azotan el municipio. El equipo del gobierno de Copeco, que dirige el presidente Afura, se moviliza para atender las necesidades más urgentes. Lo más importante es salvaguardar las vidas de las personas. Y este día también la Comisión Permanente de Contingencias de Copeco ha emitido una alerta en las últimas horas. Copeco ha emitido una alerta en la cual se ha dado a conocer en las últimas horas. Esta alerta que está emitiendo Copeco, dice: la Comisión Permanente de Contingencia declara alerta amarilla y verde en Santa Bárbara. La Secretaría de Estado en los despachos de gestión de riesgos y contingencias nacionales declara alerta amarilla en el municipio de Las Vegas, Santa Bárbara y el resto de ese mismo departamento en alerta verde por un periodo de 24 horas a partir de las 10 de la noche de ayer, 17 de septiembre. La determinación del alertamiento se debe a las lluvias intensas en el municipio de Las Vegas, que han dejado daños como inundaciones, niveles de los ríos crecidos, entre otras afectaciones, donde algunas familias ya han sido evacuadas, mientras que el resto del departamento de Santa Bárbara queda en monitoreo por parte de Copeco e instituciones de primera respuesta. Según el Centro de Estudios Atmosféricos, Oceanográficos y Sísmicos, CENAOS, para las próximas horas, una vaguada a nivel de superficie y la brisa del Océano Pacífico generará abundante nubosidad y lluvias, chubascos débiles a moderados dispersos con actividad eléctrica aislada en la mayor parte del territorio nacional, con más intensidad en las regiones del suroccidente, sectores del centro, norte y oriente. Es la alerta, las recomendaciones a la población a que reside en los sectores vulnerables a inundaciones, derrumbes, deslaves y hundimientos o en lugares cercanos a ríos y quebradas, y se les pide evacuar para salvar sus vidas y bienes, no cruzar ríos, quebradas, vados, riachuelos crecidos, obedecer a las directrices de las autoridades de primera respuesta en la localidad, realizar limpieza de tragantes, alcantarillas y entorno para evitar inundaciones repentinas urbanas. Es la alerta que ha emitido en las últimas horas la Secretaría de Gestión de Riesgos debido a las lluvias que se están presentando en el occidente del país. Ya ahí en el sector de Bijao le presentábamos a usted la problemática que se dio esta madrugada y la ayuda oportuna de los cuerpos de socorro.

0: Como la Cruz Roja Hondureña y el Cuerpo de Bomberos, por lo que las lluvias van a continuar esta tarde, noche, según el Centro de Estudios Atmosféricos. Hay pronóstico de lluvia para todo el territorio nacional, así que a tomar las precauciones, principalmente a usted que nos escucha a través de nuestra frecuencia 1190 ahí en la zona occidental del país o a través de la 98.1, pues le alertamos que tome las precauciones porque continuará lloviendo en este sector en nuestro país de manera moderada o ocasional con chubascos dispersos en el resto de Honduras. Así que a tomar precauciones. Es la información climática que le ofrecemos aquí en RCB Noticias Matutino. 5 de la mañana, 17 minutos.
1: Sucesos.
2: Menor de 15 años es capturado como supuesto sicario tras matar a vendedor en La Joya. Por otra parte, dos hombres en supuesto estado de ebriedad resultaron graves tras aparatoso accidente en motocicleta en el kilómetro 7 de la CA5, cerca del desvío a San Matías. Hugo Estidmidense con el resumen policial.
3: Gracias, compañeros de los estudios y a todos los oyentes de Radio Cadena Voces. A continuación, un resumen de hechos policiales donde detallamos que un vendedor de 42 años fue asesinado a balazos en la colonia La Joya, en el Distrito Central, cuando intentaba evitar que dos sujetos que se movilizaban en una motocicleta asaltaran a su esposa. La víctima fue identificada como Abel Edgardo Rodríguez Romero, quien caminaba junto a su cónyuge cuando fueron interceptados por los ocupantes de la motocicleta. Según el relato de la esposa, uno de los sujetos la amenazó con un arma de fuego y le exigió sus teléfonos celulares. Al ver que su esposa estaba siendo encañonada, Rodríguez Romero intervino y comenzó a forcejear con el agresor. Durante el enfrentamiento, el sujeto le disparó y lo hirió de gravedad. El hombre fue trasladado de emergencia a un centro asistencial, pero debido a la gravedad de las heridas, falleció posteriormente. Tras el ataque, personas que se encontraban en el sector lograron someter al supuesto agresor y entregarlo a las autoridades. El detenido sería un menor de apenas 15 años, señalado como el supuesto sicario involucrado en el asesinato del vendedor. En el lugar fueron encontrados un pasamontañas azul oscuro, un tenis blanco con negro y un casco de motocicleta. Además, hay una cámara de seguridad privada que podría aportar imágenes de lo ocurrido.
4: Así como aproximadamente a eso de los 7:30 de la noche registró un hecho violento donde se nos avisó ya por lo que es la central de comunicaciones que se había producido un tiroteo en lo que es el sector de La Joya, así como una patrulla inmediatamente dio respuesta a ese lugar, en donde preliminarmente se tenía el reporte de una persona herida a la altura del tórax. Posteriormente esta persona fue trasladada a un centro asistencial donde lastimosamente murió. En el hecho se capturó a una persona, se identificó que era menor de edad, aproximadamente de 15 años de edad, en posesión de un arma de fuego calibre 38, color negro con cacha color amarillo de madera, serie no legible, marca no legible. Es así, ¿verdad?, como este menor de edad ya fue puesto a la orden de la fiscalía por el delito de homicidio en perjuicio de esta persona que lastimosamente no se le pudo salvar la vida en el centro médico.
3: ¿Cómo se da esta detención, comisario?
4: Bueno, inmediatamente que se escucharon los disparos y tuvimos la alerta, una patrulla se dirigió al lugar. En ese momento se presume que eran dos personas que iban en moto. Una de ellas, en el momento en que quiso salir huyendo, con el auxilio de ciudadanos y la pronta llegada de la patrulla, se logró dar la detención de esta persona, que es un menor de edad. Se le decomisó el arma y es así como inmediatamente pues, se puso, ¿verdad?, a la orden de la fiscalía de turno.
3: Las autoridades continúan con las investigaciones para determinar la participación del menor y establecer la identidad del segundo involucrado en el hecho. Un mecánico fue asesinado a balazos cuando se encontraba en el taller de un amigo en la colonia San Miguel de Tegucigalpa. La víctima fue identificada como Alan Moisés Cárcamo Valladares, de 25 años, quien recibió múltiples disparos durante el ataque. De acuerdo con la información recabada, Cárcamo habría salido de su casa de habitación con rumbo al taller de un amigo, pese a las advertencias de su familia por las detonaciones que se habían registrado en sectores cercanos. Mientras se encontraba en el establecimiento, dos hombres vestidos de negro y que se movilizaban en una motocicleta irrumpieron en el lugar y comenzaron a disparar directamente contra él. Anthony Jafet Álvarez Cobos también resultó gravemente herido durante el ataque y fue trasladado para recibir atención médica. Familiares de Cárcamo acudieron.

0: acudieron al sitio al escuchar las ráfagas de disparo y lo llevaron de emergencia al hospital escuela, pero ya no presentaba signos vitales. En la escena quedaron varios casquillos y proyectiles, además de una mancha de sangre. También se verificó la existencia de cámaras de seguridad privadas cuyos registros podrían aportar información sobre los responsables del crimen. Como posible móvil del asesinato, la policía maneja una disputa de territorio mientras continúan las investigaciones para identificar y capturar a los autores del ataque. Dos hombres resultaron gravemente heridos luego de sufrir un aparatoso accidente de tránsito cuando se conducían en una motocicleta por el kilómetro 7 en el desvío hacia San Matías, Francisco Morazán. De acuerdo con el reporte del Cuerpo de Bomberos, ambos viajaban sin casco de protección y presuntamente en estado de ebriedad cuando la motocicleta derrapó y los dos ocupantes salieron expulsados cayendo violentamente contra el pavimento. Uno de los heridos fue identificado como Wilson Joel Zúñiga, procedente de Santa Cruz de Soroguara. Presentaba una severa fractura en uno de sus tobillos, además de múltiples golpes que lo dejaron inconsciente. Su acompañante también sufrió lesiones de gravedad y quedó inconsciente tras el impacto. Ambos fueron auxiliados por el Cuerpo de Bomberos y trasladados de emergencia al Hospital Escuela, donde quedaron bajo atención médica. Según versiones recabadas en el lugar, los hombres se desplazaban a alta velocidad, por lo que el conductor habría perdido el control de la motocicleta antes de derrapar. Un informe de Hugo Stipidense para Radio Cadena Voz, en la voz de las noticias.
1: Mientras tanto, siempre en el campo policial, miembros del primer batallón de la Policía Militar del Orden Público, mediante patrullaje móvil y motorizado, así como labores de búsqueda de información, vigilancia y seguimiento, realizaron la aprehensión de un ciudadano en el sector del barrio Belén, en el mercado de Comayagüela. La información que ha sido transmitida o ha sido difundida por la Policía Militar esta madrugada expresa que durante la inspección se le decomisaron seis envoltorios conteniendo polvo blanco, supuesto clorhidrato de cocaína, 11 envoltorios conteniendo piedra, supuesto crack, 8 envoltorios conteniendo hierba seca, supuesta marihuana. El aprehendido fue remitido a las autoridades competentes para continuar con el procedimiento legal correspondiente por suponerlo responsable del delito de tráfico de drogas en perjuicio de la salud pública. Mientras tanto, siempre en el campo policial, informamos aquí en RCV Noticias Matutino, en San Pedro Sula, matan a un hombre cuando se dirigía hacia su trabajo. Además, detienen a dos supuestos traficantes de drogas en Puerto Cortés. La Dirección Antiextorsión y Asociaciones Terroristas captura a hombres en posesión de droga. Este es el reporte de la zona norte del país que nos proporciona Joel Morales.
2: Buenos días, compañeros, oyentes de Radio Cadena Voces, la voz de la noticia. A continuación presentamos el resumen policial del norte del país. Como Víctor Ramos, fue identificado un hombre de 52 años a quien sujetos desconocidos mataron ayer al atacarlo a balazos cuando se conducía para su centro de trabajo en la colonia Emanuel, en la comunidad de Dos Caminos, en el municipio de Villanueva Cortés. Según el informe de personas que llegaron al lugar, la víctima se dirigía hacia su centro de trabajo, una distribuidora de carnes, cuando fue sorprendido por desconocidos que por asaltarlo y robarle lo que portaba, le dispararon a mansalva, dejándolo muerto en la calle y quitándole lo que llevaba en sus bolsas. El cuerpo de Víctor Pavón fue retirado por las autoridades de medicina forense y trasladado hasta la morgue de San Pedro Sula para su respectivo examen forense y posteriormente entregarlo a los familiares para su velatorio. Según los vecinos del lugar, en esta zona donde fue atacado Víctor Ramos, exactamente frente al nuevo cementerio de este lugar, a cada instante ocurren asaltos contra el personal que labora en esta empresa distribuidora de carne. En otra información, la Policía Nacional Preventiva detuvo a dos hombres que traficaban con droga en el municipio de Puerto Cortés, departamento de Cortés. De acuerdo a la información, el primer detenido es un hombre de 35 años a quien
3: los

0: policías detuvieron durante un patrullaje que realizaban por las calles del centro de esta ciudad y le decomisaron 6 envoltorios plásticos con cocaína. Mientras tanto, la segunda detención ocurrió en el barrio Campo Rojo, donde la policía detuvo a un hombre de 24 años de edad a quien le encontraron 5 envoltorios con cocaína. Tras su detención, ambos fueron puestos a la orden del Ministerio Público para que se les deduzca las responsabilidades conforme a la ley. Y la Dirección Antiextorsión y Asociaciones Terroristas detuvo ayer en distintos puntos del Valle de Sula a 2 hombres a los que se les señala como responsables del delito de tráfico de drogas. Al momento de su captura, a ambos se les decomisó cierta cantidad de alucinógenos que será utilizada como prueba ante los tribunales donde serán acusados por el delito de tráfico de drogas. Sobre estas detenciones de la DAE, nos amplía su vocera en el norte del país.
1: Gracias, licenciado Morales, por el espacio. En efecto, en operaciones desarrolladas en el Valle de Sula, la División Antiextorsión y Asociaciones Terroristas ha logrado sacar de circulación a miembros de grupos delictivos organizados que se dedicaban a lo que es la distribución de drogas. En un primer operativo desarrollado en la aldea Higuito de Potrerío Cortés, hemos logrado la detención de Jaime Fernando Bonilla López, un joven de 22 años conocido en el mundo delictivo con el alias del Colocho, quien según la información es parte de la banda Los Castillos. Este sujeto, al momento de ser requerido tanto por agentes de la DAE como también de la Unidad Metropolitana de Prevención número 6 y número 12, se le logró decomisar varios envoltorios conteniendo paquetes de hierba seca supuesta marihuana, un teléfono celular y una motocicleta. En este sentido, este sujeto fue trasladado ya a la fiscalía correspondiente por suponerlo responsable de tráfico de drogas. Mientras, en el departamento de Santa Bárbara, precisamente en el municipio, se logró la detención de Selvin José Rápalo, de 32 años, Este sujeto, según las investigaciones de inteligencia, se dedicaba a lo que es el narcomenudeo, ya que en el operativo se le decomisaron 60 envoltorios conteniendo supuesta hierba seca, así como también varios envoltorios conteniendo supuesta piedra de crack. Ambos individuos, licenciados, ya fueron trasladados a las fiscalías correspondientes por suponerlos responsables de los delitos de tráfico de drogas.
2: ¿Pertenecen ellos a alguna estructura criminal o están vinculados a maras y pandillas, licenciado?
1: El detenido en el sector de Potreríos es parte de una banda delictiva conocida como Los Castillos, mientras la otra persona que fue requerida en Santa Bárbara es parte de una estructura independiente dedicada precisamente al narcomenudeo en el municipio de Trinidad, zona donde fue requerido por nuestros funcionarios policiales.
2: ¿A ambos se les señala por el delito de tráfico de drogas?
1: En efecto, ambos son señalados del delito de tráfico de drogas, uno por trasladar lo que son estas libras de marihuana aquí en el departamento de Cortés, mientras el arrestado en Santa Bárbara por trasladar y narcomenudear lo que es supuesta cocaína y piedra de crack.
0: Hemos escuchado a la vocera de la DAE en el norte del país. Compañero, con ustedes, a RCB Noticias.
3: Cuando en RCB Noticias Matutino se marcan las 5 de la mañana, 30 minutos.
4: Sigue la intervención en la colonia Villanueva, aquí en la capital de la República, donde se han dejado casas abandonadas que están con el resguardo policial para que no sean invadidas por grupos criminales. Esto es lo que expresa el comisario Adolfo Osorio, jefe de la Unidad Metropolitana Policial número 4, en el reporte de Hugo Midense.
5: De Radio Cadena Voces, el comisario Adolfo Osorio, él es el encargado del sector de la colonia Kennedy y alrededores. Sobre esta intervención en la colonia Villanueva, ¿cómo avanza? ¿Cómo están en este momento con darle seguridad a estas viviendas que han quedado abandonadas? Les saludamos de Radio Cadena Voces.
6: Sirve la intervención en lo que es el sector de Villanueva, seguimos con la presencia policial en varios sectores, los sectores intervenidos del sector 8, varios sectores de también lo que es el sector de la ribera del río conocido como La Dovera, en donde están aquel montón de casas abandonadas. Siempre ha seguido con el seguimiento de esta zona. No hemos tenido, gracias a Dios, hechos violentos con la intervención. Han bajado considerablemente las denuncias. Vemos que es un sector que está retornando lo que es la paz y la tranquilidad para las personas que ahí moran, y se mantiene lo que es la intervención en este sector.
5: ¿Han habido capturas en los últimos días de personas que están ligadas a este desplazamiento forzado?
6: Con el desplazamiento forzado son las personas que se remitió. Tenemos información ya de los entes de investigativos que muchas de estas estructuras, de las personas que tenían ahí asignadas para hacer este tipo de hechos, han abandonado.

0: El sector se mantiene lo que es la calma, ha vuelto lo que es la tranquilidad y la seguridad a este sector para las personas que ahí viven. Y hemos tenido siempre las capturas por lo que es el tráfico de drogas, siempre personas que están remitiendo. Hemos tenido alrededor de 6 personas que han sido remitidas en estos días, puesta la orden de la fiscalía por los diferentes decomisos, ya sea puntas de droga, de lo que es supuesta cocaína, marihuana y lo que es la piedra crack, que es lo que más se decomisa en estos sectores.
1: Comisario, ¿han tenido ya comunicación ustedes con los dueños de estas viviendas para saber si las van a volver a ocupar para evitar estas invasiones?
0: Hay personas que de las que salieron de ese sector, hay casas que ya hace mucho tiempo fueron abandonadas. Las otras personas que volvieron a sus sectores de origen, por ejemplo, tenemos el caso en particular de una familia que era de Comayagua, pues esta familia no ha retornado, volvió a su lugar de origen. Algunas personas que estaban alojadas en una iglesia, es así, han vuelto a sus hogares. Mantenemos la presencia siempre en estos sectores, pero sí, hay casas que ya no tenían dueños, estaban abandonadas, no se sabe a ciencia cierta quiénes eran los que son dueños o poblaban ahí. Estas casas se mantienen solas.
1: Ahí, entonces, ¿se puede decir que es una invasión ahí, que estas personas llegaron a invadir ahí?
0: Hay lugares que podríamos decir que sí, hay casas, bueno, ya hicimos ahí lo que son varios reportes, en lo que son lugares donde no son aptos para construir vivienda, sabemos que son invasiones porque no son urbanizables, entonces estas casas se mantienen solas todavía.
2: ¿Es el revuelo de esta, que abandonaron estas casas? Bueno, que fueron invadidas, no han habido hechos violentos en este sector.
0: Gracias a Dios, no hemos reportado hechos violentos, como le repito, gracias a la presencia de funcionarios policiales y también a otras instituciones como lo que es la Policía Militar, pues se ha mantenido baja las denuncias, siempre se dan denuncias por escándalo público y lo que son las denuncias, ¿verdad?, a veces de delitos contra la mujer como la violencia doméstica, generalmente los días domingos después de que estas personas consumen bebidas alcohólicas los sábados y ya amanecen en sus hogares cometiendo estas faltas o delitos contra la mujer.
1: Gracias, comisario.
3: El comisario Adolfo Osorio.
4: Judiciales. En el campo judicial informamos aquí en RCV La Voz de las Noticias a las 5 de la mañana con 33 minutos. El Juzgado de Letras de lo Penal en materia de criminalidad organizada, medio ambiente y corrupción dicta auto de formal procesamiento con la medida cautelar de prisión preventiva a alias La Morena, de 25 años de edad. La encausada, originaria de San Juan, departamento de Yoro, fue aprehendida mediante una operación de vigilancia y seguimiento en la colonia La Aurora por equipos de la División Antiextorsión y Asociaciones Terroristas. De acuerdo con las investigaciones y la captura ejecutada el pasado 12 de septiembre, la imputada se hacía pasar por integrante de una estructura delictiva denominada el Cártel del Diablo, con el propósito de infundir terror en sus víctimas. Su función principal dentro de la red consistía en la recolección de altas sumas de dinero provenientes del cobro de extorsiones en diversos sectores de los departamentos de Yoro y Cortés, manteniendo bajo constante intimidación a comerciantes y residentes locales. En las exigencias realizadas a nombre de la mencionada La Morena, organización delictiva de El Diablo, la acusada requería directamente pagos que superaban el millón de lempiras, además de vehículos como parte de las cuotas extorsivas. Al momento del procesamiento de captura, los agentes de la DAET le decomisaron dinero en efectivo, una nota extorsiva, un teléfono celular utilizado para realizar las amenazas y un arma de juguete tipo pistola con la que amedrentaba a los afectados. Con la imposición de la prisión preventiva, se ordenó que la procesada continúe su proceso judicial en el Centro Femenino de Adaptación Social CEFAS en Támara, Francisco Morazán.
3: 5 de la mañana, 35 minutos en RCV Noticias Matutino. Auto de formal procesamiento y prisión preventiva para sujeto acusado de matar a 6 miembros de una familia en el año 2020 en la comunidad de La Delicia, Río Blanco, Catacamas, Olancho. La información con el periodista Hugo Steve Midense.
1: Auto de formal procesamiento y prisión preventiva para un sujeto acusado de una masacre ocurrida en las Delicias, Río Blanco, Catacama, Solancho, en el año 2020, donde murieron 6 miembros de una familia. De inmediato escuchemos a Katia Moncada, portavoz del Ministerio Público.
5: La Fiscalía Especial de Delitos contra la Vida, a través de la sección en muertes cometidas por estructuras

0: criminales logró autoinformar el procesamiento con la medida de prisión preventiva en contra de uno de los supuestos asesinos de la muerte de 6 miembros de una familia. Los hechos se registraron en enero del año 2020 en la comunidad de Las Delicias, Río Blanco, Catacamas, Olancho. Se trata de Harbin Alexis Euceda Díaz, a quien se le supone responsable de la comisión de los delitos de asesinato en perjuicio de César Augusto Lobo Oseguera, José Adalberto Lobo Euceda, María Evelia Hernández García y los hermanos Franklin Josué, Katia Giselle y Ariela Lidier Lobo Hernández. También se le supone responsable por el asesinato en su grado de ejecución de tentativa en perjuicio de un menor de edad. Del mismo modo, por el delito de robo en perjuicio de José Adalberto Lobo Euceda. Las diligencias investigativas indican que el imputado, junto con otra persona del sexo masculino, planificaron la muerte múltiple de una familia, ingresaron a la vivienda de esta y sin mediar palabras dispararon contra la humanidad de las 6 víctimas, mientras que el menor de edad sufrió heridas de bala. Después de cometer los 6 asesinatos, el imputado junto con las otras personas, previo a huir del lugar, sustrajeron un maletín con pertenencias de las víctimas.
1: Hemos escuchado a Katia Moncada, portavoz del Ministerio Público. Un informe de Agustín Vidense para Radio Cadena Voz, en la voz de las noticias.
2: Las 5 de la mañana, 38 minutos.
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4: Mucha atención a nuestras notas informativas este día en RCV Noticias Matutino. La Unidad de Transparencia y Fiscalización multa con más de 146 millones al expresidenciable Salvador Narrala por irregularidades en 21 cuentas y sanciona a otros 14 candidatos electos a nivel nacional.
5: Honduras presenta un retroceso en la reducción de la pobreza y la generación de empleo, según el informe del INE.
6: Defensa legal de periodistas en el caso instruido contra Roosevelt Hernández sufre ataque armado y robo de medio millón de lempiras.
4: El precio del petróleo cae por tercer día consecutivo en medio de la incertidumbre en Hormuz, Iván Almandez.
5: Médicos continúan este viernes en asambleas informativas.
6: Talleres de zapatería al cierre por aumento en la materia prima. Estas y otras informaciones aquí en RCV Noticias Matutino.
3: Hacemos una breve pausa comercial y regresamos enseguida con RCV Noticias Matutino. 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
4: RCV Noticias Matutino, 5 de la mañana, 41 minutos.
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1: En nuestra portada, Radio Cadena Voces, la voz de las noticias, hoy viernes 18 de septiembre del 2026, fondos de campaña multan con 146 millones de lempiras a Salvador Nasralla por omitir el reporte de 21 aportaciones. La Unidad de Fiscalización, Transparencia y Financiamiento sancionó a Salvador Nasralla por no reportar oportunamente 21 aportaciones privadas por más de 73.2 millones de lempiras. El candidato aseguró que continuará en el Partido Liberal y denunció una posible mano política en su contra. En el ámbito nacional, 8 de cada 10 hondureños consideran necesario hacer cambios en el gabinete, según la encuesta nacional de Data Veritas. En el ámbito policial, la DAET reporta más de 1.080 detenidos por extorsión y fuertes golpes contra mafias extorsivas en 107 días, así lo manifiesta la subdirectora Zulay Ponce. La Conferencia Episcopal de Honduras reconoció la labor docente y destacó la educación como la base del desarrollo y la paz. En el ámbito internacional, asesinan a tiros al sacerdote Román de la Cruz Hernández en el Estado de México de Hidalgo. Estas son las noticias principales de nuestra portada de Radio Cadena Voces, la voz de las noticias. 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
2: Internacionales.
3: Mucha atención, Rusia celebra elecciones para escoger a los nuevos integrantes de la Duma en medio de la guerra. Los colegios electorales de la ciudad balnearia de Sochi, a orillas del Mar Negro, cerraron temporalmente este viernes tras declararse una alerta de drones ucranianos en la región durante la primera jornada de las elecciones legislativas rusas, según informó el alcalde de la urba, Andrei Prosnushin. En los colegios electorales de Sochi se han tomado medidas de seguridad. Los miembros de las comisiones electorales, los observadores y votantes que estaban en los colegios fueron evacuados a refugios hasta el fin de la alerta de ataque de drones, escribió en su cuenta de Telegram. Prosunin llamó a los habitantes de la ciudad a mantener las medidas de cuidado mientras los militares repelían el ataque aéreo tras una alerta declarada a las 9:20 horas. Posteriormente informó que la alarma aérea había sido levantada y los colegios electorales, un total de 244 en el balneario de Sochi, reanudaron su trabajo. Los colegios electorales comenzaron a abrir el viernes la primera jornada de los comicios, que se extenderán hasta el próximo domingo a las 8 horas local en la península de Kamchatka y el distrito autónomo de Chukotka, las regiones más orientales de Rusia.
0: Mientras tanto, siempre en el campo internacional, informamos en RCB Noticias Matutino, un atentado con bomba en una mezquita del noroeste de Pakistán dejó al menos 16 muertos y 50 heridos. Una bomba de gran potencia explotó este viernes en una mezquita ubicada cerca de un edificio que alberga oficinas policiales en el noroeste de Pakistán y dejó al menos 16 muertos y 50 heridos, según informaron funcionarios de la policía y de rescate. Bilal Fassi, un alto funcionario de rescate, señaló que el ataque ocurrió en Coat, un distrito de la provincia de Jaibar Pakhtunkhwa, de que limita con Afganistán. La mayoría de los heridos eran fieles que se encontraban en el lugar de culto, indicó Faisi. Médicos y autoridades del hospital advirtieron que algunos de los afectados se encontraban en estado crítico, lo que genera temores de que el número de víctimas pueda aumentar. Zulfikar Hamed, jefe de policía provincial, afirmó que un atacante aparentemente embistió la mezquita con un vehículo cargado con explosivos, aunque los efectivos continúan investigando al momento de los primeros informes. Al menos dos hombres armados intentaron ingresar al complejo policial. Los dos hombres armados intentaron además irrumpir en el complejo policial y se enfrentaron a tiros con los agentes, según informó la policía. Las víctimas fueron trasladadas a un hospital cercano, donde las autoridades declararon una emergencia sanitaria este viernes para atender el ingreso masivo de heridos. El impacto de la explosión fue tan intensa que dañó gravemente tiendas y viviendas aledañas.
1: También en el ámbito internacional, en Estados Unidos, sin acuerdos entre Estados Unidos y China, el Consejo de Seguridad vota la designación del próximo secretario general de la ONU. Donald Trump y Xi Jinping lideran agendas

0: geopolíticas antagónicas en un escenario internacional atravesado por la guerra comercial, el conflicto en el Medio Oriente, la influencia de la inteligencia artificial y la disputa interminable entre Ucrania y Rusia. En este contexto, el Consejo de Seguridad vota hoy para elegir al secretario general de Naciones Unidas. La disputa global que enfrenta a Trump y Xi ya se refleja en las dos votaciones anteriores, a donde no hubo una mayoría suficiente que permita designar al sucesor de Antonio Guterres. Estados Unidos, China, Rusia, Reino Unido y Francia son miembros permanentes del Consejo de Seguridad y tienen derecho a veto. Si uno de ellos ejerce esa facultad exclusiva, el candidato vetado queda fuera de la carrera electoral. Junto a los 5 miembros permanentes se alinean otros 10 no permanentes que no tienen derecho al veto. Estos 10 miembros no pertenecen, estos 10 miembros permanentes son Dinamarca, Grecia, Pakistán, Panamá, Somalia, Bahrein, Colombia, República Democrática del Congo, Letonia y Liberia. Rafael Grossi es apoyado por Trump, mientras que Xi dejó entrever en la cumbre del BRICS que avalaría una candidata para suceder a Guterres. A la luz del proceso de selección en curso del próximo secretario general de las Naciones Unidas y teniendo en cuenta las disposiciones permanentes de la Carta de Naciones Unidas, señalamos que ninguna mujer ha sido elegida jamás para el cargo de secretario general y solo una persona nacional de América Latina y el Caribe y solo dos personas nacionales de África. Así lo afirmó el punto 9 de la resolución firmada por Brasil, Rusia, India, China y Sudáfrica.
1: Y en otra información, el precio del petróleo cae por tercer día consecutivo en medio de la incertidumbre en el Estrecho de Hormuz y Bab el Mandeb. De acuerdo a la información que trasciende este viernes, los precios del petróleo cayeron a primera hora de este día por tercer día consecutivo después de que disminuyeron las inquietudes por posibles interrupciones del suministro de Arabia Saudita, pese a los nuevos ataques entre el reino y los rebeldes hutíes de Yemen y la incertidumbre sobre la circulación en los estrechos de Hormuz y Bab el Mandeb. De acuerdo a la información, los futuros del crudo perdieron 79 centavos, un 0.75%, y el precio del barril cotizó a $104 a las 3:19 GMT. Mientras tanto, el intermedio de Texas de Estados Unidos bajó 70 centavos, un 0.69%, hasta los $101.20 por barril. Ambos contratos terminaron el jueves con caídas cercanas al 1%. El Brent se dirige a su primera pérdida semanal en 3 semanas con un retroceso acumulado del 0.5%, mientras que el intermedio de Texas mantiene una ganancia semanal del 1.2%. El mercado redujo el impacto de las advertencias sobre nuevos riesgos para el abastecimiento aún después de que Arabia Saudita y los insurgentes en Yemen, respaldados por el régimen iraní, intercambiaran ataques a través de la frontera el jueves. Los nuevos enfrentamientos ampliaron el frente de guerra en medio de Oriente y amenazaron la circulación marítima del estrecho de Bab el Mandeb. A comienzos de semana, las cotizaciones alcanzaron máximos de casi 4 meses, según fuentes de agencias internacionales. Se suspendieron cargas de petróleo en Yanbu, el centro saudita de exportación en el Mar Rojo, y Riad canceló parte de los envíos a Europa después de los daños sufridos por el oleoducto este-oeste en un ataque de la semana pasada.
2: Mientras tanto, la Guardia Revolucionaria iraní informa este viernes que ha atacado a un petrolero con bandera de Togo cuando trataba de cruzar ilegalmente el Estrecho de Hormuz, en el último caso de agresiones a buques en el estratégico paso. Anoche, el petrolero Tren con bandera de Togo intentó atravesar ilegalmente el Estrecho de Hormuz con la instigación y el engaño del ejército estadounidense, responsable de asesinatos de niños, pero fue alcanzado y detenido tras declararse un incendio, indicó en un comunicado el comandante de la jefe de la Armada de la Guardia Revolucionaria iraní, Ali Asmei. La Agencia Británica de Operaciones Comerciales Marítimas informó hoy que un incidente de seguridad cerca de la costa de Omán, pero no ofreció mayores detalles. El régimen de Irán bloqueó el Estrecho de Hormuz tras el comienzo de la guerra el 28 de febrero y lo ha convertido en principal medida de presión. Con el conflicto ha logrado paralizar

0: paralizar casi todas las exportaciones de petróleo, exige que los buques que lo quieran cruzar obtengan su permiso y ataque a los que trata de saltar su bloqueo.
1: Hasta aquí las noticias internacionales en RCV Noticias Matutino. Se marca a las 5 de la mañana.

0: que esto representa unos 15 lempiras por cada par de zapatos producidos, lo que está provocando el cierre de al menos 100 talleres por este motivo, según el presidente de este rubro, Romano González. Joel Morales, desde San Pedro Sula, nos informa. Buenos días.
1: Compañeros oyentes de Radio Cadena Voz, la voz de la noticia, Román González, presidente de los zapateros, suben las materias primas.
2: Encarecimiento de materiales, tuvimos encarecimiento de mano de obra, eso afectó, y no digamos los cortes de energía, que eso realmente fue algo grave, porque la entrega de pedidos estuvimos en problemas con eso.
1: ¿De cuánto es el incremento, tanto monetario como porcentualmente, Román?
2: Estamos hablando de un 5 a 10% en incremento de materiales, eso viene afectando, no digamos lo de la energía. Hubieron talleres que incrementaron un 50, un 60% más de incremento a la tarifa, y eso es un duro golpe porque nosotros no podemos incrementar a nuestros productos porque la competencia que viene de China viene muy barata, y si nosotros le subimos 5 o 10 lempiras ya no nos quieren comprar.
3: Ahora, este 5%, ¿cuánto representa económicamente el incremento a ustedes?
2: Viene un aumento así como de 10 a 15 lempiras por cada par de zapatos, y eso nos afecta porque si nosotros le subimos, ya no nos quieren comprar a nosotros porque la competencia viene muy barato.
1: ¿Qué consecuencias va a generar esto en la industria del calzado nacional, Román?
2: Si no hay medidas por parte del gobierno, pueden haber bastantes cierres. Inclusive hubieron cierres de casi 50 talleres en el transcurso de este mes, y eso afecta demasiado porque la mano de obra se nos va.
1: Bueno, muchas gracias. Román, actualmente en la industria del calzado, ¿cuántos negocios tiene y cuántos trabajadores?
2: Hay un aproximado de unos 900 talleres aquí en lo del Valle de Sula. Estamos hablando de unos 5.000 productores de calzado, pero cada vez se nos está cerrando los talleres.
4: ¿Cuántos empleos se han perdido?
2: Ahorita se han cerrado más de 300 talleres, se han ido más de 2.000 personas, y eso es bastante, bastante para nosotros.
1: ¿Y este nuevo aumento, cuántas empresas tienen riesgo de cierre y empleos perdidos?
2: Un promedio como de unos 100 talleres. Y eso es bastante la cifra.
1: ¿Unos 100 podrían desaparecer por este nuevo aumento?
2: Sí, por este nuevo aumento podría desaparecer unos 100 talleres.
1: ¿Y empleos perdidos?
2: Un aproximado de unos 300.
1: Sí. ¿Qué demanda la industria del calzado?
2: Pues financiamiento a un bajo interés. Eso es lo que ocupamos bastante.
1: ¿Eso salva a la industria?
2: Sí, salva, ayudaría bastante. Y que la competencia también, que sea pareja la competencia, pues, porque ellos tienen beneficios. O sea, nosotros también necesitamos exoneraciones así como ellos lo tienen. Entonces eso nos ayudaría bastante, que hayan reglas claras, pues, para todos.
1: Bien, muchas gracias. Román González, presidente de la industria del calzado, con nosotros en Radio Cadena Voces, la voz de la noticia.
5: 5:55 en RCB Noticias Matutino.
6: Ayuda humanitaria ha llegado a más de 37.000 familias en 37 municipios afectados por la sequía, y no se descarta repetir las entregas en las zonas donde la producción de postrera se resulte insuficiente. Así lo detalla el ministro de Copeco, Reinaldo Sánchez, con nuestra compañera Claudia Cáceres.
7: El gobierno, junto a Naciones Unidas, Cedesol, Copeco y otras instituciones, ha atendido a más de 37.000 familias en 37 municipios afectados por el déficit de lluvias. Las autoridades anuncian nuevas jornadas de asistencia en los próximos días y advierten que podrían repetir las entregas en zonas donde la producción de postrera resulte insuficiente. El ministro de Copeco, Reinaldo Sánchez, manifiesta que también se dará seguimiento a la seguridad alimentaria, producción agrícola, perforación de pozos y también a vigilancia sanitaria ante enfermedades como dengue y chikungunya.
8: Esta es una labor conjunta que conjuntamente, valga la redundancia, entre las Naciones Unidas con todas sus agencias, con el apoyo del Fondo Humanitario de los Estados Unidos, igualmente también con Cedesol, Copeco. Hemos estado en una operación desde hace meses tratando de dar respuesta en la parte humanitaria. Se han atendido 37 municipios, se han distribuido más de, entre lo que ha hecho Naciones Unidas y las otras dos instituciones estatales, más de 37.000 familias. El presidente Afura ha puesto los recursos necesarios ahorita para los próximos días salir con

0: todo a los territorios y tratar de responder a aquellos lugares donde no hemos llegado. Y ojo con lo siguiente, y lo más seguro va a ser necesario que en algunos de estos lugares donde hemos ido de inicio, también volver a hacer una repetición de entrega de ayuda humanitaria. ¿De qué va a depender esto? El déficit de lluvia. Y va a depender de cómo se desarrolle la postrera, porque si en la época de postrera no se da una buena producción, nos correspondería a nosotros nuevamente tratar de dar una respuesta oportuna en la parte de seguridad alimentaria, la vigilancia en el tema productivo, en el tema de perforación de pozos y en la parte también del seguimiento de salud, especialmente por el tema del dengue y la chikungunya, que es un tema de mucha preocupación.
1: ¿En algunos sectores se ha cuestionado de que esta ayuda sea politizada, ministro?
0: Mire, una operación de este tipo van a haber cuestionamientos de todo tipo. Lo importante es que sigamos adelante con la veeduría, tratando de ir haciendo estas entregas de la mano de cada alcalde, respetando también las autoridades locales, pidiéndole a cada CODEN que sea actor de seguimiento en cada una de estas entregas y asegurándonos de que efectivamente podamos cumplir no a una a un orden político ni ideológico, sino a una sola línea, que es la que el presidente Fura nos ha dicho, que podamos ser efectivos en cuanto a la respuesta en los lugares donde más afectación es de la sequía. No solo es la comida, son los pozos, es el seguimiento con el tema del dengue, tenemos chiquibrigadas ahorita en los municipios con mayor afectación, es la parte también productiva donde hay dos líneas importantes, la entrega de alimentación para ganado, para los pequeños ganaderos que tienen sus vaquitas para subsistencia, y la oportuna entrega del bono de incentivo agrícola para aquellos lugares que tienen la oportunidad de producir.
2: Hasta aquí lo manifestado por el ministro de la Comisión Permanente de Contingencias COPECO, Reinaldo Antonio Sánchez. Con este informe retorno con ustedes a cabina principal.
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11: Bienvenidos al Mundo Tecnológico, la sección donde te contamos lo más curioso, innovador y sorprendente del día. Gemini Notebook llega con nuevas herramientas para estudiar. Esta aplicación estrenó una actualización enfocada en mejorar las sesiones de repaso con inteligencia artificial. Las nuevas funciones buscan ayudar a los usuarios a comprender y asimilar conceptos complicados. El lanzamiento comenzará en dispositivos móviles antes de llegar a otras plataformas. La Unión Europea quiere poner límites en las redes sociales y los chatbots de inteligencia artificial para menores. La propuesta busca restringir el acceso de los menores a contenidos considerados potencialmente adictivos en Internet. Las medidas podrían abarcar no solo las redes sociales, sino también juegos multijugador y chatbots de inteligencia artificial, como parte de los esfuerzos europeos para proteger a los usuarios jóvenes. La PS5 Pro se encarece en Europa mientras se acerca GTA 6, y es que la próxima entrega de Grand Theft Auto está generando gran expectativa entre los jugadores y el interés por disfrutarlas con la mejor experiencia posible, y es que habría aumentado la demanda del PS5 Pro en Europa y su precio se ha disparado ante la dificultad para conseguirla directamente en la tienda oficial de PlayStation. 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Para RCV, la voz de las noticias, les informó Mónica Reyes.
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1: Como todos los días, hacemos un contacto informativo hasta el Centro de Medicina Legal y Ciencia Forense, donde este día se reportan al menos 3 ingresos en las últimas horas producto de accidentes de tránsito. Mire cómo está la situación. Varios accidentes de tránsito reportados durante esta semana dejaron muerte y dolor en varias familias hondureñas, particularmente accidentes en motocicletas, que son mortales estos accidentes. Nelson Laza se encuentra ahí en el Centro de Medicina Legal y Ciencia Forense para darnos más detalles sobre estos últimos ingresos. Adelante, Nelson, muy buenos días.
2: Buenos días, Dagoberto, buenos días, Héctor Yesli. Auditorio de Radio Cadena Voces, un gusto saludarles desde aquí en esta fresca mañana aquí del Centro de Medicina Legal y Ciencias Forenses. Y como usted ya lo decía, pues estos percances automovilísticos han cobrado 3 vidas, 2 en motocicleta y un atropellamiento. Estamos hablando de José Francisco Martínez Cubas, quien murió producto de un accidente de tránsito en motocicleta, y también Lizy Marbella Espinosa Flores, quien murió en Nacaome. Ella fue ya entregada, tenía 18 años y murió producto de un percance en motocicleta. Asimismo murió también Oscar Manuel Varela Martínez en Las Tapias Mateo. Aquí fue un accidente que lo atropellaron, según el informe que se tiene aquí. Todas estas personas, pues don José Francisco fue reconocido su cadáver en la morgue del Hospital Escuela. Lizy Marbella Espinosa fue traída, reconocida ya en Nacaome, y traída hasta aquí a la ciudad capital para la autopsia correspondiente, lo mismo que Oscar Manuel Varela Martínez fue traído acá al Centro de Medicina Legal y Ciencias Forenses para practicarle los exámenes y las pruebas correspondientes, así tener la autopsia respectiva y ser entregado a sus parientes. Los 3 cadáveres ingresaron la noche de ayer, los 2 primeros, y el último ingresó en la madrugada de hoy. Esto es lo que les podemos informar, compañeros. Retornamos con ustedes a los estudios.
0: Gracias, Nelson Lanza. A las 6:09 a.m, la Unidad de Financiamiento, Transparencia y Fiscalización a Partidos Políticos y Candidatos multa con más de 146 millones al expresidenciable del Partido Liberal, Salvador Nasralla, por irregularidades, y sanciona a otros 14 candidatos electos. Tenemos la nota informativa con Claudia Cáceres aquí en RCB Noticias Matutino.
3: La rendición de cuentas de la campaña electoral del 2025 vuelve a poner bajo la lupa el manejo del dinero en la política hondureña. La Unidad de Financiamiento, Transparencia y Fiscalización sancionó al ex candidato presidencial liberal Salvador Nasralla con 146.457.720 lempiras, al considerar que no fueron notificadas oportunamente 21 aportaciones privadas que superaban los 120 salarios mínimos. Escuchemos lo que manifiesta Marta Martínez, secretaria general de la Unidad de Política Limpia.
4: El Pleno de Comisionados de la Unidad de Financiamiento, Transparencia y Fiscalización a Partidos Políticos y Candidatos, en ejercicio de las atribuciones que le confiere la Constitución de la República, la Ley de Financiamiento, Transparencia y Fiscalización a Partidos Políticos y Candidatos y demás normativa aplicable, por mayoría de votos, resuelve: primero, declarar con lugar el procedimiento administrativo sancionador y determinar la responsabilidad administrativa del sujeto obligado Salvador Alejandro César Nasralla Salum, con identidad número, por la falta de notificación oportuna a la UFTF de 21 aportaciones privadas superiores a 120 salarios mínimos por un valor de 73.228.860 en infracciones de los artículos 22 y 56, numeral 3 de la ley. Segundo, imponer al sujeto obligado una multa equivalente al doble del valor recibido y no notificado oportunamente por la cantidad de 146.457.720. Tercero, ordenar que una vez firme la presente resolución, la multa sea pagada mediante recibo oficial TGR1 a favor de la Tesorería General de la República, utilizando seleccionado como institución receptora a favor del Tribunal Supremo Electoral, ahora Consejo Nacional Electoral, en el rubro 12.499, multas y penas varias. Lo anterior conforme al artículo 30 de la Ley Orgánica del Presupuesto, Decreto Legislativo 83-2004, conforme a la

0: normativa presupuestaria vigente, debiendo presentarse ante la UFTF el comprobante original o copia autenticada del pago. Cuarto, tener por presentados de manera extemporánea los formatos correspondientes a los 21 aportaciones únicamente para efectos de incorporación y fiscalización documental sin que dicha presentación posterior extinga la infracción ni la sanción impuesta.
1: Ante las declaraciones del expresidenciable Salvador Nasralla, quien asegura haber presentado sus informes a tiempo, la comisionada presidenta de la Unidad de Política Limpia, Ivonne Ardón, sostiene que la sanción se fundamentó en los dictámenes técnicos y la documentación contenida en el expediente.
2: No lo inventé yo. No lo inventó el comisionado Vladimir ni el comisionado Juan Pablo. Aquí son los documentos los que hablan, no son las cuentas de X ni los dimes que diretes. Por eso siempre nos hemos mantenido nosotros con prudencia, sin manifestar nada sobre el contenido de ese expediente hasta que el Pleno llegase para tomar la decisión en base a los dictámenes, que tampoco los hacemos nosotros, son personas que han sido formadas.
1: De acuerdo al informe de un universo de 2.116 sujetos obligados, 1.560 presentaron su informe financiero, equivalente a un 73.72% de cumplimiento general, mientras que 556 no cumplieron con esta obligación, representando el 26.28%. En relación con los candidatos electos, de 427, 413 presentaron su informe financiero alcanzando un cumplimiento del 96.72%, mientras 14 no lo presentaron. Escuchemos lo que manifiesta la comisionada presidenta de la Unidad de Política Limpia, Ivonne Ardón.
2: Dentro de esos 556 hay 14 candidatos electos, 4 candidatos a diputados, 1 del Partido Liberal, 3 del Partido Nacional, y hay 10 candidatos a alcalde electos que también son sancionados, 3 del Partido Liberal y 7 del Partido Nacional. Es importante rescatar que de los 104 candidatos electos por parte de Libertad y Refundación, los 104 cumplieron con su presentación del informe. 4 candidatos a diputados, la multa es de 10 salarios mínimos a cada uno.
1: En el marco de la presentación del informe, el Pleno de Comisionados denunció el retiro de la protección estatal que tenían asignado, situación que, según señalaron, nos deja en vulnerabilidad mientras emiten resoluciones que generan fuertes sanciones económicas.
2: Es importante hacer de su conocimiento que estamos presentando esta información a sabiendas de que se nos ha retirado la protección por parte del Estado a los miembros de este honorable Pleno de Comisionados, lo que nos deja en total vulnerabilidad si algo nos llega a suceder por haber presentado este tipo de información. Como autoridades conocemos los riesgos, pero también conocemos que el Estado está obligado a brindarle la protección necesaria a sus servidores públicos.
1: Y es que más allá de nombres y disputas partidarias, el caso vuelve a colocar el financiamiento electoral en el centro del debate. El dinero que mueve una campaña no solo debe recaudarse, debe quedar documentado, justificado y sometido a fiscalización. Y ahora corresponde determinar mediante los recursos legales y las instituciones competentes si las irregularidades señaladas por la Unidad de la Política Limpia se sostienen. Con este informe me retorno con ustedes a cabina principal.
3: Bien, en relación a este informe que se ha presentado en las últimas horas por la Unidad de Política Limpia, que involucra o prácticamente aplica sanciones a más de 500 candidatos, entre ellos varios alcaldes a nivel nacional, y también al ex candidato presidencial Salvador Nasralla, que en declaraciones en diferentes medios de comunicación ha desmentido la información. Pero bueno, esta mañana tenemos en línea al presidente del Consejo Central Ejecutivo del Partido Liberal de Honduras y alcalde electo de San Pedro Sula, don Roberto.

0: Contreras. Inicialmente, ¿cuáles son sus valoraciones sobre este informe presentado en las últimas horas y particularmente el hecho de que implica o toca uno de sus principales o los principales líderes del Partido Liberal de Honduras, en este caso el ex candidato presidencial Salvador Narrala, a quien se le detectó 21 cuentas irregulares por un monto de 73.3 millones de lempiras y por lo cual se le ha aplicado una multa de 146 millones de lempiras. Don Roberto, muy buenos días, le saludamos. Muchas gracias por estar con nosotros.
1: Buenos días, licenciado Roberto. Buenos días a todo el auditorio de Radio Cadena Voces. Les saludo de San Pedro Sula. Bueno, lo que estamos viendo ahora es el resultado de un informe presentado. Siempre me voy a referir en este asunto como candidato al señor de Tegucigalpa, porque prometí que nunca más iba a volver a pronunciar su nombre y ni siquiera me iba a meter en lo absoluto con él. Pero aquí estamos ante una realidad. Cuando usted hace un examen, el examen lo evalúa un maestro. ¿Qué evalúa el maestro? Bueno, la respuesta que usted da. ¿Qué evalúa el maestro? La documentación que usted presenta. Nosotros como municipalidades tenemos un ente evaluador que se llama Tribunal Superior de Cuentas. A él le rendimos los informes en tiempo y forma, pero ellos evalúan la veracidad de estos informes. La unidad de política limpia fue tomada por muchos años como un elefante blanco, sin darse cuenta que el enlace de la unidad de política limpia con la AIBA y la Comisión Nacional de Banca y Seguro es que tiene acceso a todas las cuentas a nivel nacional y también internacional. En este caso, el candidato argumenta que presentó su informe en tiempo y forma. Y eso es correcto. Eso es correcto. Si usted se fija en las 14 personas que dicen que no presentan sujetos obligados, que no presentaron declaración, ahí no aparece el nombre del candidato. El nombre del candidato aparece cuando encuentran las inconsistencias y encuentran operaciones no autorizadas ni por la IVA, ni por la Comisión Nacional de Banca y Seguro, ni tampoco por la Unidad de Política Limpia. El candidato tiene derecho a la defensa. El candidato no se le puede negar el derecho a la defensa. El candidato tiene derecho a presentar los informes en tiempo y forma. Era para el 31 de diciembre, el cual presentamos todos nosotros el 31 de diciembre como alcalde electo, presenté mi informe y después el Congreso autorizó 4 meses más por subsanaciones o algo así, un tiempo prudencial para haber prácticamente dilucidado cualquier documentación que no estuviera correcta. En el caso directo, yo ya vi el informe y lo leí completamente, cerca de 90 páginas, pero hay algo que llama la atención y en este caso es donde el candidato tiene que explicar por qué razón el señor Jorge Herrera, que siempre fue presentado en la Comisión Nacional de Campaña como gerente financiero o tesorero, firma contratos de representación legal ante el CNE por 10 millones, por 20 millones, con, siendo él juez y parte, con el candidato. ¿Por qué razón firman esos acuerdos de que por representar ante el CNE el señor Jorge Herrera al candidato y a su movimiento político dentro del Partido Liberal, él va a recibir esa cantidad millonaria de dinero? Eso levanta sospechas en todos lados. Y desde que se ejecuta el pago, se activan las alarmas en el sistema financiero nacional. Entonces, aquí lo que estamos viendo nosotros es una opacidad completa en la presentación de ese informe. Ayer miraba un X donde el candidato, nosotros como Partido Liberal no nos estamos desmarcando del candidato, porque desde el inicio de la campaña el candidato se desmarcó del Partido Liberal. Y él manifestó públicamente que él no confiaba en el Partido Liberal, al grado que no aceptó como institución política al Partido Liberal para que le cuidara sus mesas, sino que él hizo una intervención en 13 municipios, donde perdió. Y tampoco aceptó la estructura financiera del Partido Liberal como ente político. Si él hubiera hecho todo a través de la institución del Partido Liberal, que tiene experiencia por años de presentar estos informes

0: con toda su documentación soporte, no estaría en este programa. Partido Liberal presentó la declaración de 35 millones de lempiras que le acumuló un préstamo y 885 documentos soportes a la Unidad de Política Limpia, los cuales fueron aprobados y fueron recibidos, y no hay ningún informe que diga que tiene algún reparo. Pero en el caso personal, el candidato deja de ser una institución jurídica y pasa a ser una persona natural. Al ser una persona natural, él definitivamente tiene un tope para recibir aportaciones. Y ahí es donde empieza realmente lo que es el problema. Aquí no es hacer leña del árbol caído. Aquí es que el candidato explique, bueno, ahora ya no, a la Unidad Política Limpia no le puede dar ninguna explicación, ni le puede dar información, ni nada. Ahora tiene que ser con la Procuraduría General de la República. Y ahora tiene que ser, si pasa esto al Ministerio Público, al Ministerio Público. Aquí lo que estamos viendo nosotros es definitivamente que esto es una presentación independiente que hace el candidato, no el Partido Liberal, sino que es el candidato que fue a presentar esto y que ayer en Uñaki decía que investigaran a las empresas nacionalistas que le habían dado dinero para su campaña, para ver si el dinero era de procedencia limpia. Pero ¿cómo recibió el dinero entonces él? ¿Cómo recibió las aportaciones? Hubo un hermetismo, y esto siempre lo conversamos con usted, hubo un hermetismo grande de parte de la Comisión Nacional de Campaña que él nombró. El Partido Liberal en ningún momento le nombró, ni siquiera a su jefe de campaña, su gerente financiero, sus abogados, él hizo absolutamente todo. Y en declaraciones siempre dijo, yo no confío en el Partido Liberal. Se lo dijo hace poco a un colega suyo, don Carlos López, en una entrevista. Yo no confío en el Partido Liberal. Ahora estamos viendo que se empieza a buscar culpables. Pero aquí es un informe que usted presentó y lo que se está auditando es el informe que usted presentó. La documentación soporte no cuadra con lo que se argumenta de lo recibido. Ese es básicamente el problema que presenta la Unidad de Política Limpia y que ahora él tendrá que llevar sus abogados, no sé cuál será el camino que tiene que tomar el candidato, pero ese es un asunto que no es ninguna persecución política, porque aquí estamos hablando que se evaluaron 2.000 sujetos obligados, de los cuales 1.500 presentamos en tiempo y forma todas nuestras declaraciones. 500 está dentro de ese universo de 500, pero al auditar las cantidades millonarias que recibió es donde no cuadra lo que es la liquidación.
1: Alberto, esto era como la crónica de una muerte anunciada, considerando de que este fue un tema que se salió a luz pública hace algunos meses, particularmente por las denuncias que se habían hecho, por los intentos de restituir dinero al Consejo Central Ejecutivo del Partido Liberal y que fue rechazado por las autoridades del partido. ¿Ustedes tuvieron conocimiento en algún momento de esas 21 cuentas por 73.3 millones de lempiras?
0: No, nosotros lo que creímos siempre, o sea, repito, manejó ante total hermetismo todo lo que fue el manejo financiero. Uh-huh. Nosotros, como Consejo Central Ejecutivo del Partido Liberal, no tuvimos ninguna injerencia en el manejo de esos dineros. Todo lo contrario, quien tuvo injerencias sobre el Consejo Central Ejecutivo del Partido Liberal fue el candidato que propuso que el dinero que recibieran como préstamos, esos cheques los firmara la señora Jenny Canales, siendo una secretaria suplente y pasándose por la autoridad del presidente del Consejo Central Ejecutivo del Partido Liberal, que soy yo, y autorizando un préstamo de 35 millones en la banca sin la firma del representante legal del Partido Liberal, que soy yo. Entonces no entiendo ni siquiera cómo se obtuvo ese préstamo. No entiendo cómo fueron a registrar una firma si los estatutos del partido no lo permiten. Pero dijeron en sesión de pleno que el candidato decía que había que hacerlo así. Entonces inmediatamente les dije, señores, yo no voy a firmar ningún cheque de eso. Porque yo ya sabía que esto, como usted lo apunta, era la crónica de una muerte anunciada que venía, pues. El desorden y la opacidad en los informes. Y realmente hoy nos damos cuenta que lo que anunciaba el candidato de un lado oscuro

0: político del Partido Liberal, es cierto, porque el informe que presenta él es oscuro. O sea, que él es parte de esa figura que él dice que existe, el lado oscuro, y es que es bien oscuro el informe que se presentó. Y yo creo que el que debería estar dando declaraciones, y ustedes como periodistas profesionales, ir directamente al autoral del informe. ¿Por qué razón se suscribieron contratos millonarios de asesorías legales ante el CNE con empresas que no tienen ni siquiera un empleado en el Seguro Social? Entonces, que aparecieron de noche a la mañana para sustraer cantidades enormes de dinero. Entonces, esto aquí, ahora va a ser buscar culpables por aquí, buscar culpables por allá, echarle la culpa a la Unidad de Política Limpia. Entonces, aquí lo que tiene que hacerse es esclarecer el informe. Yo siempre dije, y él lo repetía, soy el candidato a las manos limpias, soy el candidato a anticorrupción. Bueno, el informe no refleja eso.
1: Sí. Salvador Narrala ha dicho que continuará su participación en el Partido Liberal y no descartó que exista una mano política interesada en sacarlo de la competencia. ¿Qué opinión le merece?
0: Sí, es normal que él diga eso, porque él siempre busca tirar cortinas de humo sobre los problemas reales que él tiene como candidato y que él tiene en su movimiento. Por eso él corrió a lanzarse a los 3 días después de la declaratoria de la... el gane del señor Astura, y por eso hace un mes dijo que él quería ser el presidente del Central Ejecutivo para devolverle, sacar las argollas y no sé qué cosa, dijo el candidato, porque quiere tener el poder absoluto del Partido Liberal, y me acusó a mí de ser un presidente electo ilegalmente, cuando yo fui electo en una votación interna del Partido Liberal. Entonces, todas las cosas que él dice ahora son el candidato, ¿verdad? Son cortinas de humo ante este problema, que es un problema grave. Porque aquí estamos hablando de que podían tipificar hasta el delito de lavado de activos. O sea, aquí estamos hablando de una situación seria. Y no solo él está siendo, fue investigado por la Unidad de Política Limpia. Todos fuimos investigados. La Unidad de Política Limpia hizo todo el trabajo. Entonces ahora lo único que tiene que hacer él es llevar las pruebas a la Procuraduría General de la República o al Ministerio Público, porque la Unidad de Política Limpia ya los informes los recibió y ya dictaminó una multa de 143 millones de lempiras para el candidato.
1: Don Roberto, el Partido Liberal se desmarca de esta situación, considerando lo que usted mencionaba, el candidato manejó los ingresos de la campaña de manera personal, es decir, no rindió cuentas al Partido Liberal ni a su tesorería general sobre los ingresos que estaba recibiendo durante la campaña política. Eso implica entonces que el Partido Liberal prácticamente se desmarca y deja que el candidato sea quien responda ante el Ministerio Público o ante los entes contralores del Estado.
0: Sí, porque él despreció una institución noble como el Partido Liberal, despreció lo que es la figura jurídica de un partido político con 130 años de fundación. Lo diría algunas veces su esposa, de que el candidato era más que el Partido Liberal. El Partido Liberal, ha visto nacer grandes líderes, ha visto morir grandes líderes, ha visto ganar grandes líderes y ha visto perder grandes líderes. Pero el Partido Liberal sigue. Partido Liberal era una institución granítica, con una existencia de 130 años, y nunca el Partido Liberal se desmarcó del candidato. El candidato se desmarca del Partido Liberal, y él decide correr su propia campaña, así como ahora dice que está armando su movimiento liberal nacionalista. Eso es un asunto de él. Nosotros, como institución política, apegados a nuestros estatutos, tenemos que pasar por una elección interna dentro del Partido Liberal. Sí. Y el Partido Liberal es más que cualquier candidato siempre.
1: Sí, don Roberto, este hecho que golpea fuerte al candidato y de alguna manera también Pues

0: indirectamente al Partido Liberal, implicará algún tipo de decisiones a lo interno en la Comisión de Ética, es decir, dentro del Partido Liberal va a ser un tema para aplicar disposiciones disciplinarias por este hecho, ¿o va a quedar así?
1: Mire, esto es histórico. Es primera vez que un candidato presenta un informe en el cual existe tanta opacidad y tantas inconsistencias y genera un informe de 90 páginas. Sea, decir todo lo que está en el informe es en base a la información que dio él y los documentos que presentó él. Entonces, en el caso nuestro, yo voy a llamar al Consejo Central Ejecutivo del Partido Liberal a una sesión la próxima semana para que analicemos esta situación y cada quien vierta su opinión. Tenemos una comisión de disciplina, lo tenemos. El Partido Liberal tiene los mecanismos de defensa como institución política. Y repito y reitero, en lo personal, a mí no me alegra para nada este informe o este problema que tiene el candidato, porque yo siempre he querido ser la solución, no el problema. Pero aquí yo lo que creo es que ya se inició una investigación y creo que el candidato lo que debería hacer, en vez de estar buscando culpables, porque aquí el asunto es que yo creo que ni él se daba cuenta si se había presentado ese informe o no. Porque mire, al son de correr una campaña presidencial o a una campaña a la alcaldía de una ciudad grande, usted pasa en eventos políticos. La estructura que usted organiza es la que se encarga de la recolección y captación de fondos. Él venía a la Costa Norte y captaba fondos. Bueno, pero ¿cómo se manejaron los fondos? Él tenía que saberlo. Porque es una responsabilidad seria. Usted no puede argumentar que estos son fondos privados y que no son fondos del Estado. Son fondos del Estado realmente, porque todas las empresas nos debemos al Estado, presentamos declaraciones de impuestos sobre renta y esas donaciones que hicieron a la campaña son deducibles del impuesto sobre la renta. Son fondos estatales, no son fondos privados.
0: Sí. En las últimas horas trascendió y justamente antes de la presentación de este informe por la Unidad de Política Limpia, un supuesto complot para dañar al candidato, al excandidato Salvador Narrala, entonces, donde se mencionan figuras prominentes del Partido Liberal de Honduras que estarían detrás de este complot. La denuncia incluso fue sustentada o fue avalada por el mismo candidato, su esposa, a través de redes sociales. ¿Cree usted o lo interpreta como un intento para desviar la atención sobre lo que venía con este informe donde se pone en evidencia estos aportes de campaña para la... Bueno, valga la redundancia, la campaña del candidato Salvador Narrala por 73 millones de lempiras.
1: Si él maneja bien lo que son cortinas de humo para desviar la atención del problema original, y el problema original es la declaración que él ha presentado a la Unidad de Política Limpia. Eso es así. Ahora, hay que hacerlo y hay que aparentarlo. Yo estoy casado hace 39 años y yo uso un anillo en mi mano izquierda, en el dedo anular, que aparenta que soy casado. Yo no solo digo que soy casado, el anillo que tengo en el dedo demuestra que yo estoy casado. Entonces, si usted tiene, usted dice que sus manos son limpias, entonces presente un informe limpio. Eso es todo. Serlo y aparentarlo.
0: Sí.
1: Porque no es lo mismo decir yo soy a que me evalúen, ¿verdad? Es totalmente distinto. Y repito y reitero, esto no es hacer leña de un árbol caído. Esto es realmente el propio peso de un informe que ha presentado directamente el grupo o la Comisión de Campaña Nacional que él mismo nombró. Entonces, yo lo que creo es que él debería dar una conferencia de prensa con las personas que hicieron ese informe y que diga por qué están esos recibos ahí. ¿Por qué se quieren justificar pagos millonarios ahí a empresas que realmente no son?

0: son ni siquiera asesores políticos. Oigan, un asesor político lo más que le puede cobrar a usted son 15 mil, 20 mil dólares al mes. ¿Y cuánto duró la campaña? 6 meses. ¿Y cómo se le puede haber pagado 50 millones de lempiras en asesoría a una persona a nivel nacional aquí? No levanta una sospecha a eso. Claro que levanta una sospecha. Y específicamente si es el gerente financiero.
1: Sí. ¿Qué futuro le depara a Salvador Narrala dentro del Partido Liberal?
0: No lo sé realmente. El Partido Liberal es una institución noble. Van a surgir varios precandidatos dentro del Partido Liberal. Yo no sé cómo va a terminar esto ahora en manos de la Procuraduría, y luego me imagino que algunas informaciones ya fueron remitidas al Ministerio Público, donde él, me imagino que tendrá que presentar a sus abogados y demostrar pues que no manejó mal ese dinero. Pero tendría que hacerlo, ¿verdad?
1: Sí.
0: Aquí nadie pudo, porque yo no le fabriqué ese informe. Jorge Cali no le fabricó ese informe al ingeniero, al candidato. Yanni Rosenthal no le hizo ese informe. Ese informe lo presentó él. Ese informe lo presentó su Comisión Nacional de Campaña. Y fue la Comisión Nacional de Campaña la que le engañó a él diciendo que tenían todas las personas a mesas también, y nunca las tuvo. Por eso nunca tuvo las actas. Entonces, fue un desorden su manejo de campaña. Bueno, ahora tienen los resultados.
1: Sí.
0: Eso es lo que estamos encontrando.
1: Bueno, finalmente nos confirma entonces que la próxima semana se reúne el Consejo Central Ejecutivo para abordar este tema y tomar decisiones sobre el futuro.
0: Sí, es correcto, porque este es un asunto de emergencia realmente. Este es un asunto en el cual hay que unir todo el partido y tomar una posición en la cual tenemos que dar un informe también nosotros. Nosotros como partido ya presentamos la declaración de los fondos que manejamos. Pero el candidato fue por su línea propia y ahora él tiene que presentar sus abogados. No sé qué es lo que sigue, porque yo realmente pues, yo paso más en San Pedro Sula trabajando por la Municipalidad de San Pedro Sula.
1: Muy bien. Don Roberto, muchísimas gracias por atendernos para hablar sobre este tema. Muy buenos días.
0: Saludos, don Roberto. Gracias.
1: Don Roberto Contreras, presidente del Consejo Central Ejecutivo del Partido Liberal y alcalde de San Pedro Sula.
2: Mientras tanto, siempre sobre este tema, el ex candidato presidencial Salvador Narrala también se ha referido a las 21 aportaciones que, según la Unidad Fiscal de Transparencia y Fiscalización o Unidad de Política Limpia, no fueron reportadas, las cuales suman 73 millones de lempiras. Estas están reportadas e ingresadas en una cuenta de banco, según Salvador Narrala. Además, aseguró que Ivonne Ardón, funcionaria de la Unidad de Política Limpia, integra un organismo de vigilancia administrativa y no de orden penal, por lo que carece de atribuciones para imputar delitos. Esto es lo que expresa el ingeniero Salvador Narrala.
3: Esa abogada, pues no ha leído bien los reglamentos. Y me preocupa muchísimo. Yo, como una persona que aboga por la educación, veo que ella no tiene el conocimiento para ser abogada. Primero, porque ella está en un ente que vigila asuntos administrativos, no asuntos de orden penal, para empezar. Entonces, dice que nosotros no reportamos. E inmediatamente dice que sí reportamos. Entonces, tendríamos, bueno, es como me imagino que estaba caminando y no quería mucho hablar. Ella dice, primero dice que no reportamos 21 aportaciones. Claro que están reportadas. Esos 73 millones que ella dice, que están reportados, por supuesto. ¿Cómo vamos nosotros a ocultar las 21 aportaciones? Que según ella suma 73 millones. Además dice que vigilan que sean de procedencia lícita. O sea que está acusando a los empresarios que financiaron la campaña para presidente de Salvador Narrala, los está acusando de que sus dineros no son lícitos. Eso es grave. Y mis abogados tomarán nota de esta abogada, Ivonne Ardón, porque ella está

0: mintiendo o le están diciendo que mientan. Y dice además que la ley del 2017 le obliga a poner una multa, en todo caso a recomendar una multa, porque ella no es el Ministerio Público, es el Ministerio Público el que tiene que hacer una acción penal contra cualquiera de las personas. En 2017 se hizo una ley para las elecciones de 2017, no se hizo una ley para todas las elecciones. Por lo tanto, esa ley ya no existe. Esa ley que se hizo con un reglamento, los que estudian abogacía saben que los reglamentos no tienen el valor de la ley, que la ley está siempre encima del reglamento. Se metió un reglamento donde argumentan que la persona que infringe el reglamento tiene que pagar el doble de lo que le aportaron. Por favor, me parece una cosa tirada de las mechas. Además, ya no existe, porque es una cosa que no tiene sentido. O sea, si alguien me dio a mí, si 21 aportantes le dieron a la campaña mía, que en todo caso yo ni la olí, porque el dinero se depositó en una cuenta en el Banco Ficosa. Esos 21 aportantes, dice ella, que dieron 73 millones. Probablemente, es probable, hubo gente que nos dio cantidades, y que cuando esas cantidades superaban los 120 salarios mínimos, ¿sí? Entonces se tenía que rellenar un formulario. No es que no está reportado, está reportado, está ingresado. Que el responsable financiero no haya llenado un formulario que, según un reglamento de una ley que ya no está vigente.
1: Bien, es parte de lo que expresa en su defensa el ingeniero Salvador Nasralla. En el informe se señaló que participaron un total de 2.116 personas como candidatos, de los cuales los presidenciables cumplieron con la presentación del informe financiero en un 74.49% a nivel de diputados y un 73.27% en el nivel de alcaldes. El candidato ha dicho que presentará en las próximas horas un cuerpo de abogados que atenderán el caso. La próxima semana, lo ha dicho el presidente del Consejo Central Ejecutivo del Partido Liberal, se reunirán para analizar este tema del ingeniero Salvador Nasralla. 6:44 en RCV Noticias Matutino.
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4: Las 6 de la mañana con 49 minutos en RCV Noticias Matutino. La Asociación por la Democracia y los Derechos Humanos, ASOPODEU, y los jóvenes promotores y defensores de los derechos humanos, JOPRODE, condenaron el ataque y los acosos de intimidación contra el abogado Francisco Pascua. Mediante un pronunciamiento, estas plataformas expresaron su preocupación por el asalto, amenazas, señalamientos y actos de intimidación contra este profesional del derecho en circunstancias que generan serios indicios de que no se trataría de hechos delictivos. Exigieron que haya una línea de investigación que determine si existe relación en estos hechos con el ejercicio de su profesión y los procesos judiciales en los que interviene, como el que se desarrolla contra el ex jefe de las Fuerzas Armadas, Ruzbel Hernández, por incitación a la discriminación y violación de los derechos fundamentales contra los periodistas Dagoberto Rodríguez, Rodrigo Juan Arévalo y Juan Carlos Sierra. Añadió que el Estado debe desarrollar una investigación exhaustiva, seria, independiente, diligente y efectiva que identifique a los responsables materiales e intelectuales. Asimismo, señaló que el Estado tiene la obligación de adoptar las medidas necesarias para garantizar la vida, integridad física, psíquica y seguridad del abogado y su núcleo familiar. Ambas organizaciones recordaron que quienes ejercen la abogacía y la defensa de los derechos dentro de los procesos judiciales pueden encontrarse expuestos a situaciones de especial riesgo. Estos hechos no pueden quedar en la impunidad, una investigación superficial o la ausencia de resultados efectivos contribuiría a profundizar un contexto de inseguridad e intimidación contra quienes desarrollan labores profesionales consideradas de alto riesgo en Honduras, según el pronunciamiento de JOPRODE y de ASOPODEU.
5: Bueno, y esta semana el abogado Francisco Pascua, apoderado legal de los periodistas en el proceso penal emprendido por el Ministerio Público en contra del jefe de las Fuerzas Armadas, Ruzbel Hernández, denunció que hombres armados interceptaron su vehículo y le robaron 500 mil lempiras, además de documentos personales. El ataque ocurrió el lunes 14 de septiembre cuando varios individuos armados bloquearon el paso del automóvil, encañonaron a sus ocupantes y los obligaron a entregar.

el dinero. En un vídeo se puede observar cuando una camioneta negra en plena vía pública con varias puertas abiertas, mientras al menos dos personas permanecen alrededor del vehículo, uno de los hombres parece portar un arma larga. Los atacantes huyeron después de apoderarse del efectivo y los documentos. Hasta ahora se desconoce su identidad y las autoridades no han informado públicamente sobre capturas relacionadas con el caso. Pascua pidió

0: acción relacionada con sus actividades profesionales y denuncias públicas. El hecho se da en un momento de que el abogado Francisco Pascua representa a los cuatro periodistas en el proceso penal contra Roosevelt Hernández por presuntos ataques contra la libertad de expresión. La participación en ese expediente forma parte de su trayectoria profesional. Hay que señalar que también el abogado Pascua ha emitido opiniones jurídicas y denuncias públicas sobre presuntos actos de corrupción y el manejo de recursos estatales. Esas intervenciones públicas pudieron haberlo expuesto a posibles represalias de funcionarios o personas afectadas por sus señalamientos. Esta hipótesis deberá ser comprobada o descartada por las autoridades mediante una investigación. Lo preocupante es que se desconoce si hay una investigación en curso por parte de las autoridades. También este sería el segundo incidente que se da, ya que en un primer incidente el abogado Pascua denunció ante los órganos de derechos humanos, ante el comisionado de derechos humanos, también el seguimiento que le hizo al salir de una audiencia en los juzgados de criminalidad organizada, medio ambiente y corrupción, sujetos en una motocicleta. Esto ocurrió el martes 16 de junio y, según su relato, los sospechosos lo siguieron en motocicleta hasta un centro comercial del Boulevard Morazán en Tegucigalpa. Él permaneció aproximadamente 6 horas dentro del establecimiento y las cámaras de vigilancia habrían registrado que los individuos llegaron 3 minutos después y regresaron varias veces para comprobar si volvía a su vehículo. Este es el segundo incidente que enfrenta el abogado Francisco Pascua en torno pero particularmente este último hecho que lo puso en una situación de alto riesgo. Ya organismos de derechos humanos, el Comisionado Nacional de los Derechos Humanos, están al tanto de esta situación. Esta mañana hemos hecho contacto con el abogado Francisco Pascua para conocer de viva voz pues estos hechos que se han presentado y cómo esto puede estar ligado justamente a las acciones, a su papel como representante legal en varios casos, pero particularmente en el caso que tiene que ver en el que se involucra al jefe de las Fuerzas Armadas, Roosevelt Hernández, por delitos contra la libertad de expresión y derechos fundamentales. Abogado, muy buenos días. Gracias por estar con Radio Cadena Voces y atender esta comunicación. Sabemos que ha sido una semana muy difícil para usted luego de este hecho. Cuéntenos, por favor, qué fue lo que ocurrió y cómo esto pues ha tenido repercusiones, particularmente en su seguridad y su integridad física. Muy buenos días.
1: Muy buenos días, licenciado. Gracias por el interés. Gracias por esta comunicación, porque en la medida de que estos hechos tomen relevancia y sean notorios y sean públicos, eso pues sirve también como mecanismo de presión para que las autoridades investiguen, para que las autoridades tomen importancia en estos hechos que son sumamente graves, que lamentablemente han sido un poco opacados por las fiestas patrias y por otras noticias, pero que son hechos bastante delicados, porque son hechos que atienden a una situación de crimen organizado, a una situación bien estructurada, bien planificada, y que tienen bastantes puntos de convergencia. Por ejemplo, yo les comentaba que el hecho ocurrió específicamente el día 14 de septiembre, día en que debía de celebrarse la audiencia preliminar del caso del señor Roosevelt Hernández, pero que no se celebró por un recurso de apelación de su defensa. Esto, mencionarlo únicamente como un antecedente, no quiere decir que el hecho esté directamente vinculado, pero es coincidente. Situaciones. Hay varias coincidencias, hay varias situaciones que cuando menos son sospechosas y que pues que a mí me llevan a una situación de sospecha, de hipótesis, y que yo pido que a las autoridades lo investiguen, porque afortunadamente algún ciudadano que transitaba por el lugar hizo un video aficionado cuando se estaba ejecutando el hecho. Eso quedó registrado y trascendió a lo público. Entonces se logra observar ya cuando los individuos se apoderan del dinero y huyen del lugar en un vehículo color rojo, marca Corolla. No obstante, quiero decirle que este fue un operativo, un hecho criminal bastante coordinado, en donde

0: Intervinieron 5 personas con pertrechos militares, fuertemente armados, en un operativo que tiene toda la pinta de ser un operativo militar o policial, bastante coordinado, y sinceramente, pues, yo me hago la pregunta si realmente el objetivo era el motín del dinero, porque es un operativo que tiene una logística alta, que cuesta bastante dinero, porque intervienen varios vehículos, varias personas. Entonces, lo que se ha dicho, pues, es que se investigue, y yo también estoy en esa postura de que se investigue si realmente este hecho tiene vinculación con mi actividad profesional, porque en los últimos días y meses yo he estado, digamos, participando de manera activa en algunos casos que son de relevancia nacional, pero obviamente el caso que más problemas me ha traído, más insultos, más amenazas, más descalificación me ha traído, es el caso que se le imputa al señor Rubén Hernández. Entonces, yo no puedo asegurar 100% que el señor Rubén, o que el caso venga de ahí, pero lo que sí yo he sentido es que a raíz de ese caso, de la imputación, hay muchas personas descontentas, bien de un sector político bien marcado, bien concreto, que pues han generalizado un discurso de odio, y eso no se ha detenido. Un discurso de odio, un discurso de incitación a la violencia, de compulsión social, y me han, digamos, enfocado a mí como uno de los principales actores por ser el acusador privado en ese caso y tener una postura pública a favor de la libertad de expresión y de los comunicadores sociales, y también por emitir opiniones públicas denunciando actos de corrupción, no solo del gobierno anterior, sino de otro gobierno en general, pero tal parece que las personas que son menos tolerantes son estos grupos extremistas que han lanzado ese tipo de improperios, amenazas, intimidaciones, ya sea por medio de teléfono, de llamadas, de redes sociales, de medios de comunicación y medios de difusión masiva. Entonces, es una situación que preocupa bastante. Obviamente, tememos por nuestra seguridad. Eso no quiere decir que vaya a coartar nuestra labor como abogados, nuestra labor jurídica y nuestra postura pública, porque realmente eso sería lo peor que podría pasar, y eso es lo que ellos quieren, ¿verdad?
1: Sí. No debería tomarse esto como un hecho aislado, considerando, uno, elementos como el hecho de que fue un operativo coordinado. Entiendo, y según la nota que yo pude leer, señalaba de que incluso preguntaron por usted los sujetos que hicieron el operativo criminal ahí, en donde lo despojaron de dinero y amenazaron a los que iban en el vehículo. Y además el hecho de que se haya dado coincidentemente el 14 de septiembre, día en que se celebraba la audiencia en los juzgados de lo penal, abogado.
0: Mire, efectivamente, ellos no dijeron mi nombre propiamente, pero sí mencionaron la palabra abogado. Y fue una situación bastante coordinada, bastante, digamos, planificada, y obviamente que no responde a un hecho aislado, porque yo tengo un antecedente del 16 de junio, sí, donde ya se venía amenazando, ya se venía incitando al odio. Y el 16 de junio, pues, fui víctima de otro hecho violento, en donde se me despojó de un arma de fuego, también una buena cantidad de dinero, computadora, aparato electrónico y casos, también documentos personales y documentos jurídicos, legales, relacionados a los casos que yo llevo. Pareciera como que querían obtener información. No obstante, pues, yo había bajado un poco la guardia debido a que yo tenía medidas de protección, como era enlace policial, comunicación, y pues había tomado algunas medidas extraordinarias de protección. Pero obviamente que este hecho del 14 de septiembre responde a una consecuencia directa de esas mismas amenazas, al menos así lo miro yo, de esa misma línea discursiva de incitar al odio, de agredir a personas que no comparten una ideología política, de amenazar para tratar de, digamos, de coartar las expresiones o las posturas públicas en contra de actos de corrupción de ciertas personas que se sienten amenazadas y que consideran, pues, que yo podría ser un cabo suelto ante posibles investigaciones de naturaleza penal por actos de corrupción, porque recuerde que yo tuve un papel activo también en el gobierno anterior, Yo me desempeñé como asesor de una institución.

0: función, un rol político también, y cuando yo no compartí posturas de estas personas, pues entonces ya ahí empezó el ataque frontal hacia mi persona, hacia mi imagen, hacia mi integridad y hacia mi núcleo más cercano. Y concretamente ese hecho el 14 de septiembre fue bien dirigido, y obviamente que fue hacia mi persona específicamente, porque ese vehículo estaba esperando por mi vehículo ya. Es decir, si bien es cierto, mi vehículo sale de una agencia principal de un banco, no obstante participa otro vehículo y el segundo vehículo está esperando adelante que mi vehículo pase por ahí. Ahí en ese operativo, digamos, se vieron afectadas otras personas, iban mi motorista, iban personas de mi núcleo más cercano, otro operador de justicia. Entonces, una cuestión que realmente es bastante delicada, bastante peligrosa, y denota la violencia que se ha generalizado a raíz de personas irresponsables que utilizan los micrófonos y las posturas públicas para incitar al odio y para desestabilizar, digamos, la armonía que podría haber en la sociedad, y para incitar a que las personas hagan acciones violentas contra personas que no comparten sus posturas o sus ideologías.
1: Sí, abogado, entiendo que como antecedente, luego de que usted entró a este caso, particularmente el caso del general Roosevelt Hernández, usted ha venido siendo, es decir, las amenazas en contra suya, las llamadas, los mensajes, incrementaron en los últimos meses. Esto con el fin de desmotivarlo a que usted siga representando a los periodistas en ese caso.
0: Notoriamente han aumentado, y yo le puedo decir que en una forma bien sustancial, después de haber ingresado al caso del señor Roosevelt Hernández. Para citarle, por ejemplo, un ejemplo, yo estuve en un medio de comunicación, que voy a omitir el nombre, pero que es un medio de comunicación bien conocido, que está orientado hacia una línea política bastante conocida, ¿verdad? Entonces, estando en ese medio de comunicación, yo fui víctima en comentarios en vivo, todo tipo de situaciones despectivas, amenazantes, por personas que utilizan también plataformas que son conocidas como deep webs, como pseudomedios, para con el fin de manipular las noticias, manipular la verdad y transmitir un mensaje de odio, de mentira y de ocultar sus actividades para ganar notoriedad política y para utilizar la mentira, el odio, el discurso de incitación al odio, a la violencia, para levantar su perfil político, ya que estaba bastante deteriorado. Entonces, a raíz de intervenir en el caso del señor Roosevelt Hernández, yo he recibido el doble de amenazas, digamos, frases como esta es la rata de los periodistas Hermes, igual también he recibido, digamos, mensajes hacia los periodistas que son víctimas en ese caso también, y esto tiene como consecuencia el accionar de estas personas irresponsables que día a día, cada vez que emiten una opinión, una entrevista, vuelven a replicar los hechos que están siendo objeto de enjuiciamiento penal del señor Roosevelt Hernández. Es decir, no hay una neutralización de los efectos del delito, porque este requerimiento que se le ha presentado a este señor se ha hecho pues precisamente para eso, para mandar un mensaje de advertencia y decir que no podemos ser tan irresponsables al emitir opiniones públicas y colocar a personas que están especialmente vulnerables por el rol que desempeñan, como lo son los periodistas y como lo somos los abogados. Y ya la Corte Interamericana ha dicho que nos encontramos en una situación especial de vulnerabilidad por el ejercicio que nosotros desempeñamos. Pero si a esto usted le suma que hay personas irresponsables usando espacios públicos, usando micrófonos para incitar a la violencia, eso es lógico que usted va a tener una afectación a su integridad, a su imagen, a su patrimonio o a su vida. Entonces, el Ministerio Público tiene que tomar cartas en el asunto y parar esto para que se neutralicen los efectos del delito y que no esta cuestión no vaya a escalar a algo mayor que vaya a derivar en una afectación a mi integridad o incluso a mi vida.
1: De hecho, esto último que usted mencionaba, esta semana justamente la ex candidata presidencial Rixi Moncada volvió a revictimizar a los periodistas, a volver a señalar el tema de sicarios de

0: la verdad o sicarios de la información y que ella conoce a los sicarios del. Entonces, esos tipos de mensajes son los que están generando esta campaña de odio contra usted, contra los defensores, los mismos fiscales y contra los mismos periodistas, que hay una campaña fuerte en contra de los periodistas sobre esto, particularmente sobre este caso. Abogado, su opinión sobre esto.
1: Mire, mencionar a candidatos políticos es darles notoriedad, darles relevancia, pero yo sé que hay personas, incluida la persona que usted ha mencionado, que usan ese tipo de línea discursiva para tratar de levantar su perfil, sin importarles el costo que esto represente, sin importarles si su discurso de odio, su discurso de manipulación, de mentiras, llega a afectar la integridad física de otras personas. Eso es delicado, licenciado. Mire, el derecho penal ha evolucionado. El derecho penal ahora, recuerde que ahora una opinión que se emite desde un espacio público tiene una difusión masiva, lleva prácticamente a todos los rincones del país. Si usted dice que una persona está ligada al crimen organizado, que una persona tiene grandes cantidades de dinero, que una persona, digamos, está ante una situación que lo vuelve vulnerable e incita al odio, incita a que se cometan delitos, eso tiene que tener una consecuencia jurídico-penal, porque usted está afectando la integridad personal, la imagen, la seguridad personal, el patrimonio de esas personas. Yo sin duda le digo, si yo no hubiese sido víctima de este tipo de amenazas, de este tipo de coacciones, de este tipo de improperios, yo no hubiese, posiblemente yo no hubiese sido víctima de ese robo que afectó de manera sustancial mi patrimonio, es una
0: Sí.
1: cantidad considerable de dinero que, quiero decir de paso, está plenamente acreditado en perjuicio económico ante las autoridades, porque se ha especulado mucho por estos grupos radicales de que esto es mentira, de que esto es un show montado. Eso está grabado en video, afortunadamente, por un ciudadano y también en videos de seguridad de 911, y está plenamente acreditado el hecho criminal. Entonces, estas personas que usted menciona, que son actores políticos que quieren volver a manipular y bajo engaño llegar otra vez a ocupar un espacio público para hacerle daño a la sociedad, porque la sociedad hondureña es una sociedad de buenas costumbres, una sociedad que tiene como núcleo central la familia, la persona humana es el fin supremo de la sociedad, pero son personas que incitan al odio, que incitan a la violencia. Y no les importa las consecuencias que pueda tener la convulsión social, la afectación de las buenas costumbres, de la moral. Ellos el único objetivo que tienen a toda costa es ocupar el poder de nuevo.
0: Abogado, esta situación, estas amenazas, estos últimos hechos que ha venido experimentando, ¿en algún momento ha considerado retirarse del caso en representación de los periodistas que fueron atacados, perseguidos, vulnerados por el general Roosevelt Hernández?
1: No, licenciado, yo no me voy a retirar del caso porque yo he dicho que, aunque me toque morir de pie, literalmente, porque yo soy un apasionado de lo que hago, yo soy un apasionado del derecho penal, yo soy docente universitario de derecho penal, yo soy investigador de derecho penal, yo estoy cursando un doctorado de derecho penal, y estos casos en concreto donde se vulneran bienes o derechos fundamentales, como lo es la libertad de expresión, merecen obtener una justicia. Y yo me he involucrado directamente en este caso precisamente por eso, para que, como dicen ellos mismos, los hechos no se repitan. Es decir, que nadie vuelva a atentar desde un espacio público contra la libertad de expresión, nadie vuelva a utilizar el andamiaje del Estado, los recursos del Estado, para vulnerar bienes personales y bienes colectivos, como lo es la libertad de expresión y la libre emisión del pensamiento. Así que, aunque yo me sienta con temor, aunque yo me sienta amenazado y que he tomado mis medidas especiales de protección y que también algunas autoridades y asociaciones de derechos humanos, a quienes agradezco, han tenido a bien acompañarme en esto y denunciar estos hechos, pero con todo y eso, yo no me voy a retirar de este caso y voy a continuar. Mi discurso tampoco va a retroceder en cuanto a denunciar actos de corrupción del gobierno anterior, y si hay actos de corrupción en este gobierno también lo vamos a denunciar sin ningún tipo de sesgo político. Pero en ese caso en específico, el señor Rubén Hernández, yo no me voy a retirar así me tenga que

0: que pasar lo que pase, pero espero, espero y confío que el Estado de Honduras garantice mi seguridad y que el sistema de administración de justicia pues también garantice el debido proceso y que se haga justicia en ese proceso que se le imputa a este señor Rubén Hernández.
1: Es el llamado que usted hace a las autoridades, particularmente, bueno, este caso que debe investigarse y debe llegarse a las consecuencias. ¿Ha recibido alguna información de parte de las autoridades sobre la denuncia que usted ha presentado y sobre este caso particularmente? ¿Cuál es su llamado? Y particularmente el hecho que también los periodistas, no solo los abogados, sino que están siendo objeto de una campaña feroz en redes y ataques por parte de gente ligada justamente a un partido político.
0: Sí he recibido información de las investigaciones y quiero agradecer al comisionado Rigoberto Cedera Más, que ha estado de cerca dándole seguimiento y se ha puesto a la orden. Obviamente, por ser una investigación penal, no puedo dar detalles, pero porque eso podría entorpecer la investigación. Pero yo confío en las autoridades de que esto se va a esclarecer y se va a dar con los autores materiales y también con las personas que planificaron, ordenaron o coordinaron este hecho, porque hay los medios suficientes y los indicios suficientes para llegar con esas personas. Entonces, en ese sentido, lo único que esperamos es que las autoridades hagan su trabajo, y yo sé que lo están haciendo, y que se haga justicia. Y en cuanto a ese ataque sistemático que continúa contra los periodistas, mi postura y lo que yo espero, y como lo he dicho, que somos grupos vulnerables, así lo ha dicho la Corte Interamericana en sus pronunciamientos, los abogados y los periodistas, siguen bajo ataque, entonces vemos que estas personas no se detienen. Entonces, el único camino que queda aquí viable es que el Ministerio Público accione la persecución penal y que ponga un orden, ponga un freno a esto, porque si ya estamos viviendo un clima de violencia por todo lo que rodea el entorno de la sociedad, por todo lo que se está dando, y que podría ser una cuestión que tenga que ver también con las acciones de estos individuos, incitar a la violencia para desestabilizar gobiernos. Esa es una línea bien marcada en América Latina de estos sectores extremistas. Entonces, lo único que yo espero es que las autoridades hagan su trabajo y que pongan un freno a esto, porque la sociedad hondureña, yo no quiero que mi hija, yo no quiero que mi entorno crezca en una sociedad violenta, manipulada por este tipo de personas mentirosas, extremistas, que el único objetivo que tienen es ocupar el poder a todo costo. Entonces, las autoridades tienen que poner un freno, investigar, y si es posible, abrir una línea de investigación y accionar un requerimiento fiscal para que estas personas pues ya dejen de mentir y de manipular y de mandar un mensaje de odio para generar más violencia.
1: Sí, ¿usted ha redoblado su seguridad? ¿Está recibiendo medidas de protección en este momento?
0: En ese sentido, sí quiero decir de que ha funcionado un poco lento el mecanismo. Sin embargo, se han comunicado, hay unas medidas de seguridad, hay otras medidas alternas que se han tomado, pero sí espero que también pues en los próximos días u horas pues se me dé una respuesta definitiva para que el Estado garantice mi integridad personal y la de mi núcleo más cercano.
1: Abogado, muchísimas gracias por esta comunicación. Nos solidarizamos con usted, lo acompañamos en esta situación que ha venido enfrentando y pues seguimos adelante en esta lucha por la defensa de la libertad de expresión y la libertad de prensa. Muy amable y gracias por acompañarnos en esta lucha.
0: A la orden, licenciado. Que tenga un buen día. Bendiciones.
1: Gracias. El abogado Francisco Pascua, representante legal de los periodistas, de su servidor, así como de los periodistas Juan Carlos Sierra, José Adán López y Rodrigo Wong Arévalo. Han escuchado ustedes realmente la situación que ha venido enfrentando, y hay que señalar que también ha habido una campaña en contra nuestra, en contra de los periodistas, en contra de nuestros apoderados legales. Es decir, este es una situación bastante grave. De hecho, organizaciones de derechos humanos ya se han pronunciado al respecto en torno a este tema.
2: Precisamente, ya a medida se va avanzando en este proceso de que se le ha incoado a Roosevelt Hernández, al ciudadano Roosevelt Hernández, pues se incrementan este tipo de acciones, principalmente en esta ocasión contra el abogado Francisco Pascua, hecho que ha sido condenado por la Asociación de Defensores de los Derechos Humanos, ASOPODEU. Su coordinadora, la licenciada Dina Mesa, está con nosotros esta mañana, licenciada, sobre esta condena que han realizado por parte de su asociación por este hecho en contra del abogado Francisco Pascua. Muy buenos días, gracias por atendernos.
3: Muy buenos días, gracias a ustedes por la oportunidad. Estamos bastante preocupados porque ha sido una situación sistemática contra el abogado. Hay una estrategia maquiavélica, diría yo, contra todos los actores en el juicio que no se le quiere desactivar para dejar tranquilamente al general, ¿va? Para quedarse él tranquilamente. Y quiero decir que si vemos la línea de acción que se está teniendo, es ataques a los periodistas, a los cuatro que están en proceso, es ataques a la defensa, perdón, a la acusación privada, a lo mejor también hay contra la fiscal, a lo mejor porque eso no tenemos acceso, pero creemos que ese es el objetivo, desactivar a todos los actores para después decir, no, es que la acusación fue falsa y que por lo tanto ya no hay una condena, cuando en realidad hay toda la documentación necesaria, y eso lo constatamos nosotros en la audiencia inicial cuando estuvimos observándola, de que hay fortaleza en cuanto a la prueba, en cuanto a los testigos, peritos y todas las víctimas, que son los cuatro periodistas. Entonces, si nos preocupa, creemos que se está utilizando la inseguridad que tenemos en estos momentos y también el hecho de que el general, y lo debo decir aquí, el general Roser Hernández cuenta con poder dentro de las Fuerzas Armadas. Están apoyándolo, y lo digo contundentemente, hemos tenido denuncias de oficiales que están siendo enviados a lugares larguísimos por ser contrarios al general Roosevelt Hernández. Y hemos tenido esas denuncias. Lo que pasa es que todavía no es el momento, ¿verdad?, de sacar estas cuestiones, pero sí es muy importante destacar que hay una línea de poder bien fina, diría yo, y ni escondida, porque son tan evidentes la forma de cómo están respaldando al general, y eso lo vimos en la entrada y salida del tribunal. Y las víctimas también estuvieron ahí y pudieron observar cómo es una gran seguridad la que tiene policía militar, vehículos, hombres desconocidos y que me imagino que andan armados, tomando fotografías, grabando. Eso es peligroso, ¿verdad? Entonces, lo que se trata es de sembrar el miedo a todos los actores del proceso. Pero quiero decirle que son tácticas que se han utilizado a lo largo de la historia, en los 80, por ejemplo, en otros países también, cuando se desactivan a defensores y periodistas, se utiliza toda la estructura del Estado para atacarlos y de esa forma desactivarlos y que no sigan la lucha. Pero quiero decirles también que como organizaciones estamos ahí. No vamos a quitar el dedo del renglón porque creemos que es un caso muy emblemático que debe haber una condena. Esperamos una condena contra el general Roosevelt Hernández para que los hechos nunca más se repitan y que otros funcionarios puedan ver que cuando se aplica la justicia, a pesar de que hemos tenido un montón de piedras ahí en el camino, creemos que las vamos a seguir teniendo. Pero incluso organizaciones de sociedad civil apoyando, ¿verdad?, considerándolo un héroe. Entonces estamos en un escenario bastante complicado, pero creemos que la fuerza de la verdad es lo que nos mantiene a todos los actores que estamos en este proceso. Nosotros como observadores, como acompañantes de las víctimas y observadores de los juicios, vamos a continuar adelante y vamos a seguir denunciando.
2: Ante el aumento de actos de intimidación que se han realizado en los últimos días, los señalamientos, las amenazas a los que han interpuesto la denuncia en contra del general Roosevelt Hernández, y que ahora un profesional

0: Nacional del Derecho, que defiende a estos periodistas, sea atacado con armas de grueso calibre, que haya sido con motivo de asalto. Esto debe de investigarse, licenciada Dina Mesa, de manera exhaustiva. Debería la Policía Nacional de establecer un equipo de investigación para llegar al final de este caso, porque esto podría ser un pie para que los profesionales del derecho, que también están como los periodistas, siendo acusados constantemente, ¿no? Viven en una inseguridad.
1: No, claro, y es que como el derecho penal se está utilizando reiteradamente para callar a la gente, y aquellos que conocen muy bien cómo se ha utilizado, vimos el fin de semana, o en estas ocasiones el 15 de septiembre, cómo la candidata del Partido Libre se refirió de una forma grotesca contra los periodistas que la estaban entrevistando. Particularmente, yo no la seguiría entrevistando porque ataca la libertad de expresión. O sea, imagínense ustedes, le hacen una pregunta y le dicen, es que yo no sé si aquí hay sicarios de la verdad. Es terrible. Y es una candidata de un partido político. Recuerden que los partidos políticos tienen una obligación de respetar el Estado de Derecho. Entonces ella está haciendo uso indebido de ese puesto que tiene un partido político también. Y en el caso de todas estas amenazas, creo que el abogado está en grave riesgo. La Fiscalía de Protección, que es para defensores, periodistas, comunicadores sociales y operadores de justicia, que incluye a los abogados que están defendiendo derechos humanos, ahí se incluye. Y de oficio, la fiscal debe empezar una investigación. De hecho, con Juprobe vamos a ir a la Fiscalía de Protección para verificar si ya se está haciendo de oficio esto, porque si no se hace es muy delicado. La seguridad del abogado está en riesgo y si el Estado no acciona prontamente, podemos tener malas noticias, ¿verdad?, contra su seguridad y contra su familia. Eso ojalá que no vaya a ocurrir. Pero nosotros vamos a estar ahí, vamos a acompañar al abogado ante el Mecanismo Nacional de Protección, ante la Fiscalía y todas las acciones que tengan que ver con la búsqueda de justicia para que se pueda esclarecer este caso y toda esta campaña sistemática y ataques sistemáticos contra él. Porque no es posible que en la búsqueda de justicia, que es normal en cualquier sociedad, que se castigue a los abusadores de la libertad de expresión y la libertad de prensa. No es posible que se usen todas estas herramientas, y son herramientas estatales, estoy segura, porque la línea que tienen los ataques al abogado tienen esa línea de grupos de seguridad bien asesorados y también utilizan los elementos de una seguridad estatal, porque se mueven con impunidad. Entonces, creemos que debemos estar bien alertas de la seguridad del abogado y la de seguridad también de los cuatro periodistas, que estamos seguros que de alguna u otra manera están incrementando y van a ir en la medida que avance el proceso, que por eso es que queremos que avance luego. Queremos que la Corte de Apelaciones se pronuncie prontamente contra ese recurso de apelación de la defensa del general Rosas, porque no se dilate el proceso indebidamente y que se aplique la justicia y se le castigue severamente como debe ser.
0: ¿Debe de incrementarse las medidas de seguridad para los que están incoando esta denuncia y contra el acusado, es decir, el mecanismo de protección debe aumentar estas medidas de protección a los periodistas, porque los ataques no se han detenido? Una ex candidata presidencial recientemente nuevamente ha expresado manifestaciones en contra de estos periodistas, llamándolos sicarios de la verdad. ¿Debe de aumentarse o ampliarse esta imputación a otros personajes, licenciada Dina Mesa?
1: Hemos estado hablando con Joprode en el sentido de que están abriéndose nuevas líneas de investigación para la Fiscalía.

0: protección, que debe ir ya documentando todos los actos que se están dando para que se pueda detener esta acción. Imagínese usted, ahorita es poco, ¿verdad? Pero en la medida que avance el proceso, que vayamos a juicio oral y público, va a ser un hormiguero el que vamos a tener, porque van a ser acciones constantes y claro, como le digo, el general tiene mucho poder dentro de las Fuerzas Armadas. O sea, imagínese una persona que se presenta con, ya no tiene el uniforme militar, pero que tiene toda la estructura a su favor, que tiene grupos, y ellos nos lo han dicho, grupos dentro de las Fuerzas Armadas que le dan el apoyo total. Entonces, es vergonzoso escuchar al actual jefe del Estado Mayor Conjunto que diga, no me quiero referir al caso, cuando tiene la obligación de hacerlo, en el sentido de por lo menos mandar un mensaje a la sociedad que diga, sociedad, no es las Fuerzas Armadas la que está atacando la libertad de expresión, la libertad de prensa y el ejercicio del periodismo. Y nos desmarcamos de esta situación. No lo ha dicho. O sea, el que calla otorga. Entonces eso nos da la idea de decir, bueno, entonces este señor, y obviamente lo debo decir acá, recuerdo yo en un acto que tuvimos que presentarnos juntos, Octobre, cuando estaban amenazando Rusel Hernández a las concejalas del Consejo de Nacional Electoral. Llegamos cuando estaba ahí. Y ahí andaba el actual jefe del Estado Mayor Conjunto. Y cuando yo estaba hablando con él, se le acercó y le dijo algo al oído. Entonces, ahí estaba, él era parte también. Entonces, ojalá que no esté ampliando ese radio de acción que tenía en ese pasado reciente nefasto. Ojalá que el actual jefe del Estado Mayor Conjunto rectifique y que pueda aclarar a la sociedad hondureña cuál es el rol que está jugando en este momento, en este caso del Rosel Hernández, las Fuerzas Armadas.
1: ¿Y se debe de ampliar hacia otros personajes como Ramona Moncada?
0: La Fiscalía de Protección debe hacerlo de oficio, ¿verdad? Y otro actor, que no lo vemos por ningún lado, no sé si ustedes lo han observado, es la comisionada de los derechos humanos Blanca Izaguirre, se hace la de apeso con todo este caso, ni siquiera va a las audiencias, ni siquiera las observa. Es por eso que nosotros queremos audiencias públicas, en este caso, para que toda la sociedad se dé cuenta de lo que está pasando y de qué actores estatales que tienen la responsabilidad de estar observando el debido proceso y que no se cometan irregularidades, deben estar ahí como la comisionada Blanca Izaguirre. Imagínense ustedes, ella pretende reelegirse. Imagínense cómo vamos a tener una comisionada que esconde el bulto para no meterse en problemas, o no sé qué es lo que pasa ahí, no sé si hay una cuestión hablada para no figurar en el caso, pero es la obligación de ella, no es un favor que le va a hacer a las víctimas, sino que es una obligación ineludible, ya se lo dice la Ley Orgánica del Comisionado Nacional de los Derechos Humanos.
1: Licenciada Dina Miesa, muchas gracias por atender nuestra comunicación aquí en Radio Cadena Voces esta mañana.
0: Sí, muchas gracias a usted.
1: La licenciada Dina Miesa, quien es la coordinadora de la Asociación por la Democracia y los Derechos Humanos, quienes están sumamente preocupados por estos actos de intimidación contra el profesional del derecho Francisco Pascua, circunstancias que han generado en serios indicios de que se trata de hechos delictivos.
2: Así es, complicada la situación, las amenazas, los ataques sistemáticos en contra de los actores, en este caso, que es un caso muy emblemático. De hecho, hay los ojos están puestos en Honduras en torno a este caso, organismos de derechos humanos a nivel internacional, organizaciones que defienden la libertad de expresión y la libertad de prensa, Reporteros Sin Fronteras, Artículo 19, Sociedad Interamericana de Prensa, Comisión Interamericana de Derechos Humanos, el relator especial de la libertad de expresión de la Comisión Interamericana de Derechos Humanos, el relator especial de libertad de expresión de la Organización de las Naciones Unidas, así como también la Oficina del Alto Comisionado de los Derechos Humanos en Honduras, que tienen y los ojos puestos sobre

0: esta situación y el hecho de cómo están arreciando los ataques, las amenazas. Ya hemos escuchado en el caso del abogado Francisco Pascua, no digamos de los colegas periodistas que hemos determinado qué hacer, seguir en este caso ante, a pesar de las amenazas, a pesar de los ataques, a pesar de todo lo que ha venido en contra nuestra y de las familias, de nuestras familias. Pero este es un tema de libertad de expresión, de derechos, de garantías que deben ser respetadas. Así que me uno también a lo que decía Dinamés en el sentido de que muy lamentamos, y yo quiero decirlo públicamente, lamentamos el pobre papel del comisionado de los derechos humanos en Honduras, CONADE, en relación a este caso. Y queremos hacer un llamado público a la abogada Blanca Izaguirre que reflexione sobre este tema. El comisionado es el alto representante en la defensa de los derechos humanos en Honduras. Y su participación en este caso ha dejado mucho que desear. Mucho que desear. Abogada Blanca Izaguirre, le hacemos un formal llamado para que ponga atención a este caso. Y al alto comisionado también de los derechos humanos en Honduras, para que pueda pronunciarse sobre lo que está ocurriendo y puedan dar las garantías a todos los actores, en este caso emblemático, que pues ha concitado la atención de la sociedad hondureña. Se marcan las 7 de la mañana, 34 minutos, aquí en RCV Noticias Matutino.
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7: 7:38 en RCV Noticias Matutino. Estamos en comunicación con el presidente del Colegio de Periodistas de Honduras, Juan Carlos Sierra, quien también se une a esta preocupación tanto de Asopodeu como Joprode sobre estos actos de intimidación y otros que han acabado en acciones delictivas como este asalto a mano armada al abogado Francisco Pascua. Juan Carlos Sierra, muy buenos días. El Colegio de Periodistas también se une a estas acciones de Joprode y Asopodeu.
8: Buenos días, Héctor. Gracias por la comunicación y a todos los oyentes de Radio Cadena Voces en Efecto. Sí, es preocupante esto que está sucediéndole particularmente al abogado Pascua. Nos hemos comunicado con él durante esta semana y nos ha mostrado pues esa preocupación que él mismo y toda su familia está viviendo en estos momentos. Momentos de incertidumbre y que también coinciden de una forma muy particular sobre los casos que él está llevando a cabo, específicamente en este caso contra el jefe de las Fuerzas Armadas, Rubén Hernández. Yo creo que lo que ha hecho el abogado Pascua en llevar a cabo estas gestiones ante el Ministerio Público deben de prestarles mucha atención, así como también tengo entendido el seguimiento que hay que darle a través del CONADE. Entiendo que él ya ha ido al CONADE en una oportunidad y están manejando precisamente esta denuncia sobre su situación, sobre su proceso o los procesos que está llevando a cabo. Coincidentemente escuchaba más temprano la manifestación del abogado con Dagoberto Rodríguez y le decía que coincide ese mismo día, el lunes anterior, específicamente el 14 de septiembre, coincide con la no realización de la audiencia que se tenía pendiente en contra de Rubén Hernández. Esto también debe de ser como marco de seguimiento y de antecedente próximo que las autoridades mismas están dándole. Quiero decirles que hemos platicado inclusive con la Secretaría de Seguridad sobre este caso. Están trabajando ya sobre el particular. Esta semana hemos sido informados de que se están haciendo las investigaciones, van en proceso muy, pero muy avanzado ya, sobre quienes pudieron haber perpetrado este hecho lamentable, repito, en contra del abogado Pascua. La información que se tiene es que podrían ser unas vinculaciones muy próximas de personas que se van a dar precisamente más detalles, creo que la próxima semana, según la información que estamos manejando en estos momentos. Pero sí hemos estado pendientes de esta situación, repito, nos hemos comunicado con las autoridades de la Secretaría de Seguridad y ellos están muy, pero muy ávidos
0: o muy interesados en que se llegue hasta las últimas cosas.

0: consecuencias sobre este caso. Pero sí nos estamos solidarizando con el abogado Pascua y se lo hemos reiterado y evidentemente estamos pendientes de todo lo que se esté dando alrededor de él. Pero también pedimos a las autoridades y pedimos al Colegio de Abogados, al mecanismo de protección también, que de en algún momento determinado debe brindarle esta protección que se necesita.
1: Sí. Juan Carlos, ¿el Colegio de Periodistas de Honduras emprenderá alguna acción en contra también de la ex presidenciable Rixi Ramona Moncada, luego de que también ha expresado algunas manifestaciones en contra de periodistas?
0: Sí, sí, Héctor, en efecto. Para la próxima semana tenemos planificado, y esto ya lo hemos hecho público, para la próxima semana, a inicios de la próxima semana, nos estamos presentando junto con otros colegas periodistas ante el Ministerio Público y un cuerpo de abogados para presentar esta denuncia, o mejor dicho, que se amplíe la denuncia en contra de la señora Rixi Ramona Moncada Godoy, ya que ella ha aseverado a través de manifestaciones groseras en contra de los periodistas en general, lo que en un momento determinado Roosevelt Hernández, cuando era jefe de Estado Mayor conjunto, y siendo ella misma su jefa, porque recordemos que ella fue la jefa, la comandanta de Roosevelt Hernández, ya que ella fungió como secretaria de seguridad en esos momentos. Entonces, ya pareciera que existen indicios racionales de que pudo haber sido por orden de ella. Pero bueno, esto ya es una especulación nuestra, serán las propias autoridades, en este caso la Fiscalía, el Ministerio Público, que abarque también de ahora en adelante a la ex candidata presidencial del Partido Libertad y Refundación.
1: Muchas gracias, Juan Carlos. Gracias por atender nuestra comunicación esta mañana aquí en Radio Cadena Vocem. Buen día.
0: Buen día, Héctor. Gracias a todos.
1: El presidente del Colegio de Periodistas de Honduras, Juan Carlos Sierra, sobre estas acciones que se están emprendiendo y solidarizándose con el abogado Francisco Pascua y este hecho ocurrido en el cual pues se le asaltaron a mano armada, llevándole una cantidad de dinero, además de las acciones estigmatizantes y de que han venido en asociación a casos que posiblemente él esté defendiendo. Continuamos en RCV Noticias Matutino, 7:45 minutos.
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2: Las 7 de la mañana con 47 minutos en RCV Noticias Matutino.
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3: Presenta un retroceso en la reducción de la pobreza y la generación de empleo. Entre junio del 2025 y junio del 2026 se refleja un incremento de 1 punto porcentual en la pobreza, que ahora asciende al 61.1%, mientras que el desempleo aumentó 1.4%, generando mayor migración. En total, 135.308 hogares se sumaron a la lista de personas en condición de pobreza. Nelson Lanza nos brinda los detalles.
5: La falta de políticas públicas efectivas y decisiones acertadas de parte de los gobiernos año tras año han venido provocando un deterioro en la calidad de vida de los hondureños. Con cifras en mano, el Instituto Nacional de Estadísticas demuestra que en vez de reducirse la pobreza, combatir el desempleo y bajar la migración, en los últimos 12 meses la situación empeoró. La pobreza pasó de 60 a un 61%. La pobreza extrema creció 1.4%, mientras 2,077,483 personas tienen problemas de empleo y 200,000 compatriotas migraron, nos explica Wilmer Vanegas, subdirector del INE.
6: Muestra una tasa de pobreza del 61.1%, un incremento de 1 punto porcentual con relación al año anterior. Sin embargo, miramos que esta cifra es persistente en el tiempo. La pobreza en el país, si miramos los últimos 20 años, oscila entre un 59 y un 65% de pobreza. Digamos, en el 2026, el 61.1% de pobreza. Esto nos llama la atención y en poder reflexionar sobre los temas de focalización de pobreza y reorientar los recursos, identificando con la información estadística aquellos grupos más vulnerables que lo necesitan.
5: En los últimos 26 años, Honduras ha incrementado su deuda en nombre de los pobres. Invirtió unos 30,000 millones de dólares para combatir la pobreza y resulta que actualmente un 61.1% de los hogares hondureños viven en pobreza. Esto representa 1,702,000 hogares, o sea, 135,308 hogares más se sumaron a la pobreza en un año. Lo lamenta Jorge Enríquez, analista financiero y económico del FOSDE.
7: Nosotros con las cifras que nos presentan, alarmantes siempre, cifras nada alentadoras en términos de la pobreza de 61%. Y nosotros hacíamos la reflexión que desde el 2001 la pobreza se ha mantenido en esos niveles, quizás subió durante la pandemia, pero después no hemos tenido los resultados. Y cuando hablábamos de inversión, dentro del presupuesto general de la República de cada año, había una estrategia de reducción de pobreza que se financiaba, y cuando hacemos nosotros el impacto que ha tenido esta inversión, de cerca de 30,000 millones, esos son gastos que se han hecho dentro del presupuesto en los últimos 20 años o 25 años, y nosotros no hemos reflejado en las cifras, en la mejora de las cifras y en la condición y mejora de los hogares hondureños.
5: Para algunos estas cifras deben servir al nuevo gobierno para tomar medidas urgentes porque los números hablan, los positivos es crecimiento, el cero estancamiento y los negativos explican retroceso, que es el caso que nos ocupa, señala el economista de la UNA, Henry Rodríguez.
8: El INE nos ha presentado algo bien interesante y la reflexión es que vamos de retroceso. La pobreza se incrementa en un punto, pasa a 61.1, el desempleo aumenta a 2 puntos, la fuerza laboral del país disminuye en 200,000 personas. ¿Dónde están esas 200,000 personas? Pues simple y sencillamente han emigrado. La situación del país no es la mejor. Yo creo que esto solo debe servir para reflexionar, que del gobierno se analicen estos datos y que sirvan

0: como una base para generar un plan nacional de desarrollo, que es lo que necesitamos. No podemos seguir improvisando. Como usted lo mencionaba, todos los años se incrementa el presupuesto de la República, cada vez nos endeudamos más y los indicadores nos indican que ese esfuerzo sirve de muy poco, es como estar echando sal al agua que se diluye.
1: En el estudio, el INE también

0: dinero para sus hogares y divisas para el país. Nelson Lanza en Radio Cadena Voces.
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2: Nos vamos con el tráfico vehicular desde San Pedro Sula con nuestro compañero Joel Morales.
4: Muchas gracias, compañeros, oyentes de Radio Cadena Voces, la voz de la noticia. Presentamos el tráfico vehicular de San Pedro Sula a esta hora de la mañana. Nos ubicamos en la avenida Circunvalación del barrio Los Andes y vemos en este momento una circulación bastante pesada de vehículos. Muchos vehículos que están circulando de norte a sur y que se dirigen a otros municipios del departamento de Cortés, a los municipios del sur y a fábricas y empresas que funcionan en este lugar. No se reporta ningún accidente vial a esta hora de la mañana por parte de las autoridades de vialidad y transporte, pero sí se está reportando un tráfico vehicular muy lento y pesado en el circuito norte, en el desvío del puente de Río Blanco hasta el sector de Armenta y Colonia Jaraguá. Ahí se nos está reportando congestionamiento vial desde el desvío hasta el redondel que va hacia la morgue del Ministerio Público. Se reporta también congestionamiento en la 15 calle del barrio Cabañas, específicamente a la altura del semáforo donde antiguamente funcionaba el centro penal de San Pedro Sula. Otro lugar crítico en este momento, la 27 calle, a la altura de la colonia Montefresco. En los bulevares, congestionamiento en el bulevar del norte, tráfico fluido en el bulevar del sur y tráfico pesado en el bulevar del este. Lo que podemos reportar del tráfico vehicular, compañero, con ustedes a RCV Noticias.
3: Mientras tanto, aquí en la capital de la República, Nelson Lanza nos brinda la información del tránsito vehicular.
5: Muchas gracias. Buenos días nuevamente, compañeros de los estudios centrales de Radio Cadena Voces. En efecto, mire, sumamente colapsado ha amanecido el tráfico vehicular en la ciudad capital. Estamos ubicados nosotros en este momento en el Boulevard Centroamérica, en donde, como puede ver usted, la trocha que viene de la colonia Kennedy, de la Escuela Normal Mixta, pasa por la Kennedy y aquí por enfrente del Infoc donde nos encontramos hasta llegar al Centro Cívico Gubernamental, las colas de vehículos es interminable, sumamente colapsados los tres carriles en este sector de la ciudad capital, y también se reporta tráfico vehicular aquí a la altura del bulevar Fuerzas Armadas, aquí frente a la Dirección Nacional de Tránsito y también la Universidad Pedagógica Nacional. También se reporta tráfico vehicular, compañeros, en el anillo periférico a la altura de la colonia San Miguel, así como también a la altura de la Bella Oriente. También se reporta tráfico vehicular en el Boulevard del Norte a la altura del Mercado Zonal Belén, así como también de la colonia Bella Vista. Lo mismo tráfico vehicular en el Boulevard Comunidad Económica Europea a la altura del aeropuerto Don Contín, también de los juzgados de la ciudad capital hasta llegar a el parque El Obelisco, este tráfico vehicular que hay en este momento. En el descenso también de la colonia Cerro Grande, pasando por el barrio Chile, llegando hasta el centro de la capital, está sumamente colapsado el tráfico vehicular, y lo mismo se reporta tráfico vehicular también en la salida a

0: hacia los municipios de Valle de Ángeles y Santa Lucía, porque ahí se está construyendo ya un tercer carril y están los trabajos ahí desarrollados. Es lo que les podemos informar nosotros, compañeros, en relación al tráfico vehicular de cómo se encuentra en este momento aquí en la ciudad capital.
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2: Deportes.
3: Vamos a los deportes aquí en RCB Noticias Matutino. Alegría total. Motagua y Olimpia pasan a las semifinales de la Copa Centroamericana. Olimpia con una campaña perfecta. 6-6.
4: Sí.
3: Campaña
4: sacó
3: perfecta.
4: Sacó su casta
3: de campeón.
4: Bueno, y es uno de los candidatos para la Copa Centroamericana, ¿verdad?
3: De hecho, o sea, el olimpismo le está exigiendo al Olimpia la Copa Centroamericana.
4: Está cansado el olimpismo, solo la Liga Nacional,
3: no. Tiene que ser la Copa Centroamericana.
4: Sí, Motagua y también. Motagua lo ha hecho muy bien. Hay que felicitar al equipo azul por todo lo que ha hecho en esta campaña también en la Copa Centroamericana. Y lamentamos lo de Maratón.
3: Va al repechaje.
4: Realmente que va al repechaje, pero...
3: Contra Saprissa.
4: Pero y la tiene difícil Maratón, aunque Maratón anda muy bien.
3: Está jugando muy bien Maratón. Creo que es uno de los equipos de la Liga Nacional que está jugando o está practicando el mejor fútbol.
4: Sí.
3: Indudablemente. Ayer perdió por esas cuestiones, pero por no porque no se haya entregado en el partido.
4: Sí. Y bueno, los equipos aquí de Liga Nacional, Real España cambia de entrenador, ¿verdad?
3: Sí, creo que sí. Creo
4: tiene
3: que
4: un cambia. Español, creo.
3: Creo que sí.
4: Estaba anunciando ayer.
3: La información la tiene ahí nuestro CR7.
4: El experto.
3: El Mbappé de RCB. Marcial Torres Atruch.
5: Muy buenos días compañeros, buenos días al auditorio de RCB, la voz de las noticias y los deportes en este día viernes. Estamos con las notas deportivas, sí, dos equipos hondureños están en las semifinales de la Copa Centroamericana. El cuadro del azul profundo Motagua, pues tiene compromiso frente a la Liga Deportiva Alajuelense y el equipo merengue Olimpia, hasta que lograron también su pase en esto de la Copa Centroamericana. El que va a repechaje, como lo dijo Dagoberto, pues es el cuadro verdolaga Maratón, que ayer cayó 3-1 frente a la Liga Deportiva Alajuelense. Pues ya no va a la final de la Copa Centroamericana, pero deberá de pelear el repechaje contra el Alianza del Salvador y accesar a la Liga de Campeones de CONCACAF, donde ya está Motagua, donde ya está Olimpia, y que involucra a los clubes tanto de la primera división de la MLS como los de México. Contarles también que pues hay actividad de la Liga Nacional. Se va a disputar la fecha 8. Hoy ya hay partido cuando en Puerto Cortés el equipo platense enfrente a los Lobos de la UPN. Este partido está programado para las 7 o las 5 de la tarde en Choloma. El equipo de Choloma el día de mañana enfrentará a las 7:30 de la noche al Estrella Roja. Es hoy el partido entre Choloma y Estrella Roja. Mañana en el estadio Roberto Suazo Córdoba de La Paz, el Génesis Policía Nacional enfrentará a los Potros de Los Lanchos. Mañana también el Real España recibe en San Pedro Sula al equipo motagüense. Y pues el domingo dos partidos, Juticalpa frente a Maratón y el Olimpia enfrentando al equipo Independiente de Siguachepeque. Lo que podemos informar en cuanto a deporte, estas fueron las notas deportivas aquí en RCB Noticias Matutino. Buenos días.
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16: Cabece, güey, por si las moscas. Si pasado un momentito no le gusta este patín, considérese fuera de nota. Aquí el que es lento pierde por puntos. Bueno, para que lo diga yo. ¿Qué pasó, Roberto?

0: Aloy, ¿quién habla yo? Aquí, Frijol. Sí, Frijol el Terrible, pero para más caché, me puede decir The Terrible Beans.
1: ¿Cómo?
0: ¿Que el hermano del jefe qué? Ah, no, mijito, pero el jefe dijo que no iba a permitir que el hermano anduviera azorrando gente ahí. ¿Aloy? No, si él lo dijo con su boquita, le dijo. Bella, dijo, voy a poner en orden ese muchachito, dijo, porque a mí no me gusta la sinvergüenzada, dijo.
1: Ey, hombre, Frijol, ¿con quién está hablando?
0: Espérese tantito, gañoteo. ¡Aloy! Sí, el hermano fue a los juzgados, sacando pecho. No, pero el jefe ahí nomás pidió que le mandaran unos papeles. Y dijo que los mandó a la corte. Yes, speak English. No le digo, pues. Si yo soy medio turbio, le digo. Hoy le digo. Y es que en verdad, cualquierita bella se azorra que le digan, yo soy el hermano del presidente, ¿yo? Y aquí se hace lo que yo digo. Por eso, bella, es que el jefe dijo que no se iba a prestar a ninguna sinvergüenzada.
1: Bueno, ¿y de qué están hablando, hombre Frijol?
0: Espérese, gañoteo. Del asunto del carro volcado que compraron a don Emilio. ¿Aloy? Ajá, ¿y entonces, oh? No, digo yo que la ley debe ser pareja, vean. No, y que el jefe hizo bien, ve. Claro, porque lo andan de paro ahí haciendo cosas chuecas. Vaya pues. Ahí nos vidrios, pues.
1: Hombre, Frijol, un día de esto, ¿sabes qué vamos a hacer? Voy a juntar unos centavitos, mire, para comprarme una buena faja, mira.
2: Sí, porque esa aquí anda, ya está para los perros, mire.
1: Buena faja esta. ¿Sabe por qué la quiero? Porque me la regaló la mujer, mire, cuando andábamos jalando el novio, mire.
2: Ah, pues ya dijiste, cañón, tío.
1: Me acuerdo cuando mi mujer me dio esa faja, mire. Tomá, me dijo, para que boté ese pedazo de cuero que andás, mire, que mujer.
2: ¡A papo!
1: No, si es que a ella siempre le gustaba bromear conmigo. Ahora es que solo pasa que es una chinche, mire.
2: Bella, y un día de estos no lo tiré al carajo, gañón, tío.
1: Más fácil que yo me dé la guinda, mire.
2: ¿Y por qué será tan gritona su señor, oh?
1: Es que padece los nervios. Hombre, lo que es, ¿verdad? El día que mi mujer no me pega mi gritada, le digo que ahí estoy yo, que solo doy vueltas, que no quepo, mire.
2: Poco le creigo, bella.
1: Es que como dicen, ¿verdad? Estoy tan acostumbrado a los desprecios que las caricias me enfadan.
2: ¡A papo! ¿Cómo es la cosa, gañó, tío?
1: Que estoy tan acostumbrado a los desprecios que las caricias me enfadan.
2: Es que uno se acostumbra, gañó, tío.
1: Es que yo soy hombre sufrido, mire.
2: Yo también soy sufrido.
1: No friegue. ¿Qué sabe usted de las intemperies de la vida? No friegue.
2: Fuera cosa que le contara, gañote.
1: Ahí tiene. ¿Qué me saqué yo con andar prestando la casa para hacer reuniones del partido, eh? ¿Qué me saqué, eh?
2: Ah, pero al fin la prestó, gañote,
1: mire, ahí se hacían las sesiones de los correligionarios del barrio, mire. Ay, ¿qué me saqué con eso? Que después anduvieran diciendo que yo era un ladrón, mire. Que me quería quedar con unas bancas, no frieguen.
2: ¿Y de quién eran las bancas, pues?
1: Si yo me bolsié para mandarlas a hacer, mire. Ah, pues como después se consiguieron...

0: Otra casa mejor, bueno, dije yo, siendo así, pues recojo mi banca, ¿verdad? Me la ponen, dijo usted. Ah, no, si ponérmela siempre me la pusieron, mire. Juré que me devolvieron la banca, son.
1: Perdió por punto, cañote.
0: Ah, pues mire, después ahí andaban hablando pestes de uno, mire. De que yo era un ladrón, que hasta con la banca había tenido que ver, mire. Y que no les había entregado unos centavos que había en efectivo. Pero los fregué, mira. Agarro ahí, me voy directo al comité central. Háganme un recibo que aquí está lo recogido, les dije, ¿va?
1: No, si es jodido, mire.
0: Ay, ¿usted qué dijo? Yo siempre le salí adelante, mire. ¿Y de ahí para dónde se hacían, ah? ¿Para dónde se hacían?
1: Esas son cosas que resienten, bella.
0: Le digo que yo sentía que me ahogaba de la cólera. Hombre, decía yo, ¿verdad? Para mis adentros, ¿verdad? Me cambiara para otro partido, decía yo, para darles por la cara. Pero hombre, Dios le da fuerzas a uno. Porque uno cambiar de su partido es mentira, mira. No es que eso ya se trae en la sangre, hombre.
1: Ah, pues sí, dígame.
0: Uy, hombre. Si a mi abuelita le costó el partido. Mira, una vez hasta la guindaron de una gravilea, mire.
1: Ah, papo, a su abuelita la colgaron, gañote.
0: Y ya habían dado orden de que le metieran sus vejigazos, mire. Pero en eso el cura que sale, ¿eh?
1: La salvó la campana.
0: No, si uno la querían hasta fusilar, ¿no? No, mira que le hallaron unas hojas sueltas. Es que antes era jodido, mire.
1: Ahora no es tanto, ¿verdad, gañote, tío?
0: Tan cierto como que la vida es un bojote. Mire, frijol. Milerías de hombres murieron por un viva a un partido, mire. Es que antes no se andaba con juegos, hombre. Eran hombres delicados, mire.
1: Ya es viejo usted, gañote.
0: No, si a mí es que me contaba el anciano. Le digo que cuando decían, ahí viene el indio Ferrer en aquellos tiempos. Bueno.
1: ¿Cómo era que decían, gañote? ¡Ahí viene el indio Ferrera!
0: Le digo que era peloteado seguro, mire. ¿Sabe con quién como que no se topaban mucho? Con el general Carías, mire.
1: ¿Sabe sus pasaditas usted, gañote?
0: Es que mi abuelita solo eso nos hablaba, mire.
1: Oye, gañote, ¿y será cierto que Carillas murió pobre?
0: Hombre, así me han contado, mire.
1: Es que de seguro antes no había mucho chance como abra, bella.
0: No, el comercio era poco, mire. Hombre, pero volviendo al caso, ¿verdad? Yo quedé curado de andar en partidos, mire. Ay, los encuentro y ni me hablan, así es la cara que me paran, mire.
1: Les hubiera ido a pedir alguna chamba, gañote.
0: Que yo me voy a andar humillando. No, mijito. Yo seré pobre, pero no me le arrastro a cualquiera.
1: Usted sí que la hace, orgulloso y con hambre.
0: Que yo me voy a humillar para que me den una recomendación. Uy, hombre. Ay, si ahí viene el patrón, mire.
1: Páseme la escoba, gañote, tío.
2: ¿Qué dicen los jóvenes ilustres?
0: Ah, Licky. ¿Qué esperas, Licky?
1: What's cookie, man?
2: ¿Pero qué pasa? ¿Acaso no han leído lo que dicen los periódicos esta mañana?
0: Hombre, ni las noticias puse, mire, porque las baterías están bajas ya, mire.
2: Gañote, mi hermano, mi brother, venga un abrazo.
0: Ah, no aprieten, papo, mire, es que ya se topó el loco.
2: Quiero ser el primero en darle la sorpresa. Vea usted, gañote, todos los periódicos se ocupan de usted.
0: Enseñan. Bueno, y esta foto, ¿cómo la consiguieron? Si soy yo, mire, hombre, patrón.
1: Puro muerto parece en esa foto, bella.
0: Fue una que me tomé en el mercado, mire.
1: ¿Y esa pistola, gañote, tío?
0: Si es de juguete, hombre. Es que el que toma las fotos ahí se la presta a uno para salir tirando piquete, mire.
1: Y con sombrero.

0: véanlo, véanlo. Prestado también, hombre. No es que me quede bailando. Hombre, ¿y qué es lo que dice de mí ahí, patrón? Enseño. Hombre, si soy yo, mío.
1: Permítame que le lea. Veamos a ver si aquí está. Publicamos la efigie de Gañote. Según hemos tenido conocimiento, de un momento a otro será llamado a desempeñar un alto puesto en el engranaje gubernamental. Gañote ha sido un eterno luchador de su partido, aunque últimamente por razones de salud había hecho mutis. No dudamos que con la escogencia de don Gañote para tan elevado cargo, se ha dado un paso agigantado para el progreso del país.
0: Papo, siento hasta penita, mire.
2: Buena paja la que le dan ahí, Gañote, tío.
0: Es lo que le digo, mire. Andan hablando de uno y siempre lo ocupan, mire.
1: Frijol, sírvanos una taza de café aquí a don Gañote y a mí, por favor.
2: Papo, ya me pusieron de gato de otro igual a yo,
0: Vaya, muévase. Mire que si me llaman me lo voy a llevar, oye.
1: Venga para acá y oiga usted lo que dice de usted este otro periódico. Entre los nombres que se barajan para ocupar un alto cargo en la actual administración, se encuentra don Gañote, quien actualmente se desempeña como alto ejecutivo de la agencia de empleos La Holgazana, donde trabaja el que le da la gana.
0: Ese es mi gallo, Dios, mire. Y hasta usted agarró su 16, mire. La Holgazana dice ahí, mire.
1: Donde se ha ganado el cariño de sus compañeros. Se dice que don Gañote, ni tonto ni perezoso, ya tiene en su lista a las personas que colaborarán de cerca con él. Se dice que con el nombramiento de don Gañote, hombre probo, la prosperidad será un hecho indiscutible en este sufrido pueblo. ¡Lora, don Gañote! El único que los va a sacar de este atolladero. De un momento a otro, se producirá la ansiada llamada telefónica que anuncia a don Gañote la buena nueva. Aprovechamos la oportunidad para enviarle un saludo a su distinguida y culta esposa y a sus preciosas hijas. Seguiremos informando en nuestra siguiente edición. Por ahora, se ruega tener mucha calma.
0: Papo. Soy jodido yo, patrón.
1: Pero anda, Gañote. Bébete tu cafecito. ¿Cómo te gusta? ¿Con mucha azúcar?
0: ¿Cómo dice, patrón?
1: Que no te extrañe, amigo Gañote. La vida es así. La vida te sonríe. Tal vez son los últimos momentos tranquilos. Te espera una vida agitada. Reuniones, conferencias, ruedas de prensa, invitaciones, carro a la orden, viajes, muchos viajes.
2: Con permiso, don Gañote.
0: Pase con juicio, que a la vuelta lo guiso con arroz y chorizo.
1: ¡Carajo! ¡Caramba! ¡Qué Gañote más ocurrente! ¿Sabes que no me había dado cuenta de que eras tan divertido? A ver qué día de estos te llegas con tu señora a la casa para que nos preparen un cabrito al horno. Pero vamos, trátame de tú. ¿Más café?
0: No, yo suficiente. Pues llega, no estaré loco yo.
1: Vamos, trátame de tú.
0: Pero es que, mira, yo, mira.
1: Te ruego que no me niegues eso y tú sabes que soy tu mejor amigo.
0: Bueno, tú, pues, como tú quieras, ahí te voy a tratar de ti, pues.
1: ¿Ves que es fácil? Bien, ahora hay que esperar que se produzca esa llamada. Todo depende del puesto que te den.
2: Y para más hoy que el teléfono ni ha repicado, miren.
0: No estará malo. Yo estoy socando, miren.
1: Bien. Lo correcto sería que te tomaras el día libre.

0: Libre, tendrás tantas cosas que atender. Por la mañana nos vemos aquí nuevamente. ¿Qué les parece?
1: Me voy yo también, patroncito.
0: Vaya, vaya. Si hay algo importante, me llaman por teléfono a la casa.
1: Pero es que en su casa siempre lo niegan, ¿no?
0: Bueno, algunas cosas han cambiado.
1: Munoz Pacañote, adelante, ve el conejo. Más atrás va la guatusa.

0: ¿Qué dicen los jóvenes ilustres?
1: Papo madrugó, patrón. Vino primero que nosotros, mire.
0: No sé, me pareció que este día podría ser muy productivo.
2: Barra usted, gañote, que llegó a trapear, oye.
0: Un momento. No te molestes, gañote. Deja que se ocupe Frijol. Ven para acá.
2: Ah, papo, si sigue el maíz a peso.
0: Pasa, gañote. Precisamente anoche estuve viendo un álbum familiar de fotografías y se me ocurrió la idea de traerlo para que lo veas.
1: ¡Ay! ¡Aló! ¿Quién habla yo? El teléfono, patrón. El teléfono, mire.
0: Un momento, Frijol. Yo atenderé.
1: De seguro ahí está la llamada para que me presente, mira. De seguro ahí fue, mira.
0: ¡Aló! Habla el gerente general de la agencia de empleos La Holgazana, donde trabaja el que le da la gana. ¿Cómo? Un momento. Gañote, aquí pregunta a alguien que si lo puede recibir.
1: Papo, mano.
0: Perdone. Es muy importante el asunto que tiene que tratar con don Gañote. Bueno, pues venga usted a su oficina, que aquí le atenderá. Perfecto.
1: Gañote, jodincho. ¿Cómo se creció Gañote, véyanlo?
0: ¿Aló? Sí, dígame. ¿Qué dice? Que la gente... Un momento. Gañote, que dicen que la gente de su barrio quiere venir a verlo, quieren tener una entrevista con usted. ¿Aló?
2: Papo, ya se hizo programa la papada, bella.
0: ¿Aló? Sí, dice don Gañote que puede venir cuando guste. Caramba, parece que toda la gente leyó los periódicos. A propósito, no han venido los periódicos de hoy.
2: No ha venido el cipote, ve.
0: Aló, oficinas de don Gañote. Sí, dígame. Ah, que el señor embajador... Sí, entiendo, señor embajador. Invita a don Gañote a un weekend. Perfecto. Sí, señor embajador, allí estaremos. Claro. Sí, que nos aparten nuestras respectivas botánicas. Gracias.
2: Le digo, Gañote, allí en la puerta hay un montón de gente que lo busca, mire.
1: ¿Y a mí para qué? No me quedan, no será que me quieren linchar.
0: Recibe esa gente, Gañote. Como futuro empleado de alto rango, se debe a su público. Frijol, vaya pasándolos uno a uno.
2: ¡Ey! ¡Cuéreme, please! No me hagan molote, oye. Córranse para atrás, que yo lo puedo ir pasándolo por uno, oye. Pasa vos, picuemón, ¿no?
0: Adelante, joven. Tenga la bondad de sentarse.
1: Ah, picuemón. ¿Qué tal está,
3: Se te puede hablar. Mira, yo solo quiero que ahora que hay modo, me colé de chofer,
1: ¿Y sabes manejar vos, picuemón,
3: No, pero ya me van a sacar la licencia, hombre.
1: Va, pues, mira, andate sin cuidado. Mira, al nomás salir el chance, yo te aviso, mira.

0: siempre te llevas en aquellos días, de verdad. Por ahí voy a pasar, mira.
1: Ya sabes, solo me haces una seña.
2: ¿Qué pasa el siguiente? El siguiente, frijol.
3: ¡Otro indio al palo! ¡No se metan! Vos, pelón, no te metas. Ya te vi, ¿oyeste? Vos viniste después, ¿oyeste?
4: Con permiso. ¡Ay, don Gañote! Viera cómo le he pedido a la Virgen que pudiera verlo. Es que tengo una sobrina que es secretaria. A ver si me la coloca. Ella tiene su carnet del partido.
0: Bueno, si es lo que le digo, ¿verdad? Todo es que me llamen, mire.
4: Yo le agradecería en el alma, porque ya estoy cansada de lavar ajeno.
0: Bueno, pero usted tiene hijos grandes, ¿eh?
4: ¿Y de qué me sirven?
0: No le ayudan. Puchica, mano. Y usted los crió lavando ajeno, mire.
4: Bueno, vos me conoces. Así eran los atados que me echaba en el lomo para ir a lavar. Planchar si ya no plancho porque me duelen mis huesecitos.
0: Esas son las mojadas calientes, mire.
2: Y al ser entrevistadas las autoridades del partido, han manifestado que en primera instancia se consideró, óiganlo bien, se consideró su posible nombramiento, pero que un grupo de activistas se opusieron, ya que se dice que Gañote se robó en días pasados unas bancas que servían para sentarse en las sesiones de su barrio y además en cierta ocasión amenazó con cambiarse.
0: Uy, es una falsa calumnia. Ya salieron a relucir las bancas, mire, frijol.
3: Le traigo café a usted y a Gañote, patroncito.
2: Nada de café. Atrapiar bien la oficina, se ha dicho. Yo les pago por trabajar, no por venir a perder el tiempo. Atrapiar, se ha dicho.
0: Ya es que le dije, frijol. Me hicieron clavo por las bancas, mire. Pero vamos, sí, no me aclarás eso de las bancas. Si las bancas yo me volví para mandarlas a hacer, hombre, no, papá.
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0: Que yo gañate.
3: Misión cumplida.
0: Y el pueblo sin comida.

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4: Que conste en el acta. Si en el transcurso de los próximos minutos siente como si un gato le llevó los chorizos, no se enoje de puro faí. 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

0: elotes cocidos.
1: Ahí le hablan, gañote.
2: Vaya pues, compa, que se vea.
1: ¿No me va a convidar?
2: Puche, hombre. Usted solo encima como el aceite, mire. Ganas tengo.
1: ¿Va a creer que no le oí que le sonaron unos centavitos en la bolsa? Puchica, ¿usted qué se hace, gañote?
2: Uy, hombre, estos centavos los ocupo para ir al mercado a comprar unos ayotes. ¿No ve que mi mujer se quiere meter a comercianta?
1: Pachica, pues vamos progresando.
2: Sí, mi mujer siempre ha sido de trabajo, mire.
1: ¿Y qué negocio va a poner?
2: Una venta de ayote en miel, mire.
1: Ah, pues allá voy a llegar para que me fille para el día de pago.
2: Ah, no, mijito. Ya quiere que mi mujer vaya a la quiebra.
1: Gañote. Ya vedo. Por un tuco de ayote en miel se va a dar a conocer. Mal amigo es usted, oye.
2: Mire, frijol, una cosa es la amistad y otra cosa es el negocio, oye.
1: Ajá, y en esas tiendas grandotas, ¿cómo es que dan fiado y no les va mal?
2: Pero es que esos trabajan con buen principal, mire.
1: Pues me se aulló el ayote, bella.
2: Mire, frijol, el que anda pidiendo fiado la comida es papo, mire. Pero más papo es el que la da fiada. La comida no se fía, hombre. ¿Cuántos comedores no he visto yo que solo han quedado con las ollas embrocadas?
1: ¿No me daría usted si me viera trozándome del hambre?
2: Ahí sí que me diga. Yo ahora que mi mujer va a tener este negocio y lo miro a usted con filo y sin un cinco, ya le doy su tuco de ayote en miel para que mire. Allá arriba está quien lo mira a uno, mire.
1: Pues si quiere, llamo a la doña para que me regale un elote cocido.
2: No, friegue, eso ya es vicio. Una cosa es Juana Ramos y otra cosa ya la canteamos.
1: Y una cosa es Juan Domínguez y otra cosa es no me chingues.
2: Uy, hombre, absténgase, no sea bocón, hombre.
1: Y así no hablan en el pueblo de yo, pues.
2: Y quítese el sombrero, hombre, puchi, que usted no se despegue esa charra, hombre. Le digo que un día de estos le va a hablar ese sombrero, mire.
3: Salud, señores.
2: Ajá, distinguido, ¿ya vino?
3: No, todavía estoy allá.
2: Uy, hombre, viene llegando y ya me dio tamaño bocho, mire.
3: ¿Y cómo quiere que lo trate? Si ya ratos estoy en la puerta observándolos en gran tertulia. Así como va a progresar el país. Encima de que vienen tarde al trabajo cuando no están viendo algún paquín, están volando saliva. Sepan que la agencia de empleos La Holgazana, donde trabaja el que le da la gana, no es ninguna institución de beneficencia.
2: Uy, hombre.
3: Sepan que llegar al trabajo solo a hacer la patarata es ser antisocial.

0: ¿Me entienden? Antisocial.
1: Uy, hombre. Y yo que le iba a pedir un aumento de sueldo, mire.
0: No sea corrupto, Gañote. Usted me está arruinando a los demás empleados. De seguro ya se anda juntando con los comunistas. Con eso me paga todos los sacrificios que hago por usted.
1: Pero si yo no he movido mi boca. Ve, pero ya me están resolviendo una chamba de ayudante de un tráiler para irme a la chingada, oye. Usted está peor que aquel turco que casi le escapa de pegar a los empleados, hombre.
0: Más respeto. Y vean, ordene que le den su carta de retiro.
1: Ah, no, patroncito. A usted ya se le está pasando la mano.
0: Pues si a usted también no le parece, ahí está la puerta.
1: Bella, no me la encuentre en una escurana, porque bueno.
0: ¿Por qué bueno qué? A mí no me venga con amenazas.
1: Si el compañero no es que lo amenaza, hombre. Si yo no es que lo amenazo, ¿verdad, Gañote? Tan cierto como que la vida es un bojote.
0: Y encima se atreven a pedirme aumento de sueldo. Como que yo tuviera los bancos a la orden. No, señores. En fin, ya van a ver. Quedan despedidos.
1: Ah, no, patrón. Nosotros ya le echamos al sindicato, oye.
0: ¿Qué sindicato ni qué nada? ¡Záfense de aquí!
1: Véngase, frijol. Vamos a hacer aquello que dijimos, oye.
2: Munoz, pues, Gañote. ¡Síganme los borros!

0: Aló, sí, dígame. Sí, con él. Que necesitan dos porteros. Bueno, en cuanto se pueda, se los mando. Sí, y con todo gusto. Ya sabe. Aló. Sí, con la agencia de empleos La Holgazana, donde trabaja el que le da la gana. ¿Cómo? Sí, entiendo. Me piden dos vendedores de paletas. ¿Cómo no? Le llegarán en cuanto pueda. Sí, descuide. Caramba, y este par de leperos se han ido cuando más los necesito. Aló. Sí, con la mera poporoila. ¿Cómo está, licenciado? Que necesita un par de suplentes que medio sepan leer. Bueno, en este momento no, pero ya veremos. Sí, ya sabe. Estaré pendiente, licenciado. Mucho gusto. ¡Aló! Perdón, mujer, sos vos. ¿Y cómo no? ¿Y cómo voy a llegar a comer? ¿No te has dado cuenta de la última? ¿No ves que los dos léperos se me fueron? Sí, fíjate. Atreverse a pedir aumento cuando yo siempre los he tratado como si fueran de la familia. Ah, pero el gañote es el zamarro. Claro, frijol le sigue. Y me han enganchado al bodeguero, al personal de oficina, en fin, a todos. Bueno, no te preocupes. No tardan en venir llorando arrepentidos. Sí, cariño, estate aguja por si las moscas. Bueno, hasta pronto. Ok, hasta luego. Caramba, hasta mi mujer se ha revuelto con este teléfono. ¿Aló? No, no estoy. ¡Qué barbaridad! Y ni siquiera dejaron barrida la oficina. Ah, pero han de venir llorando ese par de zánganos. Pero voy a ser cruel con ellos. A mí no me van a andar azorrando. ¿Pero qué es eso? Parece que afuera hay una manifestación o algo.
1: ¡Viva el Citragen Old Entra en Quelega!
2: ¡Viva! ¡Que viva!
1: Vaya, frijol, grite usted. Ya va a ver al patrón.
2: ¡Que viva el Citragen Old Entra en Quelega!
1: ¡Que viva, hombre! Vaya, frijol, dirija la palabra usted. Compañeros, va a hablar frijol.
2: Compañeros del Citra Ángel Oldón Traenquelega, o sea, del Sindicato de Trabajadores.

0: trabajadores de la agencia de empleos holgazana, donde trabaja el que le da la gana, y militares.
1: Y militares, no le digo, y similares, hombre, y similares.
0: Compañeros, vamos a demostrarle al patrón de qué cuero salen más correllas. Nos tiró a la calle como perros hernosos a nosotros, que le hemos dado el pulmón, el hígado, los riñones y todos los menudos.
1: Uy, hombre, ya le pegaron su olotazo. ¡Ey, compañeros, hombre, esto no es changoneta, hombre, pónganse serios! ¡Viva el citraje, gordo, entra el que lega! ¡Puchi, que es que no han comido, hombre!
2: Bueno, ¿y aquí qué pasa? ¿Qué significa esto, frijol?
0: Vaya gañote, este es el patrón, dégale.
1: Mire, patrón, es que usted nos corrió como chuchos. Y aquí estamos todos los del sindicato de la agencia de empleos, la holgazana, donde él trabaja el que le da la gana. Yo se lo dije, patrón, oye, yo se lo dije.
2: Me llevo a quien me trajo. Ya se arruinaron ustedes. ¿Y qué es lo que quieren?
1: Vaya, dígale, frijol, puchica, deje de estar abriendo la jeta, hombre.
0: En primeramente, que no cuelga dar la chamba, oye. Porque nuestros chigüines han quedado en la calle los pobres.
1: Ese es mi gallo jodido. Así se habló, oye, frijol.
0: Y no le digo, pues, si yo soy medio turbio. Por algo nací en el mero zanjón, donde cualquiera se va hasta con, bella.
2: ¿Saben ustedes cuántos clientes han hablado, par de zánganos? La empresa está perdiendo. Indudablemente voy a la bancarrota.
1: Eso lo hubiera pensado antes, mire. No que nos puso en la calle y hasta se escapó de pegarnos, mire.
2: Pero para pedir que les devuelva el trabajo no hay necesidad de tanto molote. Pasen adelante. Vengan.
1: Pero es que hay otra cosa, patrón. Dígale, frijol.
0: Dígale usted que es que... yo solo me deja. Dígale usted, hombre.
1: Ya se arruinó. Dígale, hombre. Para eso tiene la lengua, hombre.
0: Es que queremos que también nos pague el salario guineyo.
1: El salario guineyo. El salario mínimo, hombre. Ni porque lo puse a practicar.
0: Pero si es lo mismo. No olvido que en el pueblo de yo, así le decimos.
2: Bueno, déjenme una tregua. Ustedes saben que tengo que consultar con mi señora. Pero viéndolo bien, ustedes no tienen el apoyo de nadie. A ver, ¿qué otro sindicato se ha solidarizado con ustedes?
1: ¿Cómo no, señor? Nos apoya el Sinberijas.
2: ¿El Sinberijas? ¿Y cuál es ese sindicato?
1: El sindicato de vendedores de verrugas y jolotes asociados, mire, Sinberijas.
0: Cuéntele del otro, un gañote.
1: No, si somos fregados. También nos apoya el Sincopete, mire.
2: ¿El Sincopete? ¿Y ese cuál es?
1: Dígale, frijol, para que se convenza. Dígale quién es el Sincopete.
0: Es el sindicato de coyoludos, pencones y tepescuintles.
2: ¿Y tepescuintles? ¿Y eso qué es?
0: Es que se lo pusieron para que se oyera bonito, bella.
1: Y eso no es nada, mire. También nos apoya el si te traigo, el si traquea, el si te trabas, el sin truquito, el si traban a Foncho. ¿Usted qué dijo? ¿Cuál otro, compañero frijol? ¿Cuál otro después del si traban a Foncho?
0: También hemos recibido el apoyo del Simenchutas, del Sinosocas y del Fetevalga.
2: Caramba, con lo que me pagan ustedes, después de haberle dado toda mi confianza.
0: Nos da confianza, pero nos tiene flacos la panza.
2: Bueno, ¿y ese montón de cartelones qué dicen? A ver, dice, contésteme, padre. ¿Patrón de dónde sacó el pisto para sacarle el jugo a los giles? Ah, no, esto es un abuso. Esto es un abuso. ¿Qué les importa de dónde he sacado el dinero?
1: Entonces, ¿qué dice, patrón? ¿Nos va a pagar el salario mínimo?
2: Ya les dije que primero tengo que consultar con mi señora. Ya vengo. Voy a hablar por teléfono con ella. Ya vengo, ya vengo.
1: Está duro este patrón, frijol. Yo creo que ya la canteamos, mire.
0: No se me friquelle, gañote. Se llama macho, oye.
1: Ay, hombre. ¿Y qué voy a hacer si pierdo la chamba, hombre? Y más que estoy hasta la guaya en la pulpería, mire. Le digo que ya ni paso por ahí. Ya cambié de...

0: calle, mire. Y a yo que me fieron unos chorizos. Ahí voy a quedar mal, bella.
1: Ay, aquí van a sandía partida.
0: No anda ahí para un pedazo de sandía, frijol. Yo tengo reseca la garganta, mire.
2: Ni me acuerde de comer, que desde ayer estoy con dos tortillas y un puño de frijoles en el estómago. Mire, gañote, ahí va a salir el patrón ya, bella.
0: Y trae un rótulo, un martillo, mírelo. ¿Y qué irá a hacer, hombre? ¿Nos irá a agarrar a martillazos, hombre? Miremos lo que hace. Uy, hombre, ¿qué estará haciendo?
2: Mírenlo, está clavando un rótulo en la puerta.
0: Ya se metió, mire. Acerquémonos a ver qué puso, hombre.
2: Venga, léyalo usted, que medio sabe leer cancaneado.
0: A ver qué dice. Atención, se necesitan trabajadores. Uy, hombre, se necesitan trabajadores. Ya nos quedamos sin chamba, mire.
2: Ay, verga, de manzopocagua.
3: ¿Aló? ¿Sos vos, mujer? Sí, ya hice como dijiste. Sí, puse el rótulo en la puerta. Así a la vista de todos. Si vieras qué azorrados quedaron. Sí, pero ¿estás segura de que no van a agarrar a garrotazo limpio? ¿Ah? Bueno, mira que esos indios son turbios. Claro, yo sé que las mujeres tienen más intuición. Te digo, ¿por qué no le decís a tu hermano, sí a tu hermano, que nos mande unos cuantos soldados? ¿Cómo decís? ¡Ah, qué buena idea! Claro, comprendo. Ahorita mismo lo voy a llamar. Bueno, luego te llamo. Voy afuera a llamarlos.
4: ¡Frijol! ¡Gañote! Deseo hablar con ustedes. Vengan un momento. Pero no dejen que toda esa gente invada la oficina.
0: Ya ve que le dije, frijol. Lo tenemos azorrado, hombre. Ya nos va a aumentar, mire.
2: ¡Ay, ya vivo! Si es que hay que hacer la fuercecita, véngase. Pero ponga caremal, oye.
0: Cuidadito, mete las cuatro, oye. Véngase, frijol.
4: Pasen. Pasen, muchachos. Siéntense. Ustedes saben que esta es su casa. ¿No quieren una tacita de café?
0: Cuidado, frijol. Se nos puede dar veneno, oye. Mucho cuidado.
4: Si no quieren café, aquí tengo lechita helada. Mire, frijol, ahí en esa gaveta tengo unos marquesotes. Sáquese unos cuantos para que, como amigos, dialoguemos.
2: ¿Diablo qué?
0: Dialoguemos, compañero. Póngase chivo, oye.
4: Esta leche está deliciosa. A ver, páseme un marquesote. Sírvanse ustedes sin pena. Usted, frijol, sírvase sin vergüenza.
0: Cuidado, frijol, que puede ser una trampa, oye.
5: Con permiso. Aquí traigo los dos platos de chapsuy que encargaron por teléfono.
4: Ah, sí, yo los encargué por teléfono. Los trajo con camarones, como le dije.
5: Sí, señor.
4: Muy bien. Ah, qué olor más delicioso el que despiden. Tenga, aquí está el dinero. Y muchas gracias, puede retirarse. Pues bien, como les dije, a lo mejor los muchachos no quieren marquesote con leche antes de entrar al diálogo.
2: ¿Y qué es el diálogo?
4: Pues la negociación entre la agencia de empleos La Holgazana y sus empleados. Pero les voy a desenvolver este chapsuy. Eso es. ¡Ay, viene con salsa perrin!
0: Huelen bien, mira, frijol.
2: Y con lo que me pica el tigre.
4: Coman, coman sin vergüenza. Eso es, entrenle con ganas.
2: Está tuanis el chapsuy, gañote. Pruebe.
0: Uy, hombre.
4: Pues bien, quería decirles que he decidido no despedirlos del trabajo. Ustedes saben que tengo un gran corazón y que además les he tomado mucho cariño. Ustedes saben los años.

0: años de estar juntos, de luchar por la vida. Por eso, cuenten con su trabajo.
1: De verdad, patrón, de verdad. Puchica frijol, ya ve que le dije. Ey, hombre, no se coma mi chapsuy, hombre. Ajá, patrón.
0: Pues así como lo oyen, pueden seguir en su trabajo. Pero por favor, díganselo a todos los empleados que lo siguieron en esta lucha reivindicadora. En realidad, me siento orgulloso de...

0: Personas, puchica, mire qué camaronote, mire frijol el camaronote que me salió en el chapsuy, uy hombre, uy hombre, si ya no quiere me avisa, gañote, no amuele, yo le voy a llevar la mitad a mi mujer envuelta, mire.
1: Me alegra que un empleado de la agencia de empleos La Holgazana, donde trabaja el que le da la gana, piense en los suyos. Bueno, como les iba diciendo, ante la coyuntura de este momento histórico y ante la realidad de mis trabajadores, la única alternativa era el consenso de la acupuntura y la disyuntiva de los movimientos anárquicos y chapsuyísticos ante la amenaza del marquesotismo-leninismo y del campiranismo del melcochismo.
0: Mi patroncito, Godín, yo, ¿cómo que es aquella? Mire. Eso sí, mire, ¿para qué le voy a decir? Este hombre habla que es un contento, mire.
1: Por un momento creí que les había psicoterapéuticamente imbuido la idea exótica.
0: No, si aquí el único que le da por caminar todo exótico es a Gañote, que ahí se anda chiqueando todo, bella. Ah, patrón. ¿Y del aumento del sueldo en qué quedamos? Puchi, que este chapsón ya me empanzó, mire.
1: También hemos contemplado su petición de aumento de salario y creemos en sus justas peticiones.
0: Uy, hombre, ya ve que le dije, frijol, ya ve que le dije. No le digo, pues, si yo soy un puro gallo de estaca, mire. ¿Y cuánto nos va a aumentar, patroncito?
1: Un momento, vamos por partes. Pues por el momento les diré que hay que seguir ciertos trámites. Primeramente hay que hacer un estudio de factibilidades, luego otro estudio del estudio mencionado, para que después pasemos al estudio de otro estudio que estudiará si el estudio hecho ha sido decorosamente estudiado, para así llegar a la segunda fase del estudio central que conlleva otro estudio.
0: Uy, hombre.
1: Para eso necesitamos que los técnicos expertos estudien detenidamente todos estos estudios que por supuesto necesitarán ciertas erogaciones que también se están estudiando. Luego, una vez estudiado, solo haremos una revisión general de los estudios, desglosándolos uno por uno para con ello hacer un solo estudio que una vez estudiado será trasladado al departamento de estudios a nivel superior, quienes a su vez tendrán preparado otro estudio que será comparado con todos los estudios. Ante las estadísticas de lo estudiado, tengan la seguridad de que los estudios dirán hasta qué punto estamos interesados en el bienestar de nuestros empleados.
0: Ese es mi gallo, jodido. Ganamos, frijol. ¡Ey, frijol, puchi, hombre! Frijol, hombre, se durmió, mire. Lo durmió, patrón, mire. ¡Ey, frijol, hombre! Puchica, se durmió, hombre. ¡Qué mala educación la suya, hombre! ¡Ay, me despiertan cuando terminen esa chimbasada de estudios!
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0: The Terrible Beans, el uniquito. Y yo, gañote.

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0: Hola, hola, hola, hola, hola, hola, ¿qué tal? ¿Cómo están? Bienvenidos a Sin Anestesia Radio, muy pero muy buenos días. Acá estamos muy contentos, muy felices de poder estar otra mañana más junto a todos ustedes, siempre a través de esta enorme casa radial del Grupo Imbosa, Radio Cadena Voces, para el análisis, el debate, la controversia. Pasaron ticos, pasaron catrachos, se vienen ahí grandes partidos, enormes partidos. Ayer, lastimosamente, Maratón se quedó en la orilla del camino. Creo que cuando se puso 2-1 lo podía haber empatado, pero inmediatamente vino el penal, que significó el 3-1. Igual la liga fue superior, al menos en el partido de ayer. También tenemos la liga de la jornada, que arranca el día de hoy, me parece, con dos partidos. Con dos partidos también tenemos hoy, día viernes.
1: Uno en a las 3 de la tarde hoy.
0: A las 3 y a las 7 y media. Sí. A las 3 y a las 7 y media, así que estén pendientes de todo el programa. ¿Y usted, Juancito, cómo le va? ¿Bien? Buenos días.
1: Pues satisfecho, alegre por lo que hizo Olimpia. Realmente no esperaba una, ¿cómo dijera? Un resultado tan contundente como el de ayer, ¿no?
0: Para mí fue de los mejores partidos que le he visto al Olimpia. ¿Sí? Y seguramente me van a decir, no, pero si ya había ganado 3-0 allá. Es que cuando vos ganás de visitante 3-0, tendés a cuidarte,
1: a relajarse un poco,
0: a manejar los ritmos del partido. Pero sin embargo, ayer Olimpia entró como que hubiese perdido 3-0 el primer partido y le metió una apretada a este equipo. Y la verdad, a mí en lo particular, creo que ayer jugó como un campeón. Ayer Olimpia jugó como alguien que tiene la voracidad para hacer. Mirá que yo le he dado a Spinelli, pero ayer el equipo realmente me encantó cómo jugó.
1: Creo que jugó mucho mejor que lo hizo en El Salvador. Mejor accionar y todo. Y he de destacar la gran labor que desarrolló Edwin Rodríguez, ¿verdad? Porque prácticamente fue el que se echó el...
0: ¿Qué le pasó a Edwin? ¿Se sabe?
1: Pues hasta

0: El momento no. Hasta el momento
1: a mí,
0: no.
1: A mí hay una toma que me inquieta.
0: ¿De un golpe?
1: No, golpe no fue. Golpe no fue. Cuando él sale, que lo viene a buscar el fisio, él pone la palma de la mano y hace con el dedo índice como que se toca la palma de la mano, como dando a entender que es un pinchazo. En la jerga futbolística, nosotros somos jugadores de fútbol, cuando uno te hace así y te manda así con el dedo, es como que es un pinchazo, ¿verdad? Un pinchazo puede ser algo más que una contractura, puede ser tirando a desgarro. A lo mejor él sintió algo y salió por prevenirse, no sé. Pero el partido de él fue muy bueno. Jorge, la verdad que no hubo puntos bajos en el Olympiacos.
0: Sí, estuvo
1: todos
0: muy bien.
1: Realmente estuvieron a un nivel superlativo, lógicamente destacándose él sobre el resto, como lo viene haciendo. Como desde que agarró la posta y dijo, bueno, cuando no estaba Jorge Álvarez, me refiero, que todo el fútbol tenía que pasar por sus pies. Ahora, claro, ahora tienen más libertades. ¿Por qué? Porque ahora está Jorge Álvarez. Entonces el desgaste de él no es tan grande como antes.
0: Ahora, otro jugador que realmente a mí me llamó la atención y me satisfizo su accionar fue este muchacho Canales.
1: No, todos. A mí, ¿sí? Canales, todos.
0: La sí, no, todo. Realmente.
1: Pero bien, vamos con el partido. Vamos con el 11 que puso en cancha. Canales jugó muy bien. ¿Sí? Muy bien. Buena proyección. Muy buena proyección. Para mí es mejor que el otro. Para mí mejor que Cuello.
0: Ya sé.
1: Pero bueno, señores. Mengíbar fue el arquero que tuvo una y la resolvió muy bien. Un mano a mano que lo resolvió muy bien. García, Hernández, Bennett y Canales. Batisté, Jorge Álvarez, Witty, Edwin Rodríguez, Kilmer Peña y Justin Arboleda. El 11 que puso en cancha ayer Eduardo Espinel. Este fue el equipo con el cual saltó a la cancha. Acá mientras empezamos a ver las imágenes, a todo lo que nos están viendo a través del TikTok y las diferentes plataformas, a través de YouTube, RCB Honduras Oficial, pueden ver también todos los videos que estamos observando en este preciso momento. ¿Cómo?
2: Creo que ya tenés Facebook.
1: No.
2: Yo diría ahí una invitación.
1: ¿El de sin anestesia?
2: Sí.
1: A ver.
2: Un nuevo. Bueno, sigamos con el partido.
1: Si hay uno nuevo que lo abrió ya Fabrique.
2: Sigamos con el partido. Olimpia llevó la voz cantante de este encuentro.
1: Me encantó.
2: Y la verdad que muy bien Olimpia, y pensé que este equipo de Luis Ángel Firpo, que había hecho unos partidos interesantes, de hecho este le ganó al Saprissa, ¿no?
0: Sí,
2: a la Liga.
0: Sí, a la Liga.
1: En la fase de grupos.
2: En la fase de grupos pensé que iba a poner más resistencia.
1: ¿Es penal este?
2: Sí, me parece que sí.
1: ¿Sí? Yo creo que si no lo cobra no pasa nada.
2: Estaba entre esa línea fina, entre sí.
1: Sí, ¿no? Viste, si lo cobró, está. Si no lo cobrabas... Mirá, o sea, no,
0: creo, yo creo que...
1: Pero no hay un desplazamiento con el brazo.
2: No. Pero con el cuerpo.
0: Casi con la cadera. Como con,
1: sí, por eso te digo, si lo cobró, está bien. Pero si no lo cobraba, creo que nadie iba a protestar.
2: Luego,
1: tampoco.
2: Edwin Rodríguez comenzaba con este penal para cuadrar una noche...
1: Magnífico. La única duda, no sé si vos tenés algo de información, Denis. Viste que cuando él sale, no sé si tendremos a toma, él con la mano, con el índice, se pincha así la palma de la mano, como diciendo, sentí un pinchazo.
0: Y que, yo lo que sí noté fue que él hizo el gesto de que está a la espera de un heredero, ¿no? Porque sí, saliendo y frente a la tribuna decía... Él hace el gesto de...
1: A mí me
2: o sea, que va a tener
1: va a ser papá.
2: Sí. Sí, pero sí creo que hace algo ya...
1: Y acá, te digo, el VAR muy bien, ¿eh? Porque te digo que yo también pensé que había sido penal de una, de entrada. Pudo haberlo
0: cobrado.
1: Y
0: no
1: cobrado.
0: Lo tocó. No lo tocó.
2: Toca Clinton Bennett.
1: No lo toca, pero sin VAR es penal.
0: Sí, sí. Ah, no, sí, ahí. Sí.
1: Claro, él lo pitó. Él lo pitó. Y el primero, a de Edwin Rodríguez, no lo pita.
0: No.
1: El VAR lo da. Y acá pita... Y el VAR ratifica. O sea, que se equivocó dos veces el árbitro.
0: Exacto.
1: Que pudo haber sido...
2: Muy buen partido también de Félix García y Kevin Witty por las bandas de Olimpia que...
1: Como que se agarraron, ¿no?
2: Eran dos... dos aguas punzantes que cada vez que llegaban hacían daño.
1: Sí. No, yo te digo, la verdad... Olimpia entró a jugar como si fuese el partido
2: también,
1: final.
2: Tiene muchas libertades de Luis Ángel Firpo.
1: Sí, pero...
2: Yo vi al equipo de Luis Ángel Firpo y a mí no me gustó. ¿Eh?
1: Mira esta jugada. Este es un golazo. Primero el desborde de Rodríguez.
2: Sí, muy bien la de Kilmar Peña también, que lo mira y se lo
0: habilita.

0: A Kevin Witty.
1: Sí, pero Edwin Rodríguez, yo te digo, hizo lo que quiso. Hizo lo que quiso. Si por la izquierda, por la derecha.
2: Si miran este partido de Edwin Rodríguez,
1: afuera.
2: Lo lleva. Mirá, porque ahí no se.
1: Se pudo haber quedado tirado.
2: Y siguió, pero ese es las ganas que tenía él también de.
1: Mirá la cara de satisfacción de Spinel. ¿Viste cuando vos decís, me está saliendo todo como lo pensé? Todo. Otra vez, mirá.
2: Tocaba mucho por la banda,
1: Oli. Sí. Era indescifrable. Sí. La verdad que era indescifrable.
2: Kilmar Peña, que le ha venido bien al equipo. Y Benguche, que todavía no está, que según me comentó el propio Benguche, va a estar para una semana más.
3: Sí.
1: Bueno, pero hasta octubre, ¿no? Son los partidos de semifinales.
2: No, te lo digo porque recuerda que Olimpia juega a nivel nacional también. ¿Y este? Entonces, este es un golazo.
1: Escúchame, ¿viste que pateó un tiro de esquina con la izquierda?
2: No, él es diestro. Pero, la izquierda y la derecha, las
1: pero siempre.
2: Sí, siempre ha sido así.
1: Yo nunca lo vi patear un tiro de esquina con la izquierda.
2: Lo he visto que te centra.
1: Bueno, una cosa es centrar a la carrera, sí. ¿Verdad? Messi también le tira el centro con la derecha cuando le hace el gol a Inglaterra al Lautaro. Y el zurdo. Pero acá, a balón parado, es raro.
2: Diestro, ¿no?
1: Sí, o sea, generalmente uno a balón parado le pega con la que mejor. Difícil. Con la que mejor maneja. Pero a mí me queda la duda. De cuando sale, si no es algo, porque él marca como un pinchazo.
2: A lo mejor una molestia.
1: A lo mejor puede ser una molestia.
2: El recorrido que hizo Edwin Rodríguez en ese partido también se siente. Sí. Entonces, por eso ha de pedir eso. Y una también para que la gente lo aplauda, porque fue sin duda alguna el mejor
1: figura.
2: Jugador
3: del partido. Salió bien aplaudido, eso sí. Innegable.
1: Yo te digo, con esta con la Copa Centroamericana que está teniendo Edwin Rodríguez, si yo soy representante de él, lo tengo que colocar. En la MLS lo tengo que colocar.
2: ¿Cuánto fue el global?
1: ¿Cómo?
2: El global.
3: 6-0.
2: Exagerado, ¿no?
1: No, exagerado y.
2: Solo hubo un equipo en la cancha.
1: Sí. Solo una. Allá,
2: también eso te indica.
1: Allá fue contundente. Acá fue ganador en toda la Olimpia.
3: Ahora empató el récord que tenía Alajuela de 6 partidos consecutivos sin perder.
1: ¿Sí? Con la posibilidad de pasarlo.
3: Exacto,
1: ¿no?
3: Sí.
1: Bien, más temprano había jugado Maratón también. Que ayer le había puesto en el chat que Messinete tiene que empezar a picarla cuando está mano a mano. Ruggier, Martínez, Rivera, Figueroa y Arriaga, Damián Ramírez, Sorto y Farioli, Argueta, Messiniti y Moreno. Entrada nomás, al minuto, tiene la primer chance de gol Messiniti.
3: Y lo falló.
1: Que, repito, no es la primera vez que él define contra el cuerpo del arquero.
2: Este partido se jugó en Costa Rica, en el Alejandro Morera Soto, un ambiente espectacular.
1: ¿Me puedes decir por qué las canchas en Costa Rica se ven tan verdes y las nuestras no?
2: Pues al agua, yo creo.
1: No sé, vos. Pero mirá este verde.
3: Sí, verde.
1: Y vos, y todas.
3: Es más pálido, ¿no? Es más pálido el nuestro.
2: Esta cancha del Alejandro Morera Soto tienen un cuidado muy distinto, particular, ¿verdad? Especial.
1: Bueno,
2: o sea,
1: y si encima le metes un escenario.
2: Recordad también, Carlos, que este escenario es de la Liga.
3: Ahora,
2: es estadio de la Liga.
1: Sí, les interesa más que a nadie cuidar.
2: ¿Quién le interesa cuidar?
1: A la Liga.
2: ¿Y el estadio de acá de quién es?
1: De la municipalidad, la alcaldía, qué sé yo.
2: Del gobierno.
1: No, pero bueno, de una organización. ¿Viste la definición? Ponémelo de nuevo ahí, por favor, Wilmer. Creo que Messinetti tiene que ver a los delanteros de hoy en día. Que la pinchan, Denis. Ya no patean más así porque el arquero te cubre todo.
2: Sí, pero vos crees que no sabe.
1: ¿Eh?
2: ¿Vos crees que
1: no sabe? Que para mí no. Para mí no.
2: Lo que pasa es que
1: tiene que practicarlo, es práctica.
2: La calidad técnica de él no es.
1: Pero ensayalo.
2: De los delanteros.
1: No, pero practicalo.
2: Vos lo tenés a Messinetti como un delantero.
1: No, pero yo creo.
2: A la hora de la definición, fin.
1: No, yo creo.
2: Delanteros que son rústicos.
1: Pero él, que va a tener muchas chances a lo largo de su carrera, tiene que ensayar eso. Bueno, porque no es la primera vez que está mano a mano y le pega al arquero, le apunta al cuerpo.
2: Es al estilo de Wilmer Velázquez, que a veces te hacía esas.
3: ¿Viste? Ahora, hay algo que destacar, ¿verdad? Que Ruggier salvó al Maratón. Porque hubiera sido más amplio el marcador.
2: Más escandaloso.
1: Sí. Pero este gol medio que no sé qué pensaba.
2: ¿Ese?
1: Sí.
2: Pues yo, ese gol, yo pensé que lo había tocado en los
1: yo tocó, también, no lo pero no. Yo creo que él piensa que va
3: a salir
1: el segundo palo.
2: No puedes adivinar, Carlos, la verdad.
1: Sí, no.

0: Que lanza arte.
1: Fíjate,
0: con este que... abría la brecha del equipo de la liga.
1: No,
0: y
1: no
0: pues,
1: le pega a nadie.
0: También yo creo que la llave.
1: Ahora, este muchacho Sosa, que jugó por la derecha.
0: Ronald Cisneros.
1: Pero no. Este Sosa, que creo que tiene, creo que tiene 18 años.
0: Pero mucho espacio también, mira. Donde viene, después viene cerrando allá el defensa, la habilitación, sí. Después para Cisneros. Nunca encontró Sosa alguien que llegara a cerrarle...
1: Es bueno.
0: El pasadizo.
1: Es bueno.
0: No, yo te digo que no. Si sos bueno.
1: Mano a mano.
0: De acuerdo, si sos bueno y te dan concesiones.
1: No, peor todavía.
0: Entonces te vas a ver mejor.
1: Sí, te vas a ver peor, claro.
0: Porque mira, Edwin Rodríguez.
1: Porque Arriaga lo sufrió.
0: Es muy bueno. Y le dan todas las libertades del mundo. Edwin Rodríguez te pinta payasos en la
1: porque
0: cara.
1: Porque sí, te digo, hizo lo que quiso. Arriaga la pasó muy mal. Muy mal la pasó. Nadie le hacía una cobertura a Arriaga para ayudarlo también. Sí. Creo yo que cuando se pone 2-1...
2: Tenía todas las posibilidades de Maratón.
1: Le duró muy poquito.
2: Sí.
1: Le duró muy poquito el
2: 2-1.
1: Pues
2: el penalti ese que...
1: Sí, y fue penal.
0: Esta es tarjeta amarilla para el de Maratón, ¿no?
1: Sí. Acá la quieren pinchar.
0: Ahí sí la querían pinchar.
1: Acá creo que viene el gol.
0: Lo mejor de Maratón, ¿quién fue? Farioli.
1: Ahí está. Fíjate que Farioli no lo vi
0: ahí
1: bien.
0: Ahí está Messiniti,
1: pero sí, no por eso, él de cabeza, rematando fuerte, va a hacer goles. Pero digo, cuando está mano a mano, que él tiene la tranquilidad, que él tiene el espacio.
0: Eso es lo que te digo, que es un delantero ahí rústico.
1: Viste, pero la práctica hace la excelencia.
2: Yo realmente tenía temor de que el árbitro fuera al VAR y que pudiera que había posición prohibida.
0: Estaba bien, ¿no? Imagino. En la revisión, ¿no? De verdad. Luego Ruggier en las salidas, le apedrearon el rancho a Maratón en varias ocasiones y el árbitro pues señalaba en esta...
2: Sí, ahí está la mano.
0: En esta altura, al minuto 70.
1: Y sí fue penal.
0: El penal.
1: Y sí fue. Lastimosamente digo, ¿no? No le aguantó nada, ¿viste?
0: Creo que,
1: sí, porque, quieras o no, estaba un gol del alargue.
2: Sí.
1: Estaba pero un gol de la larga.
0: Creo que fue Pérez que le hizo que le pegaran la mano.
1: Ahí estaba diciendo algo en las redes que había un jugador que estaba mal inscrito.
0: Ronald Matarritas.
1: Que no estaba inscrito, algo así, de la liga.
0: ¿De la liga?
2: Ah, es que escribieron un jugador a última hora.
1: Sí. Sí.
2: Pero parece que con
0: CONCACAF... en sus redes sociales que había un jugador que lo había... Yo, pero no sé
2: lo firmaron.
0: No sé los tiempos en Costa Rica, bueno, como son.
2: Lo firmaron
1: que
2: a última hora.
1: Y si tiene, y si puede hacerlo, que lo haga.
2: Sí, parece que la ley en Costa Rica sí lo permite.
1: Ah, bueno, pero esto no es la ley de Costa Rica.
2: No, por eso, pero
1: es un torneo de CONCACAF.
2: Sí, pero
1: acá no es que Honduras tiene un reglamento, Costa Rica tiene otro, Guatemala. Sí. No, acá hay un solo reglamento que es el de CONCACAF. Y que se tiene que llevar a rajatabla. Pero desconozco si estaba bien inscrito o no.
2: No, es decir, si estaba bien inscrito en Costa Rica, CONCACAF lo acepta. Ahí no hay para dónde. Es decir, porque si está dentro de la plantilla del equipo participante...
1: Es que no sabemos si estaba o no estaba. Esa es la duda. Pero bueno, igual ganó la liga y ganó bien. Los próximos partidos son en octubre, ¿no?
2: En octubre 2022, el primero, que puede ser el Cartaginés Olimpia en San José.
1: En Cartago.
2: El regreso sería el 27 o el 29 aquí en Tegucigalpa. Y los otros partidos entre Motagua y
1: la Liga.
2: Y la Liga podría ser el 20 o el 22.
1: También, sí. Ahí va, uno va a jugar el 20 y otro va a jugar el 22.
2: Ahora, la gran final sería 2 o 6 de diciembre.
0: Cartaginés, o sea, Olimpia.
1: Fin de semana.
0: Olimpia, sí. Costa Rica.
1: Sí. Es que Olimpia es el que...
2: Olimpia viaja. Olimpia viaja. Olimpia cierra todos los partidos.
0: Olimpia cierra aquí. Olimpia va a Costa Rica.
1: Sí.
0: Sí.
1: Sí, porque como es el que más puntos hizo. Bueno,
2: sí,
1: de hecho, tiene los
2: 6 ganados.
0: ¿Qué fecha es?
1: El 20 o el 22.
2: 20 o 22 de octubre.
1: 22.
2: Prácticamente un mes. Prácticamente un mes.
0: Un mes, ¿verdad? Sí, prácticamente un mes. Y Motagua recibe a...
2: A la Alajuela.
0: A la Alajuela... El
2: 20 o el 22.
1: El 20, claro, uno de los dos. 20 y 22 que caen. Lunes, martes, miércoles, jueves, viernes.
2: Esta semana, jueves, miércoles, jueves.
1: Debe ser martes y viernes, sí. Martes y jueves.
0: Martes y jueves. Miércoles y jueves.
1: O miércoles y
2: jueves. Miércoles, jueves.
1: No, 20 y 22 no puede ser miércoles y jueves.
0: No, pero tiene que ser miércoles y jueves. Porque los viernes.
1: ¿O qué? ¿Juegan los dos el mismo día?
2: No, parece que van a jugar uno un día y el otro
0: sí,
2: el día siguiente.
0: O sea, tiene que ser un miércoles o un jueves para los dos. A definir. Pero no se juega los viernes.
1: No, no.

0: No, por eso yo te digo, pero si es un 20 y un 22, hay un día de por medio, que es el 23.
1: No, entonces está malo.
0: O juegan los dos al mismo día.
1: O juegan los dos al mismo día,
0: Para mí juegan los dos al mismo día al 20 o los dos al mismo día al 22.
1: sí. Para mí creo que va a ser un día de diferencia.
2: 20 es martes.
1: Martes.
2: 22 es jueves. Por
1: Está
2: eso.
1: raro, ¿ah? ¿Eh? Un día de, porque no dejaban ese
2: Ah,
1: vacío.
2: bueno, y en la final que es
1: No
2: domingo.
1: dejaban ese
2: La
1: vacío.
2: final va a ser un domingo.
0: Sí, ¿Un solo partido?
2: Sí.
1: Creo que eso
0: ¿Un
1: lo están
0: solo partido?
1: lo
0: Un
1: está
0: solo partido.
1: implementando así como lo hacen
0: En
1: en
0: Europa.
1: Europa, ¿no? En la Champions. Creo que en la Sudamericana, en la Libertadores.
0: Sí,
1: También
0: un
1: ha
0: solo. En
1: sido.
0: la final un solo partido, entonces.
1: Así lo
0: ¿Y el
1: ponían.
0: escenario?
2: No sé, Concacaf lo tiene que decidir. Ah, bueno, hoy se saben
0: No puede
2: las
0: ser ni
2: horas. Sí,
0: no puede ser ni Costa
2: espera.
0: Rica ni Honduras.
2: Hoy se sabe la hora de los partidos para los de octubre, los de 20, 22 o 27, 29. Hoy,
0: Pero
2: hoy,
0: la final son ida y
2: hoy.
0: vuelta entonces.
2: Pues
0: Sí,
2: veremos qué es lo que dice la Concacaf
0: yo creo que
2: hoy.
0: son fines de semana.
2: Hoy lo decide la Concacaf.
0: Ok. Pero bueno, señores, lastimosamente se quedó en el camino maratón. Pero de igual, de todas maneras, de tres meter a dos y se viene ahora
1: Complicado duelo.
0: ticos contra
1: Complicado
0: catrachos, ¿no?
1: duelo.
0: Sí, Cartagena juega bien, ¿eh?
1: Por eso te iba a decir, a eso voy.
0: Sí, Cartagena juega. Antes en la previa decís, dame a Cartaginés, no al Saprissa, ¿no?
1: Sí,
0: Porque es un
1: o la
0: clásico.
1: Liga. Dame el
0: O a
1: Cartaginés
0: la Liga, o
1: en vez
0: cualquiera.
1: de esa prisa, pero
0: Juega bien.
1: lo que ha venido mostrando. De hecho, el Cartaginés le metió, creo que fueron tres al Saprissa, ¿no?
0: No, juega bien. Juega muy bien.
1: Entonces, hoy no te puedes fiar de ninguno.
2: Ahora, Olimpia y Cartaginés se enfrentaron el 27 de septiembre del 25 con un resultado de 1-1. Esto en enfrentamiento.
0: Pero bueno, señores, así
1: Aquí
0: están las
1: dice.
0: cosas. Acá te la contamos
1: Mira, aquí
0: y
1: dice la
0: ahí
1: final.
0: Se vienen lindas semifinales.
2: Luego ganó Olimpia el partido
1: La
2: de
1: final de la
2: regreso.
1: Copa Centroamericana, nos dice Marco, está estipulado que sea doble juego. O
0: Doble
1: sea, ida y
0: juego. Ah,
2: vuelta.
0: bueno. Sí.
2: Está bien.
0: Está
2: Ida y
0: bueno. ¿Te
2: vuelta.
0: imaginas los dos partidos en el Nacional? ¿Y
1: Ah,
0: fue?
1: no, pues
0: Puede
1: Olimpia y
0: ser,
1: Motagua. No,
0: sí.
1: no, no,
0: Puede
1: no.
0: ser. ¿O no?
1: Olimpia y
2: Sí,
1: Motagua,
2: puede ser.
1: decís.
0: Sería
2: Podría
0: la
2: ser,
0: final
2: ¿eh?
0: soñada
2: Sí.
0: para nosotros, ¿no?
1: La ida sería el martes
0: Hay que
1: primero de
0: destronar a la
1: diciembre
0: liga.
1: y la vuelta sería el 6 de diciembre, que eso sería en la final, ¿no? En dado
0: Ajá.
1: caso, la final en diciembre estaríamos
0: Que
1: jugando
0: arreglen la cancha, ¿no?
1: esa. ¿La viste mal? ¿O la
0: Pensé que iba a
1: querés?
0: estar peor. Pensé que iba a estar peor. Los colores no me gustan. Viste que recién estábamos viendo las tomas de la Liga
1: ¿No te
0: Deportiva. Es
1: agrada?
0: cierto lo que vos decís. Cuando vos a tu casa la cuidas más. A tu casa uno la cuida más, que esté bonita, que esté linda, todo. La Liga Deportiva tiene su casa, entonces le dan el cuidado que corresponde a su casa.
2: Ahora
0: Esta es
2: la
0: una
2: ¿sí?
0: cancha que si mañana querés hacer otra vez desfile, lo vas a hacer y el Olimpia no puede protestar, ni Motagua puede protestar. Si querés meter un escenario en la mitad de la cancha, uno en cada portería, y meter tres escenarios, vos no podés protestar porque el escenario no es tuyo.
2: Sí.
0: Entonces pasa lo que pasó. Sí, pensé que iba a estar peor, no me gustan los colores, no me gusta el círculo que se ve ahora ahí por el escenario, pero pensé que se iba a destruir, pensé que se iba a destruir. Aparentemente la pelota por la mitad de la cancha corría igual que por todos lados, pero visualmente, a eso es lo que voy, visualmente
1: No, no se ve
0: uno
1: fluido.
0: ve el estadio de la Liga, el estadio de Saprissa, el estadio Nacional, te
1: El
0: estoy
1: Estadio
0: hablando de tres
1: Nacional de
0: escenarios,
1: Costa Rica.
0: sí. Y vos decís, son canchas europeas, el campo de juego son campos europeos. Los nuestros no tienen ese verdor. Y no me
1: ¿Sí?
0: vengan a decir que que estamos en Canadá con época de nieve, porque los climas son iguales. En
1: Sí,
0: Centroamérica
1: ¿ves?
0: los climas son
1: Sí,
0: iguales, son
1: son así.
0: tropicales.
1: Bueno,
0: Cuando llueve allá, llueve
1: de hecho estaba
0: acá.
1: lloviendo en El Salvador el otro día y aquí estaba medio brisando. Ayer llovió también. Y bueno, a ver qué tal nos va. Aquí nos dice nuestro amigo panameño, dice que nos va escuchando y que en un
0: ¿Es
1: dado
0: Pana
1: caso,
0: González quién?
1: no, otro panameño.
0: No, que
1: Otro
0: mirate.
1: panameño. Otro panameño.
0: ¿Cuántos
1: Entonces,
0: celulares
1: varios. Lo mismo los empresarios. Entonces
0: tenés?
1: dice,
0: No
1: no,
0: me
1: dice
0: quemé.
1: panameño que en dado caso que Olimpia vaya a la gran final, cerraría el último partido aquí en
2: Sí, en
1: Tegucigalpa,
2: Tegucigalpa.
1: por ser el equipo que más
0: Sí.
1: puntos acumuló.
0: Sí, no, ganó todo, lo ganó los
2: 6 partidos. Es que él tiene el derecho. Saludos. El derecho lo tiene ganado.
1: A Nilsson, panameño.
2: El derecho lo tiene ganado. Se para ganado cerrar.

0: cancha,
1: para cerrar,
0: con puntos, con trabajo, ¿sí? Con esfuerzo.
2: No, a mí la ahora, ayer la versión del Olimpia para mí fue la mejor.
0: ¿La mejor?
2: Sí. Sí, porque cuando vos ganaste 3-0 el primer partido, generalmente tendés no a relajarte, pero a manejar el partido a tu antojo. Ayer Olimpia presionó en todos lados. El Olimpia ayer parecía que había perdido el primer partido y tenía la obligación de ganar.
0: ¿A quién ves favorito para pasar a la gran final?
2: A Olimpia seguro.
1: Bueno,
2: Olimpia seguro,
1: Olimpia porque ante Cartaginés.
2: Hasta Cartaginés. El otro está muy parejo.
1: Los enfrentamientos Olimpia-Cartaginés han sido 10. De los cuales ha ganado 5 el Olimpia, hay 3 empates y 2 derrotas.
2: La llave le corresponde.
0: Sí, es que.
3: No, pero fíjate que
2: el Cartaginés hoy.
3: Ángel Firpo estaba bien parejo los empates.
2: Sí, previa.
3: En la previa y Olimpia barrió.
1: Lo único de lamentar de los de Firpo fue toda los mal hablados que hicieron, ¿verdad? Diciendo que el Estadio Nacional y que el CAR eran establos. Eran establos, que no. Bueno, la verdad es que se quejaron por.
2: Nosotros también a veces tiramos bomba.
1: Pero no en esa forma,
2: Carlos. No sabemos si lo dicen en otro país. Eso sin anestesia, cómo nos matan. Así que no sabemos. 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Saludo para Manuel y saludo para Georgina. Juancito.
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0: 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Bueno, señores, tenemos que irnos a una pausa muy corta, muy breve. 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Vamos a la pausa. Con la jornada de la liga de este
1: la
0: liga
1: número nacional, 8, ¿no?
0: 8 es, jornada 8 es.
2: Sí. 8.
0: Okay. Vamos, ya volvemos.
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0: Venga, Carlos,
1: estamos, de los mejores porteros que ha venido a nuestro país. Lo mismo le pasó a Rodrigo de Oliveira contra el Alianza. De la lesión, se estará refiriendo. Saludos.
0: Saludos te manda Martín Castro.
1: Se dice. Te recuerda esas tapadotas que hacías con el mejor equipo de Honduras, dice el señor Torres, uh-huh. O Torres, muchacho. Hola, buenos días, bendiciones para todos. Un saludo a uno de los mejores porteros del Olimpia. Gracias. ¿Qué más por acá? Saludos, Carlos, excelente programa.
0: Estamos en vivo.
1: Y así, ¿no? Dicen, sí, así dicen estamos, muchos que la Liga de Honduras está en el mismo nivel que la Liga Tica. Bueno, ahora nos vamos a enfrentar y casi nos enfrentamos los cuatro más grandes de
2: del área.
1: Así es, Saprissa la Liga, Olimpia Motagua. Casi sí, se da, sí. Ese,
0: casi se da, ¿no?
1: Ese cruce también.
0: Saludos, Osma Mendoza también que nos está
1: saludos
0: escuchando.
1: Muchas felicidades a la familia olimpista de parte de Rey Pimpa.
0: A la motahuense también.
1: Yo estoy leyendo acá. Hola, Prono, ¿cómo estás? Estoy muy bien. Motagua y Olimpia será la final, sería la final soñada, al menos para nosotros, ¿no?
0: Para todos.
1: Recuerden que juegan contra dos equipos ticos y que será más. Serán unas
0: con lo que vi,
1: más duras.
0: Con lo que vi también. Vos decís ayer lo de Olimpia, pero lo que vi también de la liga es muy fuerte. Sí. O sea, lo que le va a tocar enfrentar. A Motagua
2: no es perita.
1: Es el tricampeón. ¿No? ¿Sí? Ahora, ¿será Brian Ruiz el técnico contra Motagua?
0: Fíjate que
1: dicen que ya tienen hablado.
0: Si me preguntas
1: uno, ¿no?
0: A mí,
1: ¿lo
0: yo le daría continuidad a Brian Ruiz?
1: Lo que pasa
0: es
1: que él está
0: en un
1: buen puesto. Él está en un buen puesto, al igual que el Sheriff, tranquilos.
0: Está el otro. ¿Quién era el otro? Porque eran tres.
1: Mirá, nos mandan saludos. Nos mandan saludos desde López. Costa Rica, pura vida. Bueno.
0: Wilmer López.
1: Saludos para Rosco de Costa Rica.
0: Y se acaba el debate, dice Álvaro.
1: Bueno, pregunta. ¿Ah? Pregunta.
0: No te enojes, solo porque dijo Álvaro que
1: no
0: ganar
1: no.
0: La final a Olimpia.
1: El que gane esta final.
0: ¿Es el más grande de Centroamérica?
1: Porque esta es una final.
0: Sí.
1: Si ustedes recuerdan, Boca River, Copa Libertadores.
0: No se ha dado, ¿eh?
2: No, como bueno. No se dio una.
0: No, esta. De
2: no, Olimpia, final. No.
1: No. Hablamos de final. Una cosa es una semifinal.
0: No hemos ni pasado de la semifinal.
1: No. El que gana la final, hipotéticamente, si se llega a dar entre un Olimpia y Motagua, ¿pasa a ser el más grande?
0: ¿Pasa a ser el más grande de?
2: Centroamérica.
1: No.
2: ¿O de Honduras?
1: De Honduras.
2: Pues yo lo consideraría.
0: Entonces,
1: más allá de que Olimpia tiene 30 campeonatos.
0: Olimpia ya ganó este torneo en cuántas ocasiones.
1: Ever.
0: En dos.
2: Dos.
1: Miren, ¿cuándo fue? ¿En qué año? ¿En el 2012? ¿Cuándo fue? No. ¿Cuándo fue la final Boca River?
0: O sea, el más grande de Argentina es River.
1: Ese título.
0: No. Venga.
1: Sabelo, no.
0: Porque me estás haciendo.
1: Lo único.
0: Diciendo ese título.
1: Boca lo equipara, ¿sabes por qué?
0: Sí.
1: Porque River descendió. Entonces, Boca saca chapa y dice, ¿qué fue peor? ¿Descender
2: o
1: ganar a Libertadores? Para lo de River dice, yo no descendí por vos. Tiene razón. Lo de River dice, yo no descendí por Boca. Pero yo te gané la final más importante de la historia.
0: ¿Dónde está River ahorita?
1: Te repito, ustedes que...

0: En el descenso. ¿Está en el descenso, River?
1: Descendió.
0: No, pero ¿dónde está ahorita?
1: No, ahora está en primera.
0: Pero vos puedes andar sin dinero. Pero si después andas pisto.
1: No, ¿ah? Yo te digo lo que se dice allá. Y se lo traslado a usted. Hace mucho que no recibimos llamada. ¿Cuál es el número 22-44-40-40? El que, hipotéticamente, a mí me encantaría. Si llega a jugar una final Olimpia contra Motagua, el que gana esa final de la Copa Centroamericana, ¿pasa a ser el más grande de Honduras?
0: ¿Estás hablando en serio?
1: ¿Es una pregunta o no? ¿No te gusta la pregunta?
0: Está bien la pregunta, pero...
2: ¿Qué puede dar?
1: El Olimpia se lo va a decir, tengo 100.
0: Exacto, eso
1: te voy a decir yo. ¿No cambiás 5 títulos por ganar una Copa Centroamericana?
0: ¿Cuántos te quedan?
1: No, pero por eso.
0: ¿Y cuántos ha ganado Olimpia a nivel internacional?
1: Sería el más grande de este año. Te repito.
0: Un año redondo. ¿Quién es el actual campeón de Honduras?
1: Tiene más copas. A ver, Boca está a una de ser el más ganador de Copa Libertadores.
0: ¿Quién tiene más títulos de
1: Boca?
0: De Argentina.
1: ¿Nacionales?
0: Sí.
1: Andan ahí, creo que River.
0: River es el que más títulos tiene.
1: Sí. Pero te puedo asegurar que dejaría 10 títulos por no perder una final de Copa
0: a nivel internacional. ¿Quién más títulos tiene?
1: Boca.
0: Independiente no es.
1: Boca tiene más intercontinental.
2: Bueno, Motagua.
1: O sea, Boca está a uno de Independiente de Libertadores. Está a uno. Y está. Creo que tiene más copas intercontinentales que Independiente. Me parece.
0: Entonces River solo tiene una final entre ellos dos ganadas.
2: Ahora, Motagua tiene una ganada, ¿verdad? Una centroamericana. Que la ganó con el Primi.
0: Motagua la ganó, sí, se la ganó a Saprissa.
2: Sí.
1: ¿Con Primi?
2: Sí, con Primitivo.
0: La Copa UNCAF.
1: Sí. Pero bueno, yo te digo, ¿no hay llamada? 22-44-40-40. ¿Nadie quiere hablarnos?
0: Les asustó tu encuesta.
1: ¿Tienen miedo los olimpistas?
0: Saludos a Virgi Castillo, que dice, le hace falta una chica ahí para engananar ese staff. Así me dijo.
1: Bueno. Está bueno. Que venga ella. ¿Quién es? Virgi Castillo. Okay. A ver qué dice la gente. Buenos días.
3: Día, Prono. Buenos días a todos ahí. ¿Cómo están?
0: Marquitos, saludos.
3: ¿Cómo lo conoces? No, fíjese que me da pesar, hombre, que haya quedado fuera maratón. Fíjese, lastimosamente hay errores puntuales de estos jugadores, hombre, que les hace falta.
1: No me cambie la pregunta, mi amigo.
3: Sí. ¿Le digo la respuesta?
1: Claro, por eso es una pregunta para que yo quiero que el que me llame me dé la respuesta.
0: Uy, qué horrible.
1: Entre River y Boca. Bueno, entre River y Boca pasó. Y River hago yo. Si llega a haber una final, que ojalá se dé, entre Olimpia y Motagua, el que sea campeón de esa Copa Centroamericana, ¿pasa a ser el más grande de Honduras?
3: Mire, claro que va a ser un título que para cualquiera de los dos que lo pierda va a doler, amigo. Porque es una final internacional. Internacional. Pero yo le voy a ser honesto, pero no. Para mí la final no va a ser Motagua Olimpia.
1: Bueno, eso habría que ver.
3: Uno de los dos va a quedar fuera. Uno de los dos, ya sea Olimpia o sea Motagua, pero uno de los dos va a quedar fuera.
1: Okay. Acá me dicen alguno, el más grande es el Olimpia por su palmarés,
0: bueno,
1: más que pierda la final,
0: ¿no? Acá me dice otra pregunta, ¿eh? Marco, ¿qué pregunta más boluda?
1: Bueno,
0: apágale el micrófono. Sentí pena ajena, dice. Y dice Fabricio Ponce, dígale a Prono que deje de decir disparateces, dice.
1: Mira. Primero.
0: Y te cayeron las avispas por esa pregunta. ¿Qué te pasa? Y
1: a los grandes siempre se los atacan.
0: Los atacan, lo que pasa es que se atreve. Sí.
1: Y los
0: que
1: al primero, a Redondo, le digo una cosa.
0: ¿Al Redondo?
1: Sí, sí. Le digo, si estás de vacaciones, descansá, nene. Porque si no querés venir al programa, porque si que estás de vacaciones, no estés pendiente del programa.
0: Pero si te quiere. Si te
1: no, que, si estás de vacaciones, yo no escucho radio, no veo televisión, nada. Estoy de vacaciones.
0: Tiene tiempo para
1: ¿viste? Atacar. Una él. Y el otro muchacho que se presente al programa antes de opinar.
0: ¿Fabricio Ponce?
1: Sí, que se presente. Fabricio, si yo hablo lo que vos hiciste en mi casa, ¿sabes qué? Tenés que desaparecer del país, del continente.
0: Esa fue una disparate.
1: Hombre araña.
0: Ofendió tu santuario.
1: Mi santuario. Tuve que traer a alguien ahí que me limpie toda la casa. toda la cerámica.
0: Es un vago.
1: ¡Vago! ¡Vago! No me hagas hablar, Fabricio.
0: La pregunta
1: no le gustó la pregunta. Buenos días.
0: Querías hacer el show.
3: Buenos días.
1: Ajá.
3: ¿Cómo están?
1: Bien, mi amigo.
4: Bueno, quiero aclarar primero que soy motahuense 100%.

0: todos sepan. Sin embargo, no hay cabida en eso que están preguntando, aunque para empezar, Motagua no le veo nivel para llegar a la final. Ese partido que tuvieron el último de visita contra Alianza, no, la verdad, a un nivel paupérrimo. Uno. Dos, a Olimpia sí lo veo llegando a la final. En todo caso, la pregunta, si a un dado caso llegaran los dos equipos hondureños a la final, que es lo que todos los hondureños deseamos, aunque ganara Motagua, Olimpia seguiría siendo el más grande, Piero.
1: Ok, no, está bien. Te digo que tuvo muchas reacciones esa pregunta. Por más que ustedes la vean como tonta, no sé la gente cómo está opinando acá.
2: Sí, bueno, es que las cosas a veces
1: generó tráfico.
2: Eso es lo que andaba buscando.
1: ¿Eh? No, o sea, sí. Repito, una final, a ver, una final, Independiente tiene 200 finales ganadas. Una final intercontinental o una Copa Libertadores entre Independiente y Racing
2: sería el mejor.
1: Sí. Racing o Independiente. Gana, y si la gana Racing equivale a las 6 que tiene de más Independiente, muchachos.
2: Para los de Racing, pero para los Independiente no.
1: Y no, lógico, pero tienes para el mundo te gané la final más importante entre los dos, sí. Porque esa, ¿sí? La pregunta es esa.
2: Ese te lo doy.
1: Contéstame. ¿Habría alguna final desde que inició el fútbol hasta el día de hoy, hipotéticamente, más importante que una final Olimpia contra Motagua Internacional? ¿Hubo en la historia una final más importante? O
3: sea, hasta el momento no, hasta el momento no.
1: Bueno, entonces no me digan que es una pregunta tonta. Pasa a ser la final más importante entre ellos dos, muchachos.
2: Porque internacionalmente ambos equipos...
1: Vale más que una final local, ¿eh?
2: Creo que han puesto
1: vale más que una final
2: toda local. La carne en el asador.
1: Vale más que una final local, ¿eh? Un título internacional vale más que un título local.
2: Pero ¿a quién? ¿Pero quién ha tenido más títulos internacionales?
1: ¿Olimpia?
2: Por eso te digo.
1: No, pero yo te digo.
2: ¿Quién ha celebrado más internacionalmente?
1: Por el morbo, te vuelvo a repetir. Vos vas
2: lógicamente
1: a sacar hecho.
2: Sí,
1: por
3: eso en la actualidad.
1: Vos sabés lo que voy a decir. Sí, yo sé lo que te voy a decir.
3: En la actualidad.
1: ¿Sabes lo que me dicen a mí?
3: Yo te entiendo. Pero en la actualidad podría ser.
1: Ey, Juancito, ¿sabes lo que por ¿qué eso le dicen al Olimpia? Ustedes de Olimpia tienen 200 títulos más. En los mano a mano, en las finales Olimpia-Motagua, nosotros le ganamos más que ustedes a nosotros.
2: Han ganado más, es cierto. ¿Sí?
1: Y te lo sacan
2: y
1: a reducir.
2: Te digo una cosa.
1: ¿Cuántas tienen? 40, 50, 100.
2: Pero
1: nosotros Motagua tenemos dos.
2: Recuerda mucho.
1: Pero tenemos más finales ganadas a ustedes que ustedes a nosotros.
2: La gente de Motagua recuerda mucho esa gran final de la UNCAF que le ganaron al Saprissa y ganaron muy bien porque es el único título internacional que tienen. Y imagínate ganar su segundo título internacional. O jugarlo contra Olimpia y ganarlo.
1: Pues
2: lo celebrás doble, triple que ganar un título nacional.
1: El 9 de diciembre, claro. El 9, no me acuerdo del año que fue, pero fue en el Bernabéu. La final de la Copa Libertadores.
2: Sí, me acuerdo que lo cambiaron.
1: Que lo iba ganando Boca y después lo da vuelta a River, ¿no?
2: Sí.
1: Así que...
3: Ahora, no sé si...
1: Miren cómo será esa final, que todos los 9 de diciembre River lo festeja. Lo festeja, pero a lo grande, ¿eh? Yeah. Lo festeja a lo grande, con un show en el estadio, que venga toda la gente de
2: seguro.
1: River, fuegos artificiales, todo.
2: ¿Estás seguro eso?
1: Sí, todo lo nuevo. Es que fue la final...
2: Voy a buscar eso.
1: Más importante para River, ganarle la final más importante.
3: Ahora, ¿cómo estamos con España Maratón? Creo que España Maratón sí han ganado más títulos internacionales que Motagua.
1: No le interesa el tema, ¿verdad?
3: No, me refiero
1: no,
3: al...
1: Me cambiaste, te fuiste para el maratón. ¡Pam!
3: No, es que, es decir...
1: No te interesó.
3: No es que quieras sacar de contexto. Lo que sucede es que, analizando que los equipos hondureños que han ganado campeonatos internacionales. ¿Verdad? Creo que Maratón...
1: Juancito, la pregunta me descolocaste. No sé ni qué me preguntaste. ¿Por qué me sacaste?
3: No, que si Maratón y España han ganado más que Motagua.
1: No, Maratón no tiene algún título internacional.
3: Sí, creo que sí. Creo que sí.
1: Yo no recuerdo, la verdad que no.
3: España también.
1: Pero bueno, ya me sacaste del tema, Juancito, ya me olvidé de lo que estaba hablando.
3: Tenés
1: la jornada número 8 ahí pendiente. 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

0: 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Hoy, señores, 3 de la tarde, Platense Lobo, qué partido.
1: Y antes
0: que viene de ganar, ¿no?
1: Exacto, antes del partido.
0: Y Platense ganaba 2-0, se lo empata.
1: Habrá una actividad ahí para entretenimiento de los aficionados que asistan, ¿verdad? O sea que tienen preparado
0: vuelve a su casa, agasajo. Platense. Vuelve a su casa, al Excelsior, a las 3 de la tarde. A las 7:30, Choloma Estrella Roja. A las 7:30. ¿Por qué lo ponen a las 7:30? Ni Morgan lo va a ver, pero bueno. Mañana sábado, a las 3 de la tarde, Génesis Olancho. Partido bravo, Génesis juega bien.
1: En el Córdoba, en el Suazo Córdoba.
0: En La Paz. En La Paz. Sí. A las 7:30 de la noche, Real España Motagua. Es el partido. Es el partido.
1: El partido de la jornada.
0: ¿Llegó el técnico ya?
1: Pues parece que sí, como que lo presentan
0: hace
1: hoy.
0: Hace como 2 días dijeron que estaba volando, así que me imagino que ya tiene que estar.
1: No, parece que lo presentan
0: hoy. ¿Va a dirigir,
1: hoy. ¿No? Hoy lo presentan.
0: Va a dirigir, ¿no? No creo que esté en la grada, que dirija. Que dirija. Real España, Motagua, lindo partido para debutar, ¿no?
1: A las 7:30 de la noche
0: a mañana. A las 7:30. El día domingo, Juticalpa Maratón a las 3 de la tarde, que Juticalpa no le gana a nadie. Juticalpa está para pelear descenso también. Y cierra la jornada el día domingo a las 5:15 de la tarde.
1: Olimpia Independiente.
0: Independiente.
1: Aquí en Tegucigalpa.
0: Pero bueno, esa es la jornada, señores. La número 8 de nuestra Liga Nacional. 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Los demás, ¿quién sabe, Denis?
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0: Ok, gracias. Mira, acá me dice uno, entonces España es más grande que Argentina porque ganó la final. Le quiero decir al señor que son clásicos. Yo me refiero a clásicos. Argentina-España no es clásico. Nosotros somos más que ustedes.
2: Entonces, Argentina...
0: Argentina-Brasil. Argentina, el título que le gana a Brasil en el Maracaná, la Copa América, se festejó también a lo grande. A lo grande, porque es un clásico. Una final, Olimpia Motagua es un clásico. Una final, Boca River es un clásico. A eso me refiero. No, no, o sea, el Olimpia puede ganar una final a la Liga o perderla con la Liga y no pasa nada. Es un título. Pero lo mismo que Saprissa la Liga. Una final entre Saprissa y la Liga me parece que tiene otras connotaciones. Me están diciendo que tenemos que ir a la pausa. Pero antes, para el aficionado olimpista, tu pasión se lleva puesta. 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Pausa, pausa, pausa, ya volvemos.
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0: Andrés. Mucha gente me está comentando.
1: Hay varias gente, ¿no?
0: Mira. Mucha gente. También al WhatsApp.
1: Hay varias gente, mira, Carlitos.
0: Lógicamente. Ajá. Sí,
1: para que creas.
0: ¿Y ya hay 53 seguidores?
1: Sí, pues.
0: Sin abrirla.
1: Bueno, hay que invitar a la gente para que siga la nueva página Sin Anestesia HN en Facebook. Porque la otra, pues.
0: Todavía vamos a hacer el esfuerzo,
1: no,
0: ¿eh?
1: No me estamos doy por vencido. Estamos haciendo el esfuerzo para recuperarla. Y es por eso de que algunas cosas que teníamos no las publicamos. Pero esperemos recuperar. Mientras tanto, vamos a tener la nueva página.
0: O sea, que ya podemos pasar la próxima.
1: Anestesia HN.
0: Pues lo podemos hacer entonces por
1: sí, ahí
0: el próximo programa. Por...
1: Ahí está. ¿Ya no me crees todavía?
0: Sí, ya te creo.
1: Tengo que andarte convenciendo de todo.
0: Es que no me dijo nada, Fabricio.
1: Déjalo que actúe.
0: Sí, también. claro.
1: Bueno,
0: que sí. Que entonces, señores, nos vamos, Juancito.
2: Así es. La jornada futbolística que comienza hoy. A ver qué tal los resultados en la Liga Nacional. Sí, ya Maratón. Bueno.
0: ¿Y usted qué tiene para este fin de semana, mi amigo Denis Ruiz?
1: Pues tenemos partidos con los chicos
0: de la
1: academia. El próximo fin de semana tenemos un torneo en Comayagua de 110 equipos.
2: Opa.
1: A nivel nacional, sábado 26 de septiembre y domingo 27 de septiembre. Así que,
0: ¿con el magnate?
1: Con el señor Alex Godoy va a estar.
0: ¿El magnate?
1: Sí, Alex Godoy, el 26 y 27 de septiembre. Así que. Torneo ACFUT 26-27.
0: Que venga para promocionarlo, decirle. En la semana.
1: Que venga todo un año para que lo promocione.
0: Chao, señores. No, nos vemos hoy en punto de las 9. Chao. Ya viene Marcial con 2 en la cancha. Adiós.
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0: ¿Don Guarre?
1: Sí, ahora sí, le escuchamos, señor.
0: Oígame si estamos teniendo problemas, va. Buenos días, muy pero muy buenos días. Sean bienvenidos a su programa 12 en la cancha, que se transmite a través de radio Cadena Voces 93.3 FM y 580 AM, zona centro, sur y oriente del país, 1190 AM y 98.1 FM para la zona noroccidental del país. 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

0: 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No paramos de informar. Se quiere comunicar con nosotros, 93 28 50 37, se lo repito, 93 28 50 37, o el 22 44 40 40. Por ahí va a estar don Wirri Wilmer Rivera. ¿Qué hará ahí, Wirri? Estamos vallando con ese Zoom, ¿verdad? Aunque dice Wilmer que todo está bien allá, pero acá a veces me quedo hablando solo yo y no sé, ¿verdad? Entiendo por los mensajes que me manda don Wilmer que cuando él baja el sistema es que yo estoy al aire, pero mientras no, solo le miraba la carita a don Wilmer. Y bueno, por ahí también está la licenciada Stephanie Savillón. Hoy es día viernes, don Walter Rivera, Marcial Torres Atrush, Marquito Vanegas, Chispita, la licenciada Stephanie Savillón, DJ Yoma, unos que ya no están ahí también, Juan Carlos Funes, ¿qué más, don Walter?
1: Lombardi.
0: Lombardi.
1: Alan.
0: Alan. El licenciado Ponce, usted y yo, los tamales, lo saben, 18 de
1: el de la panadería septiembre. También dije Wilmer
0: Alfredo, ¿cómo es que se llama? No, Alfredo no, Daniel. Alfredo es Daniel, sí. Saludos, hombre, a Daniel, hombre. ¿Cómo se llama? Alfredo, el hombre no le hace a esas líderes, va a ser jugador de fútbol, pero ya eso sí el hombre no le da, él prefiere estar detrás de la barrera, como dicen, viendo los
1: toros. Él solo lo sirve.
0: 18 de septiembre. Bueno, don Warri, y de inmediato pues lo presento a usted, don Walter Rivera, el polémico Warri, ¿cómo le me le va, don Warri?
1: Buenos días, don Marcial, buenos días, aquí el gran Wilmer Rivera. Le cuento que hoy en producción está Stephanie, pero no la Stephanie, la productora de siempre, Stephanie Aguilera, que es una de las muchachas que están siempre aquí en la práctica, don Marcial, que viene de la Autónoma, está cubriendo hoy a la licenciada Stephanie Savillón, así que Stephanie por Stephanie, ¿verdad? Estamos listos aquí, don Marcial, hoy día viernes, como bien lo comenta usted, mucha información deportiva. Stephanie le pasó el balón a Stephanie, nos dice don Wirri aquí, sí, así es, Wilmer. Así que estamos listos, don Marcial, para comentar todo lo que pasó el día de ayer en esos partidos donde el Olimpia logró la clasificación, el Maratón, pues, lo que se esperaba, luchó, pero se quedó. Y también todo lo que va a pasar en este fin de semana en las principales ligas. Y hoy, don Marcial, hoy es el lanzamiento de la boletería para los partidos de la Selección Nacional de Honduras.
0: Sí, a las 11 de la mañana ahí, don Warri, en el estadio infantil, ahí que queda cerca del Pirichiche, que le iba a decir, pidió permiso entonces la licenciada Stephanie Savillón.
1: Fíjese que, bueno, no sé, pero sí es que hoy es viernes, ma. Hoy es viernes.
0: Pero usted como dije popularmente, le ha visto el cacho por ahí.
1: No, hoy no. Hoy no.
0: Imagínese.
1: Bien. Pero la licenciada tiene bien, bien entrenadas también a las muchachas también acá desde que vienen a hacer la
0: práctica. Stephanie, pero ella es Stephanie Aguilera.
1: Correcto.
0: Stephanie, pregúntele qué equipo le va.
1: A ver, ¿a qué equipo le va, Stephanie? Que nos digan, ¿no, Wilmer, ahí?
0: Ella no. No, no tiene equipo.
1: Ella le va al Barcelona y al Olimpia.
0: Uy, me le han dejado meter goles a alguien que conozco yo ahí, va.
1: Sí.
0: Porque en el noticiero de la mañana, uy, ahí rugen, Warri.
1: Solo leones.
0: Rugimos, diría el otro, pregúntele a Wirri. No, mire, está el Lick Tago, va.
1: Sí, gran Olimpia.
0: Está el Lick Ponce.
1: Gran León.
0: Jeslin, que creo que lo confesó.
1: Ella es Inocente y Ojo, sí si es Olimpia, ¿verdad?
0: No, pero 10 Olimpia, y ahí pasa. Ajá. Entonces, solo Wirri, que Wirri no va, Wirri sí es del otro equipo,

0: Fuiste de la máquina y la licenciada Stephanie, que es Motagua.
1: Es Motagua, pero no tienen ninguno de los dos acceso a micrófonos al aire. Sí. O sea, ahí lo que puede hacer la licenciada Stephanie es apagarles el micrófono. Se han dejado meter goles. Alguien que yo conozco y que tiene todo mi aprecio ahí en la empresa. Pero bueno, don Warry, sí, vamos a hablar de esto y demás. Aunque a la gente no le gusta, pero algunos, otros sí, y pasan pendientes de lo que pueda acontecer con nuestro balompié. En referentes a lo que ha ocurrido en la Copa Centroamericana, que es lo más importante. Hoy arranca la jornada número 9 también, Warry. Hay partido y bien interesante.
0: La jornada 8.
1: La jornada 8, en el plano internacional, pues lo que se le puede venir al Real Madrid y Barcelona, que continúan esa pugna, sí, primero y segundo.
0: Digamos que en España lo relevante es el derbi a madrileño, un día domingo.
1: La cachimbiada que le pegaron al equipo de, ¿cómo se llama, Juan? De Luis Palma.
0: Sí, también 4-0 también perdió ahí. Pero es que eso creo que era como algo que ya se los podía esperar.
1: Así como dice usted, señor, sí.
0: Sí, ya estaba fijo ya.
1: Un equipo. Es que yo le voy a decir algo, señor Rivera. Esa pregunta que hizo la Fiera Prono en Sigan, saludos a la Fiera. Yo quiero ponerle un aplauso, va, porque ese hombre, olvide, está bueno lo que él dice.
0: Un aplauso ahí, Wilmer, para la Fierita.
1: Él puso, va a ser el mejor de Centroamérica, el Marquito.
0: Fíjese que esa pregunta para Marquito, mí, Marcial, esa pregunta.
1: Marquito llamó y medio se hizo ahí como que no sabía.
0: Mira, la pregunta era directa, pero todos como que se iban por las ramas.
1: Todo, ahí, no, fue no, es que no.
0: Mira, esa pregunta, pues, yo le decía a Wilmer que esa pregunta, la respuesta depende del corazón, la verdad. Depende de qué va a acabar siguiendo. Si es un otahuense, sí, va a decir,
1: yo
0: claro.
1: Voy a decir, sí. Alineado, Warry, sí. Hablando sobre, mire, el Crystal Palace es un equipo de mucha tradición, de años, de historia, en la Premier League y en la Premiership. ¿Me explico?
0: Sí.
1: Ha tenido grandes jugadores, ha tenido, ¿verdad? Y no quiero yo decir de Lech Poznan, ¿verdad? Porque es un equipo que, pues, en Polonia puede tener su historia, pero no comparado a la Gran Bretaña, que incluye a Escocia.
0: No,
1: igual
0: no es el más en los últimos años sí, pero tampoco no es el más grande de
1: Polonia, no, jamás, pero vamos a la historia, como que le digo. Entonces, como dice don Warry, yo no era que quería minimizar, va, pero dije yo, ese presupuesto, papá, esos 3 puntos no están dentro
0: no estaban.
1: Ahora ya perder 4-0 pues son otros 100 lempiras. Así que el partido se disputó allá en Londres por la
0: Europa League.
1: La conference
0: era.
1: Sí, a ver, es la de los repobres.
0: No creo, sí, que creo que es la Europa. En la conference está el equipo del chico este de edad, desde que juegan en Suiza, Moncada.
1: Sí, tiene razón. Es la Europa League. La
0: Europa League, sí.
1: La Europa League. Los que son campeones de la conferencia es el Crystal.
0: El Crystal Palace, sí. Por eso
1: la de los Republic.
0: Por eso clasificó a la Europa.
1: Oigan, y es que ahí yo le voy a decir, hay otro. Hablemos de presupuesto. ¿Cuál es el siguiente partido de este equipo?
0: Del Lech Poznan.
1: Uh-huh.
0: El siguiente partido ya le voy a
1: decir. Es que yo estaba yendo a, ¿cómo se llama? A los colegas de ahí de Televicentro y hablaban de que no, me les toca contra el Bayer Leverkusen, güey.
0: No, ahí también la pregunta es ¿cuántos van a hacer?
1: Es un bárbaro, usted va de inmediato, dijo que no. Ajá, el siguiente, don Warry, es el Olympic.
0: Aunque es de local, va, pero igual.
1: El siguiente es el Olympique Lyon de Francia.
0: ¿Ah? También, Ule.
1: La Real Sociedad, Warry.
0: El hecho del estar, de solo de estar ahí en esta competencia, ya que se conforme.
1: Qué bárbaro. Ah, y el último es, mire,
0: el Lech Poznan es como quien dice el equipo de el verde de Belice, solo está participando.
1: Gracias por participar.
0: Sí, en la Centroamericana, sí.
1: Sí, jugó el hondureño ahí, pero no pudo hacer absolutamente. Nada.
0: Sí, lo único que destacar aquí es el roce, digamos, que está teniendo Palma, ¿verdad?

0: actividad, que eso es lo único que se gana para nosotros acá.
1: Sí, bueno, y que el hombre viene pues ya para esa convocatoria que deberá estar aquí
0: ya, pronto. Ya de una vez por todas esperamos que sea ya un jugador referente en la selección, que no solo sea un muñequito más.
1: Sí. Bueno, y hablando de historia, antes de meternos a la Copa Centroamericana, don Warry, sigue esto de la polémica, va, de que siguen esto, la mine llama, parece duelo de TikTokers.
0: ¿Por lo del Balón de Oro?
1: No, es que fíjese que ayer hay una revista ahí en Estados Unidos, en un periódico en España, sí, que se llama AS, y él, pues le hicieron una entrevista. Y dije que si es para ser parte de la historia del fútbol mundial, ¿no?, de España, tiene que haber jugado en el Real Madrid, ¿verdad?
0: Según la revista.
1: No, el que lo dijo.
0: ¿Quién? Mbappé.
1: Kylian Mbappé.
0: Sí, pero es también estirando también ahí, sí, ya se sabe, con un mensaje directo también ahí a otro.
1: Por eso le digo, entonces hablemos sí de historia, porque estamos hablando de
0: pero lo que es historia. También, es que lo único que sí es cierto, que aunque unos lo reconocen y otros no, es que el equipo del siglo es el Real Madrid, eso no nos engañemos. Aunque lo odien unos, otros lo queremos, pero es el equipo del siglo, el más grande.
1: Sí. Historia, es que... Sí. Ahora, como le decía yo,
0: por esa cuestión... Pero eso es historia, nos diría el fantasma, ¿verdad? Porque la realidad en el momento ahorita es el
1: fantasma. El fantasma está encachimbado ahí con la viera.
0: ¿No le gustó la pregunta?
1: No le gustó, pero es que yo le voy a decir una cosa también. Es que van a
0: ir yo por le voy a decir una cosa, que es que al final, don Marcial, la pregunta es válida y lo único que uno sí puede decir es que quien... En caso de que se dé, porque hay que respetar a los rivales, al cartaginés y al otro, al Alajuela. Es que quien gane, si se da esa final, el que pierda quedaría tocado, si estamos claros.
1: Sí.
0: Estamos claros. Tengo una comunicación por aquí, señor Satrush. Buenos días.
1: 22-44-40-93-28-50-37. Vamos, Warry.
0: Buenos días.
2: ¿Cómo está, Warry?
0: Excelente.
2: Mire, como dice Filipenses 4-4, uh-huh, regocijaos en el Señor siempre. Otra vez digo, regocijaos. Por eso que nosotros toda nuestra vida tiene que ser un regocijo con el Señor.
0: Así es.
2: Que el Señor lo bendiga, Warry. ¿Y sabe qué es lo que deseo yo como hondureño? Que la final sea Olimpia-Motagua y que un partido lo pasen para aquí en San Pedro Sula, donde yo vivo. Sería algo espectacular, Warry.
0: Sí.
2: Pero puede pasar, ¿va, Warry?
0: Podría pasar, solo que hay que ir paso a paso. Pero podría darse.
2: Sí, sí. Sí, que queden los dos chicos fuera para que le callemos un poquito la boca.
0: Eso es lo que todos deseamos.
2: Vaya pues, Warry, que Dios lo bendiga y lo guarde siempre donde usted ande y donde usted esté. Y a toda su familia también.
0: Amén, gracias.
2: Luis Cerrato, de San Pedro Sula.
0: Gracias, don Luis Cerrato.
1: Mire, esas son las meras bendiciones de la gente, don Warry.
0: Claro,
1: don Luis.
0: Las recibimos.
1: Directas para usted, va. Ahí, las de don Luis. Sí, no puede desearle mejor cosa. Fíjense que se ha dado a mucho pensar dónde va a ser la final de la Copa Centroamericana.
0: Con los puntos que se han dado de pasar Olimpia, sería acá, don Marcial.
1: Sí.
0: Sería acá, porque ya Olimpia si logra avanzar, es porque hizo 3 puntos mínimo. O 2, y después con empate, y con 2 empates y después en penales. Pero con uno que gane, ya llegaría a 21 en el acumulado. Y en el caso del que tiene más es Alajuela, que es el otro que podría avanzar. Solo tiene, vamos a ver, Alajuela tiene 13. Ganando los 2 partidos de semifinal llegaría a 18. Que es lo que Olimpia ya tiene. Llegaría, claro. Llegaría a 19, sí.
1: Sí, o sea,
0: sí es Olimpia, no está pues.
1: Definido. Correcto. Y ahí yo le voy a decir, bueno, ayer incluso nos pusieron una carcajada, nos dijeron que éramos enemigos de Maratón, nos dijeron que... ¿Qué más, don Juan?
0: No, que éramos aquí en Tegucigalpa, que todos los equipos de Tegucigalpa mirábamos, sí.
1: Que nos iba que
0: mire
1: nos
0: que,
1: iban
0: a callar justamente por eso nos manda un mensaje también aquí un oyente también justamente, mire, les hace una pregunta aquí por lo que pasó, qué es lo que vamos a tocar ahora. Buen día, dije. Nos pregunta, ¿hizo bien Maratón?

0: Ratón en jugar con todo su plantel ante Olimpia, porque espantado hasta la abuela del local, era imposible eliminar, era imposible eliminarlo en Costa Rica, y quedó demostrado el día de ayer.
1: Sí. Bueno, yo voy a decir, miren, para mí Maratón cayó jugando.
0: Jugando 15 minutos.
1: Siempre 15 minutos.
0: Al principio,
1: bueno, ya no. O sea, como entró, pucha, al minuto, ¿qué? No había pasado ni dos minutos y ya Messiniti pues había puesto una ahí, sí, que hubiese sido de lo mejor.
0: Es que es el problema más, es que cuando usted falla, las pocas que le queden cuando juega de visita ante este tipo de rivales, la que le quede, usted meta al hombre.
1: No, es que no es fácil, mire, ¿no? Sin ser malo, sin, porque la gente a veces no le gusta que uno le diga las verdades. Número uno. Número dos, tampoco la gente le dice o quiere, vaya, ¿cómo le digo? Quiere que uno solo hable bien cuando las cosas no están dándose. Uh-huh. Siempre le dijimos, incluso, bueno, que solo hablan de Olimpia y de Motagua, pero son los contundentes, los equipos que sí pasaron, en mayoría el Albo, ¿verdad? Porque, pucha, ha sido espectacular. El Motagua tuvo que empatar porque pues el acelerador no lo pisó a fondo, porque tampoco necesitaba mucho
0: a este tipo de rivales
1: usted. Pero Maratón, don Guarri, dejó de hacer,
0: exacto,
1: lo que tenía que hacer en su casa.
0: Este
1: su
0: tipo
1: casa
0: de rivales, usted mátelos en casa, porque estos rivales cuando están así medio tocaditos, que no andan muy bien políticamente, cuando crecen
1: cuando crece. O sea, y vamos el ADN, vamos en la historia, vamos cómo saben manejar ellos estos partidos, que ¿cómo se llama? Independientemente de cómo puede hacer y ver que lo que está haciendo ustedes por lo suyo. Mire, uno termina cansado después de hacer una tarea, pero...
0: Aquí tengo a Marquitos, mire, que no le gustó la pregunta, como dijo usted, la que hizo la fiera.
1: No, es que le buscó la tangente, Marquito.
0: Ajá, Marquito.
2: Ah, pues. Buenos días, Warri. Buenos días, Marcial. ¿Cómo están?
0: Excelente, Marquito.
2: No, yo aquí. Dije, yo se lo dije, amigo. Yo, para mí, uno de los dos va a quedar fuera, pues, amigo, de la liga. De la liga con Cacá, va a quedar uno fuera. Ya sea Olimpia o ya sea Motagua, amigo. Y a mí me pueden tratar de antihondureño, de antilimpista. Y estoy hablando de la realidad, amigo.
0: Son semifinales parejas, Marco. Ambas llaves están parejas.
2: Sí. Hombre, mire, una cosa. Cartaginés no es cualquiera que elimina al Saprissa, amigo. Saprissa, claro, aquí vino a jugar con Olimpia y Saprissa estaba clasificado con Olimpia los dos. No había una presión. Y en el caso de Motagua, los lentos, los meros lerdos, los jugadores, porque ese partido bien lo pudieron haber ganado allá en El Salvador.
0: Sí.
2: Motagua bien hubiera cerrado aquí, es mucha ventaja, amigo, cerrar en casa. Más que todo, yo siento que la localía de Alajuela pesa bastante. Ayer le pesó bastante a Maratón, amigo.
0: Exacto, claro que sí.
2: Sí, porque ese equipo es muy bueno, por algo es el tricampeón, amigo. Pero como yo le digo, final hondureña no va a haber. Y si hay, el que gane el título, al otro equipo le va a doler, amigo. A la
0: eso sí es verdad. Si es que se daba. Si es que se da una final así.
2: Si es que se da una final así y el Motagua se la gana al Olimpia, va a ser una final que va a doler más. ¿Sabe por qué? Porque esas finales no se dan todos los días, amigo. Nunca se ha dado. Nunca se ha dado. ¿Cuántas veces? La vez pasada se pudo haber dado, pero el Olimpia fue a dar de bruces allá.
0: Con el Saprissa.
2: Contra Saprissa. Sí. Entonces se pudo haber dado esos partidos, no se dan todos los días, y el equipo que pierde una final de esas le va a doler bastante. Ahí estaba viendo la fiera sobre Boca y River. Esa final a Boca le duele, amigo. Le duele mucho, porque imagínese que le celebra
1: en
2: la cara. Es como un Real Madrid Barcelona que se den una Champions, amigo.
0: Correcto.
2: Sí, entonces, mire, yo porque soy fiel seguidor de Mou, porque el juez que he visto, amigo, que el Barcelona juega a dar la vuelta al Bernabéu, a la casa del Madrid. Entonces, para mí, como le digo, cualquiera de los dos va a quedar fuera entre Olimpia y Motagua. Y uno, como le digo, y si se llega a dar esa final, para cualquiera de los dos va a doler. Aquellos que dicen que vamos 8-4 les va a doler más y la pierden.
0: Así es.
2: Y a nosotros también nos va a doler más y perdemos contra Motagua. Así de fácil, pues. Gracias.
0: Cheque, Marquito, pero antes hay que respetar a los

0: rivales que tienen cada uno semifinales, ¿va?
1: Sí, es que mire, es que puede darse, sí, pero ayer nosotros lo estábamos diciendo, ¿verdad? Sí, que puede darse. Ahora, vamos a culminar con lo de Maratón.
0: Solo permíteme, don Marcial, que tengo otra comunicación aquí, que también este amigo también ha estado insistiendo.
1: Dele también, dele.
0: Buenos días. Buenos días.
1: Saludos.
2: No, hombre, Warry, esta final no lo hagamos sin gol, hombre. Lo que queremos los hondureños es que sea Olimpia y Motagua, pero no, hombre, esta final está clarita. Los dos leones de Centroamérica. Esa es la final clarita, que aunque no queramos, eso es lo que ha
0: pasado. A la juela Olimpia, dice usted.
2: Es correcto, porque este equipo, don Warry, Olimpia, no es como hasta los mismos narradores se les echa de ver cuando hablan del Olimpia, que dicen el único grande de Honduras, porque saben el respeto. Así es. Acordémonos que en las semifinales del torneo pasado, Olimpia en el global le caramó 5-2 al Cartaginés, Warry. 5-2.
0: Aunque este es otro, ¿no? Este otro momento.
2: Y si es la llave con Alajuela, se empató en el global. Es mala suerte que en los penales, usted sabe que. A los jugadores del Olimpia todos fallaron los penales. Un penal metieron hasta Edwin, falló, todos fallaron. Sí. Entonces, pero el partido en sí quedó empate, porque Olimpia tiene un respeto a nivel centroamericano que no lo tiene ningún equipo de aquí de Honduras, Warry. Y Cartaginés no se le va a abrir al Olimpia así como allá, porque era un partido, el partido era el que ganara, clasificara, pero el primer partido Olimpia cierra aquí en casa. Olimpia aquí es letal, acuérdense cuántos partidos tiene Olimpia. ¿Cuántos años de no perder en el Nacional? Esos equipos les tiemblan las partidas, Warry, cuando vienen aquí al Nacional. Más que ese día sí lo vamos a llenar del todo. Saludos, Warry.
0: Saludos, amigo. El presente de este Cartaginés es otro, ¿o sí?
1: Sí. Es que, bueno, yo le voy a decir
0: pero
1: una
0: sí,
1: cosa.
0: Pero sí es cierto, como dice el amigo, que el Olimpia en Centroamérica lo respetan, ¿no? Al igual que al mismo Alajuela y Motagua sí, también. Y Motagua también.
1: Es que todo el mundo, como le digo yo, todo el mundo está deseando que sea, pero sí.
0: Los hondureños, no, porque en Costa Rica allá desean que sea Cartaginés a la abuela también, y es normal.
1: Claro. Pero mire, yo le voy a decir otra cosa sobre eso. Bueno, pero vamos a terminar con lo de Maratón, si nos dejan, ¿verdad? No importa, usted llame, 93-28-50-37-22-44-40-40. Mire. Hay ciertas situaciones, por ejemplo, que le voy a decir, arrancó muy bien el Maratón, pero el Maratón no hizo lo que tenía que hacer, vuelvo y repito, en casa. El Maratón se dejó empatar un partido que debía de ganar. Y es importante que, ¿cómo hubiese quedado ayer? Imagínese usted, Warry, ese partido con un 3-1, en donde la Liga Deportiva Alajuelense sabía que estaba cuesta arriba. La Liga Deportiva Alajuelense sabía que tenía que ganar de cualquier manera y arrancó, como lo dijo usted, se les acabó el gas. ¿Verdad? A los 15 minutos y ya pues a Lucumí.
0: Una vez que anotó el primer gol a la Juela. Ya,
1: después vino el otro, Warry, rapidito. Rapidito vino el segundo, compuso ahí. Mire lo que es lo que le digo, aquí va, no hubo reacción de Maratón ante los primeros dos goles, sino que después de la hora del partido, y después de que anote el gol, el Maratón del descuento, viene de inmediato la respuesta de la Liga Deportiva.
0: Y tenía tiempo, cuando anotó el gol Maratón tenía pero tiempo, digo, pero...
1: Y este brother experimentadísimo, ese Matarrita, pone el 3-1 definitivo, sí, como yo le digo.
0: Acabó el partido.
1: Ya se había acabado,
0: pues. Entonces, ahí se remató.
1: Y no va a ir, él llegaba con un...
0: hay jugadores, perdió todo el Maratón, pero Alberelli anda a un nivel bajísimo. Alberelli cuando ingresó era uno menos en el Maratón.
1: Sí.
0: Con todo el cariño que se le tiene a Albert Ellis, pero no está demostrando, la verdad, para qué fue contratado en el Maratón.
1: Sí, y bueno, Chuy Pérez.
0: También, hombre, que hay jugadores también que se crecen demasiado. Aquí siempre le hemos hablado que hay jugadores que aquí apenas uno los ensalza, viendo que andan jugando muy bien, que... Después como que la fama se les va a la cabeza y
1: entonces se a veces va a decir, por ejemplo, y entonces ¿cuáles son los que ocupan de la selección? ¿Cuáles son los que merecen estar en la selección?
0: Sí, porque ayer,
1: Henry Figueroa,

0: ayer los de maratón, los que uno siempre está siempre lavando, por ejemplo, el mismo Mama Arriaga, ayer no miraba una por ese sector en la banda izquierda de maratón y la derecha de la Juela. No, lo tenían loco.
1: Sí, lo tenían loco.
0: Argueta,
1: Juela. Ahí quedó, sí. pero, como les dije yo ayer, se cumple el primer objetivo, que avanzar a las semifinales, lo que hizo.
0: En esas instancias de visita, en esas canchas difíciles, donde se mira el temple de para qué están hechos estos jugadores, en realidad.
1: Lo que hizo Motagua y lo que hizo Olimpia, pasar a las semifinales. El otro, porque me van a decir los que quieren justificar lo que no se hizo, no, pero es que todavía tenemos oportunidad de ir a la Liga de Campeones. No, a nivel centroamericano es lo que se busca. Yo les dije, Olimpia y Motagua tienen entre ceja y ceja eso. Están buscándola como del lugar. Ajá. Pero entonces, don Guarri, vamos a la otra situación. Sí tiene un repechaje el cuadro Bertolaga Maratón frente al Alianza. No es el equipo tico como habían mal informado algunos.
0: El Alianza, que fue justamente el equipo que lo enfrentó Maratón, vaya, lo había enfrentado en la fase de grupo.
1: No, claro, entonces viene ahora, tiene una segunda oportunidad. Que en la Liga de Campeones, usted, Guarri, en su presupuesto no cuente con equipos de la MLS ni de México, aunque ya se ha demostrado de parte de los clubes hondureños. Todo es como querer poder, ¿verdad? Sí. Pero queda fuera de esta fiesta
0: En la mera Liga de Campeones de aquí, de la CONCACAF, los equipos hondureños y los mismos ticos son como el Lech Poznan allá en esa equipos allá, solo van a participar.
1: Usted como habla de presupuesto, y yo le voy a decir, mire, la gente está hablando y no que quisiéramos un duelo hondureño, está perfecto, pero también puede darse un duelo tico.
0: Puede darse, claro que sí.
1: Sí. O sea, pero ahí depende mucho de los hondureños.
0: O puede darse, como dije Marquito, va un tico y un hondureño.
1: Puede ser un tico y un hondureño, que es lo que mejor debería, y una vez por todas, Guarri, cualquiera de los dos que sea de Honduras, pues que le ganen los ticos para que devuelven.
0: Yo siendo sincero, como dije, a mí sí me gustaría que cajen los dos hondureños, que sea una final hondureña, que sea de ella.
1: Igual, y que pueda marcar es que
0: ya, ese. Ya una vez por todas hay que ir ya marcando, porque siempre están
1: los ticos los que mandan. Ajá. Sí, correcto, y lo demostrado los últimos años. Sí. Le voy a dejar de tarea, don Warren, ¿cuál fue el último técnico campeón con un equipo centroamericano?
0: ¿Campeón qué? ¿La CONCACAF?
1: Hondureño.
0: ¿Hondureño? ¿El Primi? Sí,
1: al Rafa.
0: ¿Primi?
1: Rapidito dio la respuesta.
0: Sí, en 2007.
1: Como y estaba el profe. Y el profe. Él fue el último campeón centroamericano, porque va a ir de Petrolero o el Piscis, pero esos no son hondureños. Y ahí está, se puede, claro que se puede, ahí está, lo demuestro. Pregúntele al profe, no tiene una varita mágica ni es mago. Él sabe que trabajo
0: con visión. Por acá, don Marcial, el amigo Greskin, dije que no soñemos, dije que se va a una final entre los equipos hondureños. Greskin, como el equipo suyo lo está viendo, entonces tranquilo, hombre, Greskin.
1: Sí, Greskin está.
0: Mira, ayer el barito de la Rocha.
1: ¿Y Greskin no es de los viernes?
0: Sí, también. Greskin es de lunes, martes, miércoles, jueves y viernes.
1: No, pero qué muchacho,
0: Greskin. Alvarito de la Rocha. Ayer estaba viendo al barito de la Rocha, estaba tirándole duro al otro equipo de San Pedro.
1: Es que él sabe.
0: Se nota, Alvarito, sí, lo demuestra su corazón.
1: Por cierto, Warri, que nombraron un técnico español, están de moda los españoles, hombre.
0: Estaba enojado Greskin ayer, me estaba contando, dije, no, hombre, estos españoles de la selección, dije, son los que traen a estos, también estamos arruinados.
1: No, fíjese que y este técnico que ayer leímos el historial, Warri, el sí, de la Liga Deportiva, era español.
0: También ayer que lo comentaba.
1: Al profe Javier López, que así se llama él, no como le dice don Warri. Javier López.
0: Xavi.
1: Javier López. Javi, así le dice, fíjese que usted sabe, va. Le dijo Xavi.
0: Sí.
1: Xavi, le dijo usted. No, es que a él le dicen Javi, en su entorno familiar. No,
0: le dijo Xavi,
1: mire, pero es que como España es la meca del fútbol, va ahora y son los campeones del mundo y la mejor liga de Europa, que es de

0: ellos mismos se dan paz, es que los españoles o como los mexicanos.
1: Hey. Sí.
0: Pero mire ese Juanfran, el son, que está ahí en el Independiente. Tenemos a Javier López.
1: Son parecidos también a los argentinos en cuanto a casi medios agrandaditos.
0: Sí, a los mexicanos. Mire, sí, hay gente que, pero está bueno que se crean, por eso han logrado mucho.
1: Bueno, la escuela española, escuela europea, o sea, hay que probarme.
0: Miren, Centroamérica, los ticos, olvídese, va. Ahí han hecho viral también un salvadoreño que dijo que Olimpia tenía potreros y un montón de aquí, bravos, arrecho.
1: Yo creo que, no, yo no le paro tanto a sus comentarios porque
0: es que les encanta esto, es por likes.
1: Es opiniones, y ese man lo hace para eso.
0: Los ticos con mérito se creen en Centroamérica, señor Rivera.
1: Ellos hablan por lo que han hecho, eso sí.
0: Que está, los mexicanos igual, también. Ellos hablan por lo que han hecho. Sí. Y los hondureños, los hondureños somos humildes, pero nosotros también hablamos con lo que
1: está. Pero mire, María, aquí en Centroamérica, hablan todos, no solo en Honduras, lo que más nos alegró, digamos, en Centroamérica fue, sobre todo los mexicanos, fue ese 7-1 que le metió Chile, creo, en una Copa América, ¿no?
0: Sí. Bueno, son las 10 de la mañana con 36 minutos. Mire lo que me dice José Lozano, Marcial. Pues así va a seguir, dice, en la historia, el Primi como único campeón centroamericano, porque ningún técnico hondureño está en la semifinal.
1: No, y tampoco ninguno dirige los equipos grandes aquí en Honduras, entonces.
0: Por eso, sí, historia pura, pero le digo yo que es la historia se cuenta y ahí queda, nadie puede borrar la historia que usted tenga. Son las 10 de la mañana con 36 minutos, don Warry. 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Hoy es viernes, tienen marimba ahí, don Barry. Marimba, y le dan a uno su pedacito de pastel y su vasito de fresco. Vamos a una pausa, don Warry. Vamos a hablar de la contundencia que muestra Olimpia. Avisa, saca la bandera.
1: Anda encendido el enmascarado.
0: Otra vez. No, hombre, ese muchacho. Uy, hombre. Joyita. Pronto dejará las huestes blancas.
1: Pausa, Wilmer.
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2: Bien, son las 10 de la mañana con 41 minutos. Las 10 de la mañana con 41 minutos. Sí, 93-28-50-37, 93-28-50-37,
3: 22-44.
2: Dele.
3: Ponga ahí, alista ahí, Wilmer, las notas de voz que hay también ahí para que las pongamos. Antes voy a leer aquí unos mensajes que nos envían también acá. Vamos a ver, dice por aquí un oyente estimado. Muy buenos días, quisiera conocer su opinión respecto a los comentarios realizados por supuestos colegas salvadoreños sobre las instalaciones. Sí, justamente lo que mencionaba usted, ¿verdad, don Marcial? Que una vez, yo no le paro bola. Pues, otro, dije Fabricio 93, dije Warry, don Marcial, a mí me dejó ver con lo de ayer Ruttmann, se están haciendo DT profesionales a base de errores, no supo leer los partidos de la juela.
2: Mire qué buen comentario ese.
3: No supo leer el partido, dije. Otro mensaje por aquí, dije, pero es que no da a desear, es de hacer. Sí, es que hablábamos que no es de desear, sino que o de jugar mejor, no que de hacer. Con goles que ganan los partidos. Ponga nota de voz que tenemos ahí, Wilmer. Antes de que la ponga, dije pues, otro mensaje para aquí. Bien por Real España, que contrató a un técnico español. ¿Para qué iban a contratar a Diego Vázquez? Escuchemos la nota de voz ahí, Wilmer.
4: Hola, don Marcial, Guarri, buenos días todos ahí. Sería bonito, sería lindo, ¿verdad? Una final hondureña, pero primero hay que jugarse los partidos, primero hay que jugar la Olimpia en Costa Rica o el Cartagena y no estaba con a la escuela. Pero yo le puedo decir una cosa, sí, el Olimpia es el mejor de la Copa, tanto en goles, en puntajes, invicto y todo, marca perfecta. Pero ya estos partidos ya son más diferentes. Y otra cosa, mire, yo soy olimpista, ¿verdad? Y a mí no me importa cómo juegue Olimpia. A mí lo que me importa es que Olimpia se traiga los 3 puntos o el empate, no sé. A mí lo que me interesa es no perder, ¿verdad? De ahí, sea como sea, si es de rebote, si es, no sé, como sea los goles, pues hay que meterlo. Entonces, así que no critiquen tanto el juego de Olimpia, por favor. Conformémonos, bueno, al menos yo, ¿verdad?
3: Ayer jugó bien.
4: Con que Olimpia gane los 3. De ahí lo que lo de los tiquitacas pues sale sobrando. Así que miren, Maratón jugó bonito acá y ¿qué le pasó? Está eliminado. Así sí, que los 3 puntos nada más.
3: Ponga la otra, Wilmer.
5: Buenos días, amigos de Dos en la Cancha. Les habla Carlos Antonio Hueso, los escucho aquí en Siguatepeque y quiero que me le pongan una carcajada a Maratón porque anoche no pudo con Liga Deportiva Alajuelense y quiero que me le pongan un aplauso a Olimpia y a Motagua porque ya están clasificados a las semifinales de la Copa Centroamericana. Pasen buen día, los escucho siempre. Saludos.
3: José nos dice por acá, Guarri, gente nueva de Maratón, regaló el partido, los cambios, con los cambios le bajó el gas al equipo y sabe.
2: Sí, ahí está. Nah, pero si ayer el tal como se llama es de Farioli. Jason Moreno está yendo como Jairo, como se llame. Se está yendo bien.
3: Yo creo que el cambio de Messi,
2: todos los partidos lo amonestan, hombre.
3: A Messi creo que lo tenía de cambio antes de anotar el gol, porque ya lo tenía listo ya.
2: Messi, sí. Como lo dice usted, no jugó ni los 90, jugó 70 minutos, sí. Porque en eso entró Alberelli, que no me explico.
3: Uno menos.
2: Alberelli no andaba en su.
3: Tenemos otra nota.

0: nota de voz aquí, menos,
1: para, sí, entonces,
0: hemos escuchado esta nota de voz para después ya meternos a la jornada.
2: Dele, Wilson. Vamos a mandar un saludo, Warre. Un saludo al popular Wilson ahí. Mire, los mexicanos no estoy muy de acuerdo con usted, don Marcial. Esa es su opinión, yo se le respeto. Le respeto la opinión, igual que Warre. Ahora, los españoles sí tienen con qué demostrar ellos. Tienen por qué creérsela. Porque mira, ahí está la Copa del Mundo. Y pues con eso de que usted dice que los técnicos españoles, pues para mí lo veo bien. Bien que el técnico ese dirija a la España, porque al Real España. Porque solo mire Javier López. El objetivo se clasificó a la Conca Champions o a la Conca K. Entonces, segundo se pasó a semifinales. Y qué bonito sería, mire, don Marcial, una final Olimpia Motagua. ¿Cómo sí. se llenaría ese estadio nacional?
0: Uf, sí. Es cierto. Y por,
1: claro.
0: Por acá nos dijo otro no, mensaje. No,
1: amigo, yo decía de los mexicanos del área. Del área.
0: En el área.
1: Del área, sí, o sea. En el área, bueno, los colegas mexicanos, aunque los conocen.
0: Aunque cuando vienen a Centroamérica, a Honduras y en Costa Rica, les cuesta.
1: No, tienen subiditos, o sea.
0: Pero sí son subidos.
1: Me explico, la liga de ella, Guarri, no se la pongo a nadie. Bueno, yo se la pongo a la par de la MLS, no brieguen.
0: Así es, sí. Tiene una comunicación, o sea, el gran Wilmer Rivera ahí, el 22-44-40-40, don Marcial.
1: Déjele, don Wilmer.
0: Buenos días.
3: Buenos días, amigos.
0: Buenos días.
3: De todo, que Dios me lo guarde, oigan, y te quiero preguntar cuándo se juega Motagua de la liga.
0: Mañana juega Motagua.
1: Contra el Real España.
0: Contra la máquina.
3: A las 10:30.
0: Sí, ya vamos a meter a los partidos de la jornada.
3: Ok, gracias, muy amable, oiga.
0: Gracias a usted por su comunicación.
1: Sí. No, bueno. Y para ponerle punto final a esto de la Copa Centroamericana, los partidos ya se van a dar a conocer cuándo van a ser, pero recordemos que ya va a ser en el mes de octubre y la final puede ser para el mes de diciembre. Todavía.
0: Que por cierto,
1: allá
0: estaban confirmando en las transmisiones demasiado que la final va a ser un día domingo, por primera vez.
1: Por primera vez, sí, ya se habló eso. Va a haber que mover esa circunstancia de cualquiera, porque el calendario de la liga ya está, Warri, definido.
0: Sí, ya está definido, sí, puede chocar.
1: Entonces, recordémonos que ahora son 12 equipos. Pero bueno, para ayer, como le digo yo, qué bien Edwin Rodríguez con ese doblete, ese segundo gol, Warri, crack. Ese muchacho, uf.
0: Y participa, mire,
1: contra Maratón fue...
0: Aparte de los goles, él participa en todo el juego de Olimpia, en ataque...
1: En todo. Bueno, este es el muchacho Wittig también que le ayudó, pero óigame, son las genialidades y las individualidades. Yo lo vi en ese partido contra Maratón.
0: Por ahí la dejó rebotando
1: tanto usted. Futbolístico como moral. Oiga bien,
0: sí.
1: Futbolístico como moral, anda demasiado bien este muchacho, no se va a quedar ahí.
0: ¿Para dónde
1: en
0: va?
1: El cuadro merengue Olimpia, pese a que tiene un contrato.
0: ¿Para dónde va? Que la dejó rebotando ahí usted antes de la pausa.
1: No. Falso, yo no he dicho, pero no.
0: Solo es que, pero solo con es el que usted nivel considera que
1: está mostrando
0: que...
1: Warri, se activa.
0: Pero digo, usted solo considera que podría salir.
1: Se activa en Centroamérica, se activa en otros países. Sí, se lo digo.
0: La verdad que es de los mejores jugadores de Honduras.
1: Pero bueno, Warri, vamos a la jornada número 9 que arranca este día a las 3 de la tarde en Puerto Cortés, cuando el Platense enfrente a los Lobos de la UPN. Noveno y octavo, duelo de coleros con OVA.
0: vale que lo aclaró. Vale que lo aclaró.
1: A partir de las 7:30 de la noche en Choloma, óigame cuántos partidos ha ganado el Choloma, uno. El Choloma enfrenta en el estadio Rubén Deras a la Estrella Roja de Dalí. Me dijo usted el lunes, don Warri, que quería ver este partido.
0: Pues yo los miro todos, no importa que...
1: Ah, usted siempre los mira todos.
0: Sí.
1: No, pero acuérdese que uno siempre tiene un...
0: Lo que sí me gustaría saber, porque por lo menos yo no lo tengo claro, es si logró pagar la deuda de este equipo Choloma, ¿verdad? Porque acuérdese que estaba aquella...
1: No, ahí. Sí, ya pagó. Es un equipo de primera, no puede estar en esos chiros.
0: No, yo pregunto porque yo por lo menos yo no... Claro, yo no estoy...
1: No, ya pagó, bueno. Ya pagó, ahí está.
0: Es que

0: Tenía que pagar, no, tenía que
1: lo que
0: pagar sí o
1: pasa es
0: sí.
1: que el TENAF nadie va ni averigua, y en el TENAF no le, nadie
0: Sí,
1: le,
0: porque
1: con, nadie
0: por lo
1: le
0: general
1: contesta a uno.
0: la noticia se hace viral cuando debe, pero cuando ya han pagado, no, no,
1: Cuando
0: no.
1: es deuda, cuando
0: Sí.
1: no han pagado, pero una vez que paguen, entonces nadie
0: No
1: publica
0: hay mucha
1: nada,
0: bulla
1: ¿vale?
0: ahí.
1: Y como le digo, es fácil, bueno, los dirigentes lo único que tienen que hacer es hacer un cheque certificado. Usted como es perito mercantil,
0: Claro.
1: el cheque cuando está certificado es que tiene fondos, y si no lo retira el brother, ya es cuestión de él. Porque ha pasado con equipos que, digamos, los jugadores no se enteran porque los representantes, un
0: Ya.
1: jugador tiene un representante legal, ¿vale?
0: Así
1: ¿Verdad?
0: es.
1: Y el representante legal es el que tiene que ver con la parte, el otro lado averiguar, pero generalmente el tribunal, el TENAF, tiene secretario. Y este, ¿qué pasa, yo?
0: Se le fue a
1: ¿Qué
0: Wirri.
1: pasa, jugar?
0: Se le fue a Wirri algo ahí.
1: Póngase una carcajada, Willy, usted, póngasela ahí, usted solo. Sí. Está tocando papadas que no debe tocar. Bueno. Entonces, mire, le comunica, lo que quiero decirle yo es que yo me recuerdo, sonado caso, va, el pisto estaba desde el pisto lo depositaron, Barry, el
0: Ajá.
1: partido era, óigame bien, creo que fue la Real Sociedad, no, o el Vida, no recuerdo, no, en este momento me falla la memoria. Pero, mire que el partido era a las 7:30 el sábado. Javi, ¿a qué horas hicieron ese depósito? Eso es bárbaro, guarde. A
0: Ajá.
1: las 7 de la noche un sábado.
0: Media hora antes del partido.
1: Pero como era certificado, entonces le dieron a ese brother para que no pudiera cambiar el cheque ni el sábado ni el domingo, sino que hasta el lunes.
0: Pero ya estaba en el
1: El
0: depósito.
1: lunes el hombre no llega, óigame bien, el hombre ve que no, dije, a mí no me han depositado nada, y hace la gran bomba, y creo que fue en La Ceiba con el Vida,
0: Ajá.
1: guarda.
0: Sí, es probable.
1: Hace la gran bomba, comienza a llamar, a mí no me han pagado, y creo que iban a perder los puntos, entonces comienza sin el periodista o los periodistas, sin confirmar que ese jugador no había recibido el carro, el pago, por lo tanto el Vida perdía los puntos. Y qué puerca.
0: Ya estaba el billete, ya.
1: Calladito, calladito. No, ve, aquí está el depósito, papá. Lo que pasa es que lo ha llegado el miércoles. Mire, el miércoles el hombre y el pito estaba ahí. Lo que pasa es que no hubo ninguna comunicación.
0: Sí.
1: Entonces, quien quedó mal fue el periodista.
0: El que lanzó
1: Pero
0: la bomba.
1: el Choloma Guarri sí. Lo que pasa es que uno, como le digo, cuando es de esa deuda, pues no, uno solo tira el bombazo. Y después no va a la segunda parte donde ya se
0: Sí,
1: publica
0: que
1: y
0: debería ser
1: ahí
0: lo
1: hay un cheque
0: correcto.
1: certificado ya. Eso también. O la misma parte ofendida. Para mañana sábado en el estadio Rosuco, Roberto Suazo Córdoba, el Génesis se enfrenta a los Potros de Los Lanchos. Buen partido también, Doc Warry. Este partido es a las 3 de la tarde, a las 7
0: A
1: con
0: las 3,
1: 30 de la noche
0: a las
1: en
0: 3:30 es,
1: Santero
0: don
1: Sur.
0: Marcial.
1: Uy, partidazo.
0: Ese partido es de Rosuco, como dice usted, ya cambió de horario, a las 3:30 es, ya no es a las 3.
1: Ya no es a las 3.
0: A las 3:30, según lo que mandó la liga hoy.
1: Imagínese, más sol, Warri. Uy.
0: Sí.
1: Pero,
0: Aunque está fresco, este fin de semana hay lluvias. Este fin de semana hay lluvias en todo el país, según lo que se ha visto.
1: ojalá en la capital, España, frente a Motagua. Y el domingo habrá dos
0: Este era el
1: partidos
0: último
1: en
0: partido de
1: Juticalpa.
0: Mauro, el último partido de Mauro con Rep, o va a estar ya el técnico nuevo.
1: Vea, pobrecito Mauro, pero vi que los mismos colegas le dieron, hombre, y él también, ¿va? Pero él dijo, no, hombre, yo sé que yo voy partido a partido, pero no ha
0: Y
1: perdido.
0: estaba consciente que era también interino, él también, él estaba consciente.
1: Él sabe que
0: Siempre se dijo, siempre se dijo que era
1: bueno,
0: interino.
1: y ahí va a seguir, o a menos a que este español traiga, va, que tiene un tremendo currículum. Yo vi una foto de él cuando estaba
0: Pues por lo que
1: con
0: pasa
1: nuestro
0: con lo que ha pasado con
1: amigo
0: los otros,
1: Carleto.
0: lo que ha pasado con los otros españoles, vimos que ellos no quieren nada que huela a hondureño, todo para afuera.
1: Todo para afuera,
0: Sí.
1: sí. Sí, ¿verdad? Porque en
0: Por
1: la
0: lo
1: elección,
0: menos en la
1: no, ve,
0: H,
1: Javier López tiene ahí usted.
0: en las
1: Javier
0: elecciones.
1: López, Javier López, Javier López, Warri.
0: Ajá. Ese sí, tiene asistente
1: Javier
0: hondureño.
1: López, el de Motagua, Javi, tiene asistente hondureño, no,
0: Sí,
1: este.
0: en la H es que no quieren
1: En
0: saber
1: el
0: nada de hondureño.
1: Independiente también, este señor del Independiente también hondureño.
0: En la H es que no quieren saber nada de hondureño. Ahí solo tienen que hablar
1: de en la acento. H, sí, no va, desde hace tiempos que no. Sí. Y cierran el domingo la jornada en Tegucigalpa, Olimpia, frente a la

0: Panteras del Independiente. Este partido está programado para las 7:30
1: antes,
0: de la noche.
1: Todo Maratón, el mundo
0: en el estadio. Ah, no, ya lo había dicho en Juticalpa, Maratón. En el Nacional de Tegucigalpa la gente está lista con sus teléfonos porque pusieron una papada ahí que fue un arma

0: no, no tenemos nada que ver con lo político nosotros, pero en los juegos, en los anteriores años, incluso hubo un concierto de Luis Miguel, me acuerdo, y la grama nunca sufrió ese daño que sufrió ahorita, ¿no? Creo que no.
1: No, es terrible. Sí. Es terrible, sí. Las fotografías que circularon ayer de lo que le hicieron, y tan caro eso.
0: Sí.
1: En el estadio pueden ir. ¿Y para qué, Guarri? Pero ese escenario, ¿qué fue? ¿Salió un pastel o alguien?
0: No sé, ahí, no sé, pero la cosa es que hicieron un escenario ahí.
1: Era una estela maya, no sé qué.
0: Algo sí simulaba como una estela maya, sí. Independencia.
1: No tiene nada que ver los mayas con la independencia de Honduras, Guarri.
0: Ah, es que aquí usted sabe que es lo cuando no les cuesta el billete.
1: Era que el brother le empira. Ese sí va.
0: Ese sí.
1: Pero los mayas no.
0: Ese sí, aunque las fotografías que muestran.
1: Como
0: no
1: dicen
0: era él.
1: Popularmente, jodieron la cancha, va.
0: Así, así directamente. No hay que irlos por las ramas.
1: Así directamente, sí. No hay que decir otra cosa. Sí. Es que realmente. Pero nos vamos, Guarri. Recuerde que mientras usted duerme, trabaja, descansa, se divierte, aquí en RCV seguimos elaborando para su entretenimiento e información. Ya viene RCV Noticias Meridiano. Hasta aquí, don Guarri.
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0: Auditorio Nacional, muy buenos días. Bienvenidos a RCV Noticias Meridiano, aquí a través de la Voz de las Noticias. Hoy es viernes. Si usted no se da cuenta, hoy es viernes, sí, hoy es viernes 18 de septiembre de 2026. Día viernes, y el cuerpo de Jesslyn lo sabe que hoy es viernes. De don Wilmer Rivera, que ya tiene su reservación, porque en El Salvador. ¿Cómo lo dice lo del Salvador? En El Salvador se vive.
1: No, si no me lo sé. ¿Cómo
0: dice la broma? Vamos al Salvador. Bueno, hoy, por cierto, hablando del Salvador, muchos amigos van para El Salvador. Así que nosotros queremos saludarle y darle las gracias a usted que siempre está con nosotros aquí a través de

0: La voz de las noticias y los deportes a través de nuestras frecuencias a nivel nacional y a través de nuestra multiplataforma digital de redes sociales. Muchas gracias, pero muchas gracias por estar con nosotros a través de nuestra app Grupo Imbosa en todas nuestras redes sociales. Les agradecemos que se estén suscribiendo, que nos estén dando seguir ahí a través de nuestro canal de WhatsApp, Radio Cadena Voces, en nuestro canal en Telegram y también en nuestro canal en WhatsApp, Radio en YouTube, Radio Cadena Voces Oficial. Bienvenidos a RCV Noticias Meridiano, la segunda entrega de las informaciones, aquí a través de la voz de las noticias. Yesli Ferreira, Héctor Ponce, quien les habla. Estamos en compañía de Yareli Aguilar.
1: Aguilera.
0: No es familia de Javier Aguilera usted, ¿verdad? ¿Ah? Eddie Moncada en el máster central, y despedimos a Wilmer Armando Rivera, quien es nuestro ingeniero de sonido y productor en horas de la mañana, pero luego viene el DJ de los controles, Eddie Moncada, aquí a RCV Noticias Matutinas, Meridiano. RCB Noticias.
1: Es viernes, ya sabe, por eso que anda.
0: Jeffy Ferreira, bienvenida.
1: Muchas gracias, Héctor. Muy buenos días, bienvenidos a nuestro noticiero. Es un gusto acompañarles y llevarles como cada jornada la información más importante de Honduras y el mundo. Venimos preparados para brindarle información verificada porque nuestro compromiso es informarle con responsabilidad, objetividad y transparencia. Con ello nosotros damos inicio con nuestra propuesta informativa.
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0: Mucha atención a nuestra propuesta informativa aquí en RCV Noticias Meridiano. Honduras suma 79,000 nuevos desempleados en 2026 y eleva a más de 290,000 la cifra de personas sin trabajo.
1: Defensa de Roosevelt Hernández sostiene que sus declaraciones contra cuatro periodistas no incumplen medidas dictadas por el juez.
0: Santa Bárbara registra inundaciones y evacuaciones mientras Las Vegas permanece bajo alerta amarilla.
1: El Congreso Nacional dará el primer paso para aprobar el presupuesto 2027 con lectura del

0: Tiene que sus declaraciones contra cuatro periodistas no incumplen medidas dictadas por el juez.
1: Santa Bárbara registra inundaciones y evacuaciones mientras Las Vegas permanece bajo alerta amarilla.
0: El Congreso Nacional dará el primer paso para aprobar el presupuesto 2027 con lectura del proyecto este lunes.
1: Copeco y Senaos preparan estimulación artificial de nubes para apoyar.
2: Auditorio de Radio Cadena Bonsense, bueno, en este momento les vamos a dar a conocer, Héctor, sobre esta capacitación de formación de periodistas para promover una nueva cultura de seguridad, y es que en el marco de la construcción de la política pública de seguridad vial, la Comisión Nacional de Telecomunicaciones, CONATEL, está desarrollando este taller sobre seguridad vial dirigido justamente a periodistas y profesionales de la comunicación con el propósito de fortalecer sus capacidades para poder informar de manera responsable sobre el tema de los siniestros viales y también contribuir desde los medios de comunicación a la prevención y también a la construcción de una nueva cultura vial en Honduras. Este es el tema, Héctor, que se está desarrollando en CONATEL. Vamos a escuchar en este momento al doctor Carlos Mauricio Escobar, él es técnico del Departamento de Planeamiento y evaluación de la gestión, atención hospitalaria e impacto de los accidentes de tránsito justamente del Hospital Escuela. Vamos a escuchar al doctor Carlos Mauricio Escobar en representación del Hospital Escuela. Vamos a escucharlo.
3: ¿Qué fue lo que
2: está manifestando en este momento?
3: ¿Qué, por ejemplo, qué utilizó de laboratorio, qué utilizó de imágenes, qué utilizó, verdad, de otras situaciones? Y más o menos estos son los costos y sí se aproximan a lo que utilizamos actualmente con el PER. Por ejemplo, en este caso, si ustedes se fijan, el tipo de lesiones es abdominal cerrado, que es más que todo para la especialidad de cirugía general, y músculo esquelético cerrado para ortopedia. Pero si ustedes se fijan, hay algunos datos de neurocirugía y es lo más costoso. En este momento, un paciente egresado, según el sistema PERC, nos cuesta 30.000 lempiras en el servicio de neurocirugía. En el servicio de ortopedia, aproximadamente cuesta 17.000 el egreso. Y en el servicio de cirugía general, 34.000. Son datos estadísticos, ¿verdad?, de acuerdo a lo que el paciente requiere, incluyendo, por ejemplo, la hostelería, porque como en el hospital se utiliza la comida, ¿verdad?, se utiliza el cambio de ropa, por ejemplo, y otras cosas, aseo, la vigilancia. Entonces, todo eso incurre en estos gastos. Y estos son los tipos de lesiones que más frecuentemente llegan, ¿verdad?, con los pacientes cuando son de lesiones de causa externa. En el caso de cirugías, ¿qué pasa? Y los mencionaba anteriormente. Si viene un paciente, ¿verdad?, que tuvo un accidente a las 12 del mediodía, por ejemplo, en ese momento iba a entrar un paciente con coledocolitiasis a un quirófano. ¿Pero qué pasa? Si este paciente viene y tiene riesgo de muerte, ¿a quién le vamos a dar prioridad? ¿A la coledocolitiasis o a un paciente politraumatizado? El paciente politraumatizado. Entonces viene, desplaza. ¿Y eso en qué se convierte? En mora quirúrgica, ¿verdad? Porque todos los pacientes que tienen y que tienen, ¿verdad?, sus cirugías ya programadas, no se pueden realizar. Entonces, ojo, ¿verdad?, necesitamos que las autoridades miren, ¿verdad?, si es importante o no, digamos, un hospital de trauma o la creación de otro tipo de hospital. En el caso nuestro, el Hospital Escuela, ¿verdad?, todos los insumos. En el caso de ortopedia, por ejemplo, como la Secretaría de Salud, nosotros hacemos una planificación, ¿verdad?, una programación de acuerdo a lo que vamos a utilizar. En el caso de ortopedia, todos los insumos casi que ellos necesitan, dígase, digamos, todos los insumos que utilizan ellos, los tornillos, las placas, etcétera, nosotros no tenemos cómo programarlo porque es un costo grande. Entonces, ¿ese costo a quién se le va? Al paciente o al familiar. ¿Por qué? Porque no lo tenemos contemplado dentro de la planificación o la programación de este POA anual. El tipo de agresión, por ejemplo, si ustedes se fijan, machete, arma de fuego, otras agresiones. En el caso nuestro, en esas otras agresiones están lo que son los accidentes de tránsito. Cirugías realizadas, para que tengan una idea, de todas estas, la mayoría se convierten en cirugías de emergencia, ¿verdad? Por lo que habíamos hablado. Y bueno, hospital modular, en este momento, pues, en el hospital modular se están realizando algún tipo de cirugía. Si ustedes se fijan, fueron en el caso del Hospital Escuela, se dio para el COVID. Se vio en su momento que no podía tener, vea, todas las especificaciones técnicas para atender a un paciente con problemas.

0: problemas de COVID. Entonces, en este momento el Hospital Ecuador lo está utilizando para realizar cirugías electivas que no comprometan la vida de un paciente, ¿verdad? Servicios de apoyo clínico, los exámenes de laboratorio, banco de sangre, medicina física y rehabilitación que utilizan, ¿verdad? Trabajo social, esto es importante saber, el paciente que no puede pagar, no lo paga, ¿verdad? Y se le da una exoneración. Y es más, cuando hay pacientes de ortopedia que necesitan algún tipo de insumo, ya sea placas, tornillos, también el hospital escuela con el fondo recuperado, el poco fondo recuperado que puede, ¿verdad?, recibir, porque, por ejemplo, una receta médica puede tener a veces hasta 5 medicamentos y el paciente, cuando puede pagar, paga 5 lempiras. Esos 5 lempiras, pues, van sumándose, ¿verdad?, de acuerdo a todos los pacientes que vienen, y más o menos recaudamos entre 1,5 millones y 2 millones al mes. Y eso mismo sirve para que el mismo paciente pueda utilizarlo, ¿verdad? En radiología imágenes, en este momento no está funcionando lo que es la resonancia magnética porque tenemos problemas. El tomógrafo hay 3, pero solo hay 1 en funcionamiento. Y este, ya se imaginan ustedes, ¿verdad?, con todo lo delicado que es. Las referencias, esto es algo muy importante. El hospital escuela prácticamente tiene que resolverle a nivel nacional, ¿verdad? Cuando no existe algo por alguna razón. Idealmente, cada hospital regional debería tener al menos las 4 especialidades básicas. Y en el caso nuestro, por ejemplo, el Catarino es el que se parece un poco con nosotros. Ellos sí tienen neurocirujanos. ¿Y qué creen ustedes? Durante la semana feriado de Semana Santa, en dos o tres ocasiones, mandaron pacientes porque no había neurocirujano de guardia en el Catarino y tuvimos que atenderlo en el hospital escuela, ¿verdad? Entonces, para que tengamos una idea del problema que tenemos. En este momento, pues, tenemos el chop room, ¿verdad?, que está funcionando las 24 horas del día. Aquí es un espacio pequeño, si ustedes se fijan, pero cuando tenemos la cantidad de pacientes, ¿saben hasta cuántos pacientes caben ahí? Idealmente es para 2, pero a veces hasta 10 pacientes, esperando que haya cupo en unidad de cuidados intensivos, que haya cupo, ¿verdad?, en otro tipo de área, y como les digo, es bien difícil. En el showroom idealmente deberían estar 2 horas. ¿Saben a veces cuánto dura un paciente? Hasta 2 días. Entonces, todo esto por la sobredemanda, ¿verdad?, que tenemos como hospital. Y bueno, en este momento les decía, no cuenta, ¿verdad?, con resonador magnético. Entonces, todos los pacientes que necesitan esto, pues, tienen que ir a otro lugar, ¿verdad?, a buscar, porque no lo tenemos. Y por último, trabajando con transparencia, ¿verdad?, por un sistema de salud diferente. Esperemos, ¿verdad?, que con estas propuestas que se están dando, por ejemplo, en algún momento se habló de que cada persona que, digamos, que compra, ¿verdad?, un vehículo, ya sea motocicleta, qué sé yo, que compre un seguro médico. Yo creo que descongestionaríamos bastante, ¿verdad?, el hospital escuela. Muchas gracias.
1: Bien, ahí la participación del doctor en representación del Hospital Escuela Universitario, el doctor Carlos Mauricio Escobar. Él es técnico del Departamento de Planeamiento y Evaluación de Gestión del Hospital Escuela, cuando este día CONATEL fortalece la formación de periodistas para promover una nueva cultura de seguridad vial. Bueno, bastante complicada la situación del Hospital Escuela, principalmente la emergencia sobre el tema de los siniestros viales que se dan en nuestro país. Vamos a escuchar también en este momento al ministro de Comunicaciones, Héctor Ordóñez, quien se encuentra en esta formación para periodistas, pero también en representación de otros medios de comunicación. Estaremos pendientes de lo que ocurra, Héctor, y auditorio de Radio Cadena Voces, sobre esta formación a periodistas para promover una nueva cultura de seguridad, en donde participan, pues, miembros de CONATEL, y como podemos ver al ministro de Comunicaciones, Héctor Ordóñez, también a los comisionados de CONATEL y también, desde luego, los representantes de los medios de comunicación en esta importante capacitación que se está dando este día por CONATEL y también por parte de tránsito. Así que estaremos pendientes, Héctor, Yesley, de lo que ocurra en este lugar. Mientras tanto, retorno con ustedes a cabina principal.
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3: Humberto Castillo, dirigente de los Garífuna, denuncia que en estos momentos la policía ejecuta desalojo en Cayos Cochinos.

0: chinos para beneficiar a una televisora extranjera que graba un reality show. Joel Morales nos brinda los detalles.
1: Compañeros oyentes de Radio Cadena Voces, la voz de la noticia, platicamos con el dirigente del sector Garífuna, Humberto Castillo. Humberto, está denunciando que en este momento hay desalojo. ¿Dónde y por qué?
2: Es en el caso del Cayo Menor de Cayos Cochinos. Recuerden que está bajo protección de la Corte Interamericana de Derechos Humanos. Ese lugar es la última sentencia que fue emitida por la Corte que favorece al pueblo garífuna. Y de paso, en este mes de septiembre hay una tortuga, en el caso de la tortuga Caray, que es protegida aquí en nuestras leyes ambientales, desova en ese lugar. Le toca poner sus huevecillos y eso es complicado para que haya en reality. Hay una firma.
1: Está confirmando que en este momento se están ejecutando desalojos en ese lugar.
2: Ahí está el juez ejecutor, el fiscal ejecutor. Pero ahí está ahorita, la orden de desalojo en este momento, desde ayer empezó esto. Y la gente nuestra se está oponiendo, lógicamente, están los del reality ahí porque quieren ejecutar su actividad y, lógico, nosotros nos oponemos porque no permiten que el ambiente realmente.
1: Entonces, están desalojando para permitir que se realice un reality show.
2: Exactamente, es un negocio, este es un negociazo que no fue consultado con la población como lo reza esta última sentencia. No han hablado con la dirigencia del pueblo garífuna, con los pobladores, simple y sencillamente quiere que no se acerquen, que hay que hacer la filmación porque ya se pagó el derecho a hacerlo. Es lo que está ocurriendo.
1: ¿Hay orden de desalojo?
2: Hay orden de desalojo, hay un fiscal ejecutor y está la Policía Nacional en ese lugar, en este momento.
1: Ahora, Humberto, pero si hay una orden de desalojo, ¿qué se debe hacer ahí? ¿Cumplir la ley o...?
2: El problema es que si hay una sentencia, entonces, ¿por qué no se cumple con la sentencia? La sentencia es la que dice de que el territorio le pertenece al pueblo garífuna y que hay que consultar.
1: ¿Quién emitió
2: este
1: la sentencia, Humberto?
2: De la Corte Interamericana de Derechos Humanos. En el mes de marzo fue dictada y le asiste el derecho a nuestro pueblo.
1: Sí, ¿cuántos pobladores están oponiendo al desalojo en ese sector que usted habla, de Cayos Cochinos?
2: Estamos hablando de más de 50 familias en ese lugar que permutan y algunos viven ahí, más de 80 personas viviendo permanentemente y los otros que se mueven de Nueva Armenia. Ese era un lugar de pesca, ese era un lugar protegido. Antes nuestra gente llegaba solo a hacer pesca artesanal, así con cordel, después regresaba a Sambo Creek, a Nueva Armenia, y ahí se asentaron un grupo de personas que viven permanentemente.
1: Ahora, ¿hay oposición de la gente? ¿No va a dejar que los desalojen?
2: Bueno, está la Policía Armada con todos sus pertrechos. La policía seguramente va a cumplir con su deber. Lógico, la gente se va a oponer porque hay un derecho y el derecho se reclama.
1: Bien, muchas gracias. Humberto Castillo, dirigente del sector Garífuna, denunciando que en este momento en Cayos Cochinos, en el departamento de Atlántida, se está ejecutando un desalojo contra 80 familias. Compañeros, regresamos con ustedes a RCB Noticias.
0: Continuamos informando en RCB Noticias Meridiano, 11 de la mañana con 21 minutos.
3: Un sujeto que supuestamente abusó sexualmente de una menor de 14 años en el departamento de Valle, precisamente en el municipio de Langue, fue capturado por agentes de la Dirección de Policía de Investigación. La portavoz de la DPI, Sheila Corea, en el reporte de Hugo Midense.
4: Gracias, compañeros en los estudios y a todos los oyentes de Radio Cadena Voces. Un sujeto que supuestamente abusó de una menor de 14 años en Langue Valle fue capturado por agentes de la Dirección Policial de Investigaciones. De inmediato escuchemos a la subinspectora Sheila Corea.
5: Así es, licenciado, y es que en las últimas horas, mediante labores de seguimiento y vigilancia, agentes de la Dirección Policial de Investigaciones, ubicados en la UDIC número 17, con apoyo de policías preventivos, capturaron a un hombre de 28 años a quien se le presume responsable de agredir sexualmente a una menor de 14 años en el departamento de Valle. El sospechoso, de oficio jornalero y residente en la aldea El Naranjo, fue requerido en cumplimiento a una orden emitida el 17 de agosto del año 2026 por el juzgado de letra seccional de Nacaome Valle. Según la narración de los hechos, el día domingo 5 de julio del año 2026, en horas de la tarde, la hermana de la víctima se encontraba en su vivienda ubicada en la aldea El Naranjo de Langue Valle, cuando llegó su tía acompañando a su hermana menor de 14 años, quien presentaba enrojecimiento en sus partes íntimas y rasguños en la espalda. La menor manifestó que mientras sacaba agua, alias Mime, la sujetó por la fuerza, le cubrió el rostro.

0: le tocó sus partes íntimas y posteriormente la tiró al suelo, lastimando a la menor. Asimismo, indicó que el individuo la amenazó de muerte para que no contara lo sucedido. La agresión fue interrumpida cuando la tía de la menor llegó al lugar y evitó que este sospechoso continuara con esta acción, por lo que al tener conocimiento del caso, se activó un grupo especializado de la DPI, quienes desarrollaron las diligencias correspondientes, logrando identificar al sospechoso y obtener la orden judicial que permitió ejecutar su captura. El detenido inmediatamente será puesto a disposición del juzgado competente en Nacaome Valle para continuar con el procedimiento legal correspondiente.
1: Hemos escuchado a la subinspectora Sheila Corea. Un informe de West Invidencia para Radio Cadena Voz, en la voz de las noticias.
2: Más información aquí en RCB Noticias Meridiano, las 11:23. Vamos hasta la zona sur del país con Amanda Pastrana y el clase Martínez, quien destaca el reporte policial de las últimas horas. Le escuchamos, Amanda Pastrana.
3: Gracias, compañeros, en el estudio principal de RCB La Voz de las Noticias, dialogando con el clase Martínez para que nos dé a conocer sobre las capturas que se han desarrollado en las últimas.
4: Buenos días a ustedes, a la población del departamento Solteca que nos ve y que nos escucha. En la Policía Nacional, en las últimas 24 horas, le ha dado atención a 3 personas a las cuales se le supone responsables de la comisión de delito, incluyendo un menor. A las 22:00 horas, en lo que es el barrio El Porvenir de este departamento de Solteca, se le da detención a un menor infractor. A la hora de ser detenido por la Policía Nacional, se le han decomisado 4 envoltorios plásticos, los cuales contenían polvo blanco supuesta cocaína. Seguidamente, en lo que es Aldea El Chahuite, la Policía Nacional le practica un registro a un ciudadano en donde le encuentra sustancia supuesto crack, y desde luego, una vez que la Policía Nacional le ha encontrado esta sustancia a este ciudadano, le ha dado detención y lo está poniendo el día de hoy a las órdenes de los tribunales correspondientes. Finalmente, a las 23:00 horas, en lo que es el barrio El Porvenir, Monjara, Marcovia, se le ha dado detención a una fémina. A ella se le supone responsable del delito de tráfico de droga. A la hora de ser detenida por la Policía Nacional, se le han encontrado 50 envoltorios plásticos, los cuales contenían polvo blanco, supuesta cocaína. Estas 3 personas que en las últimas horas han sido detenidas en este departamento, el día de hoy estarán siendo puestas a las órdenes de los tribunales, donde ya será un señor juez quien se encargará de aplicar lo que de acuerdo a ley corresponde.
5: Los adolescentes están siendo utilizados por narcotráfico en la zona de cocaína.
4: Bueno, ustedes han sido testigos en las ocasiones. Hemos puesto a la orden de los tribunales menores infractores que se han dedicado a este rubro ilícito. Pero desde luego nosotros como Policía Nacional, independientemente la edad que una persona tenga y si infringe la ley, pues nosotros como policía lo que nos corresponde es darle detención y ponerlo a las órdenes de los tribunales correspondientes.
3: Gracias, Martínez, por la información brindada en torno al trabajo de la Policía Nacional. Compañeros, con ustedes, buen día.
2: Las 11:26 en RCB Noticias Meridiano.
6: La Alcaldía Municipal del Distrito Central fortalece el programa Soy Mujer mediante alianzas para impulsar el liderazgo y el emprendimiento de 300 mujeres en el Distrito Central. Así lo informa el alcalde capitalino Juan Diego Zelaya con nuestro compañero Hugo Steve Midense.
1: Gracias, compañeros en los estudios y a todos los oyentes de Radio Cadena Voces, el alcalde capitalino Juan Diego Zelaya. Alcalde, hoy se lleva un importante evento aquí en el Cerro Juan Alaínez, alcalde. Le saludamos de Radio Cadena Voces.
7: Bueno, aquí este es un evento que vengo de invitado, porque quien hizo esto en realidad fue mi esposa y el grupo de mujeres Soy Mujer. Desde hace 4 meses están en capacitaciones de autoestima, de emprendedurismo, de trabajo en equipo, para que empezaron 30, ahora son 300, puedan tomar ese liderazgo comunitario con todo lo que han aprendido para transformar su comunidad y por ende transformar la ciudad. Son mujeres que transforman. Estoy sumamente orgulloso del trabajo que han hecho, del trabajo que han realizado, el sacrificio que han hecho para poder estar hoy aquí, y le vamos a estar dando seguimiento a ellas, que van a empezar a transformar sus comunidades.
1: Alcalde, hemos visto que la alcaldía está impulsando bastantes programas que tienen que ver con la mujer.
7: Sí, y Pau está bien metida en eso. Yo también creo en el poder de la mujer, creo en el poder transformador que tienen para hacerlo en sus comunidades, en sus familias, y por eso estamos acá. Creo que de lo que más aprendieron ellas es la importancia de la autoestima, porque podemos tener todas las herramientas, pero si no cambiamos lo que tenemos en nuestra mente y lo que tenemos en nuestro corazón, no vamos a cambiar nuestra actitud, y al final es un tema cultural, de actitud, de saber que podemos, y estas mujeres ya hoy están convencidas de que sí pueden. Que nadie les diga que no se pueda, que nadie les vaya a poner un freno.

0: pleno, porque sí pueden salir adelante.
1: En otro tema, el bombardeo de nubes para que por fin caiga el agua.
0: La Secretaría de Agricultura, ayer fuimos parte de una reunión como la alcaldía. Cualquier esfuerzo que se haga por parte del gobierno nacional, por parte de alcaldías, por parte del Congreso, por parte de ONGs, por parte de empresas privadas, para que coadyuvemos todos a sobrellevar esta crisis hídrica que tenemos, bienvenido sea. En otros países el bombardeo de nubes ha funcionado, esperemos de que aquí también tenga efectos positivos y que podamos incrementar la precipitación que podemos tener para que recuperar esos embalses, para recuperar el agua que tenemos en los embalses y poder sobrellevar la crisis en conjunto.
1: ¿Cuáles son las expectativas que tienen ustedes con este bombardeo?
0: Mira, yo siempre espero lo mejor, pero me preparo para lo peor. Aquí hay que orar porque todo depende de Dios, pero hay que trabajar como que si todo dependiera de nosotros. Por eso no paramos trabajando en la represa, no paramos de entregar agua gratuita, no paramos de habilitar pozos y no paramos de decirle a los capitalinos que ahorren agua porque cada gota cuenta.
2: Alcalde, vemos que se sanciona a personas que riegan las plantas con mangueras y aquí hay una fuente que está botando el agua. ¿Por qué no se tocan este tipo de lugares?
0: Habría que ver si esta es agua revolvente, si es una misma reciclaje de agua que tienen ellos acá, de repente con la misma riega, de repente tienen un pozo, habría que ver.
3: Pero, ahorita vamos
0: probablemente es la misma agua que se está reciclando en ese sentido. Hay lugares donde sí lo desperdician y sí hemos multado a mucha gente en ese sentido, comercios, empresas, familias, casas, y al final el feeling no es eso, el feeling de que es que todos pongamos nuestro grano de arena y ahorremos agua. Mucha gente me dice en las colonias, estamos lavando los platos y esa misma agua la usamos para regar las plantas. Otra gente me dice, nosotros nos bañamos y abajo tenemos una pila y esa misma pila la usamos para el servicio. Entonces cada quien hará lo suyo en su casa, con su familia. Lo importante es que generemos esa conciencia del ahorro de agua y de cuidar nuestras cuencas, de cuidar nuestros bosques, el área verde. Este Cerro Juan Alain es un lugar importante, es un pulmón de la capital. Cada arbolito que sembramos es como una pequeña represa que nos ayuda a cuidar el medio ambiente.
4: Alcalde, 200.000 capitalinos viven en zonas vulnerables. ¿También cómo se están preparando desde la alcaldía tras este informe?
3: Que nos estaba acompañando para decir.
0: Mira, nosotros somos una ciudad vulnerable. Son más de 300 barrios y colonias que cuando llueve entran en una situación complicada, ya sea por inundaciones o por deslizamientos. Pero estamos acostumbrados a esto. Hay planificación, hay prevención, hay comités de emergencia local, hay albergues que están listos para ser habilitados.
3: Y así continuamos.
0: Estamos como que acostumbrados a vivir en el riesgo. Lo que no estamos acostumbrados es a no tener agua. Entonces, en ese sentido, es donde más tenemos que poner énfasis en la concientización de la gente para que ahorremos agua.
5: El gran carnaval, alcalde, que se viene en la capital.
0: Bienvenidos todos. Empezamos este fin de semana, el sábado, con Osuna. En el Boulevard Suyapa, a la altura de la universidad, solo ese evento vamos a tener en el Boulevard Suyapa, luego nos trasladamos el otro fin de semana a la Vía Olímpica, donde vamos a tener escenarios, comida, emprendedores, juegos, concursos de sopa, ciudad inflable, juegos mecánicos, de todo tipo de actividades para toda la familia. Vamos a mover la economía, a generar una derrama económica en toda la gente que va a asistir. Esperamos alrededor de 60.000 personas que van a llegar a disfrutar en familia del 448 aniversario de nuestra ciudad capital.
1: Diego Zelaya rindió cuentas a la unidad de política limpia, no salió en este paquete que recientemente salió a la luz.
0: No, nosotros entregamos el informe en tiempo y forma.
5: Bien, gracias al alcalde capitalino Juan Diego Zelaya. Un informe de Hugo Espinense para Radio Cadena Voces, la voz de las noticias.
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4: Continuamos con RCV Noticias Meridiano, las 11 de la mañana con 35 minutos.
5: Continúan las agresiones, violaciones e intentos de violación en contra de mujeres y niñas. La policía logra la captura de sujeto que pretendía abusar de una menor de 14 años en Lange Valle. Así lo informa la portavoz de la policía, Vanessa Guevara, con nuestro compañero Nelson Lanza.
6: Muchas gracias, compañeros de los estudios centrales de Radio Cadena Voces. En efecto, miren este contacto en vivo. Aquí me encuentro con la inspectora Guevara y esto es para hablar con ella sobre esto de las agresiones a las mujeres, el crimen también contra mujeres y ahora pues que se sigue creciendo esta agresión contra menores de edad. Se ha capturado a una persona en el sector sur del país, específicamente en Lange Valle, quien agredió. Y no sé si hay otras cosas más que le hizo a una niña de 14 años. Este sujeto fue capturado, tenemos entendido, y ya puesto a la orden de las autoridades correspondientes.
7: Así es, muchas gracias por el espacio. Efectivamente, mediante labores de seguimiento y vigilancia, la Dirección Policial de Investigaciones logró la captura de un individuo de 28 años a quien se le supone responsable del delito de agresión sexual contra una menor de 14 años. El sospechoso es conocido como alias Mime, es originario y residente de la aldea El Naranjo, quien fue requerido en cumplimiento de una orden emitida el 17 de agosto del 2026 por el Juzgado de Letras de Nacaome Valle por el delito de otras agresiones sexuales. Según las investigaciones preliminares, los hechos ocurrieron el día domingo 5 de julio del año en curso, en horas de la tarde cuando la hermana de la víctima se encontraba en la aldea El Naranjo de Lange Valle en su vivienda. En ese momento llegó su tía acompañando a la menor de 14 años, quien presentaba enrojecimiento en el pecho y rasguños en la espalda. Cabe mencionar que la menor le manifestó que mientras sacaba agua, este individuo la sujetó por la fuerza, le cubrió el rostro y posteriormente tocó sus partes íntimas. Luego la tiró al suelo, lastimando a la joven. Asimismo, indicó que el individuo la amenazó de muerte para que no contara lo sucedido. Después de haberla tirado al suelo, el hombre iba a cometer el acto de violación, pero la agresión fue interrumpida cuando la tía de la afectada llegó al lugar y evitó que el hombre continuara con esta acción. Tras la denuncia, los agentes investigadores desarrollaron las diligencias correspondientes, logrando identificar al individuo y obtener la orden judicial que permitió ejecutar su captura. Como usted lo mencionó, esta persona ya fue puesta ante los juzgados competentes para continuar con su proceso legal correspondiente.
6: ¿Qué pasa? ¿Se han perdido los valores aquí en el país y el respeto hacia el ser humano y el respeto sobre todo a las damas y no digamos a las niñas?
7: Es una situación que se da frecuentemente en muchos sectores del país y cabe mencionar pues que esto va ya dependiendo las acciones que las personas quieran tomar. Tenemos entendido de que a veces estas personas caminan bajo los efectos de sustancias ilícitas, bajo los efectos del alcohol, quien los hace cometer ciertas acciones. Esto no es justificación porque estas personas igual tienen que pagar por este tipo de delitos, pero es un llamado a la conciencia.

0: las personas que no consuman este tipo de drogas ni de cosas ilícitas, mucho menos bebidas alcohólicas, sabiendo que no pueden mantener el control de estas sobre su cuerpo y realizan acciones ilícitas que saben que los va a llevar a pagar una condena, y pues también tienen familia que los espera en su casa.
1: ¿Y cuál es el llamado a las mujeres, a las niñas, a denunciar estas actividades? Porque ve usted, señala que siempre va, ellos andan bajo las bebidas alcohólicas, bajo las drogas, dicen, pero también al final dicen que si denuncian te voy a hacer algo, las amenazan. Entonces la cosa es que no se dejen intimidar y que hagan las denuncias correspondientes para castigar a esta persona, porque hoy le pasa una, mañana le pasa otra y pasado otra.
0: Así es, hacemos un llamado a todas las mujeres y a todas las personas que en algún momento han sufrido de intimidación, de violencia, de abuso, que hagan las respectivas denuncias. Si ustedes tienen miedo, las intimidaron, hagan las denuncias anónimas. Tenemos la línea 114, Mujer Vivir Sin Miedo, que es una línea especial que brinda atención a este tipo de denuncias y aparte le da seguimiento a estas denuncias, le brinda apoyo psicológico a la víctima y a la familia de las víctimas para que estas personas puedan superar este tipo de situaciones. Asimismo, pueden hacer las denuncias en las unidades departamentales o en la posta policial más cercana para que este tipo de situaciones no se repitan y nosotros podamos actuar de manera rápida y darle seguimiento y detención a las personas que se dedican a cometer este tipo de actividades ilícitas.
1: Bien, muchas gracias a la subinspectora Guevara, y realmente pues se hace el llamado a las mujeres a interponer las denuncias que corresponden y no tenerle miedo a estas agresiones provenientes del sexo opuesto. Compañero, retornamos con usted a los estudios.
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3: Y mucha atención a esta información que nos transmite Claudia Cáceres. Autoridades coordinan el control y bloqueo de comunicaciones en centros de internamiento de menores para evitar la infiltración del crimen organizado. Esto es lo que expresa el comisionado presidente de CONATEL, Fernando Anduray.
4: Gracias, auditorio de Radio Cadena Voces. El comisionado presidente de CONATEL, el abogado Fernando Anduray, en este momento.
5: Consensos y estandarizar un comportamiento para que la población adquiera un poco de conciencia.
6: ¿Es necesario educar a la población reiterativamente, abogado?
5: Sí, es que los protagonistas directos de los accidentes viales son los motoristas, los dueños de vehículos, los conductores, tanto de vehículos como de motocicletas, bicicletas, mototaxis, los camiones grandes, los furgones, los todos, todo tipo de vehículo que circula por las carreteras. Es una responsabilidad directa de quienes conducen estos vehículos. Los motoristas deben adquirir conciencia de que, guardando todas las medidas de seguridad que están dictadas por las autoridades de tránsito y por las leyes de vialidad en Honduras, podrían evitarse muchas muertes en el país, especialmente cuando las condiciones de conducción y las condiciones ambientales no son las adecuadas. Hay mucho abuso por parte de los conductores y esto está generando un proceso de incremento en las muertes viales, y la prensa hablada, escrita, la televisada, la prensa digital juega un papel importantísimo, porque dependiendo de cómo se enfoque y cómo se oriente la noticia, eso puede provocar reflexión y puede provocar cuidado en quienes leen las noticias.
2: Abogado, sobre el tema de las medidas de bloqueo y control en los 21 centros penitenciarios, ¿cómo avanza?
5: Bueno, eso ha estado ya estabilizado desde hace varios meses. No hemos tenido sucesos de parte de las autoridades de investigación que tengamos que lamentar. Por el contrario, tenemos una mesa de trabajo permanente que hace un seguimiento y le da mantenimiento tanto a las plataformas de bloqueo, los sistemas de bloqueo, como a las antenas de bloqueo, y se están haciendo revisiones periódicas. Y en algunos lados, por ejemplo, el otro día en la cárcel de mujeres encontramos que el viento o probablemente algún temblor de tierra había hecho que una antena en un bloqueador en una antena se hubiese caído y hubiera cambiado de dirección.

0: Con los monitoreos constantes que hacemos, se detectó el asunto, se fue a revisar, se hicieron los cambios, se hicieron los correctivos. De tal forma que estamos tratando de anticipar cualquier posibilidad que el crimen organizado o los delincuentes puedan tener de utilizar comunicaciones telefónicas, sea vía telefonía móvil o satelital. Hasta ahorita hay centros en los que tenemos un 100% de rendimiento y en otros en que hay fallas, por ejemplo, de energía eléctrica y tenemos que actuar de inmediato. Pero sí estamos controlando los procesos y ahora estamos trabajando también con las autoridades del INAMI. Vamos a generar un proceso de control de comunicaciones en los centros de internamiento de menores, porque ya se están reportando algunas acciones que ameritan la atención del Estado.
1: ¿Qué tipo de acciones?
0: Por supuesto, colocación de bloqueadores también, de señales de telefonía. Sin embargo, estos centros tienen una atención especializada y estamos empezando a coordinar con todas las instituciones que tienen que ver con la vigencia de los derechos humanos de los menores, las autoridades del INAMI y con los órganos especializados que dan seguridad a estos centros. Estamos haciendo una coordinación para evitar que desde ahí el crimen organizado trate de utilizar a menores infractores.
2: ¿Han detectado irregularidades en estos centros, abogado?
0: Mire, yo no puedo particularizar con temas especiales, con casos especiales. Recuerde que estos son temas de menores de edad y su identidad y todas estas cosas de intimidad están protegidas. De tal forma que es muy difícil que podamos referirnos a casos particulares, pero sí las autoridades nos han pedido colaboración y nosotros estamos brindando todo el apoyo técnico.
2: Presidente, comisionado presidente, ¿que el crimen organizado estaría en estos centros de internamiento?
0: Pues no puedo asegurarle que estén en los centros de internamiento, pero todos conocemos los procesos de selección y de reclutamiento que hacen el crimen organizado en los barrios y colonias, donde meten muchachos hasta de 10, 12 años y de 13 años y los han utilizado para cometer cualquier cantidad de actividades delictivas. Pero por la naturaleza de su minoría de edad y su tratamiento especial en las leyes de menores, nosotros debemos tener un cuidado muy particular y lo estamos haciendo de tal forma que en esos centros, por lo menos en cuanto a lo que se refiere a tecnologías de comunicaciones, haya respeto a las leyes y se garantice la seguridad tanto de los infractores menores como del personal que trabaja en esos lugares y de las poblaciones que están alrededor de esos centros de internamiento.
3: ¿Ya ha recuperado la mora?
1: ¿Llamadas de estos lugares, abogados, de estos centros de...?
0: Pues evidentemente la preocupación del INAMI nos indica que alguna situación puede haber estado sucediendo.
2: Comisionado presidente de CONATEL, en este momento Fernando Anduray. Con este informe, con ustedes, esa cabina principal.
4: Continuamos informándole aquí en RCB Noticias Meridiano, las 11 de la mañana con 47 minutos. 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
5: La inflación mantiene en vilo a la población hondureña, la cual está viendo disminuidos sus ingresos por el alto precio de los combustibles a nivel internacional. Además, las secuelas en el alto costo de la energía, los alimentos y el transporte. Así lo señalan desde la Academia el director de Investigaciones Económicas, Sergio Cepeda, con Nelson Lanza.
6: Sergio Cepeda, en calidad de director de investigaciones económicas de la universidad, aquí se habló de la inflación. ¿Qué porcentaje, qué análisis tiene usted al respecto? Porque está golpeando el bolsillo de los hondureños, se está empobreciendo más los hondureños, le está costando más, están ganando menos o están comprando menos con lo mismo que están ganando.
7: Bueno, en este sentido recordemos que los salarios no se mueven al mismo ritmo de la inflación. Por lo tanto, ¿qué sucede? Estos incrementos que han habido en los últimos meses, derivados en parte de los factores externos que ha presentado la economía, han generado un duro golpe a los hogares, porque sus ingresos siguen siendo fijos de manera nominal y al final de cuentas yo tengo que pensar qué alternativa de bienes tengo que comprar con mi mismo ingreso, reducirlos

0: cambiar por otros sustitutos que realmente afectan la calidad de la nutrición que hay en nuestro país y a la larga tampoco hacen de que las familias vivan plenamente. Por ejemplo, nosotros a inicios de año presentamos nuestro estudio de la encuesta económica familiar y si recordarán los televidentes, nosotros hacíamos el análisis de qué rubro las familias tienen que destinar sus recursos y nosotros veíamos que en temas de transporte, que en temas de alimentación, las familias destinaban más su ingreso, desplazando otras prioridades u otros gastos que también resultan esenciales por el tema, digamos, el caso de la recreación, porque las familias tienen que decir, yo tengo que alimentarme, tengo que pagar el transporte, máxime en este momento que los combustibles están caros y que realmente yo tengo que rogar más de mi dinero, por lo menos para mantener mi tanque lleno o pagar más de lo que yo pago si me movilizo en transporte público.
1: Y la devaluación de la moneda también está impactando.
0: De una u otra manera sí, pero recordemos que el tema del deslizamiento de la moneda impacta por el encarecimiento de los precios de los bienes que nosotros importamos. Pero de una u otra manera el Banco Central lo ha venido controlando. No hemos visto un deslizamiento tan pronunciado. Ya estaba de una u otra manera establecido dentro del programa monetario y con la revisión básicamente estamos en ese mismo ritmo. Pero sí, esto de una u otra manera contribuye.
1: ¿Y qué sugiere la Academia ante esto? Que revise la tasa de política monetaria, que suba, que se baje, que se mantenga, que la inflación se pueda contener. O no se puede porque son factores externos y todo eso.
0: De una u otra manera, una parte factores externos, pero tampoco es difícil ni imposible decir que no la podemos controlar. Tenemos que analizar bien como país los hacedores de política económica, tanto en el plano monetario como fiscal, qué medida vamos a tomar, porque aquí no podemos tomar una medida arbitraria que a la larga no nos va a generar ninguna incidencia. Y esto es importante que se tenga en cuenta, porque si bien es cierto, estamos aplicando desde la perspectiva fiscal los subsidios, pero ¿hasta cuándo vamos a poder seguir sosteniendo o estirando esa política de subsidios sin afectar el tema de endeudamiento, sin afectar el tema de déficit fiscal? Y desde la política monetaria, ¿qué podemos hacer? Realmente ese es el meollo. Y acá no es simplemente venir a decir, sí, hay que aumentar la TPM, hay que aumentar las tasas de interés, hay que hacer esto, lo otro, sino que hagamos una evaluación a conciencia del país, cuál va a ser esa capacidad que tenemos y qué políticas son las que nos van a resultar mejor, porque si improvisamos, el resultado es demasiado aleatorio. No podemos llegar en ese punto de que realmente vamos a conseguir el mejor resultado, sino que nos podemos ver en una situación aún más difícil.
1: Bien, muchas gracias a Sergio Cepeda, quien es el director de investigación económica de la Universidad Nacional Autónoma de Honduras. Compañero, retomamos con ustedes.
2: 11 de la mañana con 51 minutos.
3: 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Los materiales de construcción experimentan alza de hasta un 4%, asegura el presidente regional de la Cámara Hondureña de la Industria de la Construcción, Gerardo García, en este reporte de Joel Morales desde la Ciudad Industrial.
4: Muchas gracias, compañeros oyentes de Radio Cadena Voces, la voz de la noticia. Platicamos con el presidente regional de La Chico, el ingeniero Gerardo García. Nos confirma que han habido leves aumentos que van del 1 al 4% en algunos productos de la construcción, pero todo va ligado al precio de los combustibles y también al precio de otros insumos, ingenieros. ¿Cómo nos detalla?
5: Sí, así es. En realidad que el precio de los materiales de construcción se ha mantenido estable. Recordemos que el incremento de los combustibles sí se ha dado un incremento fuerte, más que todo en el diésel, ¿verdad? Si vemos el precio que teníamos a enero, era de alrededor de 82 lempiras el galón, y ahora estamos hablando casi de 144 lempiras el galón de diésel, lo que representa casi un 75% de incremento. Esto se transfiere en temas de fletes y acarreos de los materiales, ¿verdad? Básicamente de construcción, estamos hablando de hierro, de cemento, de arena y grava. Pero en general, el producto de estos materiales que yo le menciono se mantiene estable, ¿verdad? Precio de fábrica, saliendo de la fábrica, los precios se han mantenido. El gobierno firmó un acuerdo con los cementeros, ¿verdad? Con las tres empresas cementeras grandes de Honduras, donde estabilizaron los precios hasta noviembre de este año. Entonces, tal vez, como le digo, ha habido un incremento leve, pero todo esto se refiere en temas de flete y acarreo.
4: ¿Porcentualmente de

0: Mire, yo estaba revisando y creo que lo que más ha incrementado tal vez es un 4%, pero es en el bloque, ¿verdad? Acordémonos que el acarreo de los materiales, si nosotros compramos el cemento en fábrica, por ejemplo, aquí en la zona norte y lo trasladamos a la zona centro-sur, a occidente, entonces eso puede incrementar un 2, un 3%, pero estamos hablando del flete, del acarreo, no del material de construcción en sí, que sí, ahora, se mantiene fijo.
1: Este acarreo de flete se le carga al que hace la contratación, o sea, al que esté ejecutando el proyecto.
0: Sí, al final, recordémonos que este incremento se refleja en el consumidor final, ¿verdad? Que es el que va a comprar, por ejemplo, la ferretería, el producto, entonces se transfiere a él. Inclusive un contratista que está ejecutando algún proyecto, alguna vivienda para vender, si tiene un leve incremento, pues al final se traduce al consumidor final.
1: Aún así, ingeniero, no se paralizan los proyectos. ¿A cuánto está ascendiendo la inversión para finalizar el 2026?
0: Mire, si hablamos específicamente de San Pedro Sula, que son los datos que yo le puedo referir, estamos hablando cerca de 25 mil millones, que es lo que se está ejecutando.
1: ¿De Lempiras o dólares?
0: De Lempiras. Está ejecutando solo aquí en la zona norte, ¿verdad? Estamos hablando de casi 16 proyectos de torres verticales, ¿verdad? Que se están ejecutando acá. Una torre le puede andar en un precio, oscila entre 400 millones, 800 millones, dependiendo la magnitud y lo que lleve. Entonces, todo eso sí se refleja aquí en la zona norte y pues aplaudimos porque el empresario privado pues apunta por la zona industrial, por nuestra ciudad, por seguir invirtiendo y seguir haciendo estos desarrollos.
1: Para el 2027, ¿cuál es la proyección, ingeniero García?
0: Pues creo que sería algo similar o algo mejor. Recordémonos que muchos de los proyectos no se van a terminar este año. Esperemos el inicio del otro año a ver la cantidad de permisos de construcción que se generan y todas esas nuevas obras, porque sí podemos hablar de obras de bodega. Viene el gobierno también con una inversión fuerte para lo que es el libramiento de todo lo que es el Valle de Sula, ¿verdad? Puentes, soluciones viales que también se van a dar. Entonces, esperamos esas estimaciones, tanto del gobierno como la empresa privada, para tener unos valores exactos y poderlos darle a la población.
1: Bien, muchas gracias al presidente regional de La Chico, el ingeniero Gerardo García, con nosotros en Radio Cadena Voces, la voz de la noticia.
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3: El Gabinete Económico analiza los pagos pendientes del gremio médico y trabaja.

0: Una solución a la brevedad al reconocer que la problemática se arrastra desde hace décadas. Así lo declara el designado presidencial Carlos Flores con nuestra compañera Claudia Cáceres.
1: Gracias, auditorio de Radio Cadena Voces. Vamos a escuchar en este momento al designado presidencial Carlos Flores.
2: Política pública. Esta va a ser la primera que con el presidente Narri Afura la vamos a hacer y convertir en una ley.
3: Gracias. ¿Hay avances en torno al tema de los médicos? En torno al tema de los médicos, ¿ya hay avance, doctor? ¿Siguen en paro?
2: No, están. El señor presidente ha tomado de bien llevar esto por lo dedicado a lo que es la gestión de salud. Él con los dos viceministros se va a seguir en comunicación, va a seguir en diálogo con el gremio. Esto no ha sido una cuestión de este gobierno, ha sido desde que yo soy médico. Esto se ha venido haciendo. Recordemos el tiempo del paro con la doctora Elsa Palau cuando fue directora del hospital, ministra, y fue también en el colegio médico presidenta. Esto ha sido una cuestión de décadas en el cual estamos poniendo nuestro mejor esfuerzo. El presidente está haciendo lo que tiene a bien hacer con los dos viceministros y tiene el apoyo del designado presidencial, pero esto va a ser un proceso que estamos comenzando. Llevamos 8 meses y han sido 44 años en esta problemática.
3: ¿Cómo se puede empezar a pagar, doctora?
2: Ya se está dialogando, se está reuniendo el gabinete económico para poder solucionar a la brevedad posible esta problemática para todo el gremio médico. Ante todo, no solamente soy el designado presidencial, soy un médico del gremio desde hace 30 años.
3: Lo más afectado es la población hondureña que va en busca de la
2: atención. Así es, pero igual se está haciendo todo lo humanamente posible. Yo creo que el diálogo, la comunicación y lo que es, esto es importante. ¿Quién vaya a tratar esto? La comprensión de la población en esta problemática, que es en todos los gobiernos, pero estamos poniendo lo mejor de nuestra parte para poder llegar y culminar esta problemática con el Colegio Médico de Honduras.
4: ¿Cuál es la mora quirúrgica? ¿Cómo se avanza en general?
5: En temas de seguridad designado, ¿cómo se avanza?
2: Ok, bueno, estamos hablando en la política pública de seguridad vial, la política pública.
1: Hasta aquí lo manifestado por el designado presidencial Carlos Flores. Con este informe retorno con ustedes a cabina principal.
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13: Dictan auto.

0: formal procesamiento a una mujer y un hombre vinculados con una masacre ocurrida en la comunidad de Roma, Jutiapa, Atlántida. Así lo confirma el vocero del Ministerio Público, Elvis Guzmán, con nuestro compañero Joel Morales.
1: Muchas gracias, compañeros, oyentes de Radio Cadena Voces, la voz de la noticia. El jefe de Relaciones Públicas del Ministerio Público en el norte del país, el abogado Elvis Enrique Guzmán, nos confirma auto de prisión contra dos personas vinculados en una masacre. ¿De qué se trata, abogado?
2: El Ministerio Público, en una audiencia inicial, se ha resuelto y fue notificado ayer de la resolución de la medida de prisión preventiva que se les impuso a los jóvenes Jennifer Gianela Pozas Andino, a Jairo Miguel Meraz Rivera, por sospechas del delito de asesinato en perjuicio de Darwin Manuel Vázquez Matute, Irving Noel Hernández Altamirano, Tomás Harry Boden Martínez, un hecho que ocurrió el 3 de agosto del presente año en Aldea La Mora, Jutiapa, Atlántida, que los jóvenes se encontraban en una vivienda en dicho lugar. El Ministerio Público, a través de la Fiscalía Especial Delitos contra la Vida, en esta audiencia aportó más de 20 medios de prueba que vinculan la participación de estas dos personas en este hecho criminal. Hay prueba documental, prueba pericial, hay prueba testifical donde efectivamente se acreditó la participación de los dos individuos, un antes y un después, y todos los movimientos que hicieron después del hecho criminal. Y este nuevo Ministerio Público, con estas acciones, es un compromiso que asume para poder dar respuesta a estos hechos. El juez que conoció la causa determinó remitir a la cárcel para las mujeres a la joven Jennifer Gianela Pozas, y en el caso de Jairo Miguel Meraz fue remitido a la Penitenciaría Nacional, en espera ahora que se lleve a cabo la audiencia preliminar.
1: ¿Para cuándo fue programada esa audiencia preliminar?
2: Está programada para finales del mes de octubre. Hay que tomar en cuenta que a partir de dos semanas se entra un receso, a un periodo de vacaciones. Por tanto, se ha determinado que a finales del mes de octubre se lleva a cabo la audiencia preliminar.
1: Ahora, se habla que las posibles causas de esto pudo haber sido problemas por droga. ¿Qué se acreditó en el juicio?
2: Bueno, miren, en este caso el Ministerio Público únicamente acreditó la participación de estos individuos. Son tres delitos de asesinato. Asociación para delinquir, que también se dictó esta prisión preventiva. Recuerde que todavía está abierta la investigación. No se descarta que pueda haber más personas vinculadas, tomando en cuenta por la dinámica de los hechos. Vamos a esperar que en audiencia de juicio oral y público se pueda acreditar todos esos extremos.
1: Bien, muchas gracias. El abogado Elvis Guzmán, vocero del Ministerio Público en el norte del país, con nosotros en Radio Cadena Voces, la voz de la noticia.
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0: Seguimos informando en el ámbito policial. Jóvenes siguen muriendo en accidentes de tránsito. Solo en este año, más de 150 menores han perdido la vida, según el director Lenín Morel, director de Vialidad y Transporte. Hugo Estimidense nos brinda más detalles.
4: Gracias, compañeros en los estudios, y a todos los oyentes de Radio Cadena Voces. Estoy en compañía del comisionado Lenín Giovanni Morel Andino. Él es el titular de la Dirección Nacional de Vialidad y Transporte. Comisionado, una importante jornada que se va a llevar a cabo en la Comisión Nacional de Telecomunicaciones, una alianza. ¿Qué tiene que ver esta alianza y las capacitaciones que se van a brindar el día de hoy?
5: Buenos días. Primero, darle gracias a Dios por darme la oportunidad de poderme dirigir al pueblo hondureño, de poder estar acá y llevar a cabo este seminario. El periodismo como mejor aliado en la seguridad vial. Lo hacen otros países y nosotros no nos estamos quedando atrás, queremos sumarnos a algo diferente, desde que los periodistas son el brazo fuerte de esta Dirección Nacional de Transporte, porque siempre están de la mano en todo tipo de accidentes. Entonces queremos coordinar el abordaje del mismo, cómo se va a llevar a cabo. Recuerde que la seguridad vial se fundamenta en cinco pilares fundamentales, lo que es gestión institucional, donde entramos todos los entes del Estado que forman parte de la seguridad vial, un ejemplo la CIP, un ejemplo el Instituto de Transporte Terrestre, un ejemplo la Dirección Nacional de Transporte, la ENE para la iluminación y otros actores. Entonces es importante hablar de vehículos seguros, es importante hablar de infraestructura segura, es importante hablar posiniestro y comportamiento humano, que es importante hablar con todas estas jóvenes que vienen y trabajar en la educación vial, que ya se está, desde que quiere trabajar desde prebásica, básica, media, superior, para tener conciencia al momento de conducir un vehículo automotor.
4: En este caso también, comisionado, hablando de comunicaciones, están las redes sociales muy importantes para informar y para desinformar. Se dio un hecho donde ciudadanos de otro país ingresaron a Honduras y les decomisaron la licencia. ¿Qué pasa con estos ciudadanos? ¿Qué dice la ley sobre el respecto de estas multas y faltas que cometen ciudadanos extranjeros?
5: Bueno, existe el principio de reciprocidad, donde un extranjero circula por las vías de nuestro país y comete una falta, pues se aplica la sanción correspondiente. En ese caso, si es un extranjero, se acerca a la posta más cercana, paga su multa o se le retiene, como normalmente lo hacemos acá, en el permiso de conducir, porque si no, sale del país y no paga su multa. Entonces es importante, yo pude ver el video, pude observar que el ciudadano entró por el Amatillo, llegó al sector del aeropuerto Palmerola, volvió a salir, iba en tránsito, iba a exceso de velocidad, 123 kilómetros por hora, donde la normativa no lo permite. Entonces el funcionario policial lo sancionó, se le dijo que podía pagar, ya sea en un agente atlántico que estaba 4 minutos, verificamos el área, creo que el funcionario hizo su trabajo de la mejor manera posible, el ciudadano salió, no pagó su multa, no se le entregó el permiso de conducir, posiblemente cuando regrese o retorne al país va a tratar de buscar su identificación o lo reporte en su país como queda más conveniente.
4: Ese también otro punto importante, usted ha hablado mucho de que padres de familia les compran motocicletas a jovencitos, ayer pierde la vida uno en la ciudad capital.
5: Seguimos sumando, lamentablemente, accidentes de tránsito donde participa un menor de edad. 149 jóvenes han perdido la vida en diferentes tipos de accidentes de tránsito, porque también son jóvenes que son pasajeros, son conductores, y lamentable cuando es conductor de una motocicleta, porque de esos 149, el 52% iba conduciendo una motocicleta a un menor de edad, en un rango etario entre 15 y 17 años. ¿Quién es el responsable? Un menor todavía no mide responsabilidad, no mide riesgo. Entonces el padre que le proporciona una motocicleta creyendo que le va a solucionar un problema, ese menor está equivocado. Yo sé que es difícil transportarse de un lugar a otro, pero si no tiene el conocimiento, no tiene el expertise, no pasó por un proceso para obtener su permiso de conducir, quiere decir que no tiene la destreza, entonces lo está poniendo en riesgo. O si es el tutor, el responsable, o una empresa que contrata a un joven de esto que no tiene su permiso de conducir, lo está poniendo en riesgo.
4: Gracias, comisionado Lenín Giovanni Morel Andino, él es el titular de la Dirección Nacional de Vialidad y Transporte. Un informe de Westin Vidense para Radio Cadena Voz, en la voz de las noticias.
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3: 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El gerente de mercadeo de Supermercados La Colonia, Jaro Lobo, en este reporte de Nelson Lanza.
6: Muchas gracias compañeros de Estudios Centrales de Radio Cadena Voces. 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
3: La extensión de las licencias ambientales que estaban retenidas permitirá al país una inversión de 52 mil millones de lempiras, asegura el ministro de Recursos Naturales y Ambiente, Juan Carlos Ramos. Tenemos este reporte con nuestro compañero Joel Morales.
4: Bien, muchas gracias, compañeros oyentes de Radio Cadena Voces, la voz de la noticia. Platicamos con el ministro Juan Carlos Ramos, de la Secretaría del Ambiente. Ministro, el año finaliza y hay permisos pendientes que están imposibilitando el desarrollo de inversiones en el país. ¿Cuánta inversión es retenida por la no aprobación todavía de estos permisos?
5: Mire, hoy por hoy no le puedo decir eso. Hoy por hoy le puedo decir, en el gobierno del presidente Narri Juan Apura, estamos trabajando fuertemente. Al mes de noviembre, en la Secretaría de Recursos Naturales y Ambiente, hay cero mora. Hoy por hoy, acá en la Cámara de Comercio e Industrias de Cortés, la inversión anteriormente era que estaba parada y que no había inversión ni generación de empleo en el departamento de Cortés, era de 4 mil millones de dólares. Hoy por hoy le puedo decir, de todas las licencias que nosotros hemos sacado con responsabilidad en este departamento, ya la mora del departamento de Cortés es muy corta. Ya solo debemos de los primeros listados de la mora de ellos, solo 7 licencias que están por dárselas la próxima semana. Así que eso es muy importante, igualmente en todo el país, tanto en la industria, tanto como en los carburantes, en los hidrocarburos, tanto en el sector de vivienda. Hemos nosotros dado un gran paso sacando esta gran mora que tenía la Secretaría de Recursos Naturales.

0: ahora de cuánto estamos hablando es la inversión que se ha generado?
1: En total, en todo el país, al salir de esta mora, nosotros vamos a haber dado al país 52 mil millones. Más o menos eso es lo que nosotros tenemos contemplados. Lempiras. Y al terminar... Y al terminar, esto, créame que lo que vamos a generar al empleo va a ser algo espectacular, siempre y cuando, yo siempre lo he dicho, la Secretaría de Recursos Naturales no está en contra del desarrollo, pero siempre y cuando vamos de la mano con la protección de los recursos naturales.
2: Ministro, hablemos de cifras. Dice usted que ya no hay permisos ambientales, solo restan 7 para el norte del país a nivel nacional. Para ponerse al día, ¿cuánto faltan?
1: Para ponernos al día a nivel nacional, creo que nos harán falta unos 1.300 más o menos expedientes, que son expedientes que habían estado desde el 2019, que no se les había dado. Hoy por hoy nosotros hemos trabajado en esto, estamos trabajando fuertemente y le hemos prometido a la población y al presidente de la República en el mes de noviembre 0 mora para las licencias ambientales en el país.
2: O sea, en lo que resta de septiembre y octubre, ¿cubren esos 1.300 permisos?
1: Mire, claro que sí, la gente de nuestra Secretaría está muy comprometida con el trabajo, trabajando 24/7, igual que lo hace nuestro presidente Narry Juan Apura. Así que ese es el compromiso que nosotros hemos hecho con nuestro presidente y es el compromiso que nosotros hemos hecho por Honduras. Aparte de esto, también vamos a generar empleo, vamos a generar más empleo y vamos a generar más inversión en el país.
2: Bien, muchas gracias, el ministro de Recursos Naturales y el Ambiente, para Radio Cadena Voz, la voz de la noticia.
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4: Altos precios de los combustibles y de la energía mantienen en problemas operativos a los empresarios y emprendedores. Se necesita reducir estos costos y generar leyes que permitan al país ser atractivo para atraer inversión. Así lo manifiesta el vicepresidente de la Cámara de Comercios e Industria de Tegucigalpa, Enrique Yar, con nuestro compañero Nelson Lanza.
5: Muchas gracias, compañeros de los estudios centrales de Radio Cadena Voces. Nos encontramos en compañía del empresario Enrique Yar, quien es vicepresidente de la Cámara de Comercio e Industria de Tegucigalpa. Y esto es para hablar con él sobre estas alzas y rebajas en el precio de los combustibles, esta situación de incremento a la tarifa de la energía eléctrica, está golpeando a los microempresarios, a los medianos empresarios, a los grandes empresarios, pero sobre todo al pueblo hondureño, que es a quien le trasladan estas alzas que genera esta inflación.
6: Así es, las diferencias que tenemos, que estamos viendo a nivel internacional entre el presidente Trump con todos los temas del Estrecho de Hormuz, han afectado a toda la población hondureña, no solo a las MIPYMES, que es el sector más importante de la economía, es el mayor generador de empleo, y hoy por hoy lo que nosotros hacemos, nuestro llamado continuo y constante, es a nuestros diputados de las distintas bancadas de los partidos en el Congreso Nacional a que lleguen a los consensos necesarios para poder reformular una ley energética que brinde el marco legal adecuado para proteger el patrimonio hondureño, para invertir en el sector eléctrico, para reducir la tarifa energética y reducir las pérdidas que son el hoyo más grande que tiene la economía nacional.
5: ¿Y esta situación a qué nos está llevando esta falta de consenso, Enrique? A pérdidas continuas que se siguen incrementando y daños al bolsillo de la población.
6: Así es, hemos visto la alza de tarifas energéticas y esto reduce la capacidad económica de todas las familias hondureñas. Al tener un costo energético más alto, dejan nuestros familiares de comprar otras cosas por poder hacerle frente a esta alza. En momentos empresarios tienen que desprenderse de nuevos empleos para poder cubrir con los costos operativos que tiene su empresa. Entonces es importante que nuestros políticos se enfoquen en buscar las reformas y los acuerdos necesarios para poder acelerar este proceso de la mejor manera. Recordemos que una vez que se apruebe la ley adecuada a la reforma energética, no va a ser un cambio inmediato. Por ende, cada día que atrasamos esta aprobación o estos acuerdos, el tiempo se vuelve aún más lejano en el cual podríamos estar viendo los beneficios de una nueva reforma.
5: No hay forma de traer inversión si no hay suficiente energía.
6: La inversión.

0: Inversión se sostiene, la inversión es básica, la inversión, ¿puedo volver a empezar?
1: Ok, sí, no hay problema. No viene la inversión, decimos nosotros, si no hay suficiente energía que genere estabilidad y seguridad jurídica y seguridad también a las empresas de que hay suficiente energía para poder producir.
0: El fluido eléctrico es de los insumos más importantes para todos y cada uno de las empresas que hay en Honduras y es parte de lo que nuestros inversionistas extranjeros visualizan como una de las deficiencias más importantes como país, porque tenemos el costo energético más alto de Centroamérica y además a esto no tenemos un fluido eléctrico constante. Esto genera aún más costo energético y disminuye la competitividad de país. Es por eso que esta reforma es importante que se apruebe de la manera más rápida posible, siempre visualizando todos los temas importantes como ser cuidar el patrimonio nacional, reducir las pérdidas, reducir la tarifa energética y incentivar a la nueva inversión.
1: Enrique Yar, usted como vicepresidente de la Cámara de Comercio y Industria de Tegucigalpa, ¿cómo ve esta decisión del gobierno de los Estados Unidos? ¿Se eliminó el TPS? ¿Hay capacidad de los hondureños de absorber toda esa mano de obra o lo podemos ver como nuevas oportunidades para que aquí se puedan haber nuevas empresas? Hondureños que se fueron y que tuvieron muchas capacidades ahí en Estados Unidos, pues puedan venir a invertir acá.
0: El gobierno de los Estados Unidos está en su total libertad de tomar las decisiones que ellos consideren pertinentes para su ciudadanía. Sin embargo, nosotros como Cámara de Comercio e Industria de Tegucigalpa estamos trabajando arduamente para crear programas y beneficios a todos estos migrantes retornados y confiamos en que el talento humano que estará retornando al país es talento humano capacitado y que sabe trabajar y que pueden, en lugar de venir a buscar un empleo, pueden venir a generar oportunidades de negocio, a generar sus propias empresas y a mejorar la economía nacional. Entonces, tenemos que trabajar en conjunto, gobierno y empresa privada, para poder crear estos marcos legales y estos incentivos a todos los retornados.
1: Pero tenemos que levantar un censo desde el momento que llegan ahí al aeropuerto para saber quiénes y a qué se dedicaban allá, qué hacían, para ver las oportunidades que pueden tener acá,
0: ¿eh? Así es, y no solo al momento que ellos regresen, sino que desde el momento que tienen ya conocimiento de su próximo retorno, para ir preparando el camino y acortar el tiempo en que ellos puedan llegar a Honduras y ser activos en sus rubros, porque ellos son los que pueden venir a generar también empleo, ellos son los que pueden venir a generar nuevas empresas y nuevas inversiones que faciliten, que mejoren la economía en Honduras.
1: Pero para eso necesitamos energía también, para la seguridad y atraer inversión.
0: Necesitamos energía, necesitamos agua, necesitamos leyes que inviten a la creación de nuevas empresas y necesitamos reducir la tramitología. Es por eso que hoy también, en este marco de los 136 años de la Cámara de Comercio, estamos con este evento conmemorativo de la Clínica Legal Empresarial que viene a ayudar a reducir en los tiempos de creación y formalización de las empresas.
1: Bien, muchas gracias, Enrique Yar, vicepresidente de la CCIT. Compañero, retornamos usted a los estudios.
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Bienvenidos al Mundo Tecnológico, la sección donde te contamos lo más curioso, innovador y sorprendente del día. La inteligencia artificial puede descubrir dónde

0: vives con tus redes sociales. Aunque nunca publiques tu dirección, una inteligencia artificial puede analizar las pistas que dejas en internet, como fotografía, me gustas, comentarios y hábitos cotidianos. Al combinar toda esa información, puede identificar patrones y aproximarse con gran precisión a los lugares que frecuentas, incluso tu hogar. Spotify abre nuevas oportunidades de monetización para podcaster en Colombia. La plataforma lanzó una Spotify Partner que permite a los creadores generar ingreso mediante videos, publicidad y patrocinios. Además, el programa no exige exclusividad, por lo que los productores mantienen el control sobre sus contenidos mientras pueden acceder a nuevas fuentes de ingreso. WhatsApp amplía los idiomas para transcribir mensajes de voz en Android. La versión beta incorpora alemán, francés, italiano y japonés. Lo más interesante es que la transcripción se realiza mediante el teléfono sin enviar los audios a servidores externos. Así, los usuarios pueden convertir sus notas de voz en texto, incluso en lugares donde resulta difícil escuchar el audio. 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Para RCV, la voz de las noticias, les informó Mónica Reyes.
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6: Condenan a director de Justicia Municipal de Santa Rosa de Copán por usar trabajadores comunitarios en la construcción de su vivienda. Así lo informa la portavoz del Ministerio Público, Yulisa Gómez, con nuestro compañero Hugo Steve Midense.
7: Gracias, compañeros en los estudios y a todos los oyentes de Radio Cadena Voces. Fallo condenatorio recibió el director de Justicia Municipal de Santa Rosa de Copán tras ser declarado culpable por utilizar de manera indebida a personas asignadas a trabajos comunitarios para realizar labores de construcción de su vivienda. El tribunal determinó la responsabilidad por estos hechos, quedando pendiente la determinación de la pena que deberá cumplir. De inmediato escuchemos a Yulisa Gómez, portavoz del Ministerio Público.
8: El módulo de atención integral especializado MAIE del Ministerio Público continúa fortaleciendo la atención a víctimas mediante el desplazamiento de su equipo multidisciplinario a centros hospitalarios de la capital, donde atiende denuncias, brinda acompañamiento especializado y seguimiento a casos de violencia sexual. En los últimos días, fiscales, psicólogas y trabajadoras sociales del MAIE de Tegucigalpa atendieron 5 casos in situ que involucran a niñas, adolescentes y mujeres víctimas de agresiones sexuales, violación y lesiones graves.

0: sociales, garantizando una intervención integral y coordinada conforme a los protocolos establecidos para la atención de personas afectadas por estos delitos. Entre los casos atendidos se destaca el de una adolescente víctima de varios delitos presuntamente cometidos por un maestro, así como el de una niña víctima de violación por parte de un desconocido. De igual forma, el equipo del MAIE intervino en el caso de dos niñas víctimas de violación y otras agresiones sexuales presuntamente cometidas por un familiar, además de atender a otra menor de edad que ingresó al hospital materno-infantil por agresiones de carácter sexual. De igual manera, el equipo multidisciplinario brindó atención a una mujer que presentaba lesiones en el rostro, presuntamente ocasionadas por un pretendiente. Estas acciones forman parte de la labor permanente del MAIE para acercar los servicios del Ministerio Público a las víctimas, facilitar su acceso a la justicia y brindarles acompañamiento psicológico y social durante el proceso.
1: Hemos escuchado a Yulisa Gómez, portavoz del Ministerio Público. Un informe de Westin Pidense para Radio Cadena Voz, en la voz de las noticias.
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3: A juicio oral y público, un supuesto integrante del Cártel del Diablo, acusado por 6 delitos, así lo da a conocer Ruy Gabriel Barahona, vocero de los tribunales de San Pedro Sula. Joel Morales nos tiene el reporte.
4: Muchas gracias, compañeros, oyentes de Radio Cadena Voz, es la voz de la noticia. Escuchamos al vocero de los tribunales, Ruy Gabriel Barahona, sobre esta resolución del tribunal de elevar a juicio oral y público el caso en contra de un supuesto miembro del Cartel del Diablo.
5: En el Juzgado de Letras Penal con competencia nacional en materia de criminalidad organizada, medio ambiente y corrupción se desarrolló la audiencia preliminar relacionada a uno de los supuestos integrantes de una estructura delictiva que realiza actividades al margen de la ley en la zona sur del departamento de Yoro. La fiscalía formalizó la acusación sobre los 6 ilícitos, mientras la defensa consideró que en la otra instancia va a demostrar la inocencia de su representado. El juez de letras penal con jurisdicción nacional, después de recibir las peticiones de las partes procesales, decretó el auto de apertura a juicio oral y público en el caso planteado a Modesto Murillo Gutiérrez y elevó las presentes diligencias al Tribunal de Sentencia en dicha materia especial. El pasado 11 de mayo a Modesto Murillo Gutiérrez se le decretó el auto de formal procesamiento con la medida cautelar de la prisión preventiva como supuesto responsable de los delitos de asociación para delinquir, porte ilegal de armas de fuego de uso tanto permitidas como prohibidas, tenencia ilegal de armas de fuego de uso tanto permitidas como prohibidas y tenencia ilegal de municiones de armas de fuego en perjuicio de los derechos fundamentales de la sociedad y el orden público del Estado de Honduras. De tal forma que se instruyó a la Secretaría a trasladar el expediente al Tribunal de Sentencia con competencia nacional en materia de criminalidad organizada, medio ambiente y corrupción con sede en Tegucigalpa. En la actualidad, el imputado cumple la medida cautelar en el centro penitenciario de Támara y el cómputo de la pena se refleja que el 8 de mayo se le aplicó la medida cautelar de la detención judicial y el 11 de la prisión preventiva. Dicha medida limitativa de la libertad la va a cumplir el 8 de mayo del año 2028.
4: Hemos escuchado declaraciones de Ruy Gabriel Barahona, vocero de los tribunales. Compañero, con ustedes a RCV Noticias.
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2: Al menos 25 años de estancamiento tiene el país en materia de reducción de la pobreza y generación de empleo, esto por la falta de políticas públicas concretas y de planes que se desarrollen y tengan continuidad. Así lo manifiesta el analista social y político Dani Díaz con nuestro compañero Nelson Lanza.
6: Muchas gracias, compañeros. Me encuentro con Dani Díaz, quien es experto en temas políticos, sociales y toda esta actividad también. Usted como analista, ¿cómo ve la encuesta de hogares del Instituto Nacional de Estadísticas, donde se señala que se ha incrementado la pobreza y se ha incrementado también el desempleo en el país? Para algunos analistas, unos economistas dicen de que vamos en retroceso. Desde la parte social, ¿cómo se ve?
7: Se ve realmente como un estancamiento porque realmente no han habido grandes avances respecto a estas cifras. Por otro lado, también hay que reconocer que es positivo que tengamos datos, porque sin datos no podemos plantear estrategias que realmente nos den resultados.

0: afectados. Creo que algo que es importante es diferenciar los lugares donde hay más pobreza, porque a veces se generan políticas públicas a nivel nacional, pero no se toma en cuenta los lugares donde más está siendo afectada la población. Entonces me parece que estos datos deben de ser complementados con análisis geográfico y las políticas públicas deben de responder a esas necesidades. En resumen, creo que lo que muestra es un país que todavía está atascado en resolver los temas de pobreza y una economía que no logra dinamizarse a un ritmo que realmente pueda emplear a mayor población y que realmente crezca de una manera oportuna la economía.
1: ¿Y qué pasa? ¿No han hecho su trabajo las autoridades anteriores y las actuales? Porque esto viene, es una suma de muchos años. Porque aquí vemos que la atracción de inversión es baja, que el crecimiento económico es reducido, que una gran cantidad de hondureños se van hacia los Estados Unidos porque no hayan oportunidades, aquí no hay empleo y esto todo impacta en pobreza.
0: Todo impacta en pobreza porque la pobreza es un fenómeno multicausal, tiene muchas razones de ser y en la pobreza también se da que un evento inesperado lo puede llevar usted de la pobreza extrema, digamos una enfermedad, un accidente, por ejemplo. Creo que lo que ha faltado de repente es un plan estratégico que involucre a todos los partidos políticos y en el cual todos estemos de acuerdo, que esté basado en evidencia y que lo sigamos sin importar quién llegue al poder. Si mañana gana Libre, gana el Partido Liberal, pues que hayan pilares de ese plan que se sigan y que acordemos sobre esos pilares. Creo que ha faltado esa visión, pero creo que es una visión que puede darse, una visión que somos capaces como hondureños de lograr y yo le apostaría que realmente haya esa visión, que estemos encaminados a la evidencia y que estemos encaminados a acuerdos duraderos.
1: Un plan general, un plan operativo anual, pero también planes que vayan focalizados a los lugares, como usted dice, donde hay más pobreza, donde se necesita inversión más urgente.
0: Sí, debe ser un plan, por ejemplo, que tenga por un lado modernizar la malla curricular, que no se ha actualizado en 20 años, me parece que sería algo muy importante. Luego ver la falta de acceso a escuelas que se da en todo el país. Hay un montón de niños que no están estudiando. Luego la parte de la inseguridad alimentaria. Mucha gente está pasando hambre en este país. ¿Dónde están? ¿Por qué? ¿Qué tipo de ayuda les podemos dar? Y por otro lado, ¿cuál va a ser nuestro plan tecnológico y de modernización de nuestra industria? Por ejemplo, es otro tema. Y además, no dejemos de lado el tema de la corrupción. ¿Cuáles son esos controles efectivos para controlar la corrupción y para que seamos más atractivos a la inversión nacional e internacional? Y luego, desde luego, el respeto a los derechos humanos tiene que ser un factor importante.
1: 135,000 hogares se sumaron a la pobreza por este crecimiento que se dio de un punto porcentual.
0: Recordemos que cuando una población tan grande, los porcentajes representan números mayores y todo esto representa familias al final que están pasándolo mal y sobre las cuales también debe de haber un plan de alivio. Recordemos que este es un año muy difícil, un año de sequía, un año donde nuestra producción agrícola probablemente no va a ser tan alta, donde vamos a tener que importar alimentos, que eso va a ser más caro y probablemente tenemos que identificar a estas familias, saber dónde están y bajo criterios totalmente técnicos, no bajo clientelismo político, poderle dar el apoyo que necesitan. Esto no debería de convertirse en una cuestión de clientelismo donde los diputados ahora vayan a ir y dar dinero del Estado. No, debe ser algo técnico, algo que con las mismas encuestas del INE definamos dónde están las personas y les demos las ayudas que necesitan.
1: Hola Dani, ser pobre no implica que no tengo para comer hoy, ni mañana, ni pasado. Aquí la pobreza es una sumatoria de varias cosas, escasa educación, limitantes en la salud, etcétera, etcétera.
0: Sí, la pobreza tiene, la pobreza en particular en Honduras, tiene un fenómeno que es la dificultad de lo que se llama movilidad social. Es decir, la probabilidad de que si usted nació en un hogar pobre, usted pueda pasar a la clase media o salir de ese ciclo de pobreza. Eso es algo que no se ve acá porque lo afecta a diferentes temas. El tema de la salud, si usted se enferma y no tiene seguro social y tiene que tener un tratamiento de cáncer, por ejemplo, probablemente usted tenga que vender sus propiedades, su vaca o cualquier otra cuestión que lo va a poner en una situación de mayor vulnerabilidad. Entonces, tenemos una población vulnerable, no solo en un ámbito, sino que en múltiples ámbitos y por eso es importante verlo de una perspectiva bastante amplia.
1: ¿Y desde hace cuánto estamos estancados de acuerdo a la percepción social en esto de la pobreza y estas limitantes que tenemos para atraer inversión y generar empleo?
0: Yo creo que al menos en los últimos 25 años hemos estado estancados, no hemos logrado hacer avances sustanciales.
1: Bien, muchas gracias al analista Dani Díaz en relación a este tema de la situación social aquí en el país, ¿verdad? Y también política, porque hay muchos políticos que los que agarran el dinero para ir a entregar a la población, pero es un paliativo nada más. Lo que hay que hacer es trabajar para poder disminuir estas estadísticas, tanto en el ámbito de desempleo como también de pobreza aquí en el país y de migración de hondureños. Compañeros, retornamos con usted a los estudios.
2: 12 del mediodía con 45 minutos.
3: 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El Instituto Nacional de Estadísticas ha presentado los resultados de la 84 encuesta permanente de hogares de propósitos múltiples correspondiente a junio de 2026, con los principales indicadores sobre empleo, desempleo, pobreza y desigualdad en Honduras. Según el informe, la fuerza de trabajo está conformada por 4.085.577 personas, de las cuales 3.395.263 se encuentran ocupadas. La tasa de desocupación se ubicó en 7.1%, equivalente a 290.314 personas desempleadas. El indicador representa un aumento respecto al 4.9% registrado en 2025, aunque permanece por debajo del 8.6% reportado en 2021. Además, el INE contabilizó 2.077.483 personas con problemas de empleo. En cuanto a la pobreza, en las condiciones socioeconómicas, el INE informa en esta encuesta que 1.702.006 hogares se encuentran en condición de pobreza, equivalente al 61.1% del total. La cifra representa un incremento de un punto porcentual frente al 60.1% registrado en 2025. En 2021, la pobreza alcanzaba el 73.6% de los hogares. La serie presentada por el INE muestra que el indicador disminuyó de manera consecutiva entre 2021 y 2025 antes de registrar el aumento observado durante el 2026. El informe también establece que la pobreza extrema pasó del 38.3% en 2025 al 39.7% en 2026. Estos datos de que ha contabilizado el INE para 2026, 1.702.006 hogares en condición de pobreza y 1.085.544 hogares no pobres. Los datos muestran que el número de hogares pobres aumentó en 76.929 entre 2025 y 2026, al pasar de 1.625.077 a 1.702.006. En el mismo periodo, los hogares no pobres aumentaron de 1.077.107 a 1.085.544, un incremento de 8.437 hogares. Esto es parte del informe presentado por el INE sobre estos últimos indicadores. Aumenta la pobreza, aumenta el desempleo. Precisamente esta tarde hemos hecho contacto con la economista Amparo Canales del Foro Social de la Deuda Externa y Desarrollo de Honduras, FOSDE, con quien analizamos estas recientes cifras que nos presenta el Instituto Nacional de Estadísticas sobre la reducción de pobreza, empleo, desempleo y las condiciones económicas que enfrentan los hogares hondureñas. Licenciada Amparo Canales, un gusto, gracias por atender nuestra comunicación. ¿Qué lectura darle a estos datos del Instituto Nacional de Estadísticas?
4: Muy buenas tardes, es un gusto compartir con ustedes este espacio y reflexionar sobre esta situación compleja que estamos viviendo en el país y que refleja la precariedad y deterioro de vida de la población hondureña. Y lo crítico de esto es que todo este panorama complejo ha venido a profundizarse con el tema del conflicto geopolítico y la crisis climática que estamos viviendo. Sin embargo, ha habido un quiebre de la tendencia que venía de reducción de la pobreza post pandemia, donde se alcanzaron niveles de 73% a 60 en el año 2025, y ahora a

retomado la tendencia de hacia el alza. ¿Y qué implica esto? Esto nos debe de llamar a la reflexión. No podemos continuar con el mismo esquema ahora que se va a aprobar el presupuesto 2027. Tiene que tener un abordaje completamente diferente. No podemos continuar con estas cifras donde el empleo, en primer lugar, la precariedad del empleo y el desempleo en el país se está agudizando. Ya no es un punto 5%, se incrementó de 4.9 a 7.1 del año anterior a este. Pero aquí, ¿qué implica? Que de estos hogares, el total de personas, que no solamente es el desempleo en el país, sino que los problemas de empleo, lo que evidencia ese deterioro de la calidad de vida. ¿Por qué? Porque casi el 50% de la población ocupada tienen problemas de empleo. Tienen problemas de empleo. ¿Qué implica? No ganan ni siquiera el salario mínimo, ni trabajan las 45, 48 horas semanales. Esto necesita acciones urgentes. Se necesita ir reduciendo estos problemas estructurales, porque esto no es reciente. Venimos arrastrándolo desde hace varios años y hemos visto un crecimiento en el presupuesto general de ingresos y egresos de la República, pero también ahora la senda es de incremento de la pobreza. En este punto es sumamente urgente es generar condiciones en el país para la creación de empleo, pero empleos formales, porque actualmente de cada 10 empleos, 7 están en la informalidad. ¿Qué quiere decir? Que son problemas que no de personas que no tienen un contrato, no ganan el salario mínimo, no tienen acceso a la seguridad social, y por lo tanto tenemos el otro escenario, donde el incremento de los precios cada día va en aumento, cuando tenemos una inflación de 6.2%, que significa que el precio de los productos se está incrementando, y especialmente los de la canasta básica. Información, estudios que se han realizado indican que para que una familia pueda tener acceso a la canasta básica se requiere que al menos 2 trabajen. Y esto profundiza las desigualdades, y el mismo documento lo evidencia, que hay una concentración de la riqueza. Por lo tanto, deben de generarse las acciones del gobierno en primera instancia, la formalización del empleo. En segunda instancia, crear mayores empleos. Y para crear mayores empleos, el gobierno no tiene la capacidad. Se requiere atraer inversión, tanto privada, interna, nacional, como inversión extranjera, apoyo a las microempresas que tienen un aporte sustancial a la producción nacional, creación también de programas de empleo temporales. Otro punto importante que es propicio ahora que se va a discutir el presupuesto es el tema de la protección social. Deben de ampliarse las transferencias, los programas de inversión social, y ir fortaleciendo el tema de salud y educación. No podemos continuar como hasta ahora se ha venido aplicando o ejecutando el presupuesto nacional.

es, requiere que haya una mirada diferente, requiere que se ponga énfasis en transformar nuestra matriz productiva, invertir en la agroindustria. El sector agrícola es el que tiene potencial para generar empleos en el país, invertir en lo que son energías renovables y también aprovechar el potencial turístico que tenemos, pero un turismo que sea sostenible, que son sectores, el sector

La construcción son sectores que son generadores de empleo. Entonces, aquí desafortunadamente los sectores más vulnerables son los que se ven más afectados, como es jóvenes y también mujeres. Las mujeres, el tema del desempleo se duplica con relación a los hombres. Y en este punto es sumamente importante también mejorar la recaudación y redistribuir los recursos hacia sectores que productivos y que están en mayor situación de vulnerabilidad. Hasta ahora tenemos una economía que depende de la remesa, que es susceptible a la volatilidad de lo que sucede en los países de destino de nuestros migrantes, que dependemos de la volatilidad de los precios del petróleo en el mercado internacional y que hay una alta concentración de los ingresos. Entonces necesitamos realmente que en el 2027 y en lo que resta de este 2026 abordar estos desafíos sociales y económicos que tenemos. El gobierno debe impulsar políticas que aborden y que no solamente asistenciales, sino que pasar a estrategias estructurales que generen empleo de calidad, que haya equidad en lo que es este crecimiento y apuntarle a una diversificación productiva. De lo contrario, esta combinación de pobreza creciente y niveles altos de desempleo puede profundizar la situación en el país de incertidumbre y incrementar la migración en el país. No podemos continuar debemos apostarle a tener un sector público pequeño pero eficiente que tenga la capacidad de enfrentar a través de estrategias claves y sostenibles estos desafíos sociales.

0: La situación es que los hogares pobres siguen incrementándose y ahora hay que sumar a esta problemática que muchos de estos hogares que ahora han aumentado, es decir, los hogares pobres que antes eran aproximadamente 8.437 hogares, es decir, que ha aumentado un 7.1% de hogares pobres en el país de 1.625.077 a 1.702.006. Es decir, hay que sumarle a esto el hecho de que muchos de estos hogares ya no tendrán esa remesa que les ayudaba para subsistir en el país. Pero no miramos en el programa de gobierno una ayuda, un programa social directo para ayudar a estos hogares que ahora dejan o son ya pobres en el país y que vienen.
1: Duda que ese es uno de los desafíos y acciones inmediatas que debe de tomar el gobierno a revisar en este presupuesto 2027 todo lo que es el tema de protección social, el tema de la inversión social que se redujo en este presupuesto 2026, pero ahora ellos ya deben de tener un panorama más claro sobre este punto y activar esas políticas de apoyo. Y también, ¿cuál es el punto central en esto? Es el tema del empleo. La falta de empleo es lo que ha profundizado los niveles de pobreza en el país. Entonces se requiere una combinación de programas de en mayor inversión social, proteger estos hogares, porque es lo que necesitamos, proteger los hogares en mayor situación de vulnerabilidad ante estos desafíos que nos estamos enfrentando, de incremento de precios, de una posible reducción de las remesas en el país, y también es generar empleo. Esto se vuelve a imponer, generar condiciones internas para impulsar la inversión privada. La inversión privada es mejorar la confianza de los inversionistas, tanto aquí en el país, como poder atraer inversión extranjera. Caso contrario, le reitero, se van a profundizar, va a profundizar la incertidumbre, la desconfianza y la migración en el país. Todo esto también trae otras consecuencias. El tema de la inseguridad que vivimos actualmente es otro factor que ha venido a que no solamente el tema de la crisis por el incremento de la factura de la energía eléctrica, sino que también el tema de la inseguridad ciudadana, la extorsión, está haciendo que muchos negocios cierren cuando lo que debería de hacerse es impulsar la apertura de nuevas empresas. Entonces se requiere también el apoyo al sector de las micro, pequeñas y medianas empresas en el país, que son parte fundamental en la generación de empleo. Es un panorama complejo,
0: Sí.
1: pero esto tiene que abordarse con mucha voluntad política y compromiso, no politizar estos temas. Esto es una realidad que se está viviendo en el país, por lo tanto se requieren respuestas concretas para hacerle frente a esta problemática. Caso contrario, seguiremos profundizando los niveles de pobreza en el país.
0: Sí, más de 2 millones de hondureños aparecen con problemas precisamente de empleo, pero esto contradice la percepción de una mejoría del mercado laboral según este informe. Realmente la reducción de la pobreza puede atribuirse al empleo, a las remesas, a las transferencias, a los programas sociales o ingresos de los hogares, licenciada.
1: Bien, es que el tema, aquí hay un punto importante que se debe de tener claridad. de tener claridad. Hubo el tema, en vez de ir reduciendo, ahora se han ido incrementando. Correcto. Para el año 2026 se tenían 2 millones de personas con problemas de empleo. Y en este ¿qué significa el problema de empleo en el país? Que de estas personas casi 1.3, 1.4 millones no ganan ni siquiera el salario mínimo. Están ocupadas, pero no ganan el salario mínimo. Y otra proporción que es de entre 500.000 personas, 600.000, no trabajan a pesar de tener disponibilidad para trabajar las 8 horas diarias durante 5 días de la semana, no lo hacen. Entonces esto reduce sus niveles de ingresos y por otra parte, de estas personas no ganan ni siquiera, como le decía, el salario mínimo, pero por otro lado, ¿qué es lo que ha incrementado esa proporción de hogares pobres? No ganan el salario mínimo y por otra parte se ha incrementado el costo de la canasta básica, que ya supera el mismo salario mínimo de acuerdo a investigaciones que se han realizado. Ya el precio de la canasta anda por el orden de los 17.000. Le pidas cuando el promedio del salario mínimo está cercano a los 14.000. O sea que un hogar para tener acceso a la canasta básica necesita que al menos dos personas trabajen. Estos datos no deben de politizarse, lo reitero, todo lo contrario, debe de llamarnos a la reflexión de sentar las bases en el país para impulsar un crecimiento económico, pero incluyente, porque el mismo documento evidencia cómo hay una alta concentración del ingreso derivado, ¿no?, de todas estas condiciones y provocando mayor desigualdad en el país. Creo que esto, el incremento de la pobreza, si bien es cierto, es un 1%, pero son señales que indican que debe de haber una vuelta de timón y poner énfasis en apuntarle a reducir el tema de la pobreza, impulsando sectores que tienen ese potencial de generar empleo en el país, pero empleo de calidad. Apostarle a mayor inversión a sectores productivos e instituciones que apoyan estos sectores en el país. Caso contrario, le reitero, vamos a seguir viendo incrementándose la violencia, la migración en el país y, por lo tanto, mayor deterioro de vida de la nación.
0: Licenciada Amparo, muchísimas gracias por atender nuestra comunicación esta tarde aquí con Radio Cadena Voces.
1: Con mucho gusto. Feliz tarde.
0: Muchas gracias, la licenciada Amparo Canales, economista del Foro Social de Desarrollo de la Deuda Externa. Agradecemos profundamente su análisis, sobre todo la claridad con la que nos ha ayudado a comprender las cifras de empleo y la realidad económica que vive la familia hondureña. Sin duda, estos temas requieren mayor debate una información permanente. Gracias a la licenciada Amparo Canales por compartir con nosotros el social de la deuda externa, el Foro Social de la Deuda Externa y Desarrollo de Honduras, FOSDE. La 1:10 en RCB Noticias Meridiano.
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4: Bienvenidos a la sección de las noticias más importantes a nivel nacional. Honduras combatirá la sequía con estimulación artificial de nubes. La próxima semana Honduras comenzará un proceso de estimulación artificial o siembra de nubes con el fin de generar lluvias en las zonas agrícolas más afectadas. Remite en juicio a presunto logístico del cartel del Diablo en San Pedro Sula. El juez de letras de lo penal de San Pedro Sula decretó autoapertura al juicio oral y público contra Modesto Murillo Gutiérrez, presunto integrante y coordinador logístico de la criminal denominada Cartel del Diablo. Familias reciben apoyo ante los efectos de la sequía. Más de 37.000 familias reciben apoyo ante los efectos de la sequía. Más de 37.000 familias de municipios afectados por la sequía han recibido asistencia humanitaria mediante coordinación entre el gobierno de Honduras y las agencias de Naciones Unidas, informó el ministro de Secretaría de Gestión de Riesgo y Contingencia Nacional, COPECO. Tormenta inunda calles y desborda ríos. Tormenta inunda calles y desborda ríos en Cortés. Las intensas precipitaciones registradas durante la noche del jueves provocaron severas afectaciones y daños materiales en distintos puntos del departamento de Cortés, según los reportes emitidos por la Secretaría de Gestión y Riesgo y Contingencia Nacional, COPECO. 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Para RCB, la voz de las noticias, les informó Flor Carvajal.
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0: busca, por la clase política, es perjudicarme y evitar que yo participe en el proceso eleccionario del 2029. Primero alegaron de aportaciones en los Estados Unidos, de una cuenta que no tiene nada que ver conmigo, del D19. Luego intentaron por el lado del dinero de esos 73 millones que le entregamos a los coordinadores departamentales, al igual que se gastó todo ese dinero en asesores políticos, en alquileres, en desplazamientos, en comidas para una estructura gigantesca, etcétera, etcétera. Pero como los coordinadores son amigos de ellos, de las cúpulas, desestimaron esa ruta. Se asustaron cuando anuncié que yo busco la presidencia del partido. Se asustaron estos corruptos. ¿Por qué? Porque yo voy a participar para presidente del Consejo Central Ejecutivo del Partido Liberal. Y eso ellos saben que les voy a ganar y que me va a dar a partir de 2029 el control del partido y que debajo de mí hay gente honesta, por lo cual los corruptos van a perder el control de sus negocios sucios al Partido Nacional. Y una resolución número 1 el miércoles 16 de septiembre por incumplimiento. Esa resolución no está firme, puesto que la ley me da 3 días para defenderme y pese a ello, sabiendo de los 3 días, resulta que al día siguiente, jueves 17 de septiembre, me dieron una segunda resolución aplicando una multa, lo cual es ilegal porque abusan de mi derecho a defensa. Están prejuzgando que mi apelación dentro de estos 3 días no va a prosperar. Por otro lado, la multa no la puede poner la Unidad de Política Limpia. Quien la puede poner es el Tribunal de Justicia Electoral. Tendría hasta el lunes en la noche, de todas maneras, lunes 21. Por otro lado, el artículo 56, al cual hacen alusión, es para partidos políticos y yo no soy partido político. Yo fui candidato de un partido político. Están otra vez aplicando un error. La notificación de la multa el día jueves tampoco, porque en el informe general dicen ellos que nosotros presentamos en tiempo y forma. Lo dicen en el artículo 9 del documento del 17 de septiembre, donde la presidenta de la Unidad de Política Limpia le echa la culpa indirectamente a su departamento de auditoría. Por lo tanto, la Unidad de Política Limpia, el argumento de presentar día que en el mismo documento que presenté en tiempo y forma y se contradicen, se aplicaba hasta 2017, cuando yo tengo el documento firmado por el inolvidable presidente del TSE, David Matamoros Batson, autor de aquel famoso fraude. Basados en los 73 millones que recibimos aplicando ley de hace 9 años, dicen que debo pagar el doble de la multa, lo cual muy fácilmente nuestros abogados van a demostrar legalmente que no tengo que pagar. Así que yo no me he robado absolutamente nada. Esta acusación de nosotros a desvanecer jurídicamente.
1: Expresa el exsenciable Salvador Nasralla ante estos cuestionamientos que se le realizaron a partir de ayer en el informe presentado por la Unidad de Fiscalización y Transparencia, la Unidad de Política Limpia, en cuanto a lo dado su campaña. Realmente, pues es una situación que deberá en su momento aclarar el ingeniero Salvador Nasralla ante los entes que el respondientes utilización de estos fondos en su campaña. Bien. La 1:52 p.m. en RCV Noticias Meridiano ha finalizado la canícula y con ello se incrementa las lluvias en el territorio hondureño. La finalización de la canícula trae consigo mayor cantidad de lluvias, sin embargo, en esta crisis hídrica que se ha visto el país, una cantidad de municipios, 103 municipios, que están en problemas de sequía. La Secretaría de Gestión de Riesgos la próxima semana iniciará un proceso de estimulación artificial de nubes o siembra de nubes con el objetivo de favorecer generación de lluvias productivas afectadas por el estrés hídrico, según informa el director del Centro Nacional de Estudios Atmosféricos, Oceanográficos y Sísmicos, CENAOS, Francisco Argeñal. Francisco Argeñal Que la iniciativa surgió tras una solicitud de colaboración del titular de la Secretaría de Agricultura y Ganadería, Moisés Molina, y el ministro de Copeco, Reinaldo Sánchez, ante la situación de falta de agua que enfrenta parte del país. El procedimiento consiste en la inyección de partículas de yoduro de plata en las nubes con el propósito de favorecer procesos de condensación y contribuir a la formación de gotas de mayor tamaño que puedan generar precipitación. En la zona norte del país ha estado lloviendo y precisamente en la zona de Santa Bárbara. Se han presentado en las últimas horas inundaciones en el municipio de Las Vegas, en Santa Bárbara, donde también se ha emitido una alerta verde, alerta verde o alerta amarilla para la zona de el municipio de Las Vegas, en Santa Bárbara, y alerta verde para el resto del departamento por las lluvias que se están presentando en este sector. Para este fin de semana, con el fin de la canícula, se pronostican lluvias también en el territorio nacional. Francisco Anariba, del Centro de Estudios Atmosféricos, Oceanográficos y Sísmicos, nos brinda la información.
2: Hoy viernes 18 de septiembre al 21 de septiembre de 2026. Durante esta segunda quincena de septiembre ya tenemos la finalización del veranillo o la canícula, debido a que se intensifica el flujo desde el Océano Pacífico y la convergencia junto con el viento y humedad desde el Caribe estará generando lluvias importantes sobre el suroccidente, el centro, sur y oriente del país. Entonces se van a presentar lluvias en buena parte del corredor seco durante estos próximos 5 días. Hoy viernes 18 en horas de la tarde y noche se van a presentar unas lluvias débiles en la parte central del país, pero hacia el fin de semana tendremos lluvias más importantes. Para el día de mañana sábado se incrementa ese ingreso de humedades desde el Océano Pacífico, lo que generará lluvias importantes en la parte central del país. Se van a presentar lluvias y chubascos acompañados de actividad eléctrica con acumulados que pueden superar los 20 milímetros para los municipios del sur de Francisco Morazán, así como en Choluteca, donde podemos alcanzar acumulados superiores a 60 milímetros para el día de mañana sábado. Para el domingo y lunes continúa este ingreso de humedad, pero también se suman los efectos de una onda tropical que genera

0: tarde y noche vamos a tener cielo predominantemente nublado y las temperaturas tendrán a descender durante este periodo. Ante esto, damos algunas recomendaciones de basura a las alcantes y evitar que cuando se presenten tormentas eléctricas, no ríos, conducir con precaución.
1: Gracias, don Francisco Anariba, desde el Centro de Estudios Atmosféricos, Oceanográficos y Sísmicos. Tome usted las precauciones debidas porque habrá lluvia este fin de semana, según y tomar precauciones. Ahí en la zona occidental del país, qué bueno que va, se pronostica lluvia para el corredor seco, para la zona sur del país y toda esta franja de Choluteca, Valle, La Paz, Lempira, todo esto del corredor seco se denomina.
2: Hay una probabilidad de lluvia de un cuarto. Entonces, espera que hayan, bueno, lluvias, aunque sean chubascos o algo, pero que sea lluvia que al final pues le beneficie a los agricultores para poder.
1: Y aquí en la capital también estamos esperando lluvia. Recuerde que esta sección están en situación crítica, una situación crítica alta, así que necesitamos lluvia también aquí en la capital de la República. Así que tome usted las precauciones, no tire basura ahí a la calle, a esto tapa los tragantes y luego vienen los problemas, ¿no? Principalmente en Comayagüez, bueno, en toda la ciudad, ese es un problema, ¿no? Los tragantes están atestados de basura, así que tome usted las precauciones, hay lluvia para este fin de semana. Gracias por su atención. Estamos a la 1:00 p.m. con 58 minutos.
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13: Honduras estuvo bajo la dominación colonial dividida en dos provincias, Comayón, Comayá, Cholutecho, El Bijao, Acias y San Pedro Sula. En 1825, al practicarse la elección del presidente federal, se dividió Honduras en 12 partidos así: Tegucigalpa, Comayagua, Choluteca, Nacaome, Cantarranas, Juticalpa, Gracias, Los Llanos, Santa Bárbara, Trujillo, Yo y Segovia, Nicaragua. El 28 de junio de 1825 se hizo la primera división territorial de Honduras en 7 departamentos. El 28 de mayo de 1869 se crearon los departamentos de Copán, La Paz y El Paraíso. El 14 de marzo de 1865 se creó el departamento de Islas de la Bahía. El 19 de diciembre de 1881 fue creado el departamento de Colón. Conozcamos lo nuestro. 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
15: Que conste en el acta, si en el transcurso de los próximos minutos siente como si un gato le llevó los chorizos, no se enoje de puro faí, la cámara no engaña, joven.

0: celotes, cosas.
1: Ahí le hablan, gañote.
2: Vaya pues, compa, que se vea.
1: ¿No me va a convidar?
2: Puche, hombre. Usted solo encima como el aceite, mire. Ganas tengo.
1: ¿Va a creer que no le oí que le sonaron unos centavitos en la bolsa? Puchica, ¿usted qué se hace, gañote?
2: Uy, hombre. Estos se los ocupo para ir al mercado a comprar unos ayotes. ¿No ve que mi mujer se quiere meter a comercianta?
1: Pachica, pues vamos progresando.
2: Sí, mi mujer siempre ha sido de trabajo, mire.
1: ¿Y qué negocio va a poner?
2: Una venta de ayote en miel, mire.
1: Ah, pues allá voy a llegar para que me fije pa'l día pago.
2: Ah, no, mijito. Ya quiere que mi mujer vaya a la quiebra.
1: Gañote. Ya vedo, por un tuco de ayote en miel se va a dar a conocer. Mal amigo es usted, oye.
2: Mire, frijol, una cosa es la misma, otra cosa es negocio, oye.
1: Y en esas tazas que dan fiel les va mal.
2: Pero es bajan con buen principal, mire.
1: Pues me se aulló el ayote, bella.
2: Mire, frijol, el que anda pidiendo fiado la comida es papo, mire. Pero más papo es el que la da fiada. La cosa se fía, hombre. ¿Cuántos comedores no he visto yo que solo han quedado con las ollas embrocadas?
1: ¿No me daría usted si me viera trozándome del hambre?
2: Ahí sí que me diga. Yo ahora que mi mujer va a tener este negocio y lo miro a usted con filo y sin un cinco, ya le doy su tuco de ayote en miel para que mire. Allá arriba está quien lo mira o no, mire.
1: Pues si quiere, llamo a la doña para que me regale un elote cocido.
2: No, friegue, eso ya es vicio. Una cosa es Juana Ramos y otra cosa es ya la canteamos.
1: Y una cosa es Juan Domínguez y otra cosa es no me chingues.
2: Absténgase, no sea bocón, hombre.
1: Y así no hablan en el pueblo de yo, pues.
2: Y quítese el sombrero, hombre, puchi, que usted no se despegue esa charra, hombre. Le digo que un día de estos le va a hablar ese sombrero, mire.
3: Salud, señores.
2: Ya. Uy, hombre, viene llegando y ya me tamaño voy.
3: ¿Y cómo que lo trate? Si ya ratos estoy en la puerta observándolos en gran tertulia. Así como va a progresar el país. Encima de que vienen tarde al trabajo, cuando no están viendo algún paquín, están volando saliva. Sepan que la agencia de empleos La Holgazana, donde trabaja el que le da la gana, no es ninguna institución de beneficencia.
2: Uy, hombre.
3: Sepan que llegar al trabajo solo a hacer la patarata es ser antisocial. ¿Me entienden? Antisocial.
2: Uy, hombre. Y yo que le iba a pedir un aumento, mire.
3: No sea corrupto, gañote. Usted me está arruinando a los demás empleados. De seguro ya se anda juntando con los comunistas. Con eso me paga todos los sacrificios que hago por usted.
2: Pero si yo no he movido mi boca. Ve, pero resolví la chamba de ayudante Tyler para chingado, oye. Usted está peor que aquel turco que casi le escapa de pegar a los empleados, hombre.
3: Más respeto. Y vean, ordene que le den su carta de retiro.
1: Ah, no, patroncito. A usted ya se le está pasando la mano.
3: Pues si a usted también no le parece, ahí está la puerta.
1: Cuéntela porque bueno.
3: ¿Por qué bueno qué? Amiga con amenazas.
2: Si el compañero no es que lo amenaza, hombre.
1: Si yo no es que lo amenazo, ¿verdad, gañote?
2: Tan cierto como que la vida es un bojote.
3: Y encima se atreven a pedirme aumento de sueldo. Como que yo tuviera los bancos a la orden. No, señores. En fin, ya van a ver. Quedan despedidos.
2: Ah, no, patrón. Nosotros ya le echamos al sindicato, oye.
3: ¿Qué sindicato ni qué nada? ¡Záfense de aquí!
2: Véngase, frijol. Vamos a hacer aquello que dijimos, oye.
1: Munoz, pues, gañote. Síganme los bolos.

0: Aló, sí, dígame. Sí, con él. Que necesitan dos porteros. Bueno, en cuanto se pueda, se los mando. Sí, y con todo gusto. Ya sabe. Aló. Sí, con la agencia de empleos La Holgazana, donde trabaja el que le da la gana. ¿Cómo? Sí, entiendo. Me piden dos vendedores de paletas. ¿Cómo no? Le llegarán en cuanto pueda. Sí, descuide. Caramba, y este par de leperos se han ido cuando más los necesito. Aló. Sí, con la mera poporoila. ¿Cómo está, licenciado? Que necesita un par de suplentes que medio sepan. Bueno, en este momento veremos. Sí, ya sabe. Estaré pendiente, licenciado. Mucho gusto. ¡Aló! Perdón, mujer, sos vos. ¿Y cómo no? ¿Y cómo voy a...? Ya no te has dado cuenta de la... Pero se me... Sí, fíjate. Atreverse a pedir aumento cuando yo siempre los he tratado como si fueran de la familia. Ah, pero el gañote es el zamarro. Claro, frijol le sigue. Y me han enganchado al bodeguero, al personal de oficina, en fin, a todos. Bueno, no te preocupes, ni ir llorando arrepentidos. Date aguja por si las moscas. Bueno, hasta pronto. Ok, hasta luego. Caramba, hasta mi mujer se ha revuelto con este teléfono. ¿Aló? No, no estoy. Qué barbaridad, y ni siquiera barricina. Ah, pero han de venir llorando ese par de zánganos. Pero voy a ser cruel con ellos. A mí no me van a andar azorrando. ¿Pero qué es eso? Parece que algo.
1: ¡Viva el Citraje en Oldo entra en que lega! ¡Viva! ¡Que viva! Vaya, frijol, grite usted. Ya va a ver al patrón.
2: ¡Que viva el Citrán, el Oldo entra en que lega!
1: ¡Que viva, hombre! Vaya, frijol, dirija la palabra usted. Compañeros, va a hablar frijol.
2: Compañeros del Citrán, el Oldo entra en que lega. O sea, del Sindicato de Trabajadores de la Agencia de Empleos Holgazana, donde trabaja el que le da la gana y militares.
1: Y militares, no le digo. Y similares, hombre, y similares.
2: Compañeros, vamos a demostrarle al patrón

0: digo.
1: Bueno, tú, como tú querás, ahí te voy a tratar de ti, pues.
0: ¿Ves que es fácil? Bien, ahora hay que esperar que se produzca esa llamada. Todo depende del puesto que te den.
1: Y para más hoy que el teléfono ni ha repicado, miren. No está nada más. Estoy socando, miren.
0: Bien. Lo correcto sería que te tomaras el día libre. Tendrás tantas cosas que atender. Por la mañana nos vemos aquí nuevamente. ¿Qué les parece?
1: Me voy yo también, patroncito.
0: Vaya, vaya. Si hay algo importante, me llaman por teléfono a la casa.
1: Pero es que en su casa siempre...
0: Algunas cosas han cambiado.
1: ¡Monos pa'l cañote! ¡Adelante, ve el conejo! ¡Más atrás va la guatusa!

0: dicen los jóvenes ilustres?
1: Papo madrugó, patrón. Vino primero que nosotros, mire.
0: No sé, me pareció que este día podría ser muy productivo.
2: Barra usted, gañote, que llegó a trapear, oye.
0: Un momento. Note usted de que se ocupe frijol, beba.
2: Ah, papo, si sigue el maíz a peso.
0: Pasa, gañote. Precisamente anoche estuve viendo un álbum familiar de fotografías y se me ocurrió la idea de traerlo para que lo veas.
1: ¡Ay! ¡Aló! ¿Quién habla yo? El teléfono, patrón. El teléfono, mire.
0: Un momento, frijol. Yo atenderé.
1: De seguro ahí está la llamada para que me... De seguro.
0: Al gerente general de la agencia holgazana, traerá la gana. ¿Cómo? Ajá. Un momento. Gañote. Aquí pregunta a alguien que si lo puede recibir.
1: Papo, mano.
0: Perdone. ¿Es muy importante el asunto que tiene que tratar con don Gañote? Bueno, pues venga usted a su oficina, que aquí le atenderá. ¡Perfecto!
1: ¡Gañote, jodincho! ¡Cómo se creció, Gañote, véyanlo!
0: Sí, dígame. ¿Qué dice? Que la gente... Un momento. Gañote... Que dicen que la gente de su barrio quiere venir a verlo, quieren tener una entrevista con usted. ¿Aló?
2: Papo, ya se hizo programa la papada.
0: Oh, sí, dice don Gañote que puede venir cuando guste. Caramba, parece que toda la gente leyó los periódicos. A propósito, no han venido los periódicos de hoy.
2: No ha venido el cipote, ¿ve?
0: Aló, oficinas de don Gañote. Sí, dígame. Ah, que el señor embajador... Sí, entiendo, señor embajador. Invita a don Gañote a un weekend. Perfecto. Sí, señor embajador, allí estaremos. Claro, perspectivas botánicas. Gracias.
2: Le digo, Gañote, allí en la puerta hay un montón de gente que lo busca, mire.
1: ¿Y a mí para qué? No será que me quieren linchar, ¿eh?
0: Recibe esa gente, Gañote. Como futuro empleado de alto rango, se debe a su público. Frijol, 1-1.
2: Cuéreme, please. No me hagan molote, oye. Córranse para atrás. Que yo lo puedo ir pasando uno por uno, oye. Pasa vos, picuemón, ¿no?
0: Venga la bondad de sentarse.
1: Ah, picuemono, ¿qué tal está,
3: Se te puede hablar. Mira, yo solo quiero que ahora que hay modo, ¿verdad? Me colé de chofer,
1: ¿Y sabes manejar vos, picuemono?
3: No, pero ya me van a sacar licencia, hombre.
1: Va, pues, mira, andate sin cuidado. Mira, al nomás salir el chance, yo te aviso, mira. Óyeme, siempre te llevas en aquellos viales, ¿verdad? Por ahí voy a pasar, mira.
3: Ya sabes, solo me haces una seña.
0: ¿Qué pasa el siguiente? El siguiente, frijol.
2: ¡Otro indio al palo! ¡No se metan! Vos, pelón, no te metas. Ya te vi, ¿oyeste? Vos viniste después, ¿oyeste?
4: Con permiso. ¡Ay, don Gañote! Viera cómo le he pedido a la Virgen que pudiera verlo. Es que tengo una sobrina que es secretaria, a ver si me la coloca. Ella tiene su carnet del partido.
1: Bueno, si es lo que le digo, ¿verdad? Todo es que me llamen, mire.
4: Yo le agradecería en el alma, porque ya estoy cansada de lavar ajeno.
1: Bueno, pero usted tiene hijos grandes,
4: ¿Y de qué me sirven?
1: No le ayudan. Puchica, mano. Y usted los crió lavando ajeno, mire.
4: Bueno, vos me conoces. Así eran los atados que me echaba en el lomo para ir a lavar. Planchar si ya no plancho porque me duelen mis huesecitos.
1: Esas son las mojadas calientes.
0: En cuanto llamen a don Gañote, todo solucionará, señora. Tenga la bondad que don Gañote tiene que atender mucha gente.
4: Ay, pues ya me voy, tranquila, mucho gusto.
0: Frijol, continúe usted pasando la gente, mientras yo consigo los periódicos de hoy, con permiso.
2: Espérense un momentito, no se me arremolinen, que le voy a preguntar a don Gañote.
1: Papo Gañote tiene pueblo, bella. Y todos vienen a pedir chamba, mire.
2: Y a yo me va a dar Gañote, ¿o?
1: Pues ahí depende de lo que me den a mí. Bueno, ¿y ahora qué es lo que pasa?
0: ¡Fuera! ¡Fuera de mi empresa! ¡Fuera de aquí todo el mundo! ¡Fuera de aquí!
3: ¡Gañote!
0: ¡El ocho cuartos! ¡A echar pulgas a otra parte! ¡Fuera de aquí!
2: Viene arrecho el patrón, ¿no?
1: ¿Venís enojado vos usted,
0: ¿Cómo que venís enojado? ¡Más respeto!
1: Bueno, ¿y qué te pasa? No habíamos quedado en que hasta me ibas a invitar a no sé qué a tu casa.
0: Lean los periódicos de hoy. ¡Lean! A ver, aquí está.
1: Véanme si me volvieron a sacar, mire.
0: Pero oiga lo que dicen. Oiga lo que dicen. Ante la insistencia de los rumores de que Gañote sería nombrado para un alto cargo, las reprobaciones del caso, y al ser entrevistadas las autoridades del partido, han manifestado que en primera instancia se consideró, óiganlo bien, se consideró su posible nombramiento, pero que un grupo de activistas se opusieron, ya que se dice que Gañote se robó en días pasados un que servía más en las sesiones de su barrio y además en cierta ocasión amenazó con cambiarse.
1: Uy, es una falsa calumnia. Ya salieron a relucir las bancas, mire, Frijol.
2: Le traigo café a usted y a Gañoto.
0: Ya ha dicho, es pago por trabajar, no por venir a perder el tiempo. A trapearse, ha dicho.
1: Ya es que le dije, Frijol, me hicieron clavo por las bancas, mire. Ve, pero vamos, sí, no me aclarás eso en las bancas. Si las bancas yo me volví para mandarlas a hacer, hombre, no, papá.
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2: Misión cumplida.
1: Y el pueblo sin comida.
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0: Lata de oro.
1: Mándale a hacer una bolsa de trapo, cañón, tío.
0: Ahí sí que me digan. Hombre, vamos a ir a preguntar por cuánto me hacen un estuche para la lata de 2000, oye.
1: ¿Y qué va a hacer, cañón, tío?
0: Véngame, téngame esta silla, mire. Voy a poner la lata de 2000 encima del armario.
1: Vaya, pues.
0: Hombre, por un pelito, mire.
1: No alcanza, cañón, tío.
0: Mire, páseme una silla. No la otra, mire. Me tráigala, mire. Vale, eso es, mire. La subimos en la mesa y yo me paro sobre la silla, mire.
1: ¡Ya, cañote!
0: Téngame bien, oye.
1: ¡Ey, hombre, cañote! ¡Cuidado, cuidado! No me suelte, tío. ¡Cuidado, cuidado! ¡Alcanza, cañote, tío!
0: Papo, todavía no llego, mire. Pásenme la otra silla.
1: Ajá, y si lo suelto y se viene quinto abajo.
0: Ya la canteamos, mire.
2: ¿Qué dicen los jóvenes ilustres, ¿Pero qué es esto?
1: ¡Ay, Virgen de Manzupocagua!
0: ¡Hombre! ¡No me suelten!

0: La princesa la seca.
1: Barriola, ahí viene la princesa, mire.
2: ¿Y para qué le habrá mandado a llamar la princesa?
1: Algún clavo me ha reventado.
0: Princesa lágrima seca, estos dos plebeyos os han estado aguardando desde anoche.
3: ¡Acercaos!
1: Esa, tros pies.
2: Yo también, si no le quieren.
1: Puchica, sea serio, hombre. No le haga caso, princesa. Que este, mira, que este se crió dejado en la mano de Dios, mire.
3: Criados, por favor, te paren, por favor.
2: Le digo, princesa, ¿y cuál es la bramazón que se tiene, oh?
1: Bueno, ¿y usted qué os importa?
2: Cómase una buena torta.
1: Que el burro la recorta.
3: Por favor, caballeros, os ruego no discutáis por cosa tan sencilla. Yo os explicaré.
2: Ay. Os ruego habléis al chilazo.
3: Simple y sencillamente. Yo lloro, caballeros, porque tengo un hobby muy extraño.
2: ¿Y cómo se llama ese joven, eso?
1: Joven, dice.
3: Es algo así como un entretenimiento para matar el tiempo. Ay.
2: Sí, pero ya deje esa lloreta, princesa lágrima seco.
3: No puedo. Precisamente este es mi hobby. Coleccionar lágrimas. Ay.
2: Ay, caro.
3: Por favor. Pónganle la etiqueta a este bote que ya lo llené de lágrimas. ¡Criados! ¡Por favor!
2: Ya se cansó de chillar, le digo.
3: Ese es precisamente mi problema. Minando la colección seguida.
1: Hombre,
2: ¿y por qué no se pone a picar cebolla, le digo?
1: Pues chica, ¿dónde tiene usted la cara? ¡No me pegue, yo! ¿Cómo se pone a creer que la princesa va a andar picando cebolla?
2: Ay, yo me hace que le gusta el encurtido, bella.
1: Mira, mejor cierre el pico. Ah, princesa.
3: Para eso os he mandado a llamar. Para que busquéis la manera de hacerme llorar constantemente. Lágrimas. Quiero muchas lágrimas. Nadie en el mundo tendrá una valiosa colección de lágrimas como la mía.
1: Bueno, ¿y cómo fue que vino dando con nosotros, princesa?
3: Todo el mundo en este reino dice que ustedes son amargos.
2: Pues ya la molamos, porque lo que soy yo, bella.
1: Pues hombre, princesa, mal viaje nos hizo echar, mire.
3: ¿Cómo? No me vais a resolver mi problema. ¿Queréis que os acuse ante mi padre, el rey?
1: Uy, hombre, no, mire, ese hombre es bravo, princesa.
3: Que os valga que mi padre tiene 3 meses de andar en pata, porque si no, en este momento os mandaba lanzar al pozo de los cocodrilos.
1: No, no, princesa, lágrimas secas. Los cocodrilos, no, mire.
3: Pues entonces, ¡traigan el león, guardias! ¡Traer el león!
1: Uy, con permisito, princesa, nada más. Le digo a Frijol, vengan.
2: ¿Qué juega, ño, tío?
1: Ya nos llevó Judas, mire.
2: Yo digo que son es que nos quiere azorrar, mire.
1: Hombre, es cierto, mire, nos quiere azorrar, mire. Ya caigo. Venga, mire, ya la vamos a fregar, mire.
0: Cumplo vuestra orden, majestad. Aquí viene el león.
1: Ay, ay, mamacita linda. Si era en serio la papada, mire, Frijol.
2: No saltes sin tomar cañón, tío.
1: ¡Ay, hombre, princesa, puchica! ¡Mírame, póngase la mano!
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0: Muy buenas tardes, Agencia Nacional Radio Cadena. Punta de voces, de martes 3 de la tarde, 7 minutos. Hoy es viernes 18 de septiembre de 2026. Estamos casi cerrando el mes de la patria.
1: Ya,
0: ¿cómo está, Jorge?
1: Todo bien, gracias, don Dagoberto.
0: Sí, muy amable. Hoy viene Chorchita.
1: No, vengo
0: Pareja Real España, por eso está
1: vengo feliz. De Barba María.
0: Aquí a destilar veneno.
1: A destilar veneno, pero a granel, como dirían los amigos oyentes y seguidores en las diferentes plataformas de Radio Cadena Voces. Mi agradecimiento por estar con nosotros. Bienvenidos.
0: A destilar
1: veneno. Entonces, a destilar veneno aquí. Es que aquí no se escapa nadie, pues.
0: No hay nadie que...
1: No, pero es que... No, pero no es veneno, Dago.
0: No es veneno.
1: No,
0: son críticas sanas.
1: Y como se llama, con la mejor intención de que, en este caso, el gobierno recapacite, hombre.
0: No, mire, este gobierno es igual al de Juan Orlando Hernández. Que lo criticaban, le decían esto, le decían lo otro. Pero ese hombre decía, por aquí me voy y por ahí se iba.
1: Este así macho, este macho es mi mula, decía.
0: Este macho es mi mula. Que hay hombres que son tercos, va.
1: Sí.
0: No, hay hombres que... Yo creo que para ser presidente hay que ser humilde uno.
1: Ser claro, humilde. Claro, en teoría sí debería de ser.
0: Y saber escuchar. Dice que en la multitud de consejeros hay sabiduría. Eso dice la Biblia. Entonces, si uno cree que todo lo sabe y todo lo puede, por eso dice la misma Biblia, mira, es que la Biblia es tan sabia. No seas sabio en tu propia opinión. Fíate de Dios de todo tu corazón y no te apoyes en tu propia prudencia. Reconócelo en todos tus caminos y Él enderezará veredas. Óigame, esa palabra es clara. O sea, uno no lo sabe todo.
1: Pero es que esa gente no cree en Dios, Dago. ¿Ah? No cree en Dios esa gente.
0: ¿Usted cree?
1: Sí, no.
0: Es que están criticando a papi que se persina todos los días y allá estaba con los santeros en Copamba.
1: Ya ve, lo que le digo. Bueno, primero, yo no creo que ese señor...
0: Se santó los días.
1: Estás hablando de Dios y bendiciones por aquí, que bendiciones por allá, pero... Su discurso no está en consonancia con sus actuaciones. Entonces no puede ser que usted cree en Dios, diga que cree en Dios, que acata los mandatos divinos y actúe en contra de ellos. O sea, atentar contra la seguridad del prójimo es estar en contra de los designios de Dios, pues, ¿verdad? Porque Dios y Jesucristo... Su representante en la tierra dijo, ama a tu prójimo como a ti mismo. Narra la recua de, usted dice que asesores o no son asesores, ¿no? Son aduladores. ¿Verdad? Si fueran asesores le dirían lo que debe y lo que no debe hacer.

0: La industria camaronera se estaría recuperando a esta altura.
1: Sí.
0: Se estaría recuperando.
1: Ya a esta hora ya estuviera, exportando
0: cantidades.
1: Ya se hubieran reabierto un montón de empresas ahí en la zona.
0: Claro, sí, bueno, entonces. Pero,
1: entonces, creo que ahí, la verdad que, sí, no, uno no ve, un rumbo. En realidad, mire, hay gobiernos que le apuestan, cuestionan y dice, vaya, Carlos Flores, Carlos Roberto Reina llegó con el tema de la educación, la escuela morazánica. ¿Usted recuerda a Carlos Roberto Reina por dos cosas? Por la eliminación del servicio militar obligatorio y por la escuela morazánica. Carlos Flores se recuerda por el tema de la estrategia de reducción de la pobreza. Y
0: la reconstrucción
1: y nacional. La reconstrucción nacional.
0: Del MIS.
1: Ahí están. Dos. Ricardo Maduro, ¿por qué se recuerda? Por la lucha de mano dura contra las pandillas, porque las pandillas, hay que señalarlo, en el gobierno de Maduro, las pandillas fueron restringidas. De hecho, muchos cabecillas salieron para otros países. Entonces, mano dura contra la criminalidad y la delincuencia y la economía. Bueno, se logró la condonación de la deuda en el gobierno de Ricardo Maduro. En el, gobierno de Mel Zelaya.
0: La prolongación del TPS también.
1: Del TPS, sí. En el gobierno de Mel Zelaya, la cuarta urna y qué otra cosa.
0: Solo eso que yo recuerde. ¿Qué otra cosa?
1: Ah, el salario mínimo. Que lo subió de 3.000 a 6.000 empiras.
0: El abusivo, o sea, el
1: ajá, el de ahí en el gobierno de Pepe.
0: Arbitrario, es lo que quería decir, el aumento arbitrario, que a la larga tampoco fue.
1: Pero vaya,
0: pero bueno, un elemento.
1: Son proyectos.
0: Que se materializaron.
1: Planes, claro. Que se materializaron. Pero uno ve, digamos, ¿cuál ha sido la propuesta del gobierno del presidente Narrefura? El tema de la salud. Él le apostó, ni siquiera la seguridad. Él apostó el tema de salud, sí. Pero el tema de salud estamos mal, Jorge.
0: Andamos por las latas, Dagoberto, con eso de.
1: No, fíjese que no hay medicina en los hospitales. O sea, una cosa es lo que dice los viceministros de salud y otra cosa es la realidad que enfrenta la ciudadanía cuando va a los hospitales. Óigame, no hay ni siquiera insulina en el hospital, en el Seguro Social, por ejemplo. No hay insulina.
0: Sí, no hay.
1: No hay insulina. No hay medicamentos oncológicos.
0: Ya ve.
1: Por ejemplo, que esos deberían ser prioridad, porque la gente lo necesita para poder seguir viviendo. Si no se aplica un producto oncológico que está fuera del alcance de cualquier ciudadano hondureño.
0: Y eso altamente
1: carísimo. Oneroso, entonces, ¿no? y eso del fideicomiso no funcionó. O sea, yo no veo realmente que el fideicomiso hasta ahora.
0: La salud no está funcionando.
1: No, la seguridad. Pero fíjense que la seguridad, y yo quería hablar de ese tema, pero mejor hagamos la pausa porque hay un tema ahí que el gobierno estará dando sorpresas en las próximas horas. Ojalá. Este puede ser el principio de enrumbamiento del gobierno del presidente Narrefura.
0: Yo por eso le digo hasta ahora. ¿Verdad? Yo no he visto nada que yo pueda aplaudir o por lo menos manifestar cierto grado de satisfacción de lo que ha hecho hasta ahora. Le falta, ¿verdad? Si el gobierno todavía es joven. ¿Verdad? Ojalá que yo esté prejuzgando o muy muy temprano, muy prematuramente, sí. Ojalá sí. Que yo esté siendo un crítico demasiado prematuro, pero porque queda bastante, ojalá que cambie ese gobierno,
1: sí, tiene
0: ojalá, que bueno, ya que hemos puesto que antes que eras, antes que relaciones internacionales con tal.
1: Mire, hay dos cosas.
0: A los hondureños les interesa.
1: Hay tres salud, cosas que le pueden. Mire, la encuesta de Data Veritas que dimos a conocer nosotros, que ya vamos a dar unos datos, de que la prioridad, la situación de los hondureños, la seguridad. Entonces, esos son los temas que debe enfocar. ¿Por qué me voy a enfocar? Mire, un gobierno, cualquiera que sea el gobierno, debe apostarle a un proyecto. Vaya, si le apostó al tema de salud, meterle todo al tema de salud. Claro. Pero no hemos visto. Es que el problema ahí es que el presidente, conoce los problemas de salud, porque todos los conocemos. Sabemos que no hay medicina, claro. Sabemos que hay mala atención, sabemos que los quirófanos están malos, sabemos que no hay reactivos, no hay reactivos en los hospitales, ¿verdad? Mire, ahí me estaban informando a mí que no hay reactivo, ¿va?
0: Ya,
1: ¿ah? Yo a veces pues me hago los me hago los exámenes en el hospital porque son caros.
0: Sí, carísimo.
1: Son carísimos. Entonces, yo voy al hospital escuela y me hago los exámenes, en los exámenes de sangre. No había reactivo, no había reactivos para creatinina, no había reactivos para un montón de cosas. ¿Sabe qué hice? Terminé yendo
0: al privado
1: sí. A pagar, pagué casi más de 1.500 lempiras. Por examen, por un hemograma y por otro examen especial. Vamos a hacer la pausa, ya regresamos aquí en Punto Debate de Radio Cadena Bus.
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15: Bien, estamos de regreso. Radio Cadena Voces. Hablamos de qué, en qué nos quedamos. Bueno, quiero mencionar esto. El gobierno en las próximas horas va a anunciar un golpe, un replanteamiento del tema de seguridad, porque a pesar de que las estadísticas dicen una cosa, la percepción de la gente es que todavía estamos en una situación de inseguridad grave, una crisis de seguridad. El gobierno, frente a lo que ha ocurrido, las muertes violentas, ese caso de la colonia Villanueva, sí, mire, ese caso es inaceptable. Es inaceptable.
16: Y refleja al gobierno que no tiene capacidad de enfrentar a un grupo.
15: No, es que sí tiene, porque tiene la capacidad del Estado. El problema es que no lo hacen. Ajá. Imagínese llegar la policía a escoltar a la gente para que salga de la... En vez de intervenir el lugar, era una intervención amplia y sacar a todos los malvivientes que viven ahí, tenían en zozobra a la gente. Pero no, llegaron a cargar las maletas con la gente.
16: A cargarlo y prácticamente a cederle las casas a los delincuentes.
15: Entonces, eso es inaceptable y la gente lo ha visto mal. Me parece que ahí... El mismo presidente, pero yo lo que veo es que al presidente no le importa la seguridad. No le importa la seguridad. Porque un presidente preocupado por la seguridad debería estar encabezando las acciones de seguridad. Pero bueno, parece que por ahí viene algo. El ministro de Seguridad, que me parece que ha intentado hacer una buena gestión, está haciendo lo que compete, pero que no le alcanza, porque en esto se necesita decisión política. Un ministro no lo puede hacer todo. Claro. No lo puede hacer todo. Necesita apoyo y decisión política del más alto nivel en este tipo. Entonces, por recomendaciones del mismo seguridad, Gerson Velázquez, va a haber un relanzamiento de la estrategia de seguridad. ¿Qué implica eso? Tres elementos clave. Uno, declarar a las pandillas y a los grupos criminales terroristas. ¿Qué significa eso? Que ya no van solo para poder ir y capturar gente en determinados lugares donde están sembrando sus obras, en primer lugar. En las próximas horas está convocado el Consejo Nacional de Seguridad y Defensa para proceder a la declaración de los grupos criminales como terroristas para entrarle de lleno. Otro, la intervención de más de 30 municipios que están siendo, que ya han sido identificados como los municipios más violentos del país. Eso es lo que Bukele llamó allá, ¿cómo se llama? Intervención territorial, algo así. El caso es en esos municipios para poder...
16: Uno de ellos es el Distrito Central.
15: El Distrito Central, San Pedro Sula, Progreso, por ejemplo, Lloro, el departamento de Lloro, donde 8 masacres en Lloro, en lo que va de este año, ¿verdad? Por ese cártel del diablo. Y viene también el tema del estado de excepción, que ya lo están cuestionando algunos sectores. Focalizado, Jorge, en municipios de alta incidencia delictiva. Entonces, tres estrategias que pueden dar resultados. Si es que se aplican, aunque el estado de excepción, yo tengo mis dudas.
16: Yo también lo iba a decir.
15: Yo particularmente tengo mis dudas. No funcionó en el gobierno anterior que lo adoptó como una política de Estado. No creo. Si no funcionó 4 años, no va a funcionar.
16: Sí, ¿por qué
15: retomar algo fallido? Algo fallido. Es decir,

0: Creo que debieron ser más creativos en ese sentido. Pero en las próximas horas, esté atento porque viene una acción contundente de parte del Estado a través del Consejo Nacional de Defensa y Seguridad para darle un golpe de timón al tema de la seguridad. Entonces, si eso se logra, si se logra eso, yo creo que va a empezar a recuperar bonos ante la población hondureña que ha perdido la confianza en la administración de Narea Fura. Porque usted va a la calle y habla con el taxista, habla con el pulpero, habla con la tortillera, habla con el comerciante, habla con el barrendero, habla con el carpintero, habla con el ebanista, habla con el albañil, con el chofer. Todos le van a decir que están mal y que el gobierno no arranca.
1: Los asaltos, Dago, se han duplicado en las
0: Eso en
1: últimas.
0: alguna medida, si se logra, si se anuncia, y si en este caso la Secretaría de Seguridad, de la mano del general, del comisionado general, Gerson Velázquez, logra implementar y relanzar la política de seguridad, eso podría darle un respiro al gobierno frente a toda la avalancha de críticas que se le está viniendo encima. Me parece que esa podría ser un comienzo positivo de lo que hasta ahora no se ha hecho.
1: Ahora, yo estaba oyendo las declaraciones de este ministro de Seguridad y oigo que habla del consejo, ¿cómo le llama el
0: De
1: consejo?
0: defensa y
1: El
0: seguridad, digo,
1: Consejo de
0: seguridad,
1: Defensa y
0: defensa.
1: Seguridad, que ese consejo va a aprobar, dice. Pero no se necesita la ratificación o la aprobación del Congreso
0: Es
1: Nacional
0: que el
1: para ese.
0: Congreso aprobaron a los grupos criminales
1: Ya están
0: terroristas.
1: declarados.
0: Sí, ya están
1: Ah,
0: declarados. Entonces
1: bueno, o
0: lo que
1: sea,
0: van
1: lo
0: a
1: que
0: hacer es
1: falta es.
0: ratificar y ponerlo en marcha,
1: Ajá.
0: materializar lo que ya
1: Ejecutar
0: se
1: la ley,
0: plasmó.
1: entonces, sí,
0: Exactamente.
1: eso era lo que se me había olvidado a mí, entonces.
0: Entonces eso
1: Claro que
0: podría
1: sí.
0: ser como un buen mensaje a la sociedad hondureña hastiada de la falta de ejecución y de ejecutorias de la administración. Eso podría
1: Ojalá que
0: ser.
1: esto del estado de excepción dado
0: Lo valoren, lo
1: no,
0: valoren. Yo creo
1: o que lo
0: que
1: ejecuten dentro del marco de la legalidad,
0: del
1: puedes decir.
0: respeto a los derechos
1: Sí,
0: humanos.
1: eso, porque se incurre en el abuso,
0: Sí.
1: entonces, escudados en ese estado de excepción, entonces la autoridad, valga decir específicamente la policía y el ejército, han incurrido en abuso. Eso fue lo que pasó en el gobierno anterior, ¿verdad?
0: Sí.
1: Que era más que se castigaba al ciudadano honrado que al delincuente,
0: Sí.
1: ¿verdad? Entonces, ojalá que en esta oportunidad, y es que en este país no nos queda más a la ciudadanía que decir, ojalá, esperamos que,
0: Sí, esperamos que.
1: ¿verdad? Porque si no, entonces, ¿de qué sirve que estén jorobando a la población trabajadora si el delincuente sigue impune? El Ministerio Público, allí del momento también, el Ministerio Público debería de ponerse metas para reducir la impunidad, o también de qué sirve de todas maneras que la Secretaría de Seguridad, la Secretaría de Defensa, esté capturando vivientes, no tiene la capacidad para gestionar todo este procesamiento judicial de esta gente. Allí hay otro elemento que también debe materializarse, y es el fortalecimiento presupuestario público, porque también con todo y que haya un cierto grado de negligencia de parte de las autoridades del Ministerio Público, pero la verdad es que también necesita respaldo material, Dago,
0: Sí.
1: ¿verdad? Y entonces yo no me explico cómo es que la tasa de seguridad no ajusta para fortalecer
0: No,
1: al
0: se
1: Ministerio
0: ajusta el
1: Público.
0: problema.
1: Claro que
0: Que
1: ajusta.
0: se debía el dinero.
1: Claro. Y, ajá.
0: La encuesta de Data Veritas dice que ¿cuáles son los principales problemas que aquejan a los hondureños? El costo de vida, 27%. El desempleo
1: 27% de los
0: de
1: encuestados.
0: los encuestados, 19.5%. 1%. Salud y medicamentos, 12.1%. En tercer lugar. Primero, costo de vida. Segundo, desempleo. Tercero, salud y medicamentos. Cuarto, inseguridad. Quinto, corrupción. Sexto, sequía y falta de agua. Séptimo, pobreza. Octavo, educación y otros. Entonces, allí en ese orden, lo que más está afectando a los hondureños es el costo de vida. Entonces, si esto, si hay, digamos, estos datos arrojan elementos, insumos, para que se pueda replantear la estrategia gubernamental, ¿por qué no enfocarse, digamos, en ayudar a resolver el problema del costo de vida a los hondureños? Sí. Si ese es el primer problema, mire, dos cosas, costo de vida, desempleo, salud y medicamentos. Iba
1: a decir, la relación que hay entre los dos primeros indicadores.
0: ¿Y qué es eso para costo resolver? ¿Hay una política de empleo?
1: No hay.
0: No hay una política de empleo. Punto. No hay una política de empleo.
1: Y no ha habido ninguna generación de empleo en lo que va de gobierno, sí, tampoco.
0: Entonces se está fallando ahí. Entonces, ¿por qué no crear una política de empleo? Claro. Claro, hay programas temporales, no necesarios, que puede incentivar. Tío, no funciona. Los empresarios ya dijeron, eso no funciona. No es real, no es realista a las necesidades que nosotros tenemos en nuestras empresas. Entonces, si no funcionó, tenemos otra salida, otras alternativas. Que no hay quien le diga, oye, por favor, no hay nadie ahí que le diga a él. Sentarlo y decirle, mire, ahí Radio Cadena Voces publicó una encuesta que dice que el 27% de los hondureños están cuestionando el costo de vida. ¿Qué hay que hacer? Pues hay que tomar medidas en ese sentido. Medidas de corte económico, de asistencia social a la ciudadanía. Fíjense que más del 70% de los hondureños, según esta encuesta, no han recibido ayuda de esta administración. ¿Qué significa? Que no hay programas sociales. Porque si hubieran programas sociales, ¿qué dijera la gente? Dijera la gente, para mitigar, sí estamos recibiendo ayuda, pero no están recibiendo. Casi el 80% de la población.
1: Ajá, ¿y el presupuesto entonces qué está yendo? No hay una gestión para maximizar los beneficios de la seguridad. No hay política de seguridad. No hay política o por lo menos no se cumple, porque desde el momento que existe
0: una política de seguridad, yo creo que ha habido, sí, que no ha funcionado es otra cosa.
1: Desde el momento que existe una secretaría para seguridad, para salud, es porque existe política, sí. Pero no hay ejecutoria, pues no hay gestión de esa política. Entonces, ¿por qué no sé, no, cómo se va a resolver? Pues si no se aplican estas políticas, que ya existen políticas de Estado, pues son políticas de Estado. Ajá. Y entonces mire que ahí están las enfermedades endémicas que habían desaparecido.
0: Persecución política, porque todo mundo que ya le ponen un requerimiento por actos irregulares, es que hay persecución política.
1: ¿Y el dinero? ¿Y qué dice el dinero?
0: Y atacando, Salvador, ¿cómo se llama? A la unidad de política limpia, porque tiene que atacar. Bueno, aquí está, mire. Salvador, ahí hoy sacó otro video defendiéndose.
2: Mire. Es que los titulares de algunos medios de comunicación dan a entender que yo me robé 73 millones de lempiras. Me veo obligado a aclarar el origen y el destino de esos fondos.
0: Claro.
2: Los 73 millones de lempiras corresponden a 21 aportantes, en su mayoría nacionalistas, curiosamente, que dieron más de 120 salarios mínimos, más de 1,5 millones de lempiras aproximadamente. Según una ley antigua que ya no está vigente, para las aportaciones superiores a 1,5 millones de lempiras había que llenar un documento, el cual nuestro responsable financiero no sabía que había que llenar porque no está en la nueva ley.
0: Ajá.
2: Hay que entender
0: el responsable
2: que lo que se busca
0: no
2: por la clase política es perjudicarme y evitar que yo participe en el proceso eleccionario del 2029. Primero alegaron de aportaciones en los Estados Unidos, de una cuenta que no tiene nada que ver conmigo, del D19. Luego intentaron por el lado del dinero de esos 73 millones que le entregamos a los coordinadores departamentales, al igual que se gastó todo ese dinero en asesores políticos, en alquileres, en desplazamientos, en comidas para una estructura gigantesca, etcétera, etcétera. Pero como los coordinadores son amigos de ellos, de las cúpulas, desestimaron esa ruta. Se asustaron cuando anuncié que yo busco la presidencia del Partido Liberal. Se asustaron estos corruptos. ¿Por qué? Porque yo voy a participar para presidente del Consejo Central Ejecutivo del Partido Liberal. Y eso ellos saben que les voy a ganar y que me va a dar a partir de 2029 el control del partido y que debajo de mí hay gente honesta, por lo cual los corruptos van a perder el control de sus negocios sucios junto al Partido Nacional. Recibí una resolución número 1 el miércoles 16 de septiembre por incumplimiento. Esa resolución no está firme.

0: poner la unidad de política limpia, quien la puede poner es el Tribunal de Justicia Electoral, si nuestras pruebas fueran no contundentes. Y tendría hasta el lunes en la noche, de todas maneras, lunes 21. Por otro lado, el artículo 56, al cual hacen alusión, es para partidos políticos, y yo no soy partido político. Yo fui candidato de un partido político. Están otra vez aplicando un error. La notificación de la multa el día jueves, tampoco, porque en el informe general dicen ellos que nosotros presentamos en tiempo y forma. Lo dicen en el artículo 9 del documento del 17 de
1: Bien.
0: Septiembre.
1: Este es parte de lo que señala hoy un nuevo vídeo Salvador Narrala. Lo cierto que ahí, mire, eso de echarle responsabilidades, entendemos, y según lo que explicaban los miembros de la Unidad de Política Limpia, él no pudo subsanar. Se le dio, de acuerdo a los términos que establece la ley, la posibilidad de que él subsanara las inconsistencias de esas 21 cuentas que recibió, de ese dinero que recibió. Y él no pudo subsanar eso. De hecho, lo que me dijeron a mí, en una plática que tuve con los miembros de la Unidad de Política Limpia, es que él incluso, como no tenía información, le pidió a la Unidad de Política Limpia que le diera, que le prestara la información para poder subsanar. Imagínese usted, para poder subsanar. Entonces, Salvador, si quiere realmente recuperar la credibilidad ante sus militantes, ante sus seguidores, ante el pueblo hondureño, en vez de salir a atribuir responsabilidades a las instituciones, a otra gente dentro del Partido Liberal, que ahí, es cierto, le han querido hacer la cama. Pero en vez de salir tratando de demeritar lo que hizo la Unidad de Política Limpia, así que la Unidad de Política Limpia es primera vez que multa a un candidato presidencial y a más de 500 personas. Sí. A más de 500. Hoy, si esa Unidad de Política Limpia cumplió su objetivo al sacar ese informe. Entonces, esto realmente, en vez de atribuirle responsabilidad y desprestigiar y atacar a las instituciones, lo que debía de hacer es salir, Jorge, con un informe, con documentos que prueben que ese dinero realmente no fue a parar a cuentas particulares de él, sino porque él se desligó del Partido Liberal. No quiso que el dinero que entraba a su campaña lo manejara el Partido Liberal, sino que lo manejó.
2: Dice que él no es ningún partido político, dice, pero si es que el asunto es que él manejó de manera personal ese dinero.
1: Mire,
2: ¿qué se le está pidiendo a él cuentas, pues?
1: Mire lo que dice acá en una declaración que ofreció Abriendo Brecha.
3: Financiero de su campaña.
4: El señor Francisco Gálvez.
5: Le hago una consulta al respecto. ¿Tanto usted como el señor Francisco Gálvez mantenían informada a la autoridad del Partido Liberal o al Consejo Central Ejecutivo Liberal acerca de sus actividades de campaña, incluyendo los gastos de su campaña?
4: No, porque la cuenta que yo abrí la abrí a nombre de Salvador Narrala. Porque los empresarios no querían que el dinero fuera manejado por el Consejo Central Ejecutivo del Partido Liberal. A mí me dijeron, yo te puedo colaborar con la campaña, yo te puedo dar 3 millones, o yo te puedo dar 5 millones, o la cantidad que fuera. Siempre y cuando el dinero vaya a tu cuenta, no quiero que vaya a la cuenta del Partido Liberal. Entonces yo abrí una cuenta, porque de otra manera, si no hubiera sido una cuenta personal, no hubiera recaudado el dinero que recaudé.
5: ¿Y usted se dio cuenta, ingeniero?
1: Bueno, ahí admite que el dinero fue a una cuenta personal.
2: Y entonces,
1: pero si mire, la ley de política limpia establece que ellos deben de abrir una cuenta que la autoriza la Unidad de Política Limpia con el consentimiento del partido, con el aval del partido. En este caso, el Partido Liberal. Si Salvador sabía que tenía, que no, eso era ilegal. Abrir una cuenta para depositar aportes de campaña para él, eso era ilegal. Además, porque hay Roberto, una cuenta
2: yo lo que él tenía que abrir. Es que él no dice, no habla de liquidación de ese dinero. Decir, miren, aquí está la

0: facturas,
1: que, claro, que es se que gastó eso en es lo esto, que yo digo.
0: Que se gastó en esto, dice él, que se gastó en comida para no sé quién, que se gastó en lo otro, pero no dice, yo aquí tengo la documentación que respalda todo ese gasto. Eso es lo que se llama la liquidación presupuestaria. Aquí tengo
1: eso
0: la
1: liquidación. Que tiene que sí, hacer. Claro, sencillo.
0: Pero no habla de eso.
1: No habla de eso. Entonces empieza a atribuir responsabilidades. Sí. Lo mejor es que, y en vez de estar diciendo que es persecución política, presente un informe y resuelva eso ante su gente.
0: Pues. Y como es de desleal, que el encargado dice que ahora es que es el encargado.
1: Le echa la culpa, ¿no?
0: Sí.
1: Bueno, no hay para más ya. Muchísimas gracias por estar con nosotros esta tarde aquí en Punto Debate de Radio Cadena Voces. Será hasta la próxima semana que nos reencontramos aquí nuevamente y los invitamos a continuar con la programación de Radio Cadena Voces. A continuación, Minuto 90, Januario Paz y su equipo.
0: Y su equipo de deporte. Muchas gracias.
1: Muchas gracias. Buenas tardes.
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1: Bienvenidos todos, muy buenas tardes. Esto es Minuto 90. Clasificó Olimpia a la Conca Champions, es semifinalista. Maratón quedó al margen, tiene que esperar todavía por un repechaje. San Pedro Sula, bienvenido.
2: Buenas tardes. Hoy es viernes 18 de septiembre de 2026. Estamos como siempre y como de costumbre, pues, sin fluido eléctrico. Pero aquí estamos listos, al pie del cañón. ¿Qué tal, señor Paz? Buenas tardes.
1: Buenas tardes, don Delio. Bienvenido al periodista Ramos Russell.
3: Buenas tardes, Januario. Buenas tardes, don Alberto. Y a don Delio Boquín en San Pedro Sula, buenas tardes. La Cuqui ni se menciona.
1: Buenas tardes, señor Beto Avilés.
4: Placer saludarles a todos. Triste, realmente muy triste por lo que le pasó a Maratón. Muy triste.
1: Perfecto. Está Bubi. Bienvenido, hola. Rodríguez.
5: Buenas tardes, Januario. Buenas tardes, Avilés. Buenas tardes, Delio.
2: Buenas tardes.
1: Está también Russell Ramos.
5: No se le menciona a
1: Chicharrón
3: quemado. ¡Epa! Ya ve que decíamos que andaba en San Pedro, ¿eh? Uy, pero no, la cookie está aquí, tranquilo.
5: No, en San Pedro, tenemos compromisos, hermano, no le pudo.
2: Chicharrón quemado.
5: Y eso, cookie. Usted le puso un lato oxidado, hombre, no me acuerdo.
3: Es que la cookie así es, ¿verdad?
5: Lato de carácter oxidado.
3: Bubi, así es.
1: Bueno.
2: Quiero comentarle que
1: dígame,
2: está perdiendo el Platense 2-0.
1: 2-0, eso le iba a decir.
2: Primer tiempo, qué pena. Yo creo que este va a ser el último partido,
1: sí. Señor Cáceres. Sí, no dio el ancho ahí, Delio. No, tiene razón, Delio. Le ha costado bastante a Platense. Alberto Avilés me decía que es un tema de plantel también, pero está perdiendo 2-0 y qué bueno por Lobos UPN, en el caso de Lobos UPN, que no inició bien, pero este triunfo le puede dar la tranquilidad ahí al Magíster.
2: ¿Quién dijo el Magíster? Que era el repunte del equipo. Vaya, ganaron el partido anterior y están ganando. Parece que les dieron una buena... Bueno, no es malo lo que voy a decir, ¿verdad? La frase, ya se sabe, si usted la quiere buscar en el diccionario...
1: Dele mucha paja, hombre, tírela.
2: Les cayó bien la puteadita.
1: Sí, hombre.
2: Que el Magíster.
1: ¿Cuál es el problema que lo diga, pues?
2: La puteadita es un regaño.
1: No, pero no le. ¿Y aquí cuál es la onda? Si no lo diga, pues. Si es que. No, pues, claro. Eso ya sabe, no, que es un regaño.
2: Sí, bueno, ¿y por qué se molesta?
1: Pues? Mire, Rami. Mire.
2: ¿Por qué se molesta?
1: Sí. Lo veo descontrolado a Ramos.
3: Al rojo vivo,
1: pa. Al rojo vivo.
2: Estamos en una papada, ya empezó la ensalada aquí toda cuestión.
1: No. Vamos. Sí, señor, en San Pedro Sula, dele, hombre, usted cuál es el miedo. Sí, tiene razón el señor en San Pedro Sula, el señor Boquín. Tiene toda la razón. Y compartimos aquí que ese es bueno para Lobos UPN, pero ya Platense empieza a rozar no está dando el tiburón.
3: ¿Usted cree que
1: está recibiendo mucho gol el querido tiburón?
3: ¿Usted cree
1: el partido pasado, dos ahora, ya cuando usted recibe dos goles por partido, hermano?
3: ¿Usted cree que puede haber cambios ahí en la dirección técnica?
1: No lo sé, pero los resultados no están bien.
3: Pero
1: no,
3: también.
2: Pero Januario dijo algo bien importante también. El plantel de Platense es limitado.
1: Eso lo dijo Alberto, me decía, me compartía Alberto Delio.

0: tener en descargo de Cáceres, ¿verdad?
1: Claro, totalmente.
2: Sí. Pero, sí, pero vos lo querés ver fuera de Cáceres.
1: Cortés,
0: no, hombre, yo que tengo que ver.
1: Cortés que no está de acuerdo que él sea el director técnico. Hay mucha gente que se ha pronunciado al respecto, pero quien lo mantiene ahí es su presidente, ¿verdad?
0: Bueno, pero entonces esperemos.
1: Que es el presidente del equipo, pues.
3: Pero ahí tuvo que haber pasado algo, porque Platense con Cáceres iba bien, pues, siendo
0: sí.
3: Un equipo animador. Ahí se quebró algo de repente, el equipo dejó de ser protagonista y...
1: No, lo
3: y
1: que pasa, Freddy, que usted sabe, o sea, usted sabe, papá, que en el torneo anterior se le fue Chuy Pérez, que
0: sí.
1: Es una pieza fundamental. Sí. ¿Verdad? ¿Quién más?
0: De los, Gio Puerto, pues.
2: Ah, el goleador. Puerto.
1: El goleador, ajá.
3: Ahí, yo creo que ahí prueba,
1: dos paquetes que trajeron aquí, un contratista que lo querían meter. Este Platense no tiene ninguna trascendencia.
3: Yo creo que usted lo acaba de describir más bien, porque esos dos nombres no estamos hablando de... Estamos hablando de la columna vertebral del equipo.
1: Pues. Sí, totalmente.
3: Sí, pero...
1: Bueno, pues, está ganando Lobos UPN, que es la aclaración, que el partido...
2: Muy bien.
1: No es en Puerto Cortés, como dicen algunos.
0: ¿Cómo?
1: El Excelsior. No, es que alguien dijo ahí, está ganando, dice, los Lobos 1-0 en el Excelsior. No, el partido es en el Morazán, hombre.
0: No. ¿Cómo es? ¿Cómo? ¿Qué es lo que está pasando con usted? No. Vamos, flaco, proceda. ¿Qué le está pasando a este señor? Si el partido se está jugando en Cortés, en el estadio Excelsior.
2: ¿Qué le pasa a Alfredo?
0: ¿Qué te pasa, señor Joaquín? El partido se está jugando en Cortés, hombre.
4: ¿Qué te pasa, Alfred? Alfred, ¿qué te pasa,
2: aquí
4: Alfred?
2: Lo tengo yo en la programación, Alfredo.
1: Señor, sí, hago el sentido figurado para los que andan hablando papadas.
0: No, sí. No, hombre. No, causa risa eso.
4: Alfred.
2: No.
4: De liada de oro.
0: Es de locos, hombre.
2: Y que Alfredo le pase eso es de locos.
4: Me pasa a mí también, va, pero Alfredo no puede.
2: No,
4: vamos con la otra.
2: No hay aclaración. Usted metió la pata. Aquí tengo en el calendario yo que es Puerto Cortés.
0: Señor Avilés, si acá lo estamos viendo el partido, pues, hombre.
4: Miren,
0: acá lo está poniendo el flaco ahí, pues.
1: No me deja hablar este señor, hombre. Ya estuvo, pues vaya. No me deja hablar nunca usted.
0: Déjelo que va a hablar el señor. Vamos a ver qué quiere decir.
1: Januario, es que usted no me escuchó, lo hago en sentido figurado. Porque hay gente, unos que están diciendo que el partido es en Cortés, otros dicen que es San Pedro Sula. El partido es en Puerto Cortés, que tiene que ver el partido.
0: No, pero usted lo acaba, usted lo dijo al revés.
2: No.
4: Vamos.
2: Esa es la peor.
1: Alberto. No, Alberto. Yo le estoy dando seguimiento al partido en mi página, yo estoy aquí tienen los goleadores, la formación.
0: Pero usted dijo que era San Pedro el partido, Delio.
2: Es San Pedro. Delio, una vez en su vida acepte que usted la regó. Acepte.
1: No la regué, yo sé por qué lo digo, pues. Ahí lo voy a dejar.
3: Pero es que es fácil para poner en
1: decir ahorita, Freddy, que acabo de decir ahorita, la gente en Puerto Cortés está muy molesta y por eso no fue al estadio, porque no quieren a Raúl Cáceres ahí, a eso me refería, pues.
3: No, bueno, si yo lo digo en ese contexto.
0: Bueno, vamos a ver qué dice Bubi ahí, qué es lo que ibas a decir ahí, Freddy.
3: No, yo, es que no hay que perderse para ilustrar.
1: Bueno, ya se quedó con eso de Bubi usted, ¿qué pasa?
3: No, yo voy a respetar, es más, voy a prometer que voy a cerrar la semana sin decirle mamón, ve, perdón, y decirle la fruta. No, yo quiero decir algo.
4: Tira la piedra y esconde la mano.
3: No, para no perder a la gente. Cuando Platense está calendarizado de día, porque a veces le toca a las 3, a veces le toca a las 5:15, a veces a las 7:30. De día va a jugar siempre en el puerto. Eso ya lo dispuso directiva. Correcto. Mientras el alumbrado no esté, va a jugar en San Pedro. Ya sabía que iba a jugar en el puerto, pues porque le tocaba a las 3.
2: No, pero él lo dijo que jugaba en San Pedro.
4: Alfredo dijo que jugaba.
2: Sí, lo dijo. Sí, lo dijo. La gente cree que está jugando en Puerto Cortés y están en el Morazán.
0: Eso fue lo que dijo Delio. Eso fue lo. Así, las palabras textuales de Delio fueron esas.
2: La regó.
1: Lo hago en sentido figurado.
4: Pero no lo dijiste.
2: Otro.

0: perro con ese hueso, como dijo mi abuelo.
1: Aquí el lema, aquí no nos metemos con colegas, yo lo sé muy bien, pero hay que informar, pues, por eso dije yo, en Puerto Cortés, por eso nadie está aceptando definitivamente. Mire, usted puede ver que estoy en la página de Lobos, estoy en la página del Platense.
2: Ahí está.
1: Yo le doy seguimiento a lo que es el partido.
2: Sí, ahí lo está mostrando, está, Delio.
1: Yo lo estoy viendo y todo. Bueno, quiero...
2: Delio, hablando de otras cosas, Delio, sí.
1: Quiero que se refiera a los que le causaron falsas expectativas. Este servidor le ha estado pegando a lo que ha estado diciendo.
2: Sí, no, lo dijo Delio ayer.
1: Claramente.
2: Que lo dijo Delio.
1: No le daba posibilidades.
2: Y yo le dije que era favorito de la Alajuela también. Sí, es más, le...
1: lo dijo. Sí, lo dijo Januario.
2: Sí, también. Y Delio, sí, Delio fue categórico y dijo que... Bueno, yo les dije, tiene que jugar un partido perfecto. Le puse 5,000, más bien con todo el respeto y el perdón. ¡Epa! Para mi Monster. Pero...
3: ¿Le pusiste cinquito?
2: Cinquito porque ¿cómo, estaba...
1: ¿cómo siento... de mi Monster?
2: No, no para el Monster. Le pido perdón, pero es que en temas de apuestas, hermano, el corazón no... No
4: engaña.
2: 165 estaba la Liga Deportiva Alajuelense.
3: Oye, Benario, hay que ser estricto. No metió ni las manos Maratón ayer.
2: No, o sea, fíjate que fíjate que Freddy decirlo. Que el primer yo tiempo
3: que ganara,
2: el metió ni las manos. No, mira, lo superó la Liga Deportiva Alajuelense en el segundo tiempo, como dice Delio, en el segundo tiempo mejoró, tuvo la pelota. Y empezó a llegar, se perdió la iniciativa la Liga Deportiva de la Alajuelense y en un tiro de esquina consigue el gol. Parecía que Maratón podía meterse en el partido, pero desafortunadamente, dos minutos después, la mano que termina dándole el triunfo. Con ese gol, en ese penal se acabó la historia para Maratón. De repente, si no llega a eso, no quiero decir que iba a empatar, pero hubiéramos tenido un poco de más partido porque... Maratón se había animado, consiguió el gol y estaba un gol de ir al forzar el partido, que el partido tuviera alargue, ¿verdad? Sí. Pero bueno, mire, es mejor equipo el Alajuela. Estos equipos son buenos equipos y Delio ayer hacía referencia. Es el tricampeón, nosotros no lo estamos descubriendo. Hay una diferencia enorme entre la Alajuela. Mire, el equipo, único equipo que puede y tiene la capacidad para jugarle a estos equipos es el Olimpia. O sea, Motagua el otro día le ganó. Y Motagua es un rival bravo para el Alajuela, para el Saprissa. Pero el Olimpia es el único rival que se puede parar y hacerle daño. Y eso que al Olimpia le ha costado, ¿va?
1: Fíjese que el Firpo le ganó a la Juela.
2: Le ganó. No, pero eso, Delio, eso es en una... No, estamos de acuerdo. No, estamos de acuerdo.
1: No minimicemos, ¿verdad? Porque en realidad el Firpo le hizo un gran
2: partido. No, pero yo me refiero a otra cosa, Delio. Perder, van a perder partidos. Me refiero... que cuando usted va, por ejemplo, de visita, les cuesta. Estos equipos no suelen perder mucho. Ayer vimos la gran diferencia. Son mejores equipos. Mire, tienen una estructura mejor, tienen identidad, tienen su estadio. Tienen un montón de cosas que te van superando. Y no era una tarea fácil para Maratón. Sí. Yo creo que Maratón ha hecho un buen torneo. La verdad es que hizo un buen torneo.
4: No, y todavía tiene la oportunidad.
3: Yo lo entiendo. O sea, yo lo entiendo desde la perspectiva como lo decía. Así como Firpo, no, le puede ganar una vez. Pero en realidad a lo que vos te referís, supongo, es a la estructura como equipo, a la jerarquía, a cómo encarar estas instancias. Yo creo que sí, Olimpia es el único que puede detener al Alajuelense. Yo lo dije ayer, Januario, y lo voy a repetir. Yo creo que Olimpia es favorito ampliamente ante Cartaginés, por muy bien que Cartaginés se haya visto en la serie ante Saprissa. Y yo creo que Alajuelense es favorito ante Motagua, con el respeto que tiene Motagua, que yo creo que esa llave es más pareja. Pero a mí me parece que Olimpia está en un nivel muy distinto, sobre todo jugando en el Nacional. Ayer le ganó caminando al Firpo, que no tuvo que emplearse a fondo. Edwin Rodríguez está retomando su nivel y eso es positivo para la selección incluso, porque este es el mejor jugador del campeonato de la Liga Nacional.
2: Ya vamos a hablar de eso, pero quedo en el camino.
1: A mí me gustaría
2: dígame, Delio,
1: mi punto de vista, se me da allí.
2: Con todo el gusto, Delio, adelante.

0: Que no me vaya a tomar esto, ¿verdad? Por tal vez por algún malestar que pueda tener el presidente de Maratón contra mí, pero voy a decir algo. Yo sé que él no es el que juega. Él ha tratado de hacer lo mejor en Maratón, tratando de llevar una serie de jugadores que son los mismos jugadores que le han dado seguimiento, que son los que defraudan a una afición. Ayer Maratón defraudó. Sinceramente se los digo, no era lo que yo esperaba. Me quedo más con el rendimiento que hizo Maratón aquí en San Pedro Sula, que me atrevo a decir, y se lo dije a Leonardo también, es aquí donde se pierde la clasificación. Maratón hizo un buen partido, pero pareciera que se conformó mucho. Allá en Costa Rica, Alajuela sacó el mayor de los provechos. Un equipo con colmillo, un equipo que verdaderamente, bueno, hasta incluyó un jugador veterano, el caso de González, que hasta de capitán salió. Y no digamos, pues, hay que decir, pues, que una situación de Ruyer también es el primer gol, yo le achaco mucha responsabilidad también, pero ahí no hay ningún desvío ni nada. Y aparte lo que dijo Llano también el penal, pero yo voy a decir algo. Yo sé que en Maratón están urgidos por un campeonato, pero esta es la tercera frustración que tiene el señor Otero como presidente. Cuando Orison estaba cerrando ya oficialmente la apertura, perdieron ellos. De alguna manera la final y luego perdieron la otra. Son dos subcampeonatos los que él ha tenido al frente y ahora pues con estos técnicos, con Lavallón, dos subcampeonatos y ahora con Silvio Ruzman, pues viene de alguna manera pues a tener su primer fracaso el señor Ruzman como técnico y el tercero que se le aplica al
1: Pero
0: presidente del
1: hay
0: Maratón.
1: una cosa, el torneo no ha sido malo.
2: Correcto.
1: Yo, cada quien
0: No,
1: lo
0: no.
1: mira, escuchen, cada quien lo ve y lo analiza como quiere. Para mí, Maratón no
0: No,
1: ha tenido un mal torneo y cuidado con algo, porque tiene, permítame, Delio,
0: es
1: solo
0: que
1: para concluir y después le doy paso otra vez. Maratón va a tener la posibilidad de jugar por el boleto del repechaje de Concachampions. O sea,
2: correcto,
1: Maratón puede
2: así es,
1: estar en
2: totalmente de
1: Concachampions.
2: acuerdo, así es,
1: Entonces hay que
0: totalmente, no,
1: tener.
0: estamos de acuerdo.
1: Después, después.
2: Para mí, compañeros, le tocó el rival más factible, porque, bueno, no más factible, pero yo creo que Maratón, Alianza, Firpo, tranquilamente los puede dejar fuera. Hubiese sido terrible que le tocara el Saprissa en una llave de repechaje.
3: Sí, yo
0: Bueno, y
3: creo.
0: aparte de eso, yo quiero insistir, pues, de que ayer también el señor Ruzman, aunque hay que decir que Brian Farioli jugó de gratis en el partido también, porque ese frentazo que dio también, el reglamento dice dar o intentar dar, debieron ir a hacer una revisión para poder expulsar al futbolista de Maratón, que ayer fue uno de los que verdaderamente, pues, jugó muy bien, hay que decirlo, pero también hay que mencionar y señalar este tipo de cosas. Que me parece que él debe bajar un poquito el gas también, ¿verdad? Sé que le han dado muchos halagos, pero creo, Freddy, Januario, Alberto y Russell, los que vimos el partido, creo que cuando el señor Messiniti hace el gol, yo creo que no debió haberlo sacado. Debe haberse quedado con dos hombres en punta y toda cuestión para ver de qué manera, pues buscaba Maratón, por lo menos irse al empate. ¿Y qué sucedió? Ahí vino el tercer gol. Entonces me
2: Sí,
0: parece
2: están
0: que
2: pasando
0: la
2: cosas
0: que
2: debido con
0: hizo.
2: los
0: Sí,
2: cambios de
0: no le dio la
2: momentos.
0: lectura que verdaderamente debería de ser, pues. Yo creo que yo no lo estoy minimizando, yo no soy técnico, pero ya a tiempos vemos fútbol, hombre. Entonces vemos que en realidad por momentos él tiene que asesorarse, digo yo, y es que Maratón no tiene asistente. Yo creo que Beata ni te siquiera levanta la voz ahí, pues. Sí, yo creo que lo tienen de adorno, pues. Sí, no, y yo veo en los otros equipos qué bien cómo coordinan. El español este, el mismo uruguayo del Olimpia, cómo se hablan ahí toda cuestión, ¿verdad? Cómo coordinan ideas. Pero aquí, sinceramente, yo creo que para Maratón es muy malo este resultado. Tampoco podemos decir de que el campeonato de la Liga Nacional es mejor. Estoy de acuerdo, pero este es otro torneo,
1: No, es
0: señor.
1: otro. Sí, el resultado es malo. El torneo no creo que haya sido malo. No se logra el objetivo final. Pero hay que ver si llega Maratón a la Concachampions, don Russell Ramos.
2: Mire, yo no le voy a echar tanta tierra al Maratón. Para mí, él es un buen equipo que tiene. Tiene un buen equipo Maratón, definitivamente. Yo no lo consideraría, cada quien piensa lo que quiere, como un fracaso. No, porque fíjese que este señor Ruzman vino ya, como dicen, dentro de donde ya se iniciaban las competencias y todo. Él ha armado a la carrera un equipo competitivo. A mí me parece que Maratón tiene muy buenas posibilidades porque tiene un buen equipo.

0: equipo definitivamente que jugó contra un equipo grande, ¿verdad? Como es Alajuela.
1: Sí.
0: Lógicamente que eso tenía que pasar. Pero aún así, yo no miré a Maratón, que era como para decirlo, tercer nivel o cuarta categoría. No lo vi así. Para mí, Maratón tiene un buen equipo y puede llegar a campeonizar y todavía tiene chance, sí, en esta competencia centroamericana.
1: Sí, lo comparto, sí, con Russell. Puede, sí, ser campeón local, tiene las posibilidades, claro, como todos. Como hablo de los equipos grandes, que son los mejores, claro, ahorita. Olimpia, confirma, Maratón, España y Motagua. Y en el campeonato centroamericano no logró el campeonato, pero Maratón está con la posibilidad de clasificar a Concachampions. Ya veremos cómo termina todo, don Alberto.
2: Y queda confirmado ya en Anuario que el equipo que no aprovecha la condición de local,
1: sí,
2: está condenado está. Es a fracasar. Porque el partido que tenía que haber resuelto Maratón eran 2-0, hombre.
1: Estoy de acuerdo.
2: Eran 2-0, hombre. Y no aprovechó Maratón el momento que andaba pasando la Liga Deportiva. O sea, allá en el estadio Morera Soto pidieron la salida hasta de los dirigentes. Váyanse todos, respeten la camisa, respeten el escudo. Andaban como 20 cartulinas ahí que mostraban que tenía que irse hasta la dirigencia.
1: Bueno, vamos a hacer una pausa.
3: Solo sí, dele. Una pequeña, disculpe, papá.
1: Sí, dele.
3: Don José Ramos le olvida. Yo creo que él no le ha dado seguimiento a Maratón. Si Rudman estaba en Argentina, cuando aquí ya le estaban armando el equipo, ya le estaban contratando jugadores, y Rudman no conocía nada aquí de una serie de jugadores, hombre. Debemos de ser honestos en ese aspecto, ¿verdad? Yo creo que se le puede decir ahí que influyó en la contratación del colombiano, pero de ahí Farioli ya estaba en Maratón. Ya estaba, ¿sí o no? Sí,
2: ¿verdad? Sí. Alberelli ya estaba.
3: Los jugadores. Ah, sí, ¿De quién? ¿Alberelli? No.
2: Ponga el efecto. Ya estaba, ya estaba. Ponga el efecto. Ok. Ya estaba.
0: Alberelli ya estaba.
2: Ya estaba. Alberelli ya estaba.
3: No estaba, señor Freddy.
2: Antes de que llegara Rudman.
4: ¿De Alberto?
2: No.
3: ¿De qué?
2: Antes de que llegara Rudman ya estaba Alberelli.
3: Alberto, si Rudman no estuvo ahí en la conferencia de prensa, me dejé mentir, hombre.
2: No.
3: Dejé mentir.
2: Le estoy diciendo, sordo, que ya estaba Alberelli antes de que llegara Rudman.
1: Correcto.
2: ¡Sordo!
1: Sí,
2: ¡sordo!
1: Es lo que está diciendo,
2: ¡ya
1: hombre.
2: Estaba! Es lo ¡ya estaba! Diciendo, ¡los dos son sordos y burros!
3: Yo creí, enano, que era que estaba diciendo que...
2: ¡Ya estaba Alberelli! ¡Ya estaba!
1: Lo dijo claro
5: usted. Sí, ya lo dijo eso.
3: Vamos a decir,
2: fue el primer jugador que contrató, sí, Maratón.
3: Es que como estoy escuchando ahí a ¿cómo se llama? A Tableta con Coco. Decir de que Don Rudman dice que armó todo el equipo, dice que no, hombre, eso no es
0: cierto. Yo no puedo asegurar
1: que lo armaron. Espéreme, le quiero preguntar, porque mucho ya empezó a desordenar y no se logra escuchar bien. ¿Quién es Tableta de Coco? No le entiendo. Alfredo, espéreme, es que no podemos, sí, que, vamos a ver.
3: Alboroto, pues ahí lo tiene.
1: ¿Quién es Alboroto?
3: Don Russell Ramos.
1: Ah, usted refiere a Russell.
0: Alfredo sí, así es. Alfredo así es. Sí, él armó el equipo de Maratón. Alfredo.
1: Ah,
0: armó el equipo, Alfredo. Sí. Alfredo armó el equipo. Él fue el que lo hizo. Él hizo todo. Pero para él, Maratón no hizo nada. Sí. Para mí, yo estoy viendo las cosas diferentes.
1: No, usted tiene derecho a verlas diferentes.
0: Yo las veo diferentes y creo que Maratón tiene un buen equipo. Pero Alfredo quiere minimizar el equipo y no es así la cosa.
3: No, yo no lo minimizo. Es que le acabo de ir a Januario. En Liga Nacional, excelente, excelente. Pero no comparemos Liga Nacional, que anda un buen momento.
0: Es lógico, hombre.
3: Este es el torneo, señor.
0: Es lógico. Ver,
3: este es un torneo que todo el mundo lo quiere ganar. Pregúntale al presidente de Motagua si quiere el título.
4: No, yo creo que sí quedó demostrado algo. Y esto lo digo en beneficio de equipos que sí llegan a semifinales.
3: Exacto.
4: Han pasado Real y España, este torneo Motagua y Olimpia. No es fácil. También en beneficio de Maratón, antes de ir a la pausa. Yo creo que a Maratón le tocó bailar con la más fea.
1: Sí, es jodido.
4: Aquí se tocaba a la Juelense, era barco, era difícil.
1: Estoy de acuerdo con Freddy. Vamos a hacer la pausa.
3: Y un aprendiz ganó el partido.
1: Vamos a hacer la...
3: Dirigido.
1: Vamos, pero no, hombre, son gente de... Sí, pero son gente de fútbol, hombre.
3: Y usted sabía una cosa, solo dirige el próximo domingo.
1: Sí, sí, yo estoy... Sí, yo sé. Yo sé, él tiene un problema ahí familiar con su esposa. Vamos a hacer la pausa. Lo importante, yo coincido con Freddy, le tocó lo más jodido.

0: partido a maratón fue, le tocó bailar con
1: Con la mala,
0: la
1: con el
0: Liga
1: mejor equipo, el
0: Deportiva
1: campeón pasado,
0: Alajuelense, que es un
1: el
0: equipo
1: campeón
0: jodidísimo,
1: completo.
0: jodidísimo,
1: Y
0: jodidísimo.
1: también quiero rapidito antes de que vaya la pausa, papá. No me van a molestar, ¿verdad? Señor Albert Ellis, usted tiene que ser honesto, papá. Sinceramente, es que usted no tiene culpa que lo hayan contratado, pero usted no está a un nivel para jugar con maratón. Yo creo, papá, que la lesión a usted lo afectó grandemente. Aquí todo el mundo lo comenta. Sinceramente, Ellis, no sé quién estará pagando, pero de alguna manera yo creo que cometieron un grave error.
2: En la ida con el Alajuelense no jugó mal.
1: Pero ya no es lo mismo, Freddy.
2: No, ya no es
1: Ya
2: lo
1: no es lo
2: mismo.
1: mismo.
2: No,
1: Ya no,
2: no,
1: el
2: ya
1: hombre
2: corrió el
1: juega con
2: maratón.
1: miedo.
0: Sí, no, no, no es fácil.
3: Ahí
0: Ese
3: sí.
0: tema es un tema bien delicado
3: Sí.
0: de tratar por lo que significa Albert Ellis y porque coincidimos todos, no es un tema de bajón de rendimiento. Hay que aclararlo, no es un bajón de rendimiento. Un bajón de rendimiento es cuando vos estás bien,
3: La lesión.
0: después de lo que le sucedió a él, que fue algo gravísimo, que es un milagro, es natural. Y él ha luchado con volver a recuperar un cierto nivel, pero lo importante, yo le destaco a él, coincidimos todos en que no está en el mejor de los niveles, no culpa suya, la naturaleza de una lesión pasa factura, pero lo que no puedo dejar de reconocerle es que ha luchado, sigue intentándolo Albert Ellis, y eso tiene un reconocimiento. Después, si hablamos de la actualidad, de los minutos, del rendimiento, pues es evidente que
3: Bueno,
0: no es el que nos tenía él acostumbrados, pero ya entendemos por qué,
3: su
0: ¿verdad?
3: último paso por Olimpia no fue bueno.
0: Bueno, sí,
3: Sí.
0: es que él ha estado ahí en ese paso, en ese del
1: Buena
0: Olimpia,
1: observación. Buena
0: en ese
1: observación
0: del
1: esa de
0: Olimpia.
1: Alberto.
0: Después él se va para Europa,
1: Sí,
0: vuelve a regresar y aquí
1: exacto.
0: se involucra con Maratón. Por eso
1: Sí.
0: digo, él ha estado luchando, no ha bajado los brazos, él sigue intentándolo, pero no es sencillo. Lo de él
3: No es
0: no fue
3: fácil.
0: uno,
3: Sí.
0: no fue una operación de meniscos ni de
1: No,
0: ligamento.
1: sí,
0: Fue algo grave,
3: totalmente.
0: fue algo
1: Tiene fue
0: grave.
1: algo
0: Va,
1: cerebral.
0: vamos a hacer una pausa, flaco, porque también hay que hablar de el Olimpia, la Pimpa, al regresar. Ganó, gustó, goleó. ¿Ah? Cambio fuera, al Firpo.
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0: Regresamos en minuto 90 y déjeme contarle de Alberto Avilés. 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Lo hice ayer, le puse al primer tiempo de la pimpa y que ganaba también el partido. No fue un mal día ayer.
1: Le fue bien.
0: A la Liga Deportiva fue en vivo y al Olimpia lo pusimos antes. Primer tiempo y resultado final de el Olimpia. Ese fue mi pronóstico ayer en Onduvet. 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
0: Don Freddy.
3: 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Señor Ruiz, anda por San Pedro, ¿verdad?
4: No.
3: Ah, no.
4: Fin de semana.
3: Ah, bueno, el fin de semana.
4: Pues vivo. Bueno,
3: 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Don Freddy Nuilán.
4: Gracias, Delio. 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
4: 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Tiene un chat en WhatsApp brutal.
0: Brutal, ¿va? Sí, para traer la vaina, Freddy, de allá. Mañana, don Delio Boquín, pone ahí, flaco, está el...
2: El Pro Gol.
0: El Pro Ro Pro Gol. El Roprogol, allá
2: En Progreso.
0: En Progreso. Aguantará Freddy ahí, sí. En Progreso. ¿Cuántos minutos aguantará Freddy ahí en Progreso?
2: Depende de la hora.
0: ¿En la caldera del diablo?
4: Es bravo
0: ahí, va, Freddy. Nunca, no, la verdad es que...
4: Por ejemplo, en Campiza, que tengo partido mañana, a la 1:30 se juega a veces a las 3:45. Es insoportable, imagínate el Progreso.
0: Sí, no he tenido, fíjate que ahí sí, no, Freddy, fui a jugar tenis a la Ceiba, pero así ha de ser bravo, Julián, tipo progreso, es jodido. En la 25 edición.
4: Ya con determinados añitos, un tiempito, creo que está bien, ya,
0: sí.
4: Ya
0: es bravo, hermano. Más vos, bravo. Freddy, te puedes agarrar mucha actividad sexual y todo, ya en esa, ahí es donde pega eso, ¿me entendés? En ese, banano, tenés que con mucho banano, mucho hidratado por los de Garros, por los de Garros, Freddy. Freddy,
4: yo me había comprometido a que ese apodo de la fruta no iba a salir hoy, pero bueno.
0: No, Freddy, lo que te quiero decir es que una persona se deshidrata. Este jodido es muy chabacán. Una persona se deshidrata, tenés que estar bien hidratado, sí, tus bananitos, súper hidratado, porque perdés muchas... Óyame, no sí. Es broma. Y vos, por ejemplo, te podés desgarrar, papá. Sí. Él se pasaba desgarrando bastante. El Ropro Gol, 25 edición, Don Delio Boquín del Ropro Gol. Sí. En el Instituto Perla de Lulúa de El Progreso, Honduras. Bueno. Mire. Sí,
3: porque no se puede jugar en el estadio.
4: Siempre lo ha hecho el Micheletti.
0: Sí, hoy no, mañana va a estar ahí
2: la selección del Congreso. Todos los diputados del Congreso van al Progreso,
0: sí,
2: a jugar ese partido con un combinado, ¿verdad?
0: Es un buen equipo, el de Progreso. Va a estar Tomás Zambrano y los diputados llegan con...

0: Como invitados, el Congreso Nacional y los diputados de Yoro harán un aporte económico para esta actividad. Los fondos que se van a recaudar son utilizados para la reparación de 15 escuelas en el Progreso Yoro.
1: 15 escuelas van a recibir el beneficio con la participación del Roprogol, con los diputados del Congreso encabezados por Tomás Zambrano y un combinado allá en el Progreso a las 2 de la tarde mañana, Delio.
2: Ahí van a jugar Marco Antonio Anariba.
0: Sí.
2: Anariba, va a jugar Ñangui Cardona. Bueno, ahí tienen un buen equipo, no crea.
0: Sí, es buen equipo, eso me dijo.
2: Ve que no se vaya con una pijadita.
0: No, ah, bueno, tiene que Tomás Zambrano juega en Nacaome.
3: En Nacaome.
0: En la liga de
1: Tomás la toca, vos.
0: No, y juega, están acostumbrados al calor. Sí, hay que ver los otros diputados y personas que van en esa selección. Pero es lo que está diciendo Delio, ya me habían dicho que es un buen equipo el de Progreso. Esa selección es una buena selección, así que mañana van a estar. Lo más importante que
3: los fondos
0: van para reparación de 15 escuelas en el Progreso Yoro.
2: Qué bueno. Excelente.
1: Sí, ahí van a ver Delio, bueno. Ahí van a ver Delio, ex jugador de Liga Nacional, que son de Progreso.
2: Bueno, ya mencioné a Nito Nariva, a Paco Anariba, a Ñangui Cardona. Hay varios ahí de los que me mencionaron que van a participar ahí.
1: Sí, una tremenda selección, bien dice Delio.
0: No,
1: si no se pone la pila Tommy Zambrano con la selección del Congreso, no venga con una buena.
0: No, pero bueno.
2: Viene de Estados Unidos. Roger Chavarría, vienen a jugar, pero yo creo que han montado un buen equipo de jugadores de Liga Nacional.
0: Y vamos a ver qué tal le va también ya en el partido, ya ambos, porque si tienen buen equipo, el equipo del Congreso también es bueno.
1: Sí. Y Tommy Zambrano es el capitán del equipo.
0: Juega Quilbito ahí, va.
1: Sí, ahí va.
0: Quilbito.
1: Sí,
0: jugará Arnold Burgos, jugará, ¿no?
1: Arnold Burgos, Osvaldo José.
2: Al enano no le dan rígido ahí.
1: No, porque no, solo son los diputados.
0: Si jugaría Alberto, porque él fue delantero. No,
2: Es que yo quisiera verlo, pues.
0: ¡Epa!
1: No, Delio, si fuera diputado, sí me miraría a jugar y soy un espectáculo. Sí. Cuando miro a Marlon Hernández, hermano, yo era tu juez.
0: Y vos no te desgarrás tanto como Rodri, ¿va? No te desgarrás.
1: No, es que yo como llevo Rodri. Es que Rodri. Yo llevo calmado las cosas.
0: Sí, es que Rodri se desgarra mucho. El calor,
3: el físico que tiene. Sí,
4: una pelota,
1: duende. Es que Rodri toma mucha mielita. Sí.
0: Ese es el problema con Rodri. Rodri no está. Rodri, mira, va al gimnasio. Sí. Él se fortalece, pero cuando. Y se alimenta bien. Claro. Él cocina, come sano, Rodri. El problema es que tal vez lo otro no lo controla bien.
3: Lo que pasa es que Rena tiene mucho trabajo que hacer, hombre.
0: Sí. Así que así está la situación con el Roprogol mañana en el Progreso. Bueno, estuvo Rodri, el hombre de los desgarros, estuvo ayer en el Estadio Nacional Chelatucles. Oíme, el Olimpia, poneme la canción del Olimpia, flaco. No te sintas ahuevado, flaco. Estos jodidos del Real España, este flaco y Freddy, no les gusta que uno ponga la canción del Olimpia.
2: ¿Qué era que estos jodidos no les gusta?
0: ¡No les gusta! Mírenlo, él mismo se ríe. El mismo
4: con la pimpa, yo.
0: Y quiero decir una cosa, fue baile categórico, creo que el Olimpia incluso pudo hacer más, pero fue solvente. Me gusta el Olimpia, me gusta la camada de jugadores que tiene el Olimpia, Félix García, Huití, Clinton Bennett, el otro chico, el Canales, oíme, Rodríguez, Freddy, buen equipo tiene. No, esos son jugadores ya hechos, pero tiene buen equipo el Olimpia, candidato al título. Para mí el Olimpia es favorito ante la Liga Deportiva Alajuelense. Mandó un gran mensaje el Olimpia para todos. No ha dejado ningún muñeco suelto. A todos los ha cachimbiado. Del Salvador, de Guatemala, le ganó al Saprissa. La verdad es que el campeonato del Olimpia es muy bueno y tenemos que reconocer que es Pinel, no es lo mismo cuando te dan solo un plantel plagado de figuras. Espinel ha tenido que colocar estos jugadores jóvenes.
3: Hacer figuras.
2: No lo olvides, Januario. Este técnico se ha venido a trabajar, no como aquel que va a poner restaurante.
4: No, yo La verdad que destacadísimo lo de Espinel. No, destacado, Delio, compañeros, porque, o sea, sí lo hemos criticado por los exabruptos que él ha armado, pero ha trabajado bien. La verdad que está consolidando jóvenes. Se te escapó, Januario, Raúl García, este Jeremy Rodríguez, que cada vez juega más. Es cierto. O sea, consolidando futbolistas. Ayer Kilmar Peña asistió, le ha ido mejor en Liga a Kilmar que en el torneo internacional, pero es un Olimpia que...
2: ¿Lo ha hecho bien el Olimpia?
4: Lo ha hecho bien el Olimpia en general, Delio, porque...
2: Asistencia, o sea, y goles.
4: Siempre Espinel en las conferencias suelta la excusa del presupuesto, que no es un equipo de figuras, que faltan cosas... Eso no me gusta mucho porque el equipo le está respondiendo y lo está haciendo bien, y sí. Para mí es el mejor equipo de Centroamérica en la actualidad, por lo menos lo digo a tenor de lo que hemos visto hasta ahora. Yo no sé qué va a ocurrir después. Para mí
2: es el mejor equipo. ¿Cómo puja aquel, Freddy?
4: Para mí es mejor
2: equipo. ¿Está pujando?
0: Delio, Freddy y Delio, los interrumpo. Se ha consumado otra cachimbiada para Platense. Resultado final 2-0. Felicidades al Magister. 2-0 ha ganado el equipo de UPN.
3: Ha de estar alegre el Magister.
2: Valioso, valioso. Magister.
4: Sí. Yo digo algo.
2: Mire que aquí solo de ganar dos partidos y el equipo ya.
0: Sí.
2: Ya
4: y es que esto es ensalada, pues.
0: No, solo estamos dando el resultado, Freddy. No podemos. Yo entiendo que vos andas en otro pedo, pero aquí tenemos que dar los resultados. Acaba de terminar el partido, hombre.
4: Metele pasas y fresas a la ensalada.
0: No. Mira, solo por eso, por toda la actividad que has tenido en esta semana, te vas a desgarrar. Te lo digo, mañana te desgarrás. No, te desgarrás, papá. Mucha actividad tenés vos y mucha jodedera.
4: ¿De qué? Chamba, desde las 4.
0: Ahí llévatela.
1: Freddy, es que la mielita llévela despacio.
3: Freddy. Ojo, Chelita. Póngale la cuerda corta porque si no se le va.
0: Chelita, ayúdemele ahí.
4: Oiga, ya metió todo el mundo. Qué locura.
0: No, es que mire, Delio, la gente que no se cuida y que le gusta andar en esa jodedera como Freddy, se desgarra, pues. Yo te lo digo a él abiertamente, pues.
4: Vaya. Hay que respetar, mamón.
1: Y hay que decir algo también, la mielita no es para la garganta, es para otra cosa.
0: No, es para
1: correr.
0: Es un energético.
4: Por eso después los olimpistas se enojan con uno. Estoy elogiándolo y me interrumpe.
0: ¿Sabes qué me dijo Meme aquí? Y ya me dijo, ¿y dónde es que va a jugar PB? No, Leo.
1: No. Es que no voy a jugar porque no soy diputado.
0: No, pero, digo, no va a jugar pero, en ningún lado.
1: Pero me acaba de llamar Jaime Andino, uno de los allegados de Tommy Zambrano, y me dice, pero usted puede ir, Alberto, por lo menos a ver el partido. Jaime Andino,
0: vas a ir.
1: Allá en San Buenaventura.
0: Andate con el desgarrado mañana. Él dice que está aquí.
1: No, porque ahí se me pega lo
4: de él. De todo hablaron, pues.
0: Sí.
4: y no me iba a terminar, pues.
0: Bueno, ¿querés hablar de algún jugador en especial del Olimpia?
1: Quítese el calzoncillo,
4: con el permiso del Alajuelense, que es el tricampeón, que mientras olimpistas y zapricistas pasan en esa vaina, de que el rey de Centroamérica ya les ha dejado ir tres muñecos.
0: Va por el tetra.
4: De oro, que los ha levantado. Pero ahorita, el mejor equipo de Centroamérica es el Olimpia. Creo que lo ha demostrado, sus números son tremendos. Es favorito eliminar al Cartaginés, creo que lo va a hacer. No tan convincentemente como contra el Firpo, porque el Cartaginés es mejor equipo que el Firpo, pero Olimpia es favorito. Cierra en casa, y ya en la otra llave sí lo miro más bravo. Pero sí me destaco mucho lo de Olimpia, los jóvenes que consolida, los que está sacando, las figuras como Álvarez, Benguche y Edwin, que hacen la diferencia en el campeonato local y por lo menos con esa camisa puesta. Así que bastante bien.
0: Sí, coincido.
2: Y me alegro por Edwin
0: Rodríguez. Buen jugador, Edwin.
2: ¿Qué ha pasado? Jugadorazo. La lesión, ustedes mejor que nadie saben, la primera, que fue intervenido, y luego esta de problemas en la nariz, en el tabique y todo, ¿verdad? Yo le he denominado aquí como el zorro, porque el zorro se ponía una máscara de esa, ¿verdad? O el llanero solitario también. Uh-huh. Así que don Edwin Rodríguez anda jugando y gastándose un buen fútbol. Sí. Ayer hizo dos golazos, particularmente, el penal ya se sabe, ¿verdad? Que tiene una maestría.

0: en el gol que hace de una forma individual y la asistencia, imagínese que le cometen una falta y aún así se levanta. Óigame, vale la pena tener ese tipo de jugadores. Jugadores del maratón.
1: ¡Epa, epa! ¡Epa! ¡Tópelo! ¡Tópelo! ¡Tópelo! ¡Dale, papi! ¡Tópelo!
2: Está recho ahorita el asistente.
0: No, hombre, es que es una frustración tras frustración.

0: etapa.
1: Hombre, son los mismos jugadores y todo.
0: Delio, y
1: yo no sé qué Delio, tanto le ven a jugadores, hombre.
0: Una pregunta le hago. ¿Su hijo Delio sufre bastante, los nietos, por el maratón?
1: Ni quiera Dios, hombre. Imaginé que tengo uno de mis nietos allí. Que, bueno, ahí le voy a mandar unas fotos ahí donde sale ahí con Edwin Rodríguez, con Alexis Vega, con todos esos, ¿verdad? Pero mira que hasta se pone mal. Mi hijo, los otros dos seguidores, mi hija, la que está en Estados Unidos, también es seguidor de maratón. Entonces.
0: Sí, son maratones, están jodidos. Por eso el reclamo que hace Delio, que. No, pero hay diferentes niveles. El Olimpia es. El Olimpia.
1: Imagina que en las finales han tenido dos a la orden del día y nada, papá.
0: Delio, el Olimpia. En un mismo nivel están Olimpia, Alajuela, Saprissa. Esos comen en la misma mesa.
1: Sí. El Olimpia. Los cruces están excelentes.
0: Olimpia Cartaginés.
1: Va con Alajuela, y el Olimpia va con Cartago.
0: Sí.
1: Óigame, ¿podría darse una final?
0: ¿Olimpia Motagua?
1: Sí. No, pero también puede dar una final entre Alajuela o Olimpia.
0: También.
1: O Cartago.
0: Fíjese, Motagua, fíjese. Puede ser esa.
2: No la veo muy.
0: ¿Cuál, Freddy?
2: Alajuelense Cartago. Yo quiero Olimpia Motagua, obviamente, pero Alajuelense Olimpia.
0: ¿La miraje esa voz?
1: Sí, fíjese que podría darse.
2: Buena pinta.
0: Yo le voy a decir algo. Sí. Uh-huh. Se puede dar, el Olimpia es favorito, yo no estoy diciendo que va a ganar, pero para mí el Olimpia es favorito ante el Cartaginés. No es sencillo, porque este equipo es jodido, ojo, este equipo ya se echó al pico a Saprissa, a Motagua no le ha podido ganar a este equipo, o sea, no es cualquier equipo, pero el Olimpia yo siento que está, coincido con Bubi, está arriba. Después en el Motagua a la Juela, aunque Motagua no llegue como favorito, Motagua ha tenido un buen torneo. Ahora debe de consolidarlo y clasificar ante la Liga Deportiva Alajuelense para tener los equipos hondureños en final. Si Motagua llega, ya tenemos un equipo hondureño. Lo peor que le podría pasar al fútbol hondureño es que llegaran los dos ticos. Teniendo dos equipos en semifinales.
1: Hombre, ya no, eso es lo que yo estoy planificando, créeme, de corazón. Eso es lo que verdaderamente yo pienso, que con estas cosas del fútbol, usted sabe que yo lo hice con Antigua, pero usted mejor que nadie sabe, ya no, Mario, el fútbol es así. Así que esperamos que Motagua apoyen, por favor. Le pido al enano Alberto Avilés, por favor, meta de lleno. Venga de nuevo a la sede a hacerme otra foto para que de alguna manera yo pueda.
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1: 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Debemos el arroz chino con Januario Paz.
2: ¿Ah? Bueno, entonces vamos con Don Freddy allá.
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4: 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Así que cuando ya esté en marcha, que don René me venga a recoger por acá, estaremos definitivamente allá en la iglesia para comer unas baleaditas. Antes de pasarle a Januario, hoy me encontré a un honorable caballero de Tegucigalpa, me dijo que vivía precisamente en la Centroamérica, sector norte, allá en Tegucigalpa. Me refiero a don Jorge Montoya. Me dijo que le saludara a don Russell Ramos.
2: Muchas gracias.
4: Y que él es un gran oyente de este programa, me dijo.
2: Muchas gracias.
4: Se me acercó hoy en la mañana que estaba desayunando con los amigos míos. Y la verdad que me gustó todo lo que me dijo. Programazo, me dice. Mire, no se imagina, me dice, que es cadena nacional ahí donde yo vivo. Los felicito porque todos ustedes hacen un gran equipo. Y me dijo algo bien importante. Ojalá que nunca se vayan a separar, porque ustedes definitivamente sí son cinco fantásticos, me dijo a mí. Sí. Y saludos también a una señora que la conocí por muchos años también ahí en el restaurante La Pamplona, ahí en el parque, doña Miriam Elizabeth González. Le envió un saludo. Ella le informó a Januario de que había fallecido un hermano del Venado Castro. Así que, doña Miriam, felicidades por estar escuchando el programa, por ser una buena amiga y sobre todo ya tiempo nos conocemos. Saludos también a don Ángel David Núñez, mi buen amigo, el hombre que tomó una fotografía con Januario Paz allá en Dunza Pedregal, valga la publicidad, ¿verdad? Así que Ángel Núñez, no se pierde este programa, al igual que su esposa, doña Ana Granado de Núñez. Adelante, señor Paz.
1: Bueno, y también le mandó saludos a alguien a usted, Elio, ayer.
4: Ajá, ya me imagino, don Antonio Betancur.
1: No, le mandó saludos también Fraterno Calderón.
4: Teno.
1: Dice sí. Le manda saludos y que le agradece ese aprecio que usted le tiene a él. Y
4: Fraterno,
1: ayer le digo yo,
4: Calderón Alcántara.
1: Me dice.
4: Fue el hombre que le quebró el ayote, Leonel Machado, aquí con el récord que impuso. Sí, cuando Machado le quitó el récord a Flavio Ortega, él vino como arquero de la universidad en el Morazán. Nunca se me olvida, estaba atrás del marco, trabajando con Radio San Pedro.
1: Ahora sí. Está en asuntos de negocio ahí con la hija aquí en Los Castaños.
2: Ahí en Los Castaños.
1: Y
2: ajá,
1: me lo encontré, me dice, sí, hombre, me aprecio para Delio Boquín vos meses. A todos sí, los no, escucho, mira que yo me divierto, me dice, realmente siento un relax, como que me están dando un masaje, me dice, ahí siento cuando los escucho a ustedes, sí, especialmente a Delio.
4: ¿Sabe quién me reportó audiencia también? Los hermanos Flores Baradiaga en El Porvenir. Juan Flores
1: y Javier Flores.
4: Javier Flores,
2: Flores. Delio, esos son líderes ahí en El Porvenir. Yo estuve ahí el año pasado.
4: Sí,
2: estuvimos en campaña, sí, estuvimos ahí y los dos son grandes líderes ahí en El Porvenir.
4: Y dice que es cadena nacional, sí, Minuto 90, papá.
2: No, claro, Juan sí. Flores Maradiaga, ¿verdad?
4: Qué bueno.
2: Y su hermano también, excelentes anfitriones cuando uno llega ahí en El Porvenir.
1: Y son los meros, bueno, representativos. Excelente.
4: Sí, y la pequeña Jessie, como que ya.
1: No, ya se fue.
4: Ya, pongámosle un efecto. Vamos.
1: Lo irrespetó usted porque ni le dijo que
4: no,
1: se iba.
4: No, porque no dijo nada.

0: Sí, no, y es que esa papada que va así de un solo reflón. ¿Ah? ¿Dónde va a jugar pádel?
1: A eso creo que va.
2: Sí, yo creo que sí. Yo creo que sí.
0: Y don Luis la sigue en la línea, sí.
1: Sí, y lo peor del caso es que no gana nada, hombre, solo el chino es el que gana ahí.
0: No, fíjate que vino a jugar a San Pedro Sula y no ganó nada.
1: ¿Verdad que no ganó nada? Solo el chino es el que gana.
0: Lo voy a ver, porque digo yo, si lo voy a ver se va a bobear, mejor no. Mejor
1: no fuiste a verlo.
0: No quise. No quise, digo yo. No le veo pinta de...
1: Sí, hubieras ido a verlo, pero hubieras tomado unas fotos ahí, hubieras traído esas fotos para acá, ¿no, hombre?
0: Y hubiera sido excelente.
1: Sí, hombre, claro.
2: Sí. Pues bueno, ya
0: los cruces.
2: Ya se jugó el primer partido.
0: Sí. ¿De cuál?
2: Platense vuelve a caer.
0: Sí, hombre.
2: Pero si sacan a Raúl Cáceres, que salga toda la dirigencia del Platense porque no le dieron plantel, hombre.
1: Delio, vos tenés el número del magíster, llámalo para que hablemos con él.
0: No, aquí me está escribiendo el magíster.
1: Ah, bueno, decirle que salgamos al aire.
0: Ahí como me pone sacando pecho. Saludos, me dice, de un lobo en recuperación.
1: En recuperación.
2: Y bien dijo él que solo ganaban dos o tres partidos y ya estaba allá.
0: Me alegro por el magíster porque le tenemos mucho cariño y aprecio. Yo soy una persona que le guardo mucho aprecio a él, ¿verdad? Porque es un hombre que sabe mucho de fútbol, mantiene la calma, Dios le ha dado sabiduría. Es un hombre que es temeroso de Dios y en verdad de las cosas está acostumbrado ya a estas cosas, hombre. Y nunca se desespera.
1: Sí.
0: Sí, escucharon cómo habló él la vez pasada aquí, ¿verdad?
1: Sí, correcto.
0: Que no había que alarmarse, que tomar las cosas con tranquilidad y anunció, a partir, dijo, del próximo domingo es el despegue del equipo. Seis puntos son valiosos, papá. Sí,
1: claro, fíjate que ha ganado seis puntos después de ese sermón que les dio a los jugadores. Por eso era interesante hablar con el magíster Delio, porque aquí
0: sermón o puteada.
1: Porque nosotros conocemos bien la trayectoria del hombre ahí en la Universidad Pedagógica. Es el que maneja todas las, el que toca todos los hilos ahí, ¿va? Es el hombre ahí que maneja todo en la pedagógica. Sí. Interesante, ¿no?
2: No,
1: interesante.
2: Él es el vicepresidente, pero es el que mueve todo.
1: El que mueve todo.
0: Sí. Sí, ¿verdad?
2: El que sabe de fútbol es él.
1: Sí. No, y ahí también los maestros que lo apoyan, porque todos los maestros dan su cuota que corresponde al equipo, ¿verdad? Al equipo de la UPN, y lo ha revivido. Y toda esa gente me imagino que va a estar contenta, porque ya por lo menos hasta este momento han salido del último lugar, Delio.
0: Están en el noveno lugar ya, sí, ya salieron.
1: Sí, ya salieron del último lugar, sí.
0: Imagínate, dejaron a Platense abajo.
3: Ya son dos victorias.
0: Y a Juticalpa.
3: No, y son dos victorias al hilo porque le ganaron a Choloma en la pasada fecha.
0: Sí, claro.
1: A los equipos que ellos le pueden ganar, les están ganando, ¿verdad? Ahí están
0: eso
1: demostrando
0: lo
1: contrario.
0: Eso es lo que te dije yo la vez pasada, Rusa.
1: Sí.
0: Sí, se los dije aquí. Hay que aprovechar para reventar a los rivales que están casi similar a ellos. Ahí está la clave para poder sumar, papá.
1: Sí.
0: Pero con los grandes a veces es difícil porque no pueden sumar puntos, pues.
1: Totalmente de acuerdo contigo, sí, de acuerdo contigo, ¿verdad? Indudablemente. No, hay que felicitar entonces a esa junta directiva del equipo de la UPN porque está haciendo un gran trabajo definitivamente y creo que ya salvó la categoría este equipo.
2: No me falta el otro torneo.
1: Sí, pero ya.
0: Vamos con el efecto. Vamos.
1: No, está bien, no hay problema. Dale.
2: Russell no está feliz, él como Dios lo tiene. Vamos, Jason.
1: No hay problema, Delio.
2: Faltan dale, muchos viaje. Partidos de este torneo todavía. Ya es por la categoría.
1: Pero
2: la
1: ahí está, pero estamos. No hay problema. Hombre. Pero ya salió del último lugar. ¿Ah?
0: Ya terminó no. El otro torneo.
2: Óigame, Delio, faltan 8 de este torneo. No, es que Russell quiso decir de repente que ya salió del último lugar.
1: Sí, hombre, eso correcto. Usted lo dijo.
2: Ahí sí.
1: Salió del último lugar. Ahí sí. Pero vamos a felicitar al magíster. Y a toda su junta directiva.
2: Esta ha sido la semana de las ruseladas.
1: No, y las enanadas también. ¿A dónde? Las enanadas ayer. Ayer lo agarraron también con las enanadas.

0: Nada, ¿ah?
1: Nada.
0: ¿Ah?
1: ¿Qué hizo el mamón?
0: Ya, mamón anda comiendo la fruta ahorita. Anda comiendo la
1: Ya
0: fruta.
1: pinto llantas.
2: Ya que muy llantas, mamón.
3: No, ya se fue. Va a jugar.
0: Va a jugar pádel ahorita.
1: Y no juega nada. Bueno, después viene Choloma, entonces, ¿verdad,
3: Sí,
1: Freddy?
3: a las 7:30.
2: Después viene. No, a Choloma le ganó la UPN la jornada pasada.
1: No, no, desde el partido.
3: O, hoy, hoy, hoy.
0: Hoy el
1: Sí,
0: partido.
1: va a jugar juega Choloma Estrella
2: Choloma
1: Roja.
2: Estrella.
1: Sí, juegan a las
3: 7:30.
1: 7:30.
3: A ver
2: y
3: qué tal.
2: Mañana a las 3:30 Génesis Olancho y a las 7:30 partidazo Real España Motagua.
0: Ese va a ser el partido.
2: Domingo Juticalpa Maratón y a las 5:15 Olimpia Atlético Independiente.
0: Vamos
1: Está
0: a ver
1: contento
0: el Real
1: Magister.
0: España también, Don Freddy, su equipo.
1: Está
0: A ver qué
1: contento el
0: pasa.
2: Juega
1: Magister
2: contra un equipazo
1: porque
2: como Motagua.
1: fue salto.
0: Bueno,
1: Está
0: ojalá.
1: contento el Magister porque fue salto el que dio, porque dice que
2: Está
1: ya armaron
2: contento.
1: la categoría.
2: Está contento el Magi.
3: Pero es que con ese plantel debe estar arriba, un poquito más arriba la UPN, hombre. Tiene un
1: Sí, hombre,
3: plantel bueno.
1: plantelazo, hombre.
0: Claro.
1: Para mí que Lobo no debió haber dejado ir a esos dos hermanos, los Roches.
0: Ah, sí, porque eso
1: Sí.
0: les ha hecho falta al equipo de la
1: Son dos
0: Universidad
1: buenos jugadores,
0: Pedagógica. Son
1: lamentablemente,
0: muy
1: pues así
0: buenos
1: es esto.
0: jugadores, claro. O a lo mejor ellos pidieron cambiar de aires, como dicen,
1: O
0: ¿va? Porque no
1: puede
0: todo el
1: también,
0: tiempo puede
1: ¿verdad?
0: estar en lo mismo, sí.
1: O les ofrecieron mucho mejor, pues.
0: Correcto, sí.
1: Es cierto que a veces el presupuesto no
0: No,
1: abarca, pues.
0: no
1: Y de
0: abarca
1: ahí no se
0: más.
1: salen los lobos.
0: Pidieron ahí algún aumentillo por ahí, ¿verdad? Y yo creo que el magistrado le ha dicho, no, no podemos darles a ustedes hasta tanto dinero. Entonces, pero mejor se fueron, ¿verdad? Los hermanos
1: Sí,
0: Roches.
1: claro.
0: ¿Verdad?
1: Quiero enviarle una felicitación a la afición del Olimpia, pese a que el partido fue a las 9:15 y salieron casi a las 11 de
0: O,
1: ahí.
0: oíme,
1: Ayer hubo una buena entrada de aficionados ayer.
0: estaba lleno de estadio anoche,
1: Sí, y
0: lleno,
1: allá
0: lleno estaba.
1: en ¿cómo se llama? En el Morera, habían como 11.000 aficionados, 11.782 aficionados.
0: Ya se le salió el olimpismo a Jason, va, que Jason es olimpista hasta la pata también, va. Ah, oílo. Está contento, va, es
1: Olimpista.
0: que cualquiera de Leo, es que ese
1: No,
0: equipo
1: está
0: anda
1: bueno, está bueno,
0: volando.
1: Jason. Sí, porque los dos operadores anteriores son maquinistas, pues. Sí. Y al menos yo más también aquí ir al color blanco también,
0: Sí,
1: ¿verdad?
0: aquí sí. Y Jason que ha roto el ahí porque los
1: Sí.
0: dos anteriores son de la máquina.
1: Saludos también al colega Walter Rivera. Siempre escucha el programa Don
3: Guarri,
1: Walter. Y también
0: el gran
1: saludos a Marcel
0: Guarri.
1: Torres allá en los Estados Unidos. Saludos, Marshall. A los dos que hacen un buen programa también horas de la mañana aquí en Radio Cadena Voces. Marcial Torres Atruch
0: El popular
1: y
0: Marshall.
1: también Don Warry, Walter Rivera.
3: Aquí le mandan un mensaje a Russell de Leo.
1: Ajá.
0: Lee al hombre.
3: Que como el equipo ya habló la categoría, que cuando comienza la pretemporada.
0: No hay problema, no hay
1: Bueno.
0: problema, hermano, no hay problema.
1: Sí. No, pero ¿con cuántos puntos salva la categoría el Magister? ¿Ah?
3: Con
1: ¿Cuántos
3: unos
1: puntos
3: 30.
1: tiene? ¿Ah?
3: Tiene 8 y son 35.
0: No, si todavía
1: Y
0: falta,
1: ni
0: yo
1: se ha
0: sé, hombre.
1: jugado, ni se ha jugado el otro
3: Y
1: torneo, pues.
3: aquí le manda un mensaje a Russell.
0: No hay
3: Buenas
0: problema.
3: tardes, Alberto. Ese Russell es un desastre. Todos los días se en el programa.
0: No, no soy desastre. Yo siempre hago falta acá. Sí,
3: Sí.
0: siempre hago
3: ¿A
0: falta.
3: qué venga, joder?
0: No importa, pero
1: Sí.
0: estoy. Ahí estoy. ¿Ah?
3: Bueno, Choloma, a ver qué tal le va a la Estrella Roja, a ver si no se trae otra paliza del norte. Están al mismo nivel. ¿Cómo?
1: Dice aquí don Carlos Lisandro Matute. No hay duda, dice, buenas tardes, déjeme disculpas, pero don Delio, don Rudel me dice, es un desastre, todos los días hace cagadas. Dice.
3: Sí, él mismo.
1: El mismo.
3: Sí.
1: Ah, sí, entonces
0: El
1: don
0: mismo,
1: Carlos,
0: sí.
1: Lisandro Matute.
3: Sí.
1: Saludos, don Carlos.
0: No se preocupe, Lisandrito.
1: Saludos a Quique Lanza, que está a todo gozar. Quique Lanza. Sí,
0: ¿Cómo? Ah, Garrotillo. Yo a días no lo veo a Garrotillo,
1: Garrotillo.
0: hombre. Yo a días no
3: ¿Y
0: lo veo.
3: qué hace Quique Lanza ahora?
0: Tiene programa,
1: ¿Ah?
0: hombre. Tiene
3: Siempre va.
0: programa
1: Quique Lanza ahí una buena labor
0: en
1: ahora en
0: el
1: el
0: canal
1: Mundial.
0: de Diario de la Tribuna. Ahí está, ¿eh? Ahí está Quique,
1: Sí.
0: va.

0: Ahí saludos está, también a Gilberto Jerónimo
1: Hierro. En la Tribuna
0: Hierro.
1: TV.
0: Sí. ¿Sabe quién nos va escuchando? Ramón Enrique Maradiaga Chávez.
2: Saludos, Ramón, profe. Enrique Maradiaga.
1: El Capi del 82.
0: Sí.
1: Ramón Enrique Maradiaga Chávez. Excelente. Qué bueno. Bueno, los otros partidos de Helios son, los decía Freddy, que son, por ejemplo, mañana sábado, Génesis recibe a Lolancho en el Estadio Roberto Suazo Córdoba, y el partido es a las 3 de la tarde. Y ¿cómo se llama? Y a las 7:30 de la noche, el partido cumbre de la jornada.
3: Sí, Alberto, no.
1: ¿Ah?
3: Ya lo leí los partidos, debería merecerse una cargadita.
2: Pongámosla también. Vamos, pongámosla, Jason.
1: No, pero
2: pongámosla. Ya lo había dicho Freddy, eso ya rato lo dijo. Tienes razón.
0: La programación, hombre.
2: Esa es la enanada.
1: Pero no es pecado que uno la vuelva a dar, pues. No,
3: Alberto. Ahí me falta el respeto a mí, Alberto.
2: Sí, tienes razón, profe.
1: Y cierra la jornada Juticalpa. Juticalpa Maratón.
2: Es que así es la enanada de la tarde.
1: Y Olimpia recibe al Independiente. No, esa no. No, si ya se salvó el AUPN, vámonos.
2: No, es que no hay problema. No hay problema.
1: Óigame. Y ayer dijo que no expulsaban o no castigaban a Mengíbar porque le iba a perjudicar, no le iban a llamar a la selección. No, ¡qué bárbaro, Russell!
2: Ayer fue ayer.
1: Todos los días se caga el hombre.
2: Hoy es hoy.
1: Todos los días se caga el hombre.
0: Como dijo que si sancionaba a Mengíbar.
1: No. Sí. Así dijo. Así dijo, es increíble.
0: Dije que va a aplicar aquí al programa Rafael Texteira. Me está enviando un mensaje, dice que él quiere aplicar aquí para el programa. Dice.
2: Bueno, que pique.
0: Para desbancar.
1: No, va a aplicar, dice. Aplicar.
2: Bueno, que pique aquí, pues sí, no hay problema.
1: Saludos a mi amigo Francisco López. Siempre está pendiente. Ajá. Reporta sintonía ahí en Pollo Campechano. Hace como 2 años que no pasó por ahí, Delio.
0: Ah,
1: ahí en Pollo Campechano, pero él reporta.
0: De los hot dogs no lo volvió a saludar, ¿verdad?
1: Me mandó a decir en mensajería que era broma, que no, lo que dijo la vez pasada era broma y que me esperaba. Me dijo, enséñele los mensajes a Boquín, me dice.
2: Es que usted también
1: lo
2: va a pulir acá al pobre Ronnie.
1: Pero
0: muy fuerte lo que dijo aquí, que no volví a hablar de él, que no le volví a dar aquí publicidad, y que aquí que allá, y allá solo divertir los hot dogs.
1: Sí, más bien le cuento. Sí, más bien yo lo regaño porque él llega a las 8 y la gente haciendo fila esperándolo. No, Ronnie, tiene que respetar a los clientes, Ronnie.
0: ¡Epa!
1: Sí, hombre.
0: Hoy porque es tan tarde.
1: Claro. No, como él es el jefe, él es el dueño, él puede hacer lo que quiera.
2: Pues sí, es que puede hacer lo que quiera porque la empresa es de él.
1: Sí.
2: La empresa es de él y ahí.
0: Y él es el gerente, pues.
2: Sí, hombre.
1: Y saludo a Mateo, igual que a doña Zenia, la esposa de Francisco López. Les saludamos hoy. Dice Francisco López que le puede jugar el abono al Motagua con la Liga Deportiva. ¿Puede ser?
0: Sí.
1: Puede ser.
0: Pero yo quiero ver ese partidazo mañana, el último de don Mauro Reyes, porque la España no ha oficializado.
1: Qué grosería.
0: Porque dicen que primero. Después van a presentar oficialmente al técnico.
3: El lunes.
0: Pero primero lo van a presentar en la televisión. Sí.
3: El lunes, Juan Ignacio Martínez.
0: Eso es lo que me dijeron.
2: Entonces, el domingo lo van a presentar ahí. Lo van a presentar en la televisión. Bien.
0: No, pues no te estoy diciendo. Sí. Pues, ahí lo van a llevar, pues.
3: Jim, está bueno de ver. Jim.
1: Y viene recomendado.
0: Ah, sí.
1: Bien recomendado.
2: No, pero tiene buen currículum. Están metiendo viendo el currículum
0: aquí españoles.
3: ¿Ah? No, tiene una hoja de vida buena.
2: Un buen currículum tiene. ¿Usted lo miró, Freddy?
3: Dirigió en primera división de España.
2: Sí, hombre, claro.
0: Sí, no, es un técnico muy calificado.
2: Sí, hombre,
0: claro. Ahora yo voy a hacer una pregunta, con todo el debido respeto. Es que el día siempre nos escucha, Lienero y Acamán también. ¿Cómo irá a ser el España? ¿Se va a endeudar aún más? Porque este técnico no viene ganando fichas.
3: Leo, pero es que el plantel está al día. Lo de Justin era una situación...
0: Sí, pero lo que estoy hablando es el técnico. Y yo no sé si este técnico va a venir ganando más que Justin Campos.
1: Claro.
0: No, Freddy, es un técnico
3: europeo.

0: que el tema de Justin con la dirigencia era algo particular.
1: Yo sé, Delio, yo creo que usted lo sabe también, pero la vieja guardia está remando alrededor de Elías Burbara. La vieja guardia. Me imagino que hay algún dirigente billetudo de la máquina que puede estar pagando el sueldo de este español, podría ser.
2: Ahora, yo admiro a Elías Burbara porque por tanto trabajo que tiene con sus empresas y dedicarle tiempo al equipo, a ese equipo.
1: No, y el que tenga huevos y el billete, que agarre el equipo.
3: Yo admiro a Elías, créame de corazón, porque es un hombre que en realidad a veces pues se le señala, se le critica, pero es un hombre que en realidad junto con el ingeniero Yacamán,
2: pone la cara,
3: de alguna manera son pilares fundamentales ahí en el
1: espacio. Delio, si en su momento ustedes fueron testigos que Elías puso a disposición el cargo y nadie lo quiso agarrar. Papá, y es que son 2 centavos que pone Elías, pues es billetada. Sí, es
3: que llegaron ahí 2 dirigentes poniendo condiciones. Que agarraban el equipo de ellos, pero que hiciera a un lado.
2: Uno dijo, era fuerte.
1: Pero lo agarraban sin deuda.
3: Sí. No, sin deuda, pero querían que la deuda la pagara Elías aparte, que se retirara del equipo.
2: Sí, no puede ser.
3: No es bueno.
1: Como eso dijo aquel, vea la seña.
3: Sí. Sí, ¿qué tal si Elías quisiera cobrar todo lo que ha puesto?
1: Y yo comparto con usted, Delio. Esto solamente te pone, aquí solamente se logra satisfacción cuando se logra.
3: Y nadie quiere regresar. Mire, usted está hablando de la vieja guardia. Yo sé que usted se refiere a Mateo y a Fuad, pero yo hablo con gente de la vieja guardia. Por ejemplo, ayer estuve de nuevo ahí, donde siempre voy a ayunar con mis amigos. Me encontré a Tony Hansur y a don Jackie Catán. Y en verdad las cosas, pues ellos no tienen ningún deseo de retornar. Pues, ellos no van a andar poniendo dinero, pues. Yo creo que lo que dieron...
1: No, cuando yo le hablo a la vieja guardia, no incluye a Fuad ni a Mateo. No los incluye.
2: Sí, pero ellos son parte de eso.
3: ¿Y a quiénes? Sí, pero ¿a quiénes incluye? Vamos a ver, dígame...
1: Los que usted ha mencionado...
3: ¿A alguien de la vieja guardia?
1: Usted tiene los nombres, no los memorizo en este momento.
3: No, permítame. No, si no le voy a poner un efecto.
1: No, apartando a Mateo y a Fuad.
3: Si casi todos se han muerto, hombre. Sí,
2: hombre,
3: si aquí solo ha quedado.
2: Óyeme, Delio. Esa es la otra enanada. Pongámosle el efecto. Pongámosela, vamos. Pongámosle el efecto aquí. Pongámosle. No, pero... Es la otra enanada de la tarde.
1: Aquí. Elías Poro está contratando a este técnico.
2: Todos los de la vieja guardia de Madrid han fallecido. Todos.
1: Pero usted es un igualado. No,
2: todos han fallecido.
4: Delio, yo me voy zafando, Delio. También.
3: Vamos.
1: Delio, este señor es un igualado.
2: Vamos.
1: Él no sabe nada.
2: Vamos.
4: Nos vemos, compañero.
2: Bueno. Vaya a jugar padre también usted.
4: Me despido con la enanada de la tarde.
3: Sí, la enanada de la tarde.
1: Y yo me despido con el descenso, con el salvador del descenso, de la UPN. No, ya salvó la UPN el descenso.
2: Esa es la enanada. Esa es la más grande que la mía. La suya es más grande que la mía. De la vieja guardia.
1: Delio, pero fíjate que este señor... Saca pecho con la noticia que usted da, porque este señor no sabe nada en España.
2: No.
1: No sabe nada.
2: Es que yo por eso no hablo de los directivos viejos, porque yo ya sé que no están.
3: Escuche lo que voy a decir. De la vieja guardia, yo puedo mencionar aquí, porque lo digo con propiedad.
2: Solo hay dos.
3: Porque yo los traté. ¿Verdad? Sí. Fufu Canahuati ya murió.
2: Sí.
3: Miguel Canahuati
2: también.
3: Ya murió. Sí. Paulino López Avillón
2: también.
3: Ya murió. ¿Quién más? Vamos a ver. Fica Canahuati ya murió. Ajá, ¿quién más? Don Leon Fishman, ya murió.
2: También, sí, hombre.
3: ¿Quién más? Vamos a ver, de todos los que en realidad. Don César Pérez.
1: Carlos.
3: Don César Pérez. Don Carlos Chaín ya murió.
1: Ya murió.
3: Sí, quienes están ahí es William, Nicolás, ya tengo entendido, pues, tampoco ya no está. Y entonces, ahí los que han quedado, que llegaron haciendo escuela... Después de ir que es Mateo Gibrín y fue a Bufele. ¿Verdad?
2: Sí.
3: Porque tienen años de estar en el España, se los digo honestamente. Pero ya, de los que mencioné, don Miguel Canahuati, que ya falleció también, el profesor Alberti, toda esa gente, pues, de los que verdaderamente formaron parte de Real España. Creo que también...

0: Señor Ricardo Flores, Russell.
1: Ah, sí, Ricardo
0: también
1: Flores.
0: También falleció.
2: Falleció, sí. Rica Flor.
0: Fue relacionador, sí. Les cuento algo de Rica Flor. A mí me hizo brujería.
1: ¿Te hizo brujería? ¿Cómo es eso?
0: Sí, fue donde la santera y consiguió unas fotos mías. Y entonces la santera, no, eso es una gran verdad.
1: ¿En serio, Delio?
0: Los ojos de Dios que no miento. Y la santera Marina Guifarro me dijo a mí, mira, me dice, yo lo siento, pero a mí me pagaron por hacerte un trabajo. Y entonces él llevó unas fotos mías y las metieron en un bote todo sucio. Todo sucio. ¿Y qué pasó? ¿Y eso de qué es? ¿Quién es?
2: ¿Por qué eso
0: le hizo? ¿Chupaletería o qué?
1: No, hombre, la brujería entonces, que te estaban haciendo a vos.
0: No, entonces, sí, me metieron un bote sucio. Y aunque no lo crea, eso me propició un accidente automovilístico que choqué de frente. Estuve 3 días y medio en estado de coma en el seguro.
1: Sí, me acuerdo de ese accidente que tuviste.
0: Me había propiciado eso, por eso el mal existe, papá. Sí, y es que él se enojó conmigo, Rica Flor, porque el Olimpia tenía un técnico, no sé si existe, creo que ya falleció, Russell, Polloyo Reyes.
1: Pollo, sí, creo que ya falleció, fíjate, sí.
0: Ya falleció.
1: Sí, creo que
0: entonces,
1: sí.
0: Entonces resulta que este señor dijo que Pollo estaba loco, dijo, ¿va? Por todo lo que había dicho y que venía a jugar el Olimpia con el España. Sí. Y entonces él le dijo, ¿va? Porque yo pasé por Radio América eso, y él dijo de que Pollo estaba loco, dijo, ¿va? Con las declaraciones que estaba dando. Y viene el Olimpia a jugar, papá, esa semana con el Real España. Y llego al Hotel San Pedro, que era el hotel donde llegaba el Olimpia, ¿te acordás?
1: Sí, ¿verdad? me acuerdo muy bien. Sí.
0: Y entonces, y estoy en vivo, papá. Y le digo a Pollo, ¿qué tal, don Gustavo Reyes? Pollo, ¿qué tal? Muy bien, Delio, me dice. ¿Cómo viene el equipo? No, me dice, viene con todos los deseos de triunfar y que aquí, que allá, que esto y que el otro. Bueno, algunos dicen que está loco usted por las declaraciones que vertió esta semana. Y se rió y me dice, bueno, yo le voy a decir algo. Yo quiero decirle al licenciado Ricardo Flores que yo podré ser loco, pero no loca. Y se enojó conmigo y no me volvió a hablar. Ese hombre me odiaba, papá.
1: Sí, es cierto, no te quería, eso. Cierto.
0: No me quería, me odiaba. Así como me ama Daniel Alberto Otero Muñoz. Sí.
1: Bueno, ahí ya, pues, ya son otros 100 pesos.
0: No, pero eso es una gran verdad lo que yo estoy mencionando aquí. Así que la vieja guardia, señor Alberto Avilés, ya prácticamente desapareció. Ah, y el único que puede quedar ahí es don Emiga Bufele.
2: Bufele,
0: ¿verdad?
2: Pero
0: creo que está con vida.
2: Pero Mateo y Fuad no creo que regrese, no los van a dejar llegar nunca más.
0: ¿Por qué?
2: Porque recuerde que han agarrado de piñata vieja al pobre Elías Burbara.
0: Es que eso es lo que deben de hacer, unirse, que le ayuden a Elías, hombre. Y voy a decir algo, el España, lo que Russell Ramos, y yo le doy el crédito a Russell Ramos, que el España debía 50 millones, es cierto, pero el España ha bajado la deuda, ya no debe 50, ahora debe 26 millones, o sea que ha bajado el España eso, y eso es algo bien importante.
1: ¿Quiere decir que Elías Burbara
0: sacudiendo?
1: ¿Quiere decir que Elías Burbara está haciendo un buen trabajo como presidente entonces?
2: No están saneando.
0: Bueno, por lo que te estoy mencionando, sí. Y eso yo tengo la certeza, la seguridad, porque en realidad me lo han confiado, pues, ¿verdad? Y he visto las pruebas contundentes. ¿Verdad? Que la España de 50 bajó a 26 millones. Sí, y eso lo digo con propiedad aquí. Sí. Pero la vieja guardia, pues, ya en aquellos tiempos ya no está la gente que de alguna manera yo conocí, pues. Especialmente don Miguel Canaguati, Fufú, que era el hombre de la Biblia, ¿verdad? Don César López Pérez, mi respeto, es el hombre, el dueño de la tabaquería aquella que sí, existía aquí.
1: Correcto.
0: Otro que está todavía ahí, que se puede decir que es de la vieja guardia, es Napoleón Rivera, que fue secretario por muchos años en el España. ¿Te acordás, verdad? Tony Sansur, don Yacatán, son los que actualmente están con vida.
1: Sí.
0: Sí. De ahí los demás que, si yo les saco un listado, casi por lo menos de un 100, creo que un 70% ha fallecido.
1: Sí, así es.

0: Totalmente de acuerdo
1: Sí,
0: contigo.
1: ¿escuchó Vieja Guardia?
2: Sí, es que ahí está la respuesta. ¿Quién va a ganar a la España entonces? Le va a
1: Pues, y
2: tocar
1: no estaría
2: siempre a
1: ahí, pues.
2: Elías. Le va
1: No,
2: a
1: pues si es
2: tocar.
1: que Elías es el que le ha dado seguimiento a eso, pues.
2: Pero ¿por
1: Sí.
2: qué? Pero porque Fuad estaba bufando diciendo que agarraban a la España, pero que se los entregaran sin deuda.
0: Fuad siempre ha sido así,
1: Mire,
0: hombre.
1: mire, mire, Alberto. Yo sé que es muy duro para decir las cosas aquí, pero yo le voy a decir algo. Fuad Abujele nunca ha sido un directivo que ha puesto plata en el Real España. Disculpe que lo diga. Yo sé muchas cosas que ahora Mateo y Brissi me quito el sombrero. Pero Fuad, no venga con paja, Fuad. Fuad ahorita ya no es el mismo de antes y todo, papá. Nadie quiere venir al fútbol para poner dinero. Usted mejor que nadie lo sabe. Y se lo digo aquí con propiedad, porque yo tengo muy buena relación con la gente de Real España. Pero la pregunta es, compañero, este técnico es caro, es europeo,
0: Sí,
1: no es
0: claro.
1: centroamericano, no es como Justin Campos,
0: Y
1: que
0: eso.
1: ahí alguien me dijo que Justin ganaba más de 25 mil dólares en Real España, eso es lo que ganaba. Ajá. Y la pregunta es la siguiente, ¿y este técnico le van a dar un buen salario en dólares? ¿Va a cobrar en dólares? ¿Le tienen que dar algunas prebendas? ¿Tienen que darle seguramente un apartamento? Seguramente tiene que darle un vehículo para que él se pueda conducir o ir o ponerle ahí un conductor. Y eso, pues, creo que por ahí va la cuestión, pues. No sé cómo van a hacer,
0: Sí.
1: pero voy a averiguar cómo van a hacer en ese aspecto, ¿verdad?
0: Sí.
1: ¿Quién verdaderamente
0: Es que ahora,
1: va a
0: Delio,
1: pagar ese dinero?
0: sí, ahora la situación, estos dirigentes del fútbol de Honduras son Quijotes, así es que se les puede decir a todos, ¿verdad?
1: Sí.
0: Porque ellos sacrifican su tiempo, sacrifican sus presupuestos de sus empresas.
1: Y sus familias
0: Aquí
1: también.
0: sacrifican a su familia, ¿verdad? Y
1: Sí.
0: entonces yo creo que es de admirarlos más bien por el gran esfuerzo que hacen manteniendo en los equipos de la Liga Nacional. Y pasa lo mismo en la Liga de Ascenso, igualito, ni más ni menos pasa, ¿va? En la Liga de Ascenso igual. Entonces, y todo el que tiene un equipo de fútbol no son centavos los que invierte, son bastantes cantidades fuertes que invierten para poderlo mantener dentro de. Por mucho que sea una liga burocrática, lo que sea, se gasta, Delio, se gasta una barbaridad.
1: Sí, no hay duda. Por ejemplo, los Atala son Quijotes.
0: Claro,
1: Siguieron los
0: claro,
1: pasos de su padre también,
0: claro.
1: que fue un hombre que en realidad se portó a la altura en Motagua también, en aquellos tiempos, don Marco Tulio Gutiérrez, todos esos, ¿verdad? Por ejemplo, el señor Ferrari, mis respetos para él también, un hombre que a veces hay que decir, ¿verdad? Ponía el billete para poder sostener. Es el hombre que le cambió la fisonomía al equipo y sobre todo en la parte administrativa.
0: Sí,
1: Y lo manejaron muy bien, ¿verdad?
0: así
1: Haciendo
0: es,
1: algunas transferencias al
0: totalmente
1: exterior
0: de
1: y todo.
0: acuerdo.
1: Sí, por ejemplo, con todo el debido respeto, yo admiré a don Orison Amaya. El hombre saneó. Tenía como 19 demandas el Maratón Russell
0: Sí,
1: cuando él
0: y
1: llegó.
0: lo
1: Te lo
0: saneó.
1: digo honestamente, y el hombre saneó. Y con su propio dinero. Por eso es que a veces los directivos no queda ese estrés, esas preocupaciones. Todas las responsabilidades, poner su firma en las instituciones bancarias. ¿Te acordás cuando estuvimos aquí en el Yankel?
0: Sí.
1: ¿Qué dijo don Orison? Que estaba sacando un préstamo para un proyecto y todo, y que ya lo tenía definido. ¿Sí o no?
0: El proyecto del fluido eléctrico.
1: Sí, pero también habló de otras cuestiones que estaba haciendo en la sede en ese momento y todo. ¿Y qué dijo la gente de Maratón? Que ellos no querían.
0: Sí, que no querían.
1: Mejora,
0: Querían
1: lo que querían
0: títulos.
1: era título. ¿Verdad que es cierto, Alberto? ¿Se
0: Sí,
1: recuerda a usted?
2: querían títulos.
1: Orinzo se lo dijo a usted también ahí, cuando él estaba ahí. Entonces, pues.
2: Y yo recuerdo que Horizon estaba como desmotivado y quería dejar al equipo.
0: Sí,
1: Totalmente.
0: y la satisfacción de cada una de estas personas es que su equipo esté siempre campeonizando. Esa es la realidad, porque eso le da prestigio a cada uno de ellos, ¿verdad? Un directivo, su anhelo es que su equipo esté arriba, que nunca, que no descienda, que sea campeón y que esté en los primeros lugares de la competencia. Esa es la
1: Es
0: realidad.
1: que la verdad que aquí solo hay cuatro equipos que compiten. Yo tenía en el listado a los Lancho, o sea, potros de los Lancho. Reconozco el señor Samuel García, que él también es un Quijote, ¿verdad? Un hombre que pone
0: Sí,
1: billetes.
0: correcto.
1: Hay que decirlo, ¿verdad? Pero el problema de él es que maneja como pulpería, pues, este equipo. Y quien lo dijo, no fui yo, pues. Lo dijo el técnico que salió. ¿Se acuerda?
2: Sí.
1: Director técnico. Sí, sí. Wilson Molina. ¿Y sabe de qué lo acusó y lo señaló? De que él es el que quiere hacer las alineaciones en el equipo.
0: Sí, hombre,
1: y que, como él no le aguantó esos toques, sí. Entonces por eso lo separó. Sí, pero que es un hombre que en realidad pone dinero. No sé cómo era esta gente, pues. Sí. Pero de alguna manera, pues, es envidiable. Yo digo algo aquí. Si yo fuera dirigente y tuviera dinero, yo no arriesgo mi patrimonio familiar ni de mis empresas aportándole a un equipo de fútbol. ¿Sabes por qué, Russell?
0: Sí.
1: Aunque yo sé que los que ponen a veces son deducibles de lo que es del impuesto de, sobre la renta. Sí. Pero voy a decir algo. A veces sacrifican sus propias familias, porque aquí hay directivos, particularmente aquí en San Pedro Sula, que han quedado en bancarrota. Yo puedo mencionar nombres y apellidos aquí. Y no, eso bueno, lo llevó a la muerte.
0: Han pasado cosas acá también en Tegucigalpa, ustedes saben bien eso, pues. Sí. Han pasado cosas sí. acá, ¿verdad? Entonces, esa,
1: la por ejemplo, gente... el caso del capitán Gilberto Rivera.
0: Sí, hombre.
1: No, también, y, ¿verdad? El mayor Saúl Bueso Mazariego.
0: Saúl Bueso Mazariego.
2: Sí, sí, sí.
1: ¿Quién
2: sí.
1: más? ¿Quién más hay, compañero?
0: Bueno, varios, que algunos se han retirado.
2: Bueno, el máximo dirigente...
1: No, pero que han quedado pelones. Sí. Aquí han quedado pelones varios.
2: No, y don Milton también...
0: Ah, don Milton.
2: Tuvo que...
1: Don Milton estaba reventándose, pero sí. medio se oxigenó con lo que fue la cuestión de la fusión de la categoría.
0: Sí.
1: ¿Sí
0: ahí,
1: o no?
0: Ahí los equipos que compiten, por ejemplo, para esas valga la redundancia, valga para esas competencias internacionales, es bueno, pero... porque ganan buenos premios, pero hay que invertir primero, ¿verdad? Así, entonces yo creo que ahí la situación es de ir viendo cómo estructuran los equipos. En la Liga de Ascenso hay un gran macaneo ahorita, ¿verdad?
1: Sí.
0: Un gran macaneo ahí en la Liga de Ascenso.
2: ¿Y se van a tener que tragar la directiva actual?
0: No, no. Va para el tre- para, ¿Y para octubre va la, va la asamblea.
1: ¿Me contó alguien ahí que le viene algo bien feo? A don Inés Chinchilla.
0: Por ahí anda la cosa.
1: Sí, alguien me dijo a mí que sí. le venía algo bien feo a él.
0: Por ahí anda la cosa.
1: Así que hay que tener mucho cuidado en eso. Y hay sí. que ir de cerca también, que está parte de eso.
0: Estamos hombre. De cerca y nosotros estamos conociendo que la federación ya ordenó hacer esa asamblea uh-huh. en el mes de octubre.
1: Qué bueno. Y que se descubra todo, que se destape. Por ejemplo, ahorita, yo sé que no es el tema, pero Baratón perdió de echarse $80,000. Se los echó Limpia y Motagua por haber clasificado. Se los echó Alajuela. Se los echó Cartago. ¿Verdad? Pero el caso de Maratón, de Firpo. ¿Cuál fue el otro equipo? ¿Quedaron fuera?
2: Alianza.
0: Alianza.
1: Saprissa y Alianza quedaron sí. fuera. No ganaron nada.
0: Sí, aunque pero ahora van a una...
1: Creo que los van a mantener.
0: No, pero ahora van a un repechaje pequeñito ahí. ¿Verdad?
1: Ahora van a un repechaje y le van a mantener esas cantidades, creo yo. No sé si va a ser menos o no sé, pues. O cuál será... la cifra estipulada por la clasificación oficial.
0: Sí.
2: Bueno, nos vamos.
1: Nos vamos entonces. Gracias a todos. ¿Algún saludo?
0: Nos escuchamos mañana.
2: No, solamente ¿no? saludar a mi amigo Lesman, que no deja de reportar el programa, y el compañero de uh-huh. la Tribuna TV, Raúl Morazán. Fiel.
0: Yo saludo a todos los que nos escuchan, especialmente a mi amigo y paisano Mariano Vázquez, ¿verdad? Saludos, bueno. Mariano, porque es otro seguidor nuestro que sale del trabajo, se va para la casa, como él vive la salida del norte, va escuchando el programa Minuto 90. ¿Verdad?
1: Qué bueno.
0: Buenas tardes.
1: Bueno, saludos a don Rolando Erazo, que nos está escuchando ya para irnos. Gracias, don Rolando, muy amable. Dije, saludame a Russell.
0: Gracias, saludos, don Rolando. Saludos
1: al pastor y al futbolista en el sector de Danlí que nos está escuchando, Vani Mejía.
0: Sí.
1: Él es un pastor ahí en el sector de Danlí. Y por aquí dice Leandro Benítez. Felicidades, dice, gran programa. ¿Y qué pasó? Dice, con Mirinda, que se fue. Sí.
0: Mirinda anda mirindando en otro lado.
1: Ajá.
0: Anda mirindando allá jugando pádel.
1: Bueno, nos vamos entonces.
0: Nos vamos.
1: Saludos a Rodrigo Soto. Lo saludamos. Saludos, Chino. Al abogado Durán. Lo saludamos al abogado Julio Mencía, que por cierto me dijo algo bien importante ayer. ¿Te fijas? Me dijo. Mira, Maratón, por no haber rotado el plantel de jugadores, mira lo que le pasó. Y en cambio, Espinel, ustedes lo criticaron, especialmente vos. Bueno, cuestión de

0: opiniones, ¿verdad?
1: Bueno, ahí
0: Pero
1: está.
0: Baratón ayer pudo haber ganado, pero hizo mal partido. El mismo técnico lo reconoció. Don Russell Edgardo Ramos Rodríguez, don Alberto Avilés, la pequeña Jessie, don Januario Paz, don Freddy Nuila. También nuestros operadores, don
1: Nos
0: Eddie
1: escuchamos el
0: Moncada
1: lunes.
0: y Jason también. ¿Cuál es el apellido de Jason? Sí, Jason. Ahí después me da su número también, papá. Servidor y amigo Delio Boquín, ya viene JC Sierra con su programa. Y si Dios lo permite, el next Monday estamos de regreso aquí en Minuto 90. Pásenla bien.

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